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11: Con el sexteto Murgier, del pianista y compositor argentino Pablo Murgier, vamos a presentarles, de su producción Muy Lejos de 2017, los siguientes temas: Bianca, Domingo, Ringuelet, Chapu, Chacarera, Homo y Meliquina.

0: Les hemos presentado en la programación musical de Radio Zacatecas, Bianca, Domingo, Ringuelet, Chapu, Chacarera, Humo y Meliquina, con el sexteto Murgier, del pianista Pablo Murgier.
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A continuación les ofrecemos en Radio Zacatecas, en la voz de Sara Montiel, Los Piconeros. Bésame mucho. Soy Carmen La de Ronda, título del disco. 1. 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

0: obra pública.
1: 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Estos recursos fueron distribuidos en el rescate carretero, la educación, la vivienda, el agua y la infraestructura social en los 58 municipios.
2: Pero nunca, me atrevo a decirlo, en la historia de Zacatecas había tenido tanta inversión en materia de infraestructura, en carreteras, en vivienda, en salud, en educación y en el campo. ¿Cómo se hizo? Que se revisen los paquetes económicos de año con año, porque es una visión de desarrollo, es una visión para incorporar a Zacatecas al concierto nacional, pero es una visión integral, cero endeudamiento, control de gasto, una distribución de riqueza justa.
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0: El 29 de noviembre de 1956 nació en la Ciudad de México Francisco Torres Córdoba. Licenciado en Lengua y Literatura Hispánica por la UNAM, ensayista, poeta y traductor de griego. Francisco Torres Córdoba se ha desempeñado como lexicógrafo, investigador y profesor de literatura. También fue editor de La Jornada Semanal y becario del Fonca. Los textos de Torres Córdoba se caracterizan por la fuerza para describir personajes, situaciones y ambientes que se convierten en imágenes y emociones que atraviesan la nostalgia, la muerte, el destierro, la enfermedad y la desaparición forzada. Escucha a continuación un fragmento de la pieza Plegaria del Refugiado, escrito y leído por Francisco Torres Córdoba.
1: Fue asunto de no estar apenas un momento antes del estruendo de la puerta de la casa desquiciada contra el suelo, de hallarse por recóndita aventura en el punto ciego del hachazo, del relumbre del cuchillo, una brizna por debajo del zumbido de plomo por la espalda, en el lado sordo o distraído del gendarme coludido, el actuario sobornado, el ubicuo mercenario o el múltiple sicario, a un suspiro hediondo de su aliento. A fuerza me salí y a tiempo me digo, y me descubro sin cesar en este enclave de cerros y cañadas, en este llano arrinconado en su horizonte polvoso y erizado, litoral de mar ajeno que no cesa y se monta en el cielo y se extravía, franja que me ciñe las sienes a punto de romperse y derramarme, a un lado de todo y todo afuera, en el limbo de una espera que socava lentamente mi esperanza. No hay regreso a salvo, ni casa a salvo a mi regreso si así fuera, y cada vez más temo esa violencia, la rutina que alarga y me pospone y disminuye. Soy una multitud varada, una nación sin geografía.
0: Disfruta la selección completa que hace Francisco Torres Córdoba de su obra, entrando a descargacultura.unam.
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4: Una de las siete maravillas del mundo moderno es Petra, en Jordania. Petra pasó a formar parte de la lista de las nuevas siete maravillas del mundo gracias a la votación popular, que destacó su valor histórico y arquitectónico. Aunque se estima que el 80% de la ciudad aún permanece oculto, Petra, o Rakhmu, como la llamaban sus segundos pobladores, los nabateos, sigue siendo un enclave fascinante que combina historia, arte y naturaleza. Esta ciudad fue tallada directamente en la roca de color rojizo de los cañones, creando impresionantes fachadas y tumbas que han perdurado durante siglos. Su construcción demuestra el avanzado conocimiento de los nabateos en ingeniería hidráulica y urbanismo, ya que lograron canalizar el agua de manera eficiente en su entorno desértico. Al atravesar el estrecho desfiladero del Sik, aparece Al-Khazneh, o el tesoro del faraón, uno de los monumentos más emblemáticos y reconocibles del mundo.
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2: En la mañanera del pueblo encabezada por la presidenta Claudia Sheinbaum, Zacatecas fue reconocido por reducir 61.8% los homicidios dolosos durante el primer cuatrimestre de 2026, comparado con el mismo periodo de 2025. Además, se informó que, resultado de la estrategia de pacificación, Zacatecas mantiene una caída acumulada en el promedio diario de homicidios. Así lo dijo la titular del Secretariado Ejecutivo del Sistema Nacional de Seguridad Pública, Marcela Figueroa Franco.
3: El delito de homicidio doloso ha disminuido también en esta entidad. Específicamente, cuando se compara septiembre de 2024, cuando se registraron 1.13 delitos en promedio diario contra los 0.20 registrados en abril de 2026, se tiene una reducción del 82% en los homicidios dolosos en este estado.
1: Educación.
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0: Muy buenas noches, yo soy Lalo Benavides y le doy más cordial bienvenida a este espacio informativo. Durante la próxima hora lo invito a que juntos conozcamos los acontecimientos que hoy son noticia, ya lo sabe, nuestro estado, el país y por supuesto el mundo entero. 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Nuestros teléfonos en cabina, 492-688-1546 y también vía WhatsApp para que nos escriban, nos mande un mensaje de texto, 492-179-6589. Vamos a la situación del clima, porque como usted se habrá dado cuenta, este martes amaneció muy nublado, incluso con un chipichipi a eso de las 8 o 9 de la mañana, pero el cielo se ha ido despejando y aunque continúa parcialmente nublado, pues no hay posibilidades de lluvia en esta noche. En este momento tenemos una temperatura de 19 grados centígrados y para mañana el sol brillará desde temprano. Bien, pues es momento de cerrar el día con la información más importante ocurrida en las últimas horas.
1: Inicia el Encuentro de Negocios 2026 para impulsar a micro, pequeñas y medianas empresas. Imparte Oso Traba en Zacatecas la conferencia Tácticas de Cracks, Motivación y Liderazgo. Abre la UAS espacio al debate sobre el envejecimiento y el cuidado integral de adultos mayores.
0: Iniciamos la información esta noche y le platico que con la finalidad de motivar a la juventud zacatecana rumbo al emprendimiento, el influencer Osvaldo Oso Traba dictó la conferencia Tácticas de Cracks, Motivación y Liderazgo, en la que habló de las nuevas tecnologías y los modelos de negocio innovadores para crear mejores escenarios de vida. Ahí estuvo Tere Muñoz.
2: El Teatro Ramón López Velarde fue el escenario de la conferencia magistral Tácticas de Cracks, Motivación y Liderazgo, a cargo de Oso Traba, un emprendedor apasionado por las nuevas tecnologías, los modelos de negociación innovadores y el impacto escalable. Mauricio Acevedo Rodríguez, director del Instituto de la Juventud, señaló que estas actividades forman parte de la agenda del Año del Progreso, en atención prioritaria a este sector de la población.
3: Los jóvenes tenemos la capacidad de transformar nuestro futuro en un presente más fuerte, más digno y mejor para todos. Y en este evento, que hoy me llena de muchísima ilusión, fue diseñado con esfuerzo y cariño por jóvenes igual que ustedes, con sueños, con aspiraciones y con ganas de salir adelante. Hoy tendremos la oportunidad de escuchar a Oso Traba, compartirnos muchas de las tácticas de cracks que ha aprendido a lo largo de su trayectoria, de empresarios, deportistas, músicos y grandes talentos que han logrado destacar en diferentes ámbitos. Muchos de ustedes lo conocen, tienen su podcast y sin duda no es necesaria una presentación. Algo que he aprendido en este trabajo y a lo largo del camino y que se los quisiera compartir a ustedes el día de hoy, jóvenes, seamos agradecidos. Agradecidos por lo que somos, por quienes somos, pero sobre todo por las personas que confiaron en nosotros desde el principio y cuando todavía nadie más lo hacía.
2: Leroy Barragán Ocampo, secretario de Turismo, indicó que mediante estas oportunidades, la administración estatal brinda a los jóvenes herramientas para trascender en sus aspiraciones y poder perseguir sus sueños.
4: Que vamos a escuchar a nuestro trabajo, pues, un personaje, la verdad, una trayectoria increíble y escucharlo puede cambiar el destino de muchas y muchos. Es el creador de Tracks Podcast, que es uno de los más escuchados en América. Y bueno, felicitar a Mau por esta iniciativa del Día del Estudiante, presentar esta conferencia magistral increíble. Y saludo también a la señora Sara, que acabamos de pasar unos días también por el Día de la Madre y por eso vamos, muchísimo trabajo, es momentos muy especiales y muy bonitos, pero a mí me impresiona mucho lo que vamos a escuchar el día de hoy, porque son las oportunidades que requieren todos los jóvenes para poder trascender en sus aspiraciones. Todos podemos realizar los sueños, solamente hay que seguirlos. Y esta es la oportunidad de escuchar cómo, por dónde y qué tengo que hacer para lograrlo.
2: En su mensaje a los jóvenes, Osotrava expuso su interés por impulsar y motivar a las juventudes a emprender, a perseguir sus sueños, a no dejarse de lado, a siempre valorarse y a no perder su identidad para encajar en algún sitio. Agregó que basándose en tres ejes temáticos, salud, dinero y amor, hay que incorporar nuevos hábitos, ser más conscientes, productivos y trabajar en la inteligencia emocional para mejorar considerablemente y afrontar la vida con mayor rigor, disciplina y entusiasmo.
3: Para mí es bien importante estar hoy aquí. Ya les hablaré yo un poquito más adelante de mi propósito, pero estar aquí para el día del estudiante, hablando con jóvenes. ¿Quién aquí se considera joven todavía? Fíjense que no les pregunté quiénes son, ¿eh? ¿Quién se considera? Y ahí voy a levantar la mano también. Hoy les voy a hablar de algo que a mí me hubiera gustado saber cuando era joven. Yo ya no estoy tan joven, la verdad, pero esto que les voy a platicar el día de hoy es de las lecciones más importantes que yo he tenido en mi vida. Son cosas que he aprendido en los últimos 7 u 8 años, que sinceramente si las hubiera sabido yo cuando tenía 15, 20, 25, 30, es más, hasta los 35, 40 me hubieran servido mucho, y que si hoy es la primera vez que lo escuchas, sin importar la edad que tengas, y te lo llevas a tu casa y lo piensas y lo meditas con la almohada, y mañana te despiertas a hacer una sola cosa diferente, yo me voy a dar por bien servido y voy a haber sido exitoso en mi vida el día de hoy.
2: Con imágenes de Juan Carlos González para N24 Noticias y Radio Zacatecas, Tere Muñoz.
0: Y bien, al respecto, tenemos una entrevista muy interesante precisamente con Mauricio Acevedo Rodríguez, el director del Instituto de la Juventud, porque nos va a platicar, además del exitazo que fue Los Otrava aquí en Zacatecas, de un tema muy importante, la convocatoria al Premio Estatal de la Juventud. Así que, director, ¿cómo estás? Buenas noches.
5: Hola, Eduardo, muchísimas gracias por este espacio para poder saludarte a ti y a toda la audiencia. Y como bien lo dijiste, pues muy emocionados porque traemos muchas actividades en el instituto. Hoy fue un gran éxito Osotrava en Zacatecas, entonces tenemos una buena racha de actividades para los jóvenes.
0: Perfecto, así iniciaron bien con el pie derecho hoy con Osotrava, que la verdad a muchos nos gustó su plática. Pero bueno, más allá de eso viene ahora pues que los jóvenes en esta convocatoria del Premio Estatal de la Juventud demuestren que están haciendo algo por Zacatecas, ¿correcto?
5: Claro, así es. De hecho, de todo parte de un conjunto de actividades donde estamos buscando que los jóvenes puedan tener más visión, más motivación y más liderazgo. Y parte de lo que se vivió el día de hoy con Osotrava fue, en esencia, eso, y que muchos de los jóvenes de Zacatecas, de los diferentes municipios, barrios, incluso de diferentes gustos, incluso algunos chavos que les guste el tema de literatura, de música, teatro, danza, emprendimiento, lo que ellos deseen hacer, se pueda reconocer también de manera económica. Y bien, algo que a mí me gusta decir mucho es que aquí no le cae mal el recurso, pero también es muy valioso, muy importante el poder tener un espacio que te pueda reconocer el esfuerzo y trabajo que haces en tus proyectos. Y es por eso que sacamos el Premio Estatal de la Juventud en esta edición 2026, que busca incentivar, motivar y reconocer a todos los jóvenes en 16 categorías diferentes.
0: Platícame estas 16 categorías que son bastante amplias y cuáles son precisamente para que los jóvenes, bueno, como tú decías, la música, la literatura, etcétera, pues puedan empezar ya a enviar sus trabajos.
5: Claro, de hecho es uno de los premios que es más amplio a nivel nacional, es decir, que tiene la mayoría de categorías, porque aquí en Zacatecas hay muchísimo talento y no queremos que ninguna joven, ningún joven se quede fuera por no poder encajar en alguna de las categorías. Contamos con la primera, que es modalidad de trayectoria joven, donde se desprende logro académico en dos vertientes. La primera, de los 12 a los 18 años de edad, y la segunda categoría, de los 19 a los 29 años de edad, también en logro académico. También tenemos discapacidad e integración, ingenio emprendedor, responsabilidad social, mérito migrante, mérito campesino, medio ambiente, cultura cívica, política y democracia. Y en la modalidad de talento joven tenemos literatura, artes escénicas, que se divide en tres: música, teatro y danza. También tenemos artes plásticas, visuales y populares, arte urbano y ciencias aplicadas.
0: Ok, esta convocatoria, desde tengo entendido, desde su publicación ya se abre para recibir trabajos, pero ¿cuándo es la fecha límite?
5: Sí, está abierta la convocatoria en este momento hasta el día 7 de julio de este año. Ustedes tienen ahí buen tiempo para hacer el registro. Yo sugiero a los chavos que nos puedan estar escuchando, que nos estén viendo, que lo hagan en este momento. Y realmente es muy sencillo el registro y lo hacemos también de manera virtual para que todos los chavos que nos estén viendo tengan toda la oportunidad. No hay pretexto para poder inscribirse, lo pueden hacer de manera digital a través de una plataforma, ya sea una iPad, una tableta, un teléfono, una computadora, sin ningún problema lo pueden hacer. Realmente los requisitos son muy sencillos, muy básicos, entonces creo que está fácil y además tiene un gran premio económico de 30,000 pesos, entonces vale la pena poder participar.
0: Son, a ver, vamos a hablar de cifras, son 30,000 pesos por categoría, es decir, las 16 categorías cada una se va a llevar 30,000 pesos, ¿correcto?
5: Así es, damos un total de cerca de 500,000 pesos repartido en todos los premios de esta convocatoria.
0: Muy bien, vamos a hablar ahora de los requisitos que tienen que enviar, obviamente los datos básicos como han de ser CURP, acta de nacimiento, comprobante de domicilio, etcétera, pero también una parte importante es el currículum que sustente por qué son acreedores al premio, ¿verdad? ¿Por qué quieren competir?
5: Exactamente, bien lo dices, obviamente los requisitos base, la copia de la CURP, comprobante de domicilio, una copia de tu identificación, si eres menor de edad puede ser tu padre o tutor, y bueno, también lo que requerimos, y creo que eso es lo que le da más valor a cada uno de los proyectos, es una carta donde tú puedas explicar por qué sientes que eres merecedor, acreedor a este Premio Estatal de la Juventud, y hay algo importante a mencionar que me gustaría aprovechar para decirlo, es que nosotros como Instituto de la Juventud no seleccionamos a los ganadores, nosotros tenemos la invitación a 3 jurados por cada una de las categorías. Entonces estamos hablando que hay un total de 48 jurados revisando cada uno de los proyectos con el objetivo de que el ganador o la ganadora sea realmente quien debe de ganar.
0: Ok, ojalá no suceda, pero también se puede declarar alguna categoría desierta, ¿es correcto?
5: Sí, pero fíjate que gracias a Dios no hemos tenido esa oportunidad de que quede fuera o que no haya alguien dentro de cada una de las categorías. Normalmente sí tenemos unas que están mucho más cargadas que otras. Uh-huh. Por ejemplo, en años anteriores tuvimos en Ingenio Emprendedor, fue una de las más llenas, pero luego el año anterior se nos fueron muchos jóvenes hacia la parte artística y teníamos en arte urbano, en danza, en teatro y música, eran de las más llenas.
0: Ok, decíanlos otra vez en la conferencia, ¿quién se considera joven? Yo te puedo decir que yo de corazón soy muy joven, pero ya no tengo la edad para participar. Repítenos, porfa, la edad, ¿de qué año a qué años pueden todavía mandar sus documentos?
5: Bueno, primero me gustaría aclarar que todos somos jóvenes de corazón, porque sí, yo también claro. ya lamentablemente acabo de pasar el límite de edad, entonces ya también ahora tengo que ser un joven de corazón, pero todos los jóvenes pueden participar desde los 12 hasta los 29 años de edad.
0: De los 12 a los 29 años de edad, la convocatoria está abierta, cierra el próximo 7 de julio, es decir, pues prácticamente 2 meses para poder enviar el trabajo, ¿verdad?
5: Así es, tienen 2 meses, pero no lo dejen pasar, y no, porque realmente nos ha pasado que también el último día de la convocatoria se termina saturando la página porque todos empiezan a llenar ese día porque ya es el último. Recuerden que ya una vez cerrada ya no podemos volverla a abrir, entonces sí es muy importante que lo hagan en tiempo y en forma.
0: Ok, ¿cuándo sería, cuándo y dónde la entrega ya de este Premio Estatal de la Juventud?
5: Esa es una muy buena pregunta porque también no solamente es el reconocimiento, sino que también ese día es una fiesta para todas y todos los jóvenes. Lo vamos a entregar en el Día Internacional de la Juventud, que es este 12 de agosto.
0: El 12 de agosto, perfecto. ¿El lugar ya lo tienen pensado?
5: Ya lo tenemos pensado. Me gustaría a lo mejor todavía no decirlo porque es una sorpresa para todas y todos, pero creo que va a ser un evento muy bonito que vale la pena que todos puedan asistir. Sin duda lo hacemos con mucho cariño, con mucha ilusión, así como la conferencia del día de hoy de Osotrava. El equipo de la Juventud siempre le pone todo el corazón y todo el empeño a los eventos para que los jóvenes tengan eventos de calidad.
0: Mauricio, infinitas gracias por tomarnos la llamada, por aceptar esta entrevista para la convocatoria, y te vamos a estar molestando una vez que cierre el plazo, ya después del 7 de julio, para que nos digas cuántos trabajos se recibieron, en qué categorías, y bueno, pues que más o menos nos des un indicio de la calidad precisamente de todo el empeño que se ha puesto en Zacatecas, en la juventud zacatecana, para ser cada día mejores.
5: Claro que sí, Lalo, te agradezco mucho el espacio y por supuesto que ahí estaremos. Incluso también decirte rápido, sí, dentro de la convocatoria del Premio Estatal de la Juventud también va acompañado de una serie en conjunto con CISAS que se llama Somos Reales. Entonces, cada uno de los chavos también tienen la oportunidad de tener un capítulo que se va a estar proyectando en la televisión y sobre todo pues dando a conocer su vida y por qué ellos son los acreedores a este premio.
0: Perfecto, entonces vamos a tener 16 capítulos de Somos Reales con los 16 ganadores de esta edición 2026 del Premio Estatal de la Juventud.
5: Así es, entonces también ya en este momento se están lanzando los del 2025 y esperemos ahora pues conocer a los del 2026.
0: Perfecto, muchas gracias nuevamente, que tengas muy buenas noches.
5: Igualmente, Eduardo, muy buenas noches a todas y a todos. Gracias.
0: Pues ahí está la invitación para que ustedes jóvenes de 12 a 29 años, bueno, pues puedan acceder al Premio Estatal de la Juventud, un premio bastante bueno, 30 mil pesos por categoría. Si usted pinta, hace arte urbano, le gusta la danza, la música, la literatura, en fin, por favor, métase a la página del Instituto de la Juventud, lea la convocatoria, mande sus documentos y pues que sea uno de los felices 16 ganadores. Vámonos ahora a otra materia, ya que bajo el concepto de crear un círculo virtuoso en el que micro, pequeñas y medianas empresas se conviertan en proveedoras de las grandes industrias, este martes inició el encuentro de negocios Creo MX en la edición 2026.
1: Este martes iniciaron las actividades del Encuentro de Negocios 2026, proyecto estratégico que busca acercar a micro, pequeñas y medianas empresas a las grandes industrias con la finalidad de articular un círculo virtuoso que genere cadenas de proveeduría.
6: El propósito de este encuentro, bajo el Programa de Desarrollo de Proveedores por el Progreso 2026, es dotar a nuestras empresas de las herramientas necesarias para competir en las ligas mayores. En un momento donde la economía mundial exige cercanía y eficiencia, Zacatecas levanta la mano. No solo estamos organizando citas, estamos construyendo una relación de confianza y profesionalismo entre las empresas tractoras y las MIPYMES.
1: En total participaron 30 empresas compradoras, principalmente orientadas a la minería como Capstone Cooper, Fresnillo PLC, Plata Panamericana, Epiroc, La Chula y Office Max, entre otras. Judith Trejo Cárdenas, subsecretaria de Inversión, resaltó la importancia de este tipo de vínculos que van generando capital.
6: Su compromiso de sentarse a dialogar con el talento local es lo que permite que proyectemos hoy más de 680 citas registradas de negocios. Ustedes no solo vienen a comprar, vienen a ser aliados del progreso de Zacatecas. La respuesta ha sido contundente. Hasta este momento, contamos al día de hoy con 200 empresas zacatecanas registradas en nuestra plataforma oficial.
1: Durante el acto inaugural del evento, que se realiza este 12 y 13 de mayo en el Centro Platero, se destacó que las cadenas de valor necesitan cada vez más proveedores locales. Se espera se cristalicen más de 600 citas entre proveedores y empresas.
7: Y en Guadalupe estamos haciendo también nuestro esfuerzo para consolidar como un motor económico, como el motor económico.

0: agenda de reuniones o de citas comerciales. Representa la posibilidad de construir alianzas, generar crecimiento y sobre todo fortalecer el desarrollo económico de las pymes del Estado. Como todos lo sabemos, la base del empleo no solamente en Zacatecas, sino en nuestro hermoso México, son las micro, pequeñas y medianas empresas, entre el 72 y el 75%, y realmente pues los empleos son los que generan bienestar económico, pero también bienestar y desarrollo social. Y las pymes zacatecanas tienen el talento, la capacidad y la visión para convertirse en actores estratégicos dentro de estos ecosistemas productivos.
1: El secretario de Economía, Jorge Miranda Castro, afirmó que en minería, uno de los sectores que más mueve la economía de Zacatecas, el estado está a punto de superar a Sonora, entidad que actualmente ostenta el primer lugar en producción minera, lo que ya demanda una amplia cadena de proveeduría actualmente e irá a la alza.
2: Pero con los nuevos proyectos aprobados y el que nos falta de San Nicolás, me queda claro que Zacatecas será la potencia minera más importante de nuestro país hacia finales de este año, principios del que entra. Y yo quiero decirles que en el pasado reciente, las y los zacatecanos no veíamos a la minería como algo tan cercano. Sin embargo, hoy, ante la realidad económica que estamos viviendo, nos obliga a que estemos trabajando de la mano con la industria minera para que todas esas grandes inversiones logren diversificar las distintas regiones donde hay actividad minera en el estado.
1: Con imágenes de Miguel Correa para N24 y Radio Zacatecas, Andro Silva.
3: Vamos ahora a información de salud, ya que el primer Lupus Fest tuvo lugar en el campus UAS Siglo XXI, donde hubo espacios de concientización sobre este padecimiento, así como puntos de venta de productos elaborados por pacientes que padecen esta enfermedad.
4: Este martes, el Campus Siglo XXI de la Universidad Autónoma de Zacatecas albergó las actividades que enmarcan el primer Lupus Fest, en el cual se instalaron diferentes stands de venta de productos que elaboran pacientes con este padecimiento, así como información médica y espacios de concientización para comprender esta enfermedad autoinmune.
5: Le damos la más cordial bienvenida a este Lupus Fest y a todo su equipo de trabajo, a todos los medios, decirles que les agradecemos que le sigan dando continuidad, porque esto no termina solamente el día 10 de mayo. El día 10 de mayo, como ya lo he mencionado en reiteradas ocasiones, un día muy complejo porque no solamente es el Día de las Madres, sino también se conmemora el Día Internacional del Lupus. Entonces, damos inicio a este Lupufest, en donde encontrarán áreas de la salud, en donde la UAS, la verdad es que estamos sumamente agradecidos, lo hemos dicho en todos los medios, porque nos han dado la mano, nos han abrazado y esperamos, nos ponen la vara muy alta para que el próximo año nos sigan acompañando y sigamos haciendo de esta feria, de este Lupufest y de este día tan conmemorativo, un día muy importante y que quede no solamente en la historia de los zacatecanos, sino en la historia del mundo y de todas las personas que tienen un diagnóstico como el de nosotros. Le agradecemos mucho.
4: Ángel Román Gutiérrez, rector de la UAS, manifestó su apoyo al proyecto Mariposa, impulsado por Lisset Rodríguez Ornelas, quien dijo contará con todo el respaldo necesario para continuar con esta iniciativa.
6: Decirles, se lo comenté al doctor Rafael, él dice en privado, pero ahorita reitero el compromiso de manera pública, que lo que esté a nuestro alcance como institución, como universidad, cuentan con ello, el espacio, pero principalmente difundir a través de la institución esta, y hacer conciencia de lo que es el lupus y cómo debemos de sensibilizarnos, cómo debemos de compartir, cómo debemos de apoyar socialmente, moralmente, materialmente, incluso lo que esté al alcance de cada uno de nosotros. Porque uno puede hacer algo, uno incluso a veces hasta por desconocer una enfermedad no apoya, por desconocer este tipo de enfermedad no se involucra, no la comunica, no sensibiliza. Y tenemos experiencias como el día de hoy, lo mencionaba el doctor Rafael, que su hija está atravesando por una situación complicada y ella ha tenido una gran iniciativa. Ella es una activista cotidiana de lo que es la enfermedad del lupus. Está peleando, ella está luchando, es una guerrera como lo acaban de mencionar. Y así como ella, yo les reitero a ella y a cada una de ustedes el apoyo y les brindo toda la solidaridad desde la universidad. La universidad siempre está de puertas abiertas para apoyar, para reiterar, para brindar más que nada ese respaldo, cuenten con lo que

0: nosotros podamos aportar, y todo lo que esté a nuestro alcance aquí lo tendrán. Estamos, la universidad incluso hay que declararla como huésped, como este festival, este proyecto Mariposa, el huésped honorífico para nuestra máxima casa de estudios.
1: Rafael Rodríguez Rodríguez, docente investigador de la UAS, externó el sentimiento que provoca a familiares tener un paciente con lupus, además del esfuerzo económico que conlleva dicha enfermedad.
2: Me siento profundamente emocionado de estar aquí y decirles que es bastante, pero bastante triste cuando uno hace referencia a todas aquellas personas que uno cree que tienen lupus. Mi hija fue diagnosticada hace como 15 años de lupus y quiero decirles algo que me da mucha tristeza decirlo, pero tengo que decirlo para despertar la conciencia de esto. Todas las amigas de mi hija han muerto. Mi hija es médico y gracias a ellos está haciendo exámenes cada 15 días, cada 8 días y tiene... No hay ni siquiera a veces la posibilidad de retribuir la medicina. Cada una de las inyecciones que se pone vale más de 35,000 pesos y se pone cada 15 días. No tienen ni idea del sacrificio que es esto. Por eso a mí, cuando el rector nos acompañó y nos dijo, y quiero decirlo, lo voy a decir lo que me dijo en privado, todo lo que requiera el proyecto Mariposa, estoy dispuesto a darle la mano.
1: Con imágenes de Juan Carlos González para N24 Noticias y Radio Zacatecas, Tere Muñoz.
3: Y ya que estamos en temas de nuestra máxima casa de estudios, le platico que hoy iniciaron las actividades del primer Congreso Internacional de Enfermería, donde la temática principal serán los cuidados del adulto mayor.
4: La Universidad Autónoma de Zacatecas dio inicio este martes al primer Congreso Nacional e Internacional de Enfermería, el cual está especializado en los desafíos que enfrenta el sector salud ante el crecimiento de la población adulta mayor. Durante el encuentro académico, Esther Palacios Rodríguez, directora de la Unidad Académica de Enfermería, detalló que se desarrollarán conferencias, talleres y mesas de análisis relacionadas con el cuidado del adulto mayor, la salud mental y la atención integral.
5: Es para nosotros una constante de capacitación. No estamos solamente ante una ceremonia académica, estamos ante un acto de memoria, de identidad y de futuro. Este congreso representa el punto de encuentro donde convergen la historia de nuestra institución, la vocación de quienes han dedicado su vida al cuidado y la responsabilidad científica de formar profesionales capaces de responder a los grandes desafíos de salud de nuestro tiempo.
4: Palacios Rodríguez compartió que este tipo de actividades permiten actualizar conocimientos y generar intercambio de experiencias entre profesionales de distintas regiones del país y del extranjero. Asimismo, resaltó que este congreso también se desarrolla en el marco de la conmemoración del Día Internacional de la Enfermería, una fecha que representa el compromiso, la vocación y la entrega de miles de profesionales que diariamente dedican su vida al cuidado de los demás. Destacó que la enfermería no solo implica conocimientos médicos y atención clínica, sino también sensibilidad humana, empatía y acompañamiento a las familias.
5: Hablar de enfermería en el México actual es hablar de una profesión indispensable. Ser enfermera o enfermero no significa únicamente dominar procedimientos técnicos o protocolos clínicos, significa estar presente en los momentos más vulnerables de la vida humana. Significa cuidar con conocimiento, con sensibilidad, con disciplina y con una profunda responsabilidad social. Por eso, hoy 12 de mayo no es una fecha cualquiera para nuestra profesión. Este día recordamos el natalicio de Florence Nightingale, nacida el 12 de mayo de 1820. Figura fundacional de la enfermería moderna. A ella se le recuerda muchas veces como la dama de la lámpara.
4: Con imágenes de Miguel Correa para N24 Noticias y Radio Zacatecas, Franco Elizondo Márquez.
3: Vámonos ahora a información de los municipios, ya que el gobierno del estado llevó a cabo una reunión interinstitucional para revisar los últimos detalles previos a la puesta en marcha de la Casa del Bienestar de Jerez, un espacio que brindará atención integral y especializada a las y los adultos mayores de la región. La reunión fue encabezada por la presidenta honorífica del Sistema Estatal para el Desarrollo Integral de la Familia, Sara Hernández Campa, quien junto a la secretaria de Obras Públicas, Mildred Carla Montes Inchaurregui, destacó la importancia de consolidar proyectos que fortalezcan el bienestar, la atención y la calidad de vida de este sector de la población. Durante el encuentro, autoridades y representantes de distintas dependencias revisaron aspectos técnicos, operativos y de funcionamiento del nuevo espacio, con el objetivo de garantizar una estancia digna, segura y óptima para las y los adultos mayores que serían atendidos en la Casa del Bienestar de Jerez. Bien, es tiempo de nuestra primera pausa, pero mire, es muy breve porque tenemos mucha información para usted.

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3: Continuar con nosotros y vamos ahora a hablar del tema del campo, particularmente el acopio de frijol, ya que el diputado federal Ricardo Monreal dijo que se puede llegar a una solución, pero para ello es necesario el diálogo entre todas las partes.
4: El diputado federal Ricardo Monreal se pronunció respecto al tema del campo. Dijo que respeta a los productores e hizo un llamado al diálogo entre todas las partes, ya que afirmó que se puede llegar a una solución. Por último, reconoció que el gobierno federal ha comprado y acopiado 107 mil toneladas de frijol, de las más de 4 mil que se produjeron.
5: Deseo que el diálogo no se suspenda. La mejor forma de atender los problemas es con diálogo. No hay que cansarse de hablar, de dialogar, de no exasperarse, ni tampoco acudir a medidas de represión. Eso no es solución. Tengo mucho respeto por los campesinos de Zacatecas, por los productores. Zacatecas no merece estar en convulsión, Zacatecas no merece estar en conflicto, Zacatecas no merece estar manipulado por nadie con fines político-electorales.
4: Reiteró que el programa de alimentación para el bienestar es muy noble y que seguramente mejorará año con año.
5: Y me parece que es uno de los años que más ha podido impactar el gobierno federal, porque hay antecedentes que siempre se acopiaban entre 30 y 40 mil toneladas, y hoy gracias a la presidenta Claudia Sheinbaum, porque es un programa federal, compraron 107 mil toneladas. Entiendo la desesperación de los que no pudieran entrar a este programa, porque son presa fácil de los coyotes y los intermediarios, y ojalá y se resuelva. Yo estoy seguro que este programa debe permanecer y debe mejorar el próximo año, y cada año tiene que mejorar para que sea un mayor número de productores los que se beneficien.
4: El también exgobernador de Zacatecas aludió que las épocas preelectorales al 2027 son tentadoras para generar conflictos artificiales, aunque descartó que este sea el caso. Asimismo, reconoció el trabajo que se hace desde el gobierno del estado.
5: Es un buen funcionario desde mi punto de vista. Rodrigo no es corrupto. Rodrigo es un hombre honesto que quiere mucho a Zacatecas. Es de una familia muy arraigada en Zacatecas. Ha logrado David Monreal darle estabilidad económica, ha recuperado las finanzas sanas, ha pagado la deuda que no debía y que no contrató. Y una cosa que me impresiona es de los pocos estados en el país que no ha adquirido deuda en los 5 años.
4: Con información de Andro Silva e imágenes de Miguel Correa para N24 Noticias y Radio Zacatecas.
3: Vamos ahora a hablar de la educación en nuestro país, porque tiene diferentes aristas de acuerdo al Estado de la República, por lo que la secretaria de Educación, Gabriela Pinedo Morales, calificó como histórico que se hayan escuchado las diferentes necesidades para resolver la problemática del calendario escolar y el fin de los cursos.
0: Luego de la decisión de mantener el calendario escolar hasta el 15 de julio, tras una reunión extraordinaria del Consejo Nacional de Autoridades en la materia, la secretaria de Educación de Zacatecas, Gabriela Pinedo Morales, calificó como histórico que, por primera vez, el calendario se haya ajustado a las necesidades particulares de cada entidad federativa.
6: Finalmente, lo que se define es que se sostiene el calendario oficial, el que está publicado, que quiere decir que el fin del ciclo será el 15 de julio, tal como está establecido pues en el calendario que está publicado y vigente hasta ahora. Que es un hecho sin precedentes que la presidenta de la República, obviamente el gobierno federal a través de la SEP, ponga a disposición de los estados la posibilidad de ir adecuando el calendario o de construir un calendario, ¿no? Eso es algo que nunca había pasado en la historia y que hay que reconocer, y hay que también pues decir que agradecemos esa apertura, ¿no?
0: Dijo que la indicación de su homólogo federal, Mario Delgado, y del Consejo de Autoridades Educativas es que solo Jalisco, Nuevo León y Ciudad de México habrán de adaptar su calendario en torno a las actividades mundialistas.
6: A las diferentes realidades que coexisten en el país, porque pues hay estados que no somos sede del mundial, que pues sí tenemos a lo mejor en algunas zonas el tema de un calor que pues se ha vuelto quizá más fuerte, pero que hasta ahorita afortunadamente nosotros no tenemos una situación que convierta en un riesgo pues el clima. Y en los lugares donde se detecte, pues por supuesto que ya estamos trabajando también con los servicios de salud para establecer protocolos. Pero entonces queda la posibilidad para nosotros, quienes no somos sedes mundialistas y que tampoco tenemos este tema del clima extremo, la posibilidad de seguir con nuestro calendario oficial tal cual lo estábamos haciendo. Y para aquellos estados que sí son sedes del mundial, adaptarán a ese calendario oficial pues la situación que el contexto les vaya exigiendo, ¿no? Por lo pronto nosotros continuamos en el calendario normal.
0: El calendario contempla los 185 días de clases regulares y se permitirá la flexibilidad en entidades que lo necesiten. El inicio de clases se prevé para el 31 de agosto. Con imágenes de Miguel Correa para N24 y Radio Zacatecas, Andro Silva.
3: Ahora le platico que debido al adeudo de hasta 9 quincenas de salario, trabajadores suplentes del ISSSTE tomaron las oficinas centrales de la delegación.
7: Han manifestado su inconformidad debido a que a algunos se les adeuda ya hasta 9 quincenas. Erika Cardeña, enfermera suplente del Hospital General del ISSSTE, afirmó que esta problemática afecta a médicos, enfermeras, camilleros, choferes y personal administrativo, supuestamente por no contar con una relación laboral y por la falta de presupuesto para pagar sus servicios.
8: Ahorita nos estamos manifestando ya que a enfermería, a choferes de ambulancia, a personal administrativo, no estamos recibiendo un sueldo. Según ellos, para nosotros no es un sueldo, es un pago, nada más, porque son guardias, no es como, según ellos, no tenemos una relación al trabajo, relación laboral. Entonces, pues ya se nos deben 7 quincenas. A los choferes, compañeros de ambulancia, se les deben 9 quincenas. Entonces, según ellos, no tienen presupuesto para pagarnos. Y pues por eso es la manifestación de todos nuestros compañeros. Somos como 400 suplentes en todo el hospital y áreas del ISSSTE.
7: Refirió que pese a que no han recibido el pago por su trabajo desde hace varios meses, no han dejado de laborar, por lo que aluden a la sensibilidad de autoridades federales para que el recurso llegue a la institución y se liquide dichos adeudos.
8: Muchos de nuestros compañeros tenemos otros trabajos, ya sea particulares, hacemos aquí, a veces nos contratan, hacemos té por té, que es el trabajador nos busca y lo suplimos al trabajador y él nos paga. A veces hacemos trabajos rápidos, inyecciones, curaciones, lo que salga. Otros compañeros tienen sus vendimias, desde material hospitalario hasta ropa, uniformes, lo que caiga. Es como, o sea, podemos salir un poquito, incluso hasta pedir prestado. En todos los hospitales y en todas las clínicas no se les ha quitado la atención a los derechohabientes. Estamos trabajando bajo protesta, nadie ha dejado de trabajar. Tomamos el día de hoy aquí el hospital y el estacionamiento, ya que tenemos supervisión por parte desde México. Entonces fue como para alzar la voz y dar a conocer nuestra situación. Pero seguirán tomadas las instalaciones de la delegación del ISSSTE, nada más. Hoy nada más es como para que se den cuenta y que abran los ojos, claro.
7: Advirtió que si no se ven favorecidos con sus peticiones, tomarán acciones más radicales como bloquear vías de comunicación hasta que su voz sea escuchada. Con imágenes de Juan Carlos González para N24 Noticias y Radio Zacatecas, Tere Muñoz.
3: 9 quincenas, lo que equivale a 4 meses y medio. ¿Quién aguanta esta situación? La verdad es que es imposible. Bien, este martes se realizó la última Expo Salud del actual semestre en la Universidad Autónoma de Zacatecas, actividad centrada en el bienestar de los estudiantes a través de la actividad física y la salud mental.
9: La Universidad Autónoma de Zacatecas, a través del Centro de Aprendizaje y Servicios Estudiantiles, llevó a cabo este martes la última Expo de Salud del actual ciclo escolar, una jornada enfocada en promover el bienestar integral de los estudiantes de la máxima casa de estudios. Esta edición estuvo centrada principalmente en la actividad física y la salud mental, considerados dos temas torales y fundamentales para las juventudes. La coordinadora del CASE, María Aldava, detalló que durante la Expo se realizaron dinámicas recreativas, activaciones físicas, orientación preventiva y hubo espacios de convivencia que buscaron generar conciencia sobre la importancia de mantener hábitos saludables.
10: Bueno, se avecina el Día del Estudiante y el CASE tiene una de las encomiendas, uno de los objetivos principales de promover el bienestar estudiantil, la salud integral, y en esta ocasión a través de promover una actividad física, estamos promoviendo también la salud mental, la sana convivencia y bueno, las relaciones interpersonales entre pares, pero también entre docentes y personal administrativo. Entonces esta carrera es la segunda emisión o la segunda edición que organiza el CASE, justamente con este objetivo, pero también es la antesala para la carrera próxima de la universidad, que es en función del orgullo universitario. Vamos a tener actividades académicas y vamos a tener también actividades sociales. Tenemos ahí una conferencia que tiene que ver con justamente la salud mental, el manejo de habilidades emocionales. Ya les estaremos informando también del día, el lugar, la hora.
9: Empezó que con estas actividades, el CASE cerró el ciclo de la Expo Salud realizado durante este año escolar en todas las unidades académicas de la UAS, reafirmando la importancia de crear espacios que impulsen el desarrollo integral de los estudiantes, toda vez que, de acuerdo con datos del INEGI reportados durante el 2025, el 44.5% de los mexicanos mayores de 18 años dice realizar alguna actividad física, siendo los jóvenes de entre 12 y 18 el grupo más activo físicamente.
10: Es fundamental, dado que el proceso de aprendizaje para que se lleve a cabo el proceso de aprender en el aula, en la institución, debe estar el alumno, la alumna emocionalmente bien, estable y asimismo, pues en que su organismo, su salud física, pues le permita pues poder adquirir estos conocimientos. Entonces, cuando hay una salud mental, cuando hay una salud física, el proceso de aprendizaje es mucho más significativo y el rendimiento académico es mucho mejor, sin duda.
9: Con imágenes de Miguel Correa para N24 Noticias y Radio Zacatecas, Franco Elizondo Márquez.
3: Vamos a nuestro segundo corte, pero mire, no se vaya porque todavía hay más información aquí en N24.
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3: Gracias por continuar con nosotros. Hoy le platico que el rector de la Universidad Autónoma de Zacatecas, Ángel Román, afirmó que no se tolerarán amenazas anónimas como retos o juegos que alteren el orden institucional y generen temor entre la población universitaria.
9: Luego de que en Zacatecas se registraran al menos dos casos relacionados con el llamado reto del tiroteo, el rector de la UAS, Ángel Román Gutiérrez, advirtió que este tipo de bromas o amenazas anónimas no serán toleradas por la institución debido al riesgo y la movilización que generan entre corporaciones de seguridad. Señaló que estas acciones, aunque en muchos casos sean realizadas como juegos o tendencias virales entre jóvenes, pueden derivar en consecuencias graves dentro del ámbito universitario. Explicó que conforme a los estatutos de la máxima casa de estudios, quienes resulten responsables podrían enfrentar sanciones que van desde suspensiones hasta la expulsión inmediata.
16: Ahí nuestra normatividad sí indica que puede haber desde suspensiones hasta también expulsiones hacia los jóvenes porque están atentando contra la integridad emocional de nuestros estudiantes. Y eso pues sí queda muy claro en nuestra normatividad, ese tipo de sanciones así lo indica. Son anónimos estos avisos, estas amenazas. Lo que nosotros hacemos en lo inmediato es denunciar a las autoridades correspondientes, poner cercos de vigilancia afuera, la policía, la fuerza pública, afuera de la universidad y adentro nosotros con nuestros propios medios de seguridad que tenemos, ¿verdad? Que es personal y que es con los propios profesores y las autoridades y alertar a los jóvenes también, ¿no? De una manera muy prudente y de una manera también para no generar una psicosis colectiva ahí entre las unidades académicas.
9: Román Gutiérrez informó que la universidad ya trabaja en acciones preventivas mediante pláticas de sensibilización y orientación sobre el uso responsable de redes sociales. Precisó que no solo se aborda el tema de falsos tiroteos, sino también otros contenidos virales y retos que jóvenes intentan replicar sin medir la consecuencia.
16: Totalmente en contra de la violencia, en contra de este tipo de retos, que es lo que más está perjudicando ahorita a los profesores, a los alumnos, porque Hemos visto que por cuestiones de retos los jóvenes pues atentan hasta con su propia vida, y eso ahorita ellos lo toman como un reto, como algo que si no están en esa sintonía, pues no son del círculo al que pertenecen, y la mayoría de las ocasiones también pues lo hacen de una forma que se da a través de las redes sociales, ¿no? Que tenemos un gran problema por eso.
9: Con imágenes de Miguel Correa para N24 Noticias y Radio Zacatecas, Franco Elizondo Márquez.
3: Vamos a otras noticias, porque en la mañana del pueblo, encabezada por la presidenta Claudia Sheinbaum Pardo, el gobierno de México reconoció a Zacatecas como uno de los estados que ha logrado mayor reducción de homicidios dolosos en el país, al registrar una disminución del 61.8% en el promedio diario de este delito durante el primer cuatrimestre de 2026, comparado con el mismo periodo de 2025. En el informe de incidencia delictiva, con cifras consolidadas al 30 de abril, la titular del Secretario Ejecutivo del Sistema Nacional de Seguridad Pública, Marcela Figueroa Franco, expuso que Zacatecas se posicionó únicamente detrás de San Luis Potosí con una reducción del 80.8% y por encima de Quintana Roo con el 60.3%. Guanajuato obtuvo el 57.0%, Nuevo León 50.08%, entre las entidades con mayor caída sostenida en este indicador. Destacó la tendencia mensual de Zacatecas, en la que el promedio diario de homicidios dolosos pasó del 1.13 víctimas en septiembre de 2024, al inicio de la administración de la presidenta Claudia Sheinbaum Pardo, al 0.20 víctimas víctimas en abril del 2026, lo que representa una caída acumulada del 82%. Esta tendencia descendente sostenida refleja el impacto de la estrategia de pacificación implementada por el gobernador David Monreal en coordinación con su gabinete de seguridad. En abril de este año, Zacatecas reportó 6 víctimas por homicidio doloso, cifra que representa apenas el 0.4% del total nacional y coloca a la entidad muy por debajo del promedio nacional de 49.22 víctimas por estado, en la cuarta posición nacional. Con este resultado, Zacatecas se ubica entre las entidades federativas con menor incidencia delictiva del país, en contraste con su posición histórica en los reportes nacionales de seguridad. A escala nacional, la presidenta Claudia Sheinbaum Pardo, acompañada por el Gabinete de Seguridad, informó que el promedio diario de homicidios dolosos en el país disminuyó 40% desde septiembre de 2024, al pasar de 86.9 a 52.5 víctimas diarias. Abril se ubicó como el cuarto mes más bajo en homicidios dolosos de los últimos 11 años y el primer cuatrimestre de 2026 con 51.2 víctimas diarias promedio, como el cuatrimestre más bajo del mismo periodo desde el 2016. La estrategia federal estatal ha incluido operativos de alto impacto que ha desmantelado estructuras criminales con presencia directa en Zacatecas. Bien, hablemos ahora de desarrollo regional, ya que un acuerdo de amplio alcance que incluye el desarrollo de proyectos de investigación, formación y actualización del talento zacatecano y jalisciense, de intercambio de publicaciones y materiales, entre otros, quedó plasmado entre el Consejo Zacatecano de Ciencia y Tecnología y el Centro Universitario del Norte de la Universidad de Guadalajara. El acuerdo fue firmado por el director general del COSIT, Amurabi Gamboa Rosales, y el director de Innovación y Desarrollo Regional, Luis Fernando Araiz Morales, por parte del CUNORTE de la UDG. Estuvo la rectora Adira Montserrat Fierro Villa y la secretaria académica Fernanda Elizabeth Ramírez Santos. Al referirse al alcance del convenio, Adira Fierro dijo que este centro de la Universidad de Guadalajara atiende a la población estudiantil de 10 municipios del norte de Jalisco y de 15 del sur de Zacatecas, y que más de la mitad de su matrícula es de zacatecanos, por lo cual considero podemos llegar muy lejos fusionando como un solo motor el desarrollo regional. Amurabi Gamboa manifestó que al formalizar académicamente los lazos sociales que ya existen entre la región a través del COSIT como órgano rector de la Política de Ciencia y Tecnología del Gobierno del Estado, que encabeza el mandatario David Monreal, permitirá visibilizar los alcances de dicha estrategia. El acuerdo contempla diseñar y organizar cursos, conferencias, simposios, diplomados, programas de formación y actualización, entre otros que reporten un beneficio académico, científico y cultural entre ambas partes. Además, promover becas para los trabajadores y personal del COSIT para posgrados, cursos, diplomados y formación continua en el Centro Universitario Norte. También permitirá que el alumnado de la universidad realice su servicio social, prácticas profesionales y o residencias en el COSID, establecer programas de estancias, estadías y proyectos de investigación con alumnos profesores de la UDG en el COSID y que puedan titularse a través de experiencia laboral en el desarrollo de proyectos bajo la tutela de este consejo. Bien, pues es tiempo de dar la vuelta a México y al mundo con la información nacional e internacional.
17: Funcionarios de la Secretaría de Gobernación se trasladaron a Chilapa, Guerrero, con el objetivo de negociar el retiro de bloqueos y restablecer el orden en dicha región tras la crisis de violencia que derivó en el desplazamiento de personas. Por medio de un comunicado este lunes, se indicó que el subsecretario de Gobernación, César Yáñez Centeno, sostuvo comunicación con líderes de los grupos en conflicto, donde enfatizó la urgencia de recuperar la paz en la zona y el cese de las disputas de manera pacífica. En su conferencia mañanera de hoy, la presidenta Claudia Sheinbaum volvió a hablar del tema del calendario escolar de la Secretaría de Educación Pública y aseguró que los estudiantes tendrán 6 semanas de vacaciones. Cabe señalar que en los días pasados surgió el debate sobre la decisión que habrían tomado las autoridades educativas en adelantar el fin del ciclo escolar 25-26, medida que provocó cuestionamientos debido a que millones de estudiantes tendrían casi 3 meses de vacaciones. La presidenta nacional de Morena, Ariadna Montiel, adelantó que solicitará juicio político contra la gobernadora de Chihuahua. La líder morenista señaló a la gobernadora panista de ser la responsable directa de la presencia de agentes de Estados Unidos en un operativo de la Fiscalía Chihuahuense. La Secretaría de Relaciones Exteriores confirmó que al menos 3 mexicanos se encuentran entre los 6 migrantes hallados sin vida en el interior de una caja seca transportada por el ferrocarril en la ciudad de Laredo, Texas, cerca de la frontera entre México y Estados Unidos. En un comunicado, la Cancillería informó que el Consulado General de México en Laredo fue notificado por el Departamento de Policía Local sobre el hallazgo y precisó que las autoridades confirmaron la nacionalidad mexicana de 3 de las personas. Las restantes están en proceso de identificación. Las autoridades de Irán presentaron este martes una demanda contra Estados Unidos ante el Tribunal de Arbitraje con sede en La Haya, Países Bajos, por perpetrar una agresión militar contra el país y atacar sus instalaciones nucleares, además de imponer sanciones económicas y amenazar con recurrir a la fuerza. El expresidente de Bolivia, Evo Morales, exigió este lunes un proceso imparcial y legal, después de que un tribunal lo declaró en rebeldía y emitió una orden de captura en su contra por no presentarse al inicio de un juicio por una presunta trata agravada de personas. El expresidente dice que no busca impunidad, solo exigió un proceso imparcial, legal y apegado a la Constitución y al derecho procesal. Ningún ciudadano puede ser condenado judicial y mediáticamente sin el debido proceso y la presunción de inocencia, dijo Morales en una amplia publicación en sus redes sociales.
3: Pues vamos rápidamente a la información deportiva platicándole que el circuito Excelencia Charra estará en Zacatecas. El Monumental y en su charro Antonio Aguilar Barraza será sede de la segunda fase de este circuito Excelencia Charra del 21 al 24 de mayo. Competencia que, de acuerdo a las puntuaciones registradas por la Federación Mexicana de Charrería, reúne a los mejores equipos del país, entre los que se encuentra Rancho El Soyate, actual campeón nacional y representante de nuestra entidad. Cabe destacar que El Soyate llega como líder del circuito tras su actuación en la primera etapa celebrada en Huichapan, Hidalgo, donde se apuntó 474 unidades, por lo que es uno de los equipos favoritos para lograr el campeonato de Excelencia Charra, tal y como lo hizo el año anterior. Bien, vámonos ahora a hablar del futbolito vivo, porque hay 2 municipios que ya son campeones, Guadalupe y Río Grande. Así es, los municipios de Río Grande en la rama femenil y Guadalupe en la rama varonil son los campeones de la edición número 62 del futbolito Bimbo, torneo de fútbol que para esta ocasión reunió a 130 equipos. En la rama femenil, con una extraordinaria actuación y 3 goles en su cuenta personal, Alexa Aguilar llevó a Río Grande del campeonato al derrotar 3-2 al equipo de Miguel Auza, mientras que en la rama varonil, en penaltis, Guadalupe fue mejor que Fresnillo y lo dejó en el camino. Así que ellos ahora van a la fase regional. Es la información de nuestro noticiero. Yo le agradezco por su atención y lo espero mañana con muchas más noticias. Mientras tanto, ya lo sabe, descanse.

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1: El gobernador David Monreal Ávila dio a conocer que durante su administración se han ejercido más de 6.272 millones de pesos en infraestructura, la cifra más alta en la historia reciente del estado. Estos recursos fueron distribuidos en el rescate carretero, la educación, la vivienda, el agua y la infraestructura social en los 58 municipios.
2: Pero nunca, me atrevo a decirlo, en la historia de Zacatecas había tenido tanta inversión en materia de infraestructura, en carreteras, en vivienda, en salud, en educación y en el campo. ¿Cómo se hizo? Que se revisen los paquetes económicos de año con año, porque es una visión de desarrollo, es una visión para incorporar a Zacatecas al concierto nacional, pero es una visión integral, cero endeudamiento, control de gasto, una distribución de riqueza justa.
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Tito Puente fue un músico puertorriqueño de salsa y jazz latino de gran influencia en estos géneros. Se le conoce por las composiciones únicas que ayudaron a sostener su carrera por más de 50 años. Gracias a su técnica en el manejo de la percusión, fue conocido como el rey de los timbales. Por estos años, Tito tocaba en el Palladium, que era la casa del mambo, y que junto a Machito y Tito Rodríguez hicieron conocido el mambo mundialmente. Tito casi le quita el título de rey del mambo al mismísimo Dámaso Pérez Prado, músico que colaboró mucho con Benny More, cantante y sonero cubano residente en México. Sin embargo, Puente no tocaba mambo en general, pero en Nueva York siempre hubo confusión entre los ritmos cubanos. Durante los años 50, la popularidad de Puente llegó a su mayor nivel y logró que la música caribeña, como el mambo, el son y el cha-cha-cha, llegara a una mayor audiencia. Luego, incursionó en otros estilos como el pop y la bossa nova. A lo largo de su vasta carrera, Tito Puente grabó un total de 198 discos entre producciones propias y colaboraciones con otros artistas.

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4: Hola, hola, bienvenidos. ¿Cómo están? Estamos hoy en un nuevo episodio de Ya Oíste. Hoy les traigo un tema muy interesante, poco conocido, que incluso yo al momento de investigar, la verdad me quedé con muchísimas dudas. Y tener el privilegio el día de hoy de poder contar también con un especialista en el área es algo que, wow. O sea, definitivamente vamos a aprovechar y vamos a sacar todas esas duditas. Es un tema que, pues no creo que muchos hemos escuchado, yo me incluyo en esa parte. Es la lucidez terminal. Pero para yo no quitarle la palabra a nuestra querida invitada, a nuestra querida doctora Adriana Baltasar Bastidas, una especialista en geriatría y cuidados paliativos. Bienvenida, doctora, ¿cómo se encuentra?
5: Muchas gracias, muy contenta, muy feliz de poder estar aquí el día de hoy para compartir este tema que me gusta mucho, me apasiona y creo que es importante que lo conozcamos.
4: Pero antes que nada, me gustaría que nos explicara un poquito a qué se relaciona o qué es la lucidez terminal, porque yo me imaginaba una cosa y ya cuando leí, pues era completamente otra.
5: Claro, mira, la realidad es que la lucidez terminal es un episodio súbito, inesperado de claridad mental y como de un aumento súbito de energía en un paciente que ya está en el contexto de una enfermedad terminal, ya en una situación pues al final de la vida o previo a la muerte. Este episodio pues es súbito, dura generalmente un periodo muy corto de tiempo y lo importante es que se presenta una conexión como muy inesperada, muy súbita, pero a la vez relevante, tanto para el paciente como para quienes lo rodean, ¿no?
4: Claro.
5: Imaginémonos, la situación de lucidez terminal es cuando yo tengo a un ser querido, a un, pues sí, vaya, un enfermo, un ser querido, que ya tiene una enfermedad pues muy avanzada, en un estadio terminal prácticamente, que ya sabemos que quizá el final se acerca,
4: okay.
5: Que ya tiene cierto grado de desconexión con su entorno, que quizá ya no logramos entablar una conversación con él, ya no nos contesta quizá nuestras preguntas, ya no nos pide alimento, líquido, etcétera. Y de repente, de manera súbita, tiene un rush de energía, tiene otra vez entabla una conversación, otra vez logra comunicarse con nosotros, nos pide alimentos, nos pide un refresco, nos pide algo que antes ya no hacía.
4: Ya no.
5: Eso es la lucidez terminal.
4: Estaba viendo que en este tipo de situaciones, pues lo impactante es para la persona también que lo está acompañando, ¿no? Porque creo que piensa que todo volvió a la normalidad, ¿no? Entonces yo creo que ahí es un tema pues delicado en el aspecto en el que, pues, claro, ¿quién no quisiera ver a su familiar volver otra vez a hacer sus actividades, que salga de esa enfermedad? Pero lo que estábamos leyendo y lo que estamos platicando, doctora, es que a veces pues es cuestión solamente de horas o de días, ¿no?
5: Exacto. Generalmente cuando nos enfrentamos a un episodio de lucidez terminal, nos está indicando que seguramente el final ya se acerca. Una realidad es que es imposible predecir cuánto tiempo nos queda de vida.
4: Claro.
5: No hay forma, no hay alguna forma que con certeza nos ayude a esto, ¿no? Si bien hay algunos factores pronósticos y algunos puntos, a lo mejor parámetros de laboratorio, parámetros clínicos, etcétera, que nos orientan a que el final ya se acerca, la realidad es que muchas veces los pacientes no se comportan como en los libros y pues desafían, ¿no?, a estos pronósticos. A veces el fallecimiento puede ocurrir pues en las siguientes horas, en los siguientes días, 7 días, o a veces no. A veces los pacientes pues desafían esas posibilidades y lo que pareciera ser un episodio ya de lucidez terminal, pues no, resulta que fue simplemente una lucidez paradójica, se llama, cuando,
4: okay,
5: cuando ya no es, no ocurre la muerte de manera inmediata, ¿no?, sino que a lo mejor presenta esta lucidez y el fallecimiento puede ocurrir en meses incluso.
4: Pero ahora, por ejemplo, doctora, estábamos hablando de enfermedades terminales, ¿no? Uh-huh. Y Hay, por ejemplo, una estadística, perdón, de la edad en la cual se presenta más este tipo de lucidez terminal.
5: Sí, generalmente se ha observado que predomina en pacientes ya adultos mayores, en pacientes geriátricos, y específicamente se empezó a observar este fenómeno en pacientes con enfermedades neurodegenerativas.
4: Okay.
5: ¿Cómo qué? Como las demencias, la enfermedad de Alzheimer, la demencia vascular, las demencias mixtas, otro tipo de condiciones ya de deterioro cognitivo. En estos pacientes como tal se empezó a observar los cuadros de lucidez terminal. Por lo tanto, pues es más frecuente que un paciente presente lucidez terminal ya en edades avanzadas, ¿no? Estamos hablando 80 años o más. En realidad, cualquier paciente que presente una enfermedad terminal propiamente, uh-huh, llámese un cáncer en un estadio avanzado, una insuficiencia orgánica, por ejemplo, una falla cardíaca, una enfermedad renal crónica, una enfermedad hepática avanzada, etcétera. Cualquier paciente que se encuentre en esa situación de terminalidad o al final de la vida puede presentar un episodio de lucidez terminal, aunque pues se ha observado o se ha descrito con mayor frecuencia en pacientes mayores con demencia.
4: En la parte psicológica o emocional, ¿cómo es que lo estudian o lo abarcan? Porque creo que es un poquito más, lo vemos en físico, ¿no?
5: Claro.
4: Que me duele algo, tengo malestar, pero ¿cómo? O sea, esa es una parte muy interesante, doctora.
5: Fíjate que en el ámbito de los cuidados paliativos, que es como mi área de especialidad, además de la geriatría, realizamos una evaluación de varias esferas del individuo, ¿no? De la persona. Una esfera biológica, que estamos hablando justo de los síntomas físicos, el dolor, náusea, vómito, sueño, etcétera. Los síntomas emocionales o psicoemocionales, que estamos hablando ahí de cómo afronta su diagnóstico, cómo afronta una pérdida, posibilidad de trastornos de ansiedad, de depresión, incluso el duelo anticipado, ¿no?
4: Claro.
5: De saberse perdiendo su estado de salud. Y también abordamos la esfera espiritual, que muchas veces en la medicina pues difícilmente la abordamos, ¿no? Y en cuidados paliativos sí es súper importante realizar el abordaje de esas creencias que tiene el paciente, ¿no? Si es una persona que se considera espiritual, si tiene alguna creencia, alguna religión.
4: Okay.
5: Espiritualidad va mucho más allá de la religión.
4: Claro.
5: Pero bueno, es como una esfera muy importante también que evaluamos. Y ahí pues vaya en el aspecto psicológico o emocional, es donde pues vamos indagando este tipo de síntomas, ¿no? Si el paciente presenta algún cuadro de depresión, compatible con depresión, con ansiedad, con este duelo anticipado, ahí es donde nos vamos dando cuenta y pues por supuesto, al darnos cuenta, logramos integrar un diagnóstico y dar un tratamiento en esa situación.
4: Antes de terminar, doctora, a mí me gustaría que, pues, no sé qué mensaje para todos aquellos que están en el sector de salud, porque es un tema, como bien dijimos, que no muchos tienen el privilegio de poderlo ver personalmente o de saber qué les puede dejar a esas personas que están en el sector médico y a las personas que están fuera de.
5: Yo creo que muy importante, no olvidemos que los cuidados paliativos se deben de brindar de una manera oportuna por un equipo. Paliativos no es nada más una persona, el paliativista es un equipo de el médico, enfermería, psicología, nutrición, vaya, somos un equipo de varios integrantes que nuestro objetivo es siempre acompañar y aliviar síntomas, ¿no? Aliviar síntomas físicos, emocionales, espirituales, este sufrimiento, para dar confort, para dar calidad de vida, calidad de muerte también. Y creo que un punto bien importante es que como profesionales de la salud, nadie nos enseña a afrontar la muerte. Esa es la realidad. Tal vez los que estamos en el área de paliativos lo sabemos hacer.
4: Claro.
5: Pero en medicina nos enseñan a curar, siempre a curar. Y pues no siempre podemos curar. Alguna enfermedad. Y es importante que cuando ya no podemos curar, entonces siempre acompañemos, siempre busquemos dar confort, calidad de vida, aliviar síntomas, acompañar. Eso es la clave. Es un tema delicado, pero muy bonito, y creo que se presta reflexión.
4: Así es, y pues muchísimas gracias, esperemos verla aquí de nuevo, doctora, y gracias a todos los que se quedaron hasta esta parte del podcast. Nos vemos en el siguiente episodio, gracias, doctora, y hasta pronto. Yo soy Génesis Sainz, esto fue un episodio más de Ya Oíste. Adiós.
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1: En la mañanera del pueblo encabezada por la presidenta Claudia Sheinbaum, Zacatecas fue reconocido por reducir 61.8% los homicidios dolosos durante el primer cuatrimestre de 2026, comparado con el mismo periodo de 2025. Además, informó que, resultado de la estrategia de pacificación, Zacatecas mantiene una caída acumulada en el promedio diario de homicidios. Así lo dijo la titular del Secretariado Ejecutivo del Sistema Nacional de Seguridad Pública, Marcela Figueroa Franco.
2: El delito de homicidio doloso ha disminuido también en esta entidad. Específicamente, cuando se compara septiembre de 2024, cuando se registraron 1.13 delitos en promedio diario contra los 0.20 registrados en abril de 2026, se tiene una reducción del 82% en los homicidios dolosos en este estado.
0: Educación.
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8: Hola, permítanme presentarme. Mi nombre es Alba Góngora Torres, maestra jubilada, y soy ganadora del concurso Te lo cuento con valores 2025. Me dirijo especialmente a los adultos mayores para que aprovechemos su gran experiencia, su gran caudal de conocimientos, la sabiduría acumulada a través de los años, para que con ello participen en el concurso estatal Te lo cuento con valores de este año. Debemos dirigirnos a los niños para que los motivemos por medio de un cuento que hable de honradez, respeto, honestidad, el no a la corrupción, porque la edad en que ellos están es la ideal para que les inculquemos esos valores. Quiero comentarles que el cuento con el que participé lo hice dirigido a mi bisnieto de 12 años. En él le hablaba de una anécdota que a mí me pasó siendo más o menos de su edad, tenía yo entre 9 y 10 años. Pienso que con ese granito de arena que nosotros pongamos a nuestra niñez, fortaleceremos las relaciones humanas, la integridad de su personalidad, a motivar la buena conducta de nuestros menores de edad.

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vamos a presentarte en este espacio de música de jazz, Big Bands Live, con la arreglista, compositora y directora de orquesta estadounidense María Schneider y SWR Big Band, un disco del año 2018, los siguientes temas: Baila mi canción suavemente, Hombre problemático y Habla bajo.

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0: Te acabamos de presentar Baila mi canción suavemente, Hombre problemático y Habla bajo, con María Schneider y su SWR Big Band.
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8: Hola. 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Me dirijo especialmente a los adultos mayores para que aprovechemos su gran experiencia, su gran caudal de conocimientos, la sabiduría acumulada a través de los años, para que con ello participen en el concurso estatal Te lo cuento con valores de este año. Debemos dirigirnos a los niños para que los motivemos por medio de un cuento que hable de honradez, respeto, honestidad, el no a la corrupción, porque la edad en que ellos están es la ideal para que les inculquemos esos valores. Quiero comentarles que el cuento con el que participé lo hice dirigido a mi bisnieto de 12 años. En él le hablaba de una anécdota que a mí me pasó siendo más o menos de su edad. Tenía yo entre 9 y 10 años. Pienso que con ese granito de arena que nosotros pongamos a nuestra niñez, fortaleceremos las relaciones humanas, la integridad de su personalidad, a motivar la buena conducta de nuestros menores de edad.
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Seguimos contigo en Jazz 97.9. Ahora te presentaremos, también del disco Big Bands Live, con María Schneider y SWR Big Band, un disco de 2018, los temas Mac el Cuchillo, Canción de Alabama y Nunca Fuiste Tú.

0: De esta manera te hemos presentado en Jazz 97.9 Mac el Cuchillo, canción de Alabama y Nunca Fuiste Tú, de la producción Big Bands Live, con María Schneider y SWR Big Band, un disco del año 2018. 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

Las contribuciones históricas del país en el campo de la música forman parte del orgullo nacional. La relativamente reciente historia de Italia como país unificado incluye el desarrollo de la tradición operística difundida por todo el mundo. Incluso antes de la formación de Italia como nación, fue cuna de importantes innovaciones en cuestiones como la notación musical y el canto gregoriano. Pero Italia también es muy conocida por estas interpretaciones que han hecho eco a lo largo del mundo, y es que los cantantes, los intérpretes italianos, tienen el romanticismo a flor de piel. Y continuamos con 15 éxitos de la música de Italia.

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La Orquesta Filarmónica de las Américas, bajo la dirección de Alondra de la Parra, en la producción titulada Mi Alma Mexicana, interpreta a José Pablo Moncayo, Candelario Guízar, Manuel M. Ponce, Juventino Rosas, Arturo Márquez, Silvestre Revueltas, Carlos Chávez, Federico Ibarra, Mario Lavista y Enrico Chapela. Alondra de la Parra es la primera mujer en dirigir una orquesta sinfónica en Nueva York y embajadora cultural de turismo en México, que ha sido aclamada como una directora extraordinaria.

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Cuatro décadas respaldan la labor que el cantante puertorriqueño José Feliciano ha desarrollado alrededor del mundo, quien dio un nuevo impulso a la música latina en 1966 al darle vigencia al bolero que comenzaba a decaer. Cuando se le preguntó por qué grabar precisamente boleros, Feliciano respondió: porque cuando yo me fui de casa a los 18 años, mis padres creyeron que había olvidado mis raíces latinas, ya que durante mucho tiempo estuve tratando de entrar en el mercado norteamericano. Así que para complacerlos y demostrarles que estaban en un error, fui al Festival Popular del Mar de Plata en Argentina. Y ahí comencé a cantar boleros como Piel Canela, Tú Me Acostumbraste, El Reloj, La Vaca y otros más que ya me sabía desde mi infancia. Enseguida escucharemos del disco titulado José Feliciano y Amigos algunos temas a dueto con Rudy Pérez, Cristian Castro y Alicia Villarreal, entre otros.

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1: A continuación escucharán a la Orquesta Americana de Alex Torres. Esta orquesta fue fundada en octubre de 1980 en Nueva York, dirigida por el bajista y cantante Alex Torres. Se ha presentado en cientos de festivales y centros de artes escénicas y en eventos para llevar a cabo su original mezcla de ritmos afrocaribeños como salsa, merengue, cha-cha-cha, bomba y el jazz latino. Les ofrecemos con la Orquesta Americana de Alex Torres Black Mamba, Noche Habanera, Algo Diferente y Sol Hacia Arriba. Esperamos que lo disfruten.

0: Con la Orquesta Americana de Alex Torres, han escuchado a través del 97.9 de FM Black Mamba, Noche Habanera, Algo Diferente y por último Sol Hacia Arriba.
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La Sinfonía Mexicana y el disco México, a través de su música, es una obra fonográfica dedicada a la memoria del señor Benjamín Bacal, quien tuvo siempre como prioridad dar un escaparate a la música mexicana en todos sus géneros, y bien podría ser la música clásica o clásicos mexicanos, o la música folclórica, parte de esta serie. Los intérpretes y muchos más, así como Sergio Plasencia, creador de este disco, le deben al señor Benjamín la oportunidad de dar a conocer grandes obras musicales que él pudo llevarlas a este formato en CD. Es la Sinfonía Mexicana y el disco México a través de su música.

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1: Con la Orquesta Sinfónica de Oxford, coro bizantino y solistas de Georg Friedrich Händel, les presentamos El Mesías. De esta obra escucharemos Obertura, ¿por qué ha nacido un niño? Alégrate mucho, hija de Sión, aleluya, y se tocará la trompeta.

0: Les hemos presentado de Georg Friedrich Händel la obra El Mesías. Escuchamos Obertura, ¿Por qué ha nacido un niño? Alégrate mucho, hija de Sión, Aleluya, y se tocará la trompeta.
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El regreso de Andrés Calamaro es un disco en directo con 21 temas de diferentes momentos de su carrera, registrados durante las actuaciones en directo que ofreció en el Luna Park de Buenos Aires los días 18, 19 y 20 de abril de 2005, después de 6 años de no tocar en su país. El disco ha sido producido por el propio Andrés Calamaro, Oscar Righi y Pepe Céspedes. Entre las canciones que componen el álbum y que escucharemos a continuación, no falta ninguno de sus himnos. Está desde Flaca a El Salmón, Loco, Te Quiero Igual, e incluso hay varios invitados que cantan con él, como Javier Calamaro, Juanjo Domínguez, Juan Serratones,

0: Gracias.
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Los invitamos a escuchar y a recordar la voz inolvidable del declamador de América, Manuel Bernal. Les ofrecemos el brindis del bohemio, la chacha Micaela, las campanas de mi pueblo, por qué me quité del vicio y la guaja.

En torno de una mesa de cantina una noche de invierno, regocijadamente departían seis alegres bohemios. Los ecos de sus risas se escapaban y de aquel barrio quieto iban a interrumpir el imponente y profundo silencio. El humo de olorosos cigarrillos en espirales elevaba al cielo, simbolizando al resolverse en nada la vida de los sueños. Pero en todos los labios había risas, inspiración en todos los cerebros y repartidas en la mesa copas pletóricas de ron, whisky o ajenjo. Era curioso ver aquel conjunto, aquel grupo bohemio del que brotaba la palabra chusca, la que vierte veneno, lo mismo que melosa y delicada la música de un verso. A cada nueva libación, las penas hallábanse más lejos del grupo y nueva inspiración llegaba a todos los cerebros con el idilio roto que venía en alas del recuerdo. Olvidaba decir que aquella noche aquel grupo bohemio celebraba entre risas, libaciones, chascarrillos y versos la agonía de un año que amarguras dejó en todos los pechos y la llegada, consecuencia lógica, del feliz año nuevo. Una voz varonil dijo de pronto: las 12, compañeros, digamos el requiescat por el año que ha pasado a formar entre los muertos. Brindemos por el año que comienza, porque nos traiga en sueños, porque no sea su equipaje un cúmulo de amargos desconsuelos. Brindo, dijo otra voz, por la esperanza que a la vida nos lanza de vencer los rigores del destino. Por la esperanza, nuestra dulce amiga, que las penas mitiga y convierte en vergel nuestro camino. Brindo porque ya hubiese a mi existencia puesto fin con violencia, esgrimiendo en mi frente la venganza, si en mi cielo de tul limpio y divino no alumbrara mi sino una estrella brillante, mi esperanza. ¡Bravo!, dijeron todos. Inspirado esta noche has estado y hablaste breve, bueno y sustancioso. El turno es de Raúl. Alce su copa y brinde por Europa, ya que su extranjerismo es delicioso. Bebo y brindo, clamó el interpelado. Brindo por mi pasado, que fue de luz, de amor y de alegría, en el que hubo mujeres tentadoras y frentes soñadoras que se juntaron a la frente mía. Brindo por el ayer, que en la amargura que hoy cubre de negrura mi corazón, esparza sus consuelos, trayendo hasta mi mente las dulzuras de goces, de ternuras, de amores, de delicias, de desvelos. Yo brindo, dijo Juan, porque en mi mente brote todo un torrente de inspiración divina y seductora, porque vibre en las cuerdas de mi lira el verso que suspira, que sonríe, que canta y que enamora. Brindo porque mis versos, cual saetas, lleguen hasta las grietas formadas de metal y de granito del corazón de la mujer ingrata que a desdenes me mata, pero que tiene un cuerpo muy bonito. Porque a su corazón llegue mi canto, porque seque en mi llanto sus manos que me causan embelesos, porque con creces mi pasión me pague. Vamos, porque me embriague con el divino néctar de sus besos. Siguió la tempestad de frases vanas, toscas y tan manas, que hallan en todas partes acomodo. Y en cada frase de entusiasmo ardiente hubo ovación creciente y libaciones y reír y todo. Se brindó por la patria, por las flores, por los castos amores que hacen de un valladar una ventana y por esas pasiones voluptuosas que el fango del placer llenan de rosas y hacen de la mujer la cortesana. Solo faltaba un brindis. El de Arturo, el del bohemio puro de noble corazón y gran cabeza, de aquel que sin ambages declaraba que solo ambicionaba robarle inspiración a la tristeza. Por todos estrechado, alzó su copa frente a la alegre tropa desbordante de risa y de contento.
los envolvió en la luz de una mirada. Sacudió su melena alborotada y dijo así, con inspirado acento: brindo por la mujer, mas no por esa en la que halláis consuelo en la tristeza, rescoldo del placer, desventurados. No por esa que os brinda sus hechizos cuando besáis sus rizos artificiosamente perfumados. Yo no brindo por ella, compañeros. Siento por esta vez no complaceros. Brindo por la mujer, pero por una, por la que me brindó sus embelesos y me envolvió en sus besos, por la mujer que me meció en la cuna, por la mujer que me enseñó de niño lo que vale el cariño exquisito, profundo y verdadero, por la mujer que me arrulló en sus brazos y que me dio en pedazos uno por uno el corazón entero. Por mi madre, bohemios, por la anciana que piensa en el mañana como en algo muy dulce y deseado, porque sueña tal vez que mi destino me señala el camino por el que volveré muy pronto a su lado. Por la anciana dorada y bendecida, por la que con su sangre me dio la vida y ternura y cariño, por la que fue la luz del alma mía y lloró de alegría sintiendo mi cabeza en su corpiño. Por ella brindo yo, dejad que llore y en lágrimas desflore esta pena letal que me asesina. Dejad que brinde por mi madre ausente, por la que sufre y siente que mi ausencia es un fuego que calcina. Por la anciana infeliz que sufre y llora y que del cielo implora que vuelva yo muy pronto a estar con ella. Por mi madre, bohemios, que es dulzura vertida en la amargura y de mis negras noches es mi estrella. El bohemio calló. Ningún acento profanó el sentimiento nacido del dolor y la ternura, y pareció que sobre aquel ambiente flotaba inmensamente un poema de amor.

Mi cantón, magrecita del alma, ya pa' qué lo quiero. Si se fue la paloma del nío, si me falta el calor de su cuerpo, si ya sus canarios de tiricia se han ido muriendo, si los capulines ya no sueltan sus frutas del tiempo, y las campanillas y las dormideras se han caído tan recio que cualquiera que va a visitarme pisa sobre pétalos. Y yo que la vi de día al tiro de caída, con los ojos negros embutidos en unas ojeras cenizas, y a luego los tales quejíos, los tales mareos, que dizque eran váguidos al decir del médico. Válgame la Virgen. Yo nomás de acordarme padezco mucho escalofrío en mi ojo del pecho, y si me hacen las manos y pieses como los badajos de los timbres eléctricos, que poco a poquito se me fue muriendo. Tosía y lloraba la prove en silencio. No llores, Micaela, por toditos los santos del cielo, decíala al verla llorando, y al decirlo lloraba yo mismo. Si te pondrás buena con los revoltijos que te ha dado el médico, no seas desconfiada con las medicinas que a mí me sanaron de aquel muermo. Ándale, muchacha, quiero ver en tu rostro trigueño como dos tizones achispaos tus lindos ojuelos. Ahí te ha traído un rebozo de bola mi compadre Chencho pa' cuando te alivies, y en el cuaco trotón, en el prieto, he pensado pa' entonces que vayamos los dos reales un sábado a verlo. ¿Qué eres, trigueñita? Y el domingo le entraremos muy recio al mole, y a la barbacoa, y a los asaderos, y en cuanto y que Dios escurezca, por el valle abajo, a según se sigue la falda del cerro. Micaela, no llores. Y le daba un beso. Ella sonreía un instante, pero me miraba después en silencio, como si la sombra del presentimiento le preñara los ojos de llanto, que después redamaba en silencio. El día de su muerte su rostro cenizo me dio mucho miedo. Pues, ¿qué tienes, chacha? No sé lo que tengo, pero sé que me voy y es pa' siempre. Correré si quieres por el señor médico. ¿Qué eres, trigueñita? Ya pa' qué. Mejor tate aquí en sosiego. Quiero hablarte por último, chacho, antes de que me ahoguen los remordimientos. Asiéntate y oye. Yo quise decírtelo en de hace muchísimo tiempo, pero a la buena bueno pues se me arrugaba. Uno es mujer, chacho, qué caray, y el miedo dice que no anda en burro. Pero ahora, ¿qué le hace mi prieto? Si ya se te muere tu chacha, que se llegue a saber su secreto. Hace unos 6 años seguro recuerdas que nos invitaron a los herraderos los señores amos. Vaya si me acuerdo. ¿No fue aquel domingo que salí cornao por un toro prieto cerca de las trancas en el rancho verde de Ñor Juan? El mesmo. Ya vi de que sí te acordates. Pues ahí tienes nomás que al saberlo, por la puerta falsa de la casa grande me salí corriendo. En las trancas hallé a don Antonio, el hijo mayor de don Pedro, que era por entonces alcalde del pueblo. Preguntéle al punto por ti, por tu herida, por tu paradero. Me dijo que en una camilla te jalaron pa' casa del médico, que si quería me llevaban ancas en el punto mismo. ¡Acepté! ¡Qué caray! No era cosa de dejarte morir como un perro. No nos vi don Aiden salir de las trancas, y llegamos de un bote al potrero, y a galope tendido trepamos la cuesta del cerro. Y al bajar el barranco del Cristo, tan hondo y tan negro, don Antonio empezó con sus cosas, con sus chicoleos, que si yo era una rosa de mayo, que si eran mis ojos nocturnos luceros. Yo a todo esto callaba. Él si puso necio, me dijo que tú eras muy prove, total, un ranchero, que él en cambio era dueño de haciendas y de muchas talegas de pesos, que te abandonara y nos fuéramos juntos pa' México, o pa' las Europas, o pa' los Querétaros. Yo me puse mugir y le dije que aunque prove, me daba mi prieto pa' presumir mucho y andar diariamente con el zagalejo muy lentejueleado y cada semana con rebozo nuevo. Pues si no por el amor, por la fuerza, me dijo rayando su penco, y sin más me apretó la cintura y mi boca manchó con un beso.
Nunca lo quisiera. Sentí que la sangre cegaba mis ojos y el furor mi seno. Saqué del arzón el machete y por las espaldas lo hundí en su cuello. Cayó hacia adelante con un grito horrendo y rodó rebotando hasta el fondo del desfiladero. Naiden supo nada. Cuando lo hallaron todito deshecho, guiados por el puro hedor del barranco, los jueces dijeron quisque fue un suicidio por no sé qué amores y enredos. Yo me estuve callada la boca, pero ahora, pues dime, ¿ya pa' qué, mi prieto? Se quedó como estática. ¿Acaso rezaba al morir por el muerto? La abracé llorando. La besé en silencio y como una santa que poco a poquito se me fue muriendo. Mi jacal está maldito. Si lo quieres, pues ahí te lo dejo. Si te cuadra, quémalo. Si se tincha, véndilo. Yo me vuelvo a las filas, mi mama, a pelear por la patria, me vuelvo. Si me quebra una bala, ¿qué le hace? Al cabo en el mundo para los que sufremos la muerte del alma, vivir o morir es lo mismo. Mi cantón, magrecita del alma, sin ella, ¿y ya pa' qué lo quiero?

campanas, clamorosas campanas de mi pueblo, lejanas campanas, ¿cómo parece que os estoy oyendo? Hay fiesta en mi pueblo, las campanas lo gritan riendo, lo gritan ufanas con su variosón. Tocad recio, más recio, campanas de mi corazón. Hay fiesta en mi pueblo, viajero, dejad al cuidado de vuestro escudero la cabalgadura, descansad el pesado camino y venid a esta buena locura a tomar un buen trago de vino. Bajó el caballero, pidió al hostelero una jarra del vino mejor y escuchando tocar las campanas bebía. Y yo le decía, es que hay fiesta en mi pueblo, señor. Campanas, clamorosas campanas de mi pueblo, lejanas campanas, ¿cómo parece que os estoy oyendo? Y fuimos al corro de los labradores y las campesinas. Ellas adornadas con hojas y flores estaban divinas. 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Señor, pues de fijo, por allá, por San Juan. 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Y aquellas campanas que antaño tocaban ufanas clamoreando la fiesta del pueblo, ya están llenas de polvo y olvido en el templo callado y desierto. 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Si hubieseis oído, con qué amargos son. 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

0: 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Hoy te mondo los huesos a palos. No llores ni huyas porque no te escapas. 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Cariñosa y tierna se acerca hasta el lecho donde el niño cándido, tranquilo, descansa. Un instante contempla amorosa su faz sonrosada. 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
1: Les hemos ofrecido en la voz de Manuel Bernal, el declamador de América, el brindis del bohemio, la chacha Micaela, las campanas de mi pueblo, ¿por qué me quité del vicio? Y la guaja.
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El nombre se puede traducir como el ritmo nuevo o el camino nuevo. Se hizo muy conocida en Brasil gracias a la grabación de Chega de Saudade, interpretada por João Gilberto y compuesta por Antônio Carlos Jobim y Vinícius de Moraes, tres de los principales pioneros del género en Brasil. De esta manera queda plasmado este ritmo en el material titulado Bossa 012. 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

Uy, pero muy buenos días, amigos y amigas de Amanecer Zacatecano, de Radio Zacatecas. Ya estamos aquí en este día, otra vez con usted compartiendo. Los micrófonos de Radio Zacatecas son 5 de la mañana con 6 minutos aquí en la capital del estado de Zacatecas. Contentos porque, bueno, pues tenemos el reporte hidrometeorológico, que nos indica cómo nos fue de lluvia, bueno, pues en estos días pasados. Y obviamente, bueno, pues aquí le tengo, amigos y amigas radioescuchas. Bueno, pues cómo nos fue de agua en las diferentes regiones del estado, las más importantes, ¿verdad? El reporte que nos enviaron el día de ayer los amigos de la Comisión Nacional del Agua, Gerencia Estatal de Zacatecas. Y bueno, pues también le tenemos preparado un bonito material, bueno, pues de esto que ayer se transmitió a través de INIFAP y de SENACICA por el día mundial de la sanidad vegetal. Así es que no le cambie, quédese en esta madrugadita. Bueno, para empezar tenemos un cielo despejadito, medio despejado, una noche muy agradable, fresquecita, una noche rica que tuvimos bueno, pues el día de ayer y obviamente esta madrugada. Bueno, pues las condiciones muy bonitas, muy bonitas. Así es que, bueno, pues qué más le puedo platicar, amigo y amiga radio escucha. Vamos con la temperatura en esta madrugada. Tenemos un cielo totalmente despejado, una temperatura mínima de 12 grados Celsius, o más bien una temperatura de 12 grados Celsius en este día. Y bueno, vamos a tener un día soleado, pues de aquí al mediodía luego llegarán unas nubecillas que nos estarán acompañando durante el día, ¿verdad? Así las cosas, así las condiciones, amigos y amigas radioescuchas. La temperatura máxima el día de hoy aquí en la capital del estado, 25 grados Celsius. Bueno, pues es más o menos una temperatura agradable. Los vientos de 5 kilómetros por hora, dirección sureste. La sensación térmica es de 11 grados Celsius, de 12, y bueno, pues hay parejos. La humedad relativa, el 72% en esta madrugadita. Así es que, pues, ¿qué más le puedo decir? Tenemos ahora sí que una temperatura muy agradable en esta madrugada, amigos y amigas radioescuchas. Y bueno, pues, ¿qué le vamos a compartir el día de hoy? Bueno, le vamos a compartir, amigo y amiga radioescucha, pues una bonita melodía para arrancar la mañana. Y bueno, pues con todo el entusiasmo. Y también, bueno, aprovecho para saludar a mis amigos allá de Paso de Méndez, que celebran a la Virgen de Fátima, ¿verdad? Están de fiesta. Saludos a todos. A ver si mi amigo Luis se da una vuelta por allá, ¿verdad? Y nos invita ir a las reliquias, ¿verdad? Allá en Paso de Méndez, Genaro Corina. Bueno, a todos, muy bonito día, excelente miércoles. Y bueno, pues vamos a empezar con esto de José Alfredo Jiménez, que se llama Que te vaya bonito, aquí en Radio Zacatecas en el 97.9. Así amanecemos en Zacatecas, chulada, chulada de día, este miércoles 13 de mayo del año 2026, año del progreso.

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Vamos a un corte musical.

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0: Continuamos, son 5 de la mañana, 5 de la mañana con 15 minutos, 5 con 15. Bueno, pues vamos a compartirle esto. Ayer comentábamos, fue el Día Internacional de la Sanidad Vegetal, y obviamente SENASICA, el INIFAP y las instituciones de este país que se dedican a, bueno, pues a todo esto del mundo de las ciencias de la tierra, del cuidado, de la agricultura, de la ganadería, de la acuacultura o de la pesca también. Bueno, pues se reunieron para celebrar este Día Internacional de la Sanidad Vegetal. Y bueno, pues aquí tenemos ni más ni menos que parte, pues, de esas charlas, de esas pláticas que le vamos a compartir a usted el día de hoy. Así es que, bueno, pues nosotros encantados, porque aprendemos siempre muchas cosas. Y en el marco de este Día Internacional del Maíz, pues el trabajo se le dedicó a una especie que nos permite la bioseguridad alimentaria, que es el tema de la producción del maíz. México es inicio, y pues obviamente el producto o el cultivo del maíz es la base de la alimentación, no solamente de nuestras civilizaciones aquí en nuestro país, sino también irradió al mundo con la producción de esta proteína del maíz. Origen y destino del maíz para la humanidad. Así es que vamos a escuchar bueno, pues todo esto que nos traen los amigos del SENASICA y del INIFAP. Son 5:17, así es que preste mucha atención, porque vamos con esto. Más adelante ya le tendré cómo nos fue con las lluvias, con las lloviznas, y con ese reporte que nos mandaron también de la Comisión Nacional del Agua. Pero antes que eso, bueno, pues vamos con este tema maravilloso de la sanidad vegetal y obviamente el maíz en este marco de festejo internacional. Vamos con esto.
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9: 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Vamos a dar continuidad a nuestro programa académico. Iniciaremos con las conferencias magistrales dedicadas a la conservación, biodiversidad y mejoramiento genético del maíz. En primer lugar, tenemos la presentación del doctor Flavio Aragón Cuevas, investigador del INIFAP, con la conferencia Bancos Comunitarios, Preservación, Conservación y Producción de Maíces Nativos. Adelante, por favor.
10: Del programa de maíz nativo, el maíz es la raíz. en alimentación para el bienestar. Buenos días a todas y todos. Un gusto saludarlos. Agradezco mucho la invitación para compartir con ustedes este tema de bancos comunitarios, preservación, conservación y producción de maíces nativos. Esta ponencia se enmarca dentro del Día Internacional de la Sanidad Vegetal. Me disculpo por no estar en forma presencial porque tenemos una reunión muy importante el día de hoy en Palacio de Gobierno para dar a conocer los avances de un programa nacional del maíz, es la raíz. Hoy voy a compartir con ustedes solamente una parte de muchas de las acciones que se van a hacer con este programa nacional, que son la creación de bancos comunitarios de semillas. Vamos a abarcar varios temas relativos a esta temática y espero que quede claro todo lo que pretendemos hacer en nuestro país. Como introducción, quiero darles a conocer que México es centro de origen, domesticación y diversidad constante. Los mexicanos fuimos los creadores de esta planta tan importante a nivel mundial, de la cual se alimentan millones de personas. Y en nuestro país, pues los 130 millones de mexicanos, pues consumimos maíz en diferentes presentaciones, pero principalmente como tortilla. Y nuestros pequeños agricultores tienen una amplia diversidad de especies en el sistema milpa, que aún se cultiva en nuestro país. Las milpas son muy variables dependiendo de la condición agroecológica, la cuestión cultural. Y se asocia el maíz nativo con diferentes especies y se aprovechan múltiples cultivos en un mismo terreno. Este sistema es muy importante para la alimentación en las zonas rurales, porque esta diversidad de cultivos aporta proteínas, vitaminas, minerales, etc. Es un cultivo mega diverso que apoya a la buena alimentación en las comunidades indígenas y mestizas de nuestro país. Aunque hay que reconocer que nuestras milpas están sufriendo diferentes embates climáticos, culturales, y se ha ido disminuyendo la milpa que se cultiva en nuestros diferentes nichos ecológicos. Por ello es tan importante impulsar su conservación, su mejoramiento, su productividad, sin descuidar la gran riqueza cultural y genética que existen en nuestras comunidades rurales. En México también se creó la tortilla, la nixtamalización, que son grandes inventos de nuestras comunidades rurales, de las mujeres principalmente, que son las que seguramente inventaron la tortilla y la nixtamalización para tener un alimento nutritivo en el caso del maíz, así como que han desarrollado más de 800 productos elaborados con maíz. El teosintle es el ancestro del maíz. La teoría más aceptada es que es el maíz que se cultiva en la zona del Balsas, que sea maíz de la subespecie Parviglumes. Actualmente existen poblaciones silvestres de esta especie en toda la vertiente del Pacífico de México, desde Chihuahua hasta Oaxaca. Pero muchas de estas poblaciones están en peligro de extinción. Las poblaciones son muy pequeñas, tienen poquitas plantas por diferentes razones climáticas como la sequía, heladas, muchos problemas de incendios, crecimiento urbano o la ganadería. Todas ellas afectan las poblaciones de teosintle y debemos de cuidar a este ancestro porque a futuro nos puede aportar genes de tolerancias a plagas, a enfermedades o propiedades nutritivas también. Tenemos que diseñar una estrategia de conservación de esta especie silvestre que aún se conservan en

0: esas estrategias de conservación in situ, y a una especie tan importante como el teosintle, que tenemos varias especies en el país y hay que cuidarlas, conservarlas para las generaciones futuras. Una vez que se domesticó el maíz, pues los grupos indígenas fueron desarrollando muchas variedades de maíz y actualmente tenemos 64 razas de maíz en México, de las cuales 59 son razas nativas. En este gráfico pueden observar la enorme diversidad que tenemos de maíces, diferentes tamaños, colores, texturas, y que nuestras mujeres, nuestros hombres, en las diferentes comunidades, los han aprovechado y los han adaptado a los diferentes nichos ecológicos. Esta riqueza genética que tiene nuestro país, debemos aprovecharla, debemos protegerla para tener una mejor alimentación. Estos maíces tienen muchísima calidad, se han seleccionado para adaptación y calidad, y los han mejorado constantemente nuestros agricultores. En este gráfico que pueden observar hay materiales tan pequeños como el maíz zapalote chico o la mazorca más grande que hay en el mundo, como el maíz de la raza Jala que existe en Nayarit. Y todos estos materiales tienen diferentes potencialidades y características que debemos aprovechar para beneficio de nuestros agricultores. A raíz de esta enorme diversidad que se tiene en nuestro país, nuestra presidenta, la doctora Claudia Sheinbaum Pardo, el 29 de septiembre del año pasado, anunció que se iban a apoyar a los pequeños agricultores que conservan maíces nativos, donde ya existe un programa de producción para el bienestar y fertilizantes para el bienestar. Estos dos programas son gratuitos para los productores y se suma el programa nacional de maíz nativo, El Maíz es la Raíz. Ella el 13 de noviembre de 2025 dio a conocer este programa que busca impulsar la conservación de nuestra riqueza genética. Y en esa conferencia instruyó a Alimentación para el Bienestar como la institución responsable de coordinar, diseñar, planificar y ejecutar el plan nacional.
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Bien, bueno, son las 5 de la mañana con 29 minutos, 5 con 29 minutos. Seguimos aquí en este Amanecer Zacatecano. Vamos ahora con una bonita melodía. Pero antes, bueno, saludamos a la maestra Ana María Capetillo y hasta El Salvador, quien, bueno, desde las 5 de la mañana está pendiente de la programación radiofónica. Muchas gracias por acompañarnos en esta mañanita. Vamos pues con esto.

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0: Bien, continuamos, son 5 de la mañana con 34 minutos, 5 con 34 minutos en este amanecer zacatecano. Amigos, amigas radioescuchas, vamos a la dirección local de la Comisión Nacional del Agua y agradezco como siempre a Dulce Ramírez de Santiago y al maestro Carlos Salian Rocha, quien, bueno, pues nos comparten el reporte de lluvias al día de ayer, 12 de mayo. ¿Cómo nos fue hasta el día de ayer? Lluvias significativas en las estaciones convencionales en el estado de Zacatecas. Y bueno, pues en Villa de Cos se registraron 21 milímetros. Aquella región de Villa de Cos con un umbral de 64 milímetros. Pues bueno, fue una muy buena precipitación. 21 milímetros pone las cosas muy bien de cara al ciclo agrícola. En Fresnillo, 17.3 milímetros en la estación ubicada ya en Fresnillo, Zacatecas, con un umbral de 60 milímetros en Santa Rosa. Esta estación meteorológica ubicada en el municipio de Fresnillo, recibió 12.2 milímetros con un umbral de 60 milímetros. También fue una buena lluviznita en la Leobardo Reynoso, también allá ubicada en Fresnillo, Zacatecas, 11.3 milímetros. En Villa Hidalgo, acá en el sureste, 9.2 milímetros. Si se fijan, estuvo más o menos diversa. Estamos en el norte, luego en el centro norte y luego nos vamos hasta el semidesierto, al sureste zacatecano, hasta Villa Hidalgo. Y luego de ahí nos pasamos hasta Tabasco, Zacatecas, al sur, a los cañones. Y en el Chique, 7.9 milímetros. En el Casadero, allá en Río Grande, a la zona frijolera, 7.1 milímetros. En Cañitas, 6.9 milímetros. En Mazapil, más al norte, y en Nuevo Tampico, 6.8 milímetros. En la Miguel Alemán, allá en Tepachitlán, en el otro cañón, 6.5 milímetros. ¿Qué quiere decir? Que prácticamente en todas las regiones de nuestra entidad federativa hubo precipitaciones. Así es que fue un fin de semana y un arranque, un inicio de semana bueno en términos de precipitaciones, lo que fue sábado, domingo, lunes y ayer martes, lloviznitas así que se veían medio, ¿verdad? Ayer decíamos cuando llegamos aquí que había lloviznado en la madrugada. Bueno, pues llovió en gran parte del territorio zacatecano. Y bueno, pues hoy aprovecho para compartirles, estaremos en la Comisión Nacional del Agua nos van a dar más pormenores sobre el inicio de lluvias en el estado de Zacatecas, el fenómeno del Niño, el ciclo agrícola, cómo empieza el ciclo agrícola aquí en nuestra entidad federativa y los niveles de las presas en la sala de juntas de la Comisión Nacional del Agua. Así es que, bueno, pues iremos hasta allá, hasta la Comisión Nacional del Agua, por ahí a las 11:30 de la mañana estaremos por allá. Bueno, pues iremos a darnos una vueltecita con los amigos de la Comisión Nacional del Agua para que nos den los pormenores del arranque de la temporada de lluvias, ¿verdad? Que arranca este próximo fin de semana, día de San Isidro Labrador. Así es que, bueno, pues contentos, amigos y amigas Radio Escuchas, esto es el preámbulo de lo que será la temporada de lluvias. Son 5 de la mañana con 37 minutos ya 5 con 38 aquí en la capital del estado de Zacatecas. Y bueno, saludos a todos los muchachos que andan en los medios de comunicación, a Eliezer Nami y a Javier, ¿verdad? Muchos años fotógrafo, a Panchito Esparza, a todos, a Juan, al Negrito Juan Carlos, al Inge Salvador del Hoyo, ¿verdad? Bramasco, y bueno, pues a todos ahí nos encontramos el otro día caminando por esta hermosa ciudad. Bueno, 5 con 38, vamos a continuar con esto que nos están compartiendo los amigos de Senasica del INIFAP en el marco del Día Mundial de la Sanidad Vegetal. Y bueno, pues también hoy tendré una entrevista, hoy haré una entrevista con el ingeniero Mario Rodríguez, gerente estatal de Sanidad Vegetal, en este mismo marco del Día Internacional de la Sanidad Vegetal. Y bueno, pues esa se la estaremos compartiendo seguramente el día de mañana, ¿verdad? Y bueno, pues para el viernes, pues vamos también a buscar hoy al padre Chacón, ¿verdad? A ver si nos avienta por ahí una hermosa bendición por el día de San Isidro Labrador, como cada año. Aquí bendecimos las semillas o transmitimos ese mensaje maravilloso para nuestras amigas y amigos fructores en el estado de Zacatecas. Así es que, bueno, pues ya huele a siembra, ya huele a ciclo agrícola. Ahora sí, día de veras. Así es que vamos pues a continuar con esto en esta madrugadita. 5:39 aquí en la capital del estado de Zacatecas. Vamos con más del Día Internacional de la Sanidad Vegetal y con esto nos comparten sobre el maíz y las especies nativas.
1: Se busca impulsar la conservación, la producción, la transformación y comercialización del maíz nativo, es decir, atender toda la cadena productiva del maíz nativo. Necesitamos aumentar la productividad de los materiales locales con acompañamiento técnico, con maquinaria apropiada que puedan utilizar los pequeños agricultores, garantizar la conservación de estos materiales, mejorar la selección y la conservación de los maíces nativos y darle valor agregado en la comercialización. Por ello también se van a apoyar con tortillerías, comaleras y diferentes productos que se puedan obtener del maíz nativo y que tengan un mejor precio en el mercado. Con los materiales locales podemos tener productos de excelente calidad y una buena nutrición para los mexicanos. La meta es 2026-2030 atender todo el país, tener una atención, una cobertura total en 2028, donde vamos a estar presentes en 29 estados atendiendo a 1.446.000 productores, que representarían el 100%. Ahorita, en este año, solamente se está trabajando en el sur sureste del país. Pero la idea es trabajar todo el país con diferentes estrategias de acompañamiento técnico y impulsando diferentes acciones, entre ellas los bancos comunitarios. Esta es la numeralia 2026. Pueden observar en este mapa todos los municipios donde ya en este año estamos trabajando, atendiendo a los pequeños productores. Ahí estamos ya en 7 estados y el municipio de Atenco, en el estado de México. Estamos atendiendo 438 municipios con 678.000 productores, 887.000 hectáreas y una producción estimada de 1.23 millones de toneladas. La idea en estos municipios de atención es mejorar los esquemas de producción en forma sustentable del maíz nativo y también conservar esta riqueza genética a nivel local. Para ello hay técnicos asignados en cada municipio de atención. En esta primera etapa de los 7 estados y el municipio de Atenco, pueden observar en este mapa coloreado donde existen razas de maíz. Estos datos fueron obtenidos de la base de datos de Conavio. Los colores más suaves tienen de 1 a 3 razas de maíz, los cafecitos un poco más fuertes de 4 a 6 y los muy fuertes tienen de 10 a 15 razas de maíz. Estos municipios tienen alta diversidad y seguramente serán tomados en cuenta para establecer los bancos comunitarios de semillas, que es el tema de esta charla. Como pueden observar, tenemos coberturados muchos municipios ya con este programa y en este 2026 ya vamos a atender seguramente 42 razas de 59 de maíces nativos que existen en México. Esto representa el 71%. Oaxaca es el que tiene más razas de maíz, 32 razas, Chiapas 29, Guerrero 25, y ya los demás estados tienen menor número de razas de maíz, pero que todas debemos atenderlas. ¿Cuáles existen todavía? No lo sabemos, porque ahorita estamos en la fase de diagnóstico. ¿Qué están conservando nuestros agricultores? ¿Qué colores? ¿Qué texturas? ¿Qué ciclos de cultivo? Usted va a tener toda esa información a nivel de productor en cada uno de los municipios de atención. Pero en esta primera etapa ya estamos coberturando una amplia diversidad de razas de maíz de México. Por eso es tan importante el centro sur del país. Ya el próximo año ya vamos a entrar en el centro del país y luego el norte. Y ya cubriríamos todo el país y veríamos cómo está la situación de conservación de las razas locales de maíz. ¿Qué se pretende en este año, en este 2026? Se pretende conservar no solo el maíz nativo, sino también sus cultivos asociados, como son el frijol, la calabaza, chile, tomates, algodón, amaranto, varias especies locales que se cultivan en la milpa. Los bancos comunitarios no solo van a conservar maíz, sino van a conservar la agrobiodiversidad asociada a la milpa, dependiendo de los cultivos con que se asocien. Normalmente en las partes altas tienen habas, tienen chilacayotas, tienen especies muy locales, y en los trópicos obviamente también cambia, y en las zonas subtropicales van variando las especies asociadas al maíz, pero en todos los casos vamos a conservarlos en los bancos comunitarios. Ahí pueden ver los números. Queremos establecer este año 66 bancos comunitarios. En Oaxaca pueden observar que aparecen 0 bancos. Lo que pasa es que el gobierno del estado de Oaxaca ya tiene construidos 50 bancos comunitarios. Se hicieron el año pasado y este año tiene contemplado incrementar los otros 50 para completar la meta de 100 bancos comunitarios. Ellos, con recursos estatales, ya los tienen proyectados y considerados en su presupuesto. Por eso es que no aparecieron aquí su inclusión. Chiapas, se están considerando establecer 20 bancos, en Guerrero 20, Quintana Roo 5, Yucatán 10, y en Atenco, en el Estado de México, solamente un banco comunitario. Eso da un total de 66 bancos que vamos a establecer en diferentes comunidades de esta región. Hasta hace unos años, el Servicio Nacional de Inspección y Certificación de Semillas impulsó la creación de bancos comunitarios. Solo teníamos 26 bancos hace como unos 10 años. Ahorita ya hay muchos más, pero necesitamos conocer en qué situación están estos bancos, qué están conservando, bajo qué condiciones, cuántos productores participan en cada banco comunitario. Se requiere hacer un buen diagnóstico y la institución que los está resguardando y en qué comunidad está. Existen muchos bancos que a veces no tienen la infraestructura adecuada, o las semillas ya están viejitas y hay que renovarlas, o hay que fortalecer, porque los bancos tienen muchas funciones por hacer, y por eso es que necesitamos hacer este diagnóstico concreto con todas las instituciones que han implementado esta estrategia de conservación in situ de los recursos genéticos. ¿Y por qué queremos hacer estos bancos comunitarios de semillas? El cambio climático nos está afectando en todo el mundo y México no es la excepción, y hay zonas con mayor riesgo. Todo el cambio climático nos afecta con heladas, sequías, granizo, huracanes que son más frecuentes, están apareciendo plagas y enfermedades que antes no existían, o sí existían pero no eran tan agresivas. Ahorita repentinamente aparece infestaciones altas de mancha de asfalto, de insectos, de muchos problemas que afectan las especies nativas, no solo maíz, sino también frijol, calabaza y muchos cultivos. Y hay pérdidas totales o parciales que afectan la producción nacional. Y uno de los riesgos mayores, pues obviamente, es la sequía. Nuestros productores, la mayoría, siembra bajo condiciones de temporal y debemos buscar la forma de que no se pierdan estos materiales mediante varias estrategias de conservación in situ, y los bancos comunitarios es una alternativa. ¿Qué es un banco comunitario? Este es un modelo alternativo de administración colectiva de las semillas que se siembran en una comunidad o en una región. Funcionan bajo el sistema de préstamo y devolución. Lo constituyen estos bancos comunitarios productores organizados de manera informal o formal y deciden donar semillas al banco comunitario en una cantidad que ellos mismos definen, y cada cierto tiempo las están renovando para que no se pierda la viabilidad. Los productores miembros pueden ir a pedir semilla en caso de pérdida y se les regresa, se les da semilla. El único compromiso que es que a la cosecha tienen que regresar el doble de la semilla. Es decir, si piden 5 kilos, tienen que regresar 10 kilos de la misma semilla, bien seleccionada, limpia, seca, para que se pueda volver a resguardar en el banco de germoplasma nativo. Son bancos, son nativos, son sin instalaciones de frío, están en la comunidad, y los productores son los que manejan el banco. Ellos son los dueños de las semillas, son los que facilitan el intercambio. Es otra forma de conservación diferente a la conservación ex situ en los bancos de germoplasma grandes, que tienen todas las condiciones de clima, temperatura, humedad relativa. Aquí están al aire, al clima, ambiente de la comunidad, solamente en cuartos seguros, donde se puedan resguardar las semillas. Pero tienen que estar haciendo renovación cada 2 o 3 años. Y como los productores son los dueños, pues ahí se hace este proceso rápidamente de regeneración.
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Regresamos a este amanecer zacatecano.

Bien, continuamos, son 5 de la mañana con 53 minutos, 7 minutos y serán las 6 de la mañana. Oiga, qué interesante todo esto del banco de semillas comunitarias que se está tratando de impulsar, de llegar a pues un poquito más de 60 bancos de semillas comunitarias. Y me viene al recuerdo pues esta preocupación. Que bueno, pues hemos estado perdiendo nuestros maíces endémicos también aquí en Zacatecas. Nosotros hace años anduvimos buscando y rescatando un semillo de húmedo o aventurero que era muy bueno, ¿verdad? Cuando había aguas nieves o cuando se presentan aguas nieves, bueno, pues se tenía la semilla lista para sembrar a finales de marzo. Y bueno, pues era un material, de ciclo largo, pero que daba muy buenos resultados porque hacía camote, hacía, dicen los agricultores, los productores, amacollaba, ¿verdad? Y si no llovía así muy pronto, muy regular, en las secas o escaseaba el agua, bueno, pues el maíz, en cuanto volvía a caer agua, resurgía. Y son materiales maravillosos que, bueno, pues yo he buscado ya por algunas zonas y ya no se consigue, es muy difícil de conseguir, pero bueno, pues todavía por ahí hay quien lo conserva y precisamente por eso es muy importante contar con este esquema de bancos comunitarios de semilla o de germoplasma, ¿verdad? De los materiales endémicos de nuestras regiones. Y bueno, también aprovechando el viaje, el fin de semana pasado tuve la oportunidad de ir por allá a Monterrey y de regreso ahí por Saltillo me encontré una pareja de amigos en Wixárikas, su esposo y su esposa, ¿verdad? Zenaida se llama ella. Y bueno, pues les di un raite, ¿verdad? Para acá, para Zacatecas. Iban al Día de la Mama, ¿verdad? El Día de la Mamá, allá hasta por Huejuquilla, allá a la sierra. Y bueno, pues me venían platicando precisamente de eso, de los colores maravillosos de maíces que tienen o con los que cuentan ellos allá en su comunidad. Y bueno, pues esta muchacha, esta señora Zenaida, jóvenes, los dos muy jóvenes de 32 años y que viven ahí en Saltillo, trabajan, echan muchas ganas, me decía: oiga, a mí el maíz que más me gusta de ese maíz que sembramos acá en la Sierra de Valparaíso y acá por Huejuquilla y Mezquitic, Jalisco, esta zona en la que conviven zacatecanos y jaliscienses y bueno, nuestros hermanos Wixárikas, dice, es el maíz rosa. Y la verdad es que es un color maravilloso de maíces. Bueno, de eso se trata en los bancos de semilla comunitarios, de resguardar todos esos maíces de colores, ¿verdad? El maíz rosa, el maíz azul, el maíz rojo que ellos tienen, el negro. Bueno, toda una serie de maíces de colores. Y bueno, ya me fue platicando de toda su cosmovisión, ¿verdad? De los jicareros, de los personajes que los cazan a ellos. Y bueno, todo eso dentro de su vida religiosa y su cosmovisión, que es maravillosa. Y bueno, pues yo quedé enamorado sobre todo de esa visión que tienen y de esa convivencia que surge del maíz y de la naturaleza. Pero bueno, son 5:57. 5:57. Vamos a buscar una bonita melodía para irnos a nuestra pausa institucional, nuestro corte institucional. ¿Qué les parece si vamos con esto? El corrido de Cananea aquí en el 97.9 con Linda Ronstadt. Faltan 3 minutos, 2 minutos y medio para las 6 de la mañana.

0: Son las 6, son las 6 de la mañana, son las 6 de la mañana aquí en el 97.9 Radio Zacatecas, en la hermosa capital de nuestro estado, Zacatecas. Vamos a nuestro corte institucional y continuamos con más aquí en este amanecer zacatecano.
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1: Seguridad.
2: En la mañanera del pueblo encabezada por la presidenta Claudia Sheinbaum, Zacatecas fue reconocido por reducir 61.8% los homicidios dolosos durante el primer cuatrimestre de 2026, comparado con el mismo periodo de 2025. Además, se informó que, resultado de la estrategia de pacificación, Zacatecas mantiene una caída acumulada en el promedio diario de homicidios. Así lo dijo la titular del Secretariado Ejecutivo del Sistema Nacional de Seguridad Pública, Marcela Figueroa Franco.
3: El delito de homicidio doloso ha disminuido también en esta entidad. Específicamente, cuando se compara septiembre de 2024, cuando se registraron 1.13 delitos en promedio diario contra los 0.20 registrados en abril de 2026, se tiene una reducción del 82% en los homicidios dolosos en este estado.
1: Educación.
2: El gobierno de Zacatecas, que encabeza David Monreal Ávila, confirmó que en Zacatecas el ciclo escolar en curso se mantiene de 185 días. El último día de clases será el miércoles 15 de julio.
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5: Bien, continuamos. Son 6 de la mañana con 11 minutos. 6 de la mañana con 11 minutos. Bueno, pues ya está a punto de salir el sol en este miércoles, mitad de semana, miércoles 13 de mayo. Y bueno, pues saludamos a todas las Fátimas, ¿verdad? Hoy es día de la Virgen de Fátima. Saludos allá a mis amigos de allá de Paso de Méndez, y quien, bueno, pues celebran a la Virgen de Fátima en esta mañanita. Bueno, pues a todos y a todas un abrazo en este día de festejo. Y bueno, pues aquí continuamos con este tema de los maíces nativos, de los bancos de semillas. Y que, bueno, pues antes de ir a nuestro corte, les comentaba, amigos y amigas radioescuchas, que bueno, pues platicando con dos amigos que me tocó compartir con ellos un viaje de regreso ya de Monterrey el domingo pasado, dos amigos wixárikas, bueno, pues platicamos de todo esto, de los maíces, de las siembras que tienen ellos, que bueno, pues cultivan la calabacita, los frijoles, pero se centran básicamente en el tema de maíz, del maíz y de los colores. Y les decía sobre el maíz rosa, me decía la muchacha, Zenaida se llama, me decía: oiga, a mí me gusta mucho el maíz rosa. Y no solamente por su color, sino es el que utilizan ellos para hacer el atole. Da un sabor delicioso y el maíz, el atole, queda de ese color como rosita. Y bueno, de todas estas cosas mágicas y maravillosas aprendemos todos los días de nuestros amigos productores con el maíz, ¿verdad? Ahí en mi pueblo todavía, mi primo Juan de Dios, los fines de semana, el domingo, hace pues una vaporera, ¿qué le digo? No sé, unos 40, 50 litros de atole de grano o de maíz blanco, ¿verdad? Y no, ¿para qué le cuento? Yo todavía me deleito de esas cosas maravillosas. Y bueno, todo eso los dan los maíces nativos. No solamente es el sabor, el color, el sabor, la textura. No todos los maíces sirven para hacer las tortillas o las gorditas o las gordas. No. Tiene cada uno su toque mágico, ¿verdad? Las texturas son muy importantes para la hora de tortear. Me platicaba esta niña que cuando se casaron, él y su marido, bueno, pues tienen la tradición de que van y la presentan a los papás y le hacen una prueba, les hacen pruebas. Y bueno, pues que ella ya se andaba desmayando porque las ponen a pues hacer el nixtamal, hacer la masa en el metate. Y las presentan con los suegros. Y entonces, pues se puso a moler 20 kilos, ¿verdad? Un bote de 4 hojas en el metate. Y no, ya le andaba. Y además dice: bueno, ya han cambiado muchas cosas. Hoy en día la comunidad, los jóvenes han cambiado mucho nuestras tradiciones, o ya no se apegan tanto o tan estricto a nuestras tradiciones. Pero años atrás, cuando me tocó casarme a mí, que me presentaron, que me pidieron y todo ese tipo de cosas, bueno, me tocó. Y bueno, pues ahora sí que la presentación ante la nueva familia. Y bueno, pues me platicaba así, de manera muy seria. Dice, ya me andaba. Y bueno, aprendiendo de tantas cosas, pues este tema del mundo mágico del maíz. Y bueno, pues también cómo la sociedad, el núcleo social, el núcleo familiar se integra poco a poco en esas comunidades tan maravillosas. Pero bueno, también hay cosas muy duras, muy fuertes, pero es parte también de esa supervivencia y de que, bueno, pues han pasado siglos y continúan con nosotros como comunidades originarias, pues enseñándonos toda su grandeza y su esplendor. Pero bueno, a lo que vamos a rescatar más de esta charla maravillosa que dieron el día de ayer en Senacica y en el INIFAP, en el marco del Día Mundial de la Sanidad Vegetal, y que tiene que ver con los bancos de semilla comunitario, de semillas de maíz. Vamos con esto.

0: Vamos con los amigos del campo. Escuchemos con atención a los especialistas.
1: ¿Para qué se quiere hacer estos bancos comunitarios? Una, para enfrentar el cambio climático. El cambio climático es un problema a nivel mundial. Y nosotros en México estamos bastante afectados por estos problemas, sequías, heladas, huracanes, nos están pegando y están afectando nuestra diversidad. Otro objetivo es para conservar nuestras semillas nativas durante muchos años, para no tener dependencia de semillas, para no estar comprando materiales en las tiendas o del extranjero, cuando nuestros materiales están bien adaptados y pues son, cumplen las expectativas de nuestros productores y nuestras productoras. Por ello también necesitamos asegurar nuestra alimentación con nuestras semillas locales. El gobierno federal ha impulsado mucho que se produzcan los propios alimentos, tener soberanía alimentaria. Y por ello tenemos que voltear los ojos a las semillas nativas. Estos materiales a veces solo requieren algunas acciones para ayudar a aumentar la producción, no se requiere tanta inversión, poniendo algunos insumos agroecológicos o algunos insumos químicos sin que contaminen el ambiente, podemos mejorar las condiciones de producción. También para intercambiar semillas y experiencias sirven los bancos comunitarios y para asegurar la semilla genética para las generaciones futuras. Estos bancos comunitarios entonces son un modelo alternativo de administración de las semillas. Esto es bien importante para que las familias en los municipios sigan conservando sus materiales. En caso de algún desastre natural, tiene semilla para volver a sembrar, porque generalmente nuestros agricultores siembran todo, seleccionan solo las semillas que van a sembrar durante el año y se quedan sin nada. Así que si ocurre un desastre en campo, pues, se pierde, y a veces se pierden muchos años de selección de un buen material. Los bancos comunitarios tienen varias actividades que tiene que realizar para poder establecerse correctamente. Una es la elección de comunidades y razas. Hay que hacerlo correctamente y no poner en donde sea el banco comunitario. Hay que informar y sensibilizar a las autoridades locales para que den permiso de establecer el banco, hacer un diagnóstico participativo de la diversidad, colectar toda la diversidad que existe en el municipio o en la región para que estén representados todos los materiales. Y hay que hacer acondicionamiento de las colectas para no tener problemas con gorgojos, palomillas en los materiales. Estos materiales que se resguarden, hay que caracterizar los materiales, las colectas del banco, para saber qué tenemos resguardado, qué características buenas tienen estos materiales. Y capacitar a los productores para una mejor conservación y una mejor selección de las semillas. Los productores aprenden muy rápido diferentes técnicas, solamente hay que enseñarles, y se va a mejorar mucho la selección y la forma de conservar. Nosotros hemos impulsado mucho que los productores guarden semillas de reserva, cada familia que guarde una cantidad igual de lo que siembra, y esa semilla no se come hasta que sale la próxima cosecha. Así evitamos que se pierdan los materiales, y sería una fortaleza también para el banco comunitario que tengamos semilla suficiente para enfrentar el cambio climático. También los bancos comunitarios pueden producir semilla. ¿Qué semilla? Los materiales que se detecten como sobresalientes o que tengan problemas de conservación o estén en riesgo. Esos materiales los podemos multiplicar en los bancos comunitarios y tener suficiente semilla para ofertar a los productores. Hay materiales locales que están amenazados. Existen pocas muestras, sobre todo los materiales conejo, es una raza tropical, Naltel, también ya existen pocas muestras Los palomeros también están en baja frecuencia, pocas colectas tenemos de, por ejemplo, palomero de Chihuahua, palomero de Jalisco, y los palomeros de Toluca también, son pocas las colectas que se tienen. Hay personas haciendo esfuerzos de conservación, así que debemos impulsar y conservar estos materiales. Y para ello requerimos multiplicarlos, tener un sistema de producción artesanal de semillas. Ya se inició algunos proyectos de CECITI, producir materiales. Solo hay que ver que sean materiales buenos, élites, y que se recomiende para zonas de donde son originarios. Pero los productores pueden hacer una selección y conservación local si los capacitamos correctamente. ¿Y para quién vamos a conservar? ¿Qué vamos a conservar en los bancos comunitarios de semillas? Todo lo que los productores quieran conservar. Ahí no solamente es maíz. Tenemos que incluir la milpa, el frijol, la calabaza, los quelites, incluso plantas medicinales que también salen en forma espontánea en los terrenos donde se siembra la milpa. Y en los bancos comunitarios tenemos que tener toda la diversidad de maíces que cultivan los productores. Todos los tipos de frijol, todas las calabazas deben estar resguardadas en cantidad suficiente para enfrentar un caso de desastre. Esa es la finalidad de nuestros bancos comunitarios de semillas. Para que funcionen bien los bancos, sí requerimos que haya un técnico en el municipio. Nosotros tenemos 661 técnicos en toda esta primera fase de desarrollo del proyecto. O sea que donde esté el banco comunitario vamos a tener un técnico que va a estar acompañando a los productores durante todo el año y los años que dure el proyecto para que funcione, para que esté vigente y con toda la capacitación para que nuestros agricultores conserven y mejoren sus semillas nativas. Y como queremos mejorar la producción, queremos producir semilla de los mejores materiales de maíz, frijol, calabaza, pues tenemos que tener el acompañamiento técnico y los apoyos que también se están considerando para que se realice esta actividad. Queremos tener volúmenes grandes de maíz para ofertar, no tener ahí guardados solamente 3 o 5 kilos, sino ya tener volúmenes mayores, 200, 500, 1000 kilos de los materiales élite. Por si ocurre un desastre, inmediatamente podemos dar respuesta a nivel comunitario. ¿Y para quién vamos a conservar las semillas nativas? Tenemos que

mejorar para nuestro beneficio. Buscar la soberanía alimentaria necesariamente parte del recurso genético. Y nosotros como mexicanos tenemos una enorme riqueza, somos de los primeros lugares en diversidad biológica, somos centro de origen de muchas especies que debemos de conservar. Y una de las estrategias son los bancos comunitarios de semillas. Y eso deben complementarse obviamente con los bancos de germoplasma de conservación ex situ que se tienen en el país. Ahí está el Centro Nacional de Recursos Genéticos, donde se tienen todas las instalaciones adecuadas para conservar a largo plazo los materiales. La ventaja de los bancos comunitarios es que evolucionan muy rápido, cada año hay nueva selección, no se para la selección, no se para la conservación, por eso estamos también impulsando este sistema de conservación de las semillas nativas. Pues sería todo lo que quería compartir con ustedes. Si hay preguntas, me las hacen llegar, por favor, y con gusto atendemos. Soy Flavio Aragón Cuevas, actualmente coordinador nacional.

0: 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Continuamos.
1: Bien, bueno, son 6 de la mañana con 27 minutos, 6 con 27. Ahí quedó la participación del maestro Flavio Aragón Cuevas, quien, bueno, pues platicó el día de ayer en el marco del Día Mundial de la Sanidad Vegetal sobre, bueno, pues el origen y el destino que nos tiene, bueno, pues el maíz nativo, los bancos de semillas comunitarios que son tan importantes y nuestra riqueza genética a través de los materiales endémicos, los materiales de maíz que tenemos en las diversas regiones del país, no solamente aquí en Zacatecas. Y bueno, pues también nos habla de otros materiales que tenemos que resguardar, los frijoles, las calabacitas, los chiles y todo esto que es muy nuestro, muy mexicano, muy de nuestras regiones y que tenemos que ir pensando en resguardarlos. Y bueno, pues es así como llegamos el día de hoy a la culminación de nuestro programa. Mañana vamos a compartirle más de las conferencias que se dieron el día de ayer en este marco del Día Mundial de la Sanidad Vegetal. También tendremos la entrevista con el ingeniero Mario Rodríguez, ya en el local aquí en Zacatecas, qué se está haciendo en el Comité Estatal de Sanidad Vegetal, cómo se están preparando para este ciclo agrícola y bueno, pues lo que se está teniendo actualmente en cultivos de riego, en frutales y bueno, pues en las diversas actividades que ya lleva desarrollando o que se están realizando en el Comité Estatal de Sanidad Vegetal. También, bueno, pues iremos hoy a la Comisión Nacional del Agua. Hay conferencia a las 11:30 sobre el ciclo agrícola, las lluvias, el fenómeno del Niño y estas cosas para el caso particular del estado de Zacatecas. Así es que pues mañana tendremos pues varias cosas, información nutrida para la toma de decisiones de nuestros amigos agricultores y agricultoras, ganaderos, ganaderas, para todos los amigos que están en el sector primario. Por lo pronto, un servidor, Manuel García Lara, le agradece que nos haya acompañado en esta maravillosa madrugadita. Y saludos a los muchachos de la universidad, ¿verdad? Que están en clases y ya les quedan poquitos días, ya vienen los exámenes, la semana del estudiante, a los maestros, ¿verdad? Que se celebran el día viernes, el día 15, coincide con el día de San Isidro Labrador. Y a todos los mentores, muchas gracias por forjarnos, ayudarnos a forjarnos en la vida, en el camino de la vida, ¿verdad? Bueno, pues nos vamos a despedir con una bonita melodía cuando ya son prácticamente las 6 de la mañana con 30 minutos. Es La Consentida.

con esto que se llama Le falta un clavo a mi cruz, aquí en el 97.9 Radio Zacatecas. Con esto nos vamos, con esto nos despedimos. Muchas gracias por acompañarnos aquí en el 97.9 en Radio Zacatecas, en el sistema zacatecano de radio y televisión, y lo invito para que permanezca en esta frecuencia radiofónica, así como también en el canal 24 con nuestro compañero y amigo Isaías León. Y bueno, pues mañana, Dios mediante, aquí nos vemos, aquí nos sintonizamos, aquí nos escuchamos en punto de las 5 de la mañana. Hasta la próxima.

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0: ¿Qué tal? ¿Cómo está? Buenos días. Gracias por acompañarnos a través del 24.1 de su televisión y del 97.9 de FM Radio Zacatecas. Ambas frecuencias pertenecientes al sistema zacatecano de radio y televisión. Recuerde, los medios públicos estamos a su disposición y como todos los días, buscamos su confianza. Si usted nos acompaña a través de las redes sociales, le damos la más cordial de las bienvenidas y si no tiene inconveniente, vamos a la información.
1: Califica Gabriela Pinedo histórica la decisión de la SEP sobre ajustes al calendario escolar. Realiza la UAS Expo Salud enfocada en la importancia de la actividad física y la salud mental. Se manifiestan trabajadores suplentes del ISSSTE, les adeudan hasta 9 quincenas.
0: Bien, gracias a usted que nos ve a través del 24.1 de su televisión. Son ustedes muy amables. Hay 14 grados Celsius la temperatura en este momento sobre la capital del estado de Zacatecas. Para usted que ya está en la calle, para usted que ya está en el transporte público, en su automóvil, gracias por seguirnos a través del 97.9 de FM Radio Zacatecas. Gracias de verdad por acompañarnos esta mañana. Seguramente lleva el trabajo a la oficina. Abrir el negocio, a dejar a las niños, a los niños a la escuela, a realizar alguna actividad. Gracias por escucharnos. A usted que nos ve, que nos escucha a través de las redes sociales, gracias por vernos, gracias por escucharnos. Ahí donde nos vea, donde nos escuche, le agradecemos su compañía. 7:02. El emprendedor Osvaldo Osotrava impartió la conferencia Tácticas de Cracks, Motivación y Liderazgo en el Teatro Ramón López Velarde, donde llamó a las juventudes a perseguir sus sueños, fortalecer su inteligencia emocional y mantener su identidad.
2: El Teatro Ramón López Velarde fue el escenario de la conferencia magistral Tácticas de Cracks, Motivación y Liderazgo, a cargo de Osotrava, un emprendedor apasionado por las nuevas tecnologías, los modelos de negociación innovadores y el impacto escalable. Mauricio Acevedo Rodríguez, director del Instituto de la Juventud, señaló que estas actividades forman parte de la agenda del Año del Progreso, en atención prioritaria a este sector de la población.
3: Los jóvenes tenemos la capacidad de transformar nuestro futuro en un presente más fuerte, más digno y mejor para todos. Y en este evento, que hoy me llena de muchísima ilusión, fue diseñado con esfuerzo y cariño por jóvenes igual que ustedes, con sueños, con aspiraciones y con ganas de salir adelante. Hoy tendremos la oportunidad de escuchar a Osotrava, compartirnos muchas de las tácticas de cracks que ha aprendido a lo largo de su trayectoria, de empresarios, deportistas, músicos y grandes talentos que han logrado destacar en diferentes ámbitos. Muchos de ustedes lo conocen, tienen su podcast y sin duda no es necesaria una presentación. Algo que he aprendido en este trabajo y a lo largo del camino y que se los quisiera compartir a ustedes el día de hoy, jóvenes, seamos agradecidos. Agradecidos por lo que somos, por quienes somos, pero sobre todo por las personas que confiaron en nosotros desde el principio y cuando todavía nadie más lo hacía.
2: Leroy Barragán Ocampo, secretario de Turismo, indicó que mediante estas oportunidades, la administración estatal brinda a los jóvenes herramientas para trascender en sus aspiraciones y poder perseguir sus sueños.
4: Que vamos a escuchar a Osotrava, pues un personaje, la verdad, una trayectoria increíble y escucharlo puede cambiar el destino de muchas y muchos el día de hoy. Es el creador de Tracks Podcast, que es uno de los más escuchados en América. Y bueno, felicitar a Mau por esta iniciativa del Día del Estudiante, presentar esta conferencia magistral increíble. Y saludo también a la señora Sara, que acabamos de pasar unos días también por el Día de la Madre y pues se va muchísimo trabajo, es momentos muy especiales y muy bonitos, pero a mí me impresiona mucho lo que vamos a escuchar el día de hoy, porque son las oportunidades que requieren todos los jóvenes para poder trascender en sus aspiraciones. Todos podemos realizar los sueños, solamente hay que seguirlos. Y esta es la oportunidad de escuchar cómo, por dónde y qué tengo que hacer para lograrlo.
2: En su mensaje a los jóvenes, Sosotrava expuso su interés por impulsar y motivar a las juventudes a emprender, a perseguir sus sueños, a no dejarse de lado, a siempre valorarse y a no perder su identidad para encajar en algún sitio. Agregó que basándose en tres ejes temáticos, salud, dinero y amor, hay que incorporar nuevos hábitos, ser más conscientes, productivos y trabajar en la inteligencia emocional para mejorar considerablemente y afrontar la vida con mayor rigor, disciplina y entusiasmo.
5: Para mí es bien importante estar hoy aquí. Ya les hablaré yo un poquito más adelante de mi propósito, pero estar aquí para el día del estudiante, hablando con jóvenes. ¿Quién aquí se considera joven todavía? Fíjense que no les pregunté quiénes son, ¿eh? ¿Quién se considera? Y ahí voy a levantar la mano también. Hoy les voy a hablar de algo que a mí me hubiera gustado saber cuando era joven. Yo ya no estoy tan joven, la verdad, pero esto que les voy a platicar el día de hoy es de las lecciones más importantes que yo he tenido en mi vida. Son cosas que he aprendido en los últimos 7 u 8 años, que sinceramente si las hubiera sabido yo cuando tenía 15, 20, 25, 30, es más, hasta los 35, 40 me hubieran servido mucho, y que si hoy es la primera vez que lo escuchas, sin importar de dónde tengas, y te lo llevas a tu casa y lo piensas y lo meditas con la almohada, y mañana te despiertas a hacer una sola cosa diferente, yo me voy a dar por bien servido y voy a haber sido exitoso en mi vida el día de hoy.
2: Con imágenes de Juan Carlos González para N24 Noticias y Radio Zacatecas, Tere Muñoz.
0: Bien, esta fue la conferencia que ofreció ayer Osvaldo Sotrava aquí en Zacatecas. ¿Quiere usted escucharlo? ¿Quiere usted conocer sus conceptos? ¿Quiere usted escuchar lo que piensa, lo que plantea Sotrava? Tiene un podcast muy interesante. Regularmente entrevista a empresarios. Tiene ahí tres entrevistas que yo le recomendaría. Una entrevista que le hizo a Checo Pérez, una entrevista que le hizo al Canelo. Y usted dirá, pues nada más puro Guadalajara. Bueno, está bien. Y una entrevista larga, creo que está incluso en dos partes, que le hizo a Carlos Slim, el empresario más importante de México, vinculado a telecomunicaciones con Telmex y con Telcel, vinculado a la industria minera, vinculado a la industria de la extracción de petróleo, vinculado a varias industrias. Creo que está en dos partes esa entrevista que le hizo Osvaldo el Sotrava a Carlos Slim, pero si usted quiere escuchar lo que piensa, lo que plantea, pues ahí están sus podcasts. Y últimamente se ha dado a conocer a través de un programa de televisión, pero ahí donde usted puede verlo y escucharlo es en su podcast y va a escuchar y a ver pues lo que él plantea y lo que él piensa sobre diversos temas. Bien, 7 de la mañana con 8 minutos, 14 grados Celsius la temperatura. Zacatecas inició el Encuentro de Negocios 2026, hablando del tema, con la participación de 30 empresas compradoras y 16 tractoras del sector minero. El evento busca fortalecer cadenas de proveeduría local y concretar más de 600 citas de negocios entre proveedores e industria.
1: Este martes iniciaron las actividades del Encuentro de Negocios 2026, proyecto estratégico que busca acercar a micro, pequeñas y medianas empresas a las grandes industrias con la finalidad de articular un círculo virtuoso que genere cadenas de proveeduría.
6: El propósito de este encuentro, bajo el Programa de Desarrollo de Proveedores por el Progreso 2026, es dotar a nuestras empresas de las herramientas necesarias para competir en las ligas mayores. En un momento donde la economía mundial exige cercanía y eficiencia, Zacatecas levanta la mano. No solo estamos organizando citas, estamos construyendo una relación de confianza y profesionalismo entre las empresas tractoras y las MIPYMES.
1: En total participaron 30 empresas compradoras, principalmente orientadas a la minería como Capstone Cooper, Fresnillo PLC, Plata Panamericana, Epiroc, La Chula y Office Max, entre otras. Judith Trejo Cárdenas, subsecretaria de Inversión, resaltó la importancia de este tipo de vínculos que van generando capital.
6: Su compromiso de sentarse a dialogar con el talento local es lo que permite que proyectemos hoy más de 680 citas registradas de negocios. Ustedes no solo vienen a comprar, vienen a ser aliados del progreso de Zacatecas. La respuesta ha sido contundente. Hasta este momento, contamos al día de hoy con 200 empresas zacatecanas registradas en nuestra plataforma oficial.
1: Durante el acto inaugural del evento que se realiza este 12 y 13 de mayo en el Centro Platero, se destacó que las cadenas de valor necesitan cada vez más proveedores locales. Se espera se cristalicen más de 600 citas entre proveedores y empresas.
7: Y en Guadalupe estamos haciendo también nuestro esfuerzo para consolidar como un motor económico, como el motor económico del estado al municipio que más ha crecido invariablemente en los últimos años en el estado de Zacatecas y que hemos estado dentro de los 10 primeros en crecimiento en todos los aspectos. Y prueba de ello es la inversión que se está dando tanto pública como privada.
8: Para el Centro Comité de México, este encuentro de negocios representa más que una agenda de reuniones o de citas comerciales. Representa la posibilidad de construir alianzas, generar crecimiento y sobre todo fortalecer el desarrollo económico de las pymes del estado. Como todos lo sabemos, la base del empleo no solamente en Zacatecas, sino en nuestro hermoso México, son las micro, pequeñas y medianas empresas, entre el 72 y el 75%, y realmente pues los empleos son los que generan bienestar económico, pero también bienestar y desarrollo social. Y las pymes zacatecanas tienen el talento, la capacidad y la visión para convertirse en actores estratégicos dentro de estos ecosistemas productivos.
1: El secretario de Economía, Jorge Miranda Castro, afirmó que en minería, uno de los sectores que más mueve la economía de Zacatecas, el estado está a punto de superar a Sonora, entidad que actualmente ostenta el primer lugar en producción minera, lo que ya demanda una amplia cadena de proveeduría actualmente e irá a la alza.
9: Pero con los nuevos proyectos aprobados y el que nos falta de San Nicolás, me queda claro que Zacatecas será la potencia minera más importante de nuestro país hacia finales de este año, principios del que entra. Y yo quiero decirles que en el pasado reciente, las y los zacatecanos no veíamos a la minería como algo tan cercano. Sin embargo, hoy, ante la realidad económica que estamos viviendo, nos obliga a que estemos trabajando de la mano con la industria minera para que todas esas grandes inversiones logren diversificar las distintas regiones donde hay actividad minera en el estado.
1: Con imágenes de Miguel Correa para N24 y Radio Zacatecas, Andro Silva.
0: Bien, en tanto, la Universidad Autónoma de Zacatecas realizó el primer Lupus Fest en el campus siglo XXI con actividades de concientización, información médica y apoyo a pacientes con lupus y sus familias, además de respaldar el proyecto Mariposa.
2: Este martes, el Campus Siglo XXI de la Universidad Autónoma de Zacatecas albergó las actividades que enmarcan el primer Lupus Fest, en el cual se instalaron diferentes stands de venta de productos que elaboran pacientes con este padecimiento, así como información médica y espacios de concientización para comprender esta enfermedad autoinmune.
10: Le damos la más cordial bienvenida a este Lupus Fest y a todo su equipo de trabajo, a todos los medios, decirles que les agradecemos que le sigan dando continuidad, porque esto no termina solamente el día 10 de mayo. El día 10 de mayo, como ya lo he mencionado en reiteradas ocasiones, un día muy complejo porque no solamente es el Día de las Madres, sino también se conmemora el Día Internacional del Lupus. Entonces, damos inicio a este Lupus Fest en donde encontrarán áreas de la salud, en donde la UAS, la verdad es que estamos sumamente agradecidos, lo hemos dicho en todos los medios, porque nos han dado la mano, nos han abrazado y esperamos, nos ponen la vara muy alta para que el próximo año nos sigan acompañando y sigamos haciendo de esta feria, de este Lupus Fest y de este día tan conmemorativo un día muy importante y que quede no solamente en la historia de los zacatecanos, sino en la historia del mundo y de todas las personas que tienen un diagnóstico como el de nosotros. Le agradecemos mucho.
2: Ángel Román Gutiérrez, rector de la UAS, manifestó su apoyo al proyecto Mariposa, impulsado por Lizeth Rodríguez Ornelas, quien dijo contará con todo el respaldo necesario para continuar con esta iniciativa.
11: Decirles, se lo comenté al doctor Rafael, él dice en privado, pero ahorita reitero el compromiso de manera pública, que lo que esté a nuestro alcance como institución, como universidad, cuentan con ello, el espacio, pero principalmente difundir a través de la institución esta, y hacer conciencia de lo que es el lupus y cómo debemos de sensibilizarnos, cómo debemos de compartir, cómo debemos de apoyar socialmente, moralmente, materialmente, incluso lo que esté al alcance de cada uno de nosotros. Porque uno puede hacer algo, uno incluso a veces hasta por desconocer una enfermedad no apoya, por desconocer este tipo de enfermedad no se involucra, no la comunica, no sensibiliza. Y tenemos experiencias como el día de hoy, lo mencionaba el doctor Rafael, que su hija está atravesando por una situación complicada y ella ha tenido una gran iniciativa. Ella es una activista cotidiana de lo que es la enfermedad de lupus, está peleando, ella está luchando, es una guerrera como lo acaban de mencionar. Y así como ella, yo les reitero a ella y a cada una de ustedes el apoyo y les brindo toda la solidaridad desde la universidad. La universidad siempre está de puertas abiertas para apoyar, para reiterar, para brindar más que nada ese respaldo. Cuenten con lo que nosotros podamos aportar y todo lo que esté a nuestro alcance aquí lo tendrán. Estamos, la universidad incluso hay que declararla como huésped, como este festival, este proyecto Mariposa, el huésped honorífico para nuestra máxima casa de estudios.
2: Rafael Rodríguez Rodríguez, docente e investigador de la UAS, externó el sentimiento que provoca a familiares tener un paciente con lupus, además del esfuerzo económico que conlleva dicha enfermedad.
12: Me siento profundamente emocionado de estar aquí y decirles que es bastante, pero bastante triste cuando uno hace referencia a todas aquellas personas que uno cree que tienen lupus. Mi hija fue diagnosticada hace como 15 años de lupus y quiero decirles algo que me da mucha tristeza decirlo, pero tengo que decirlo para despertar la conciencia de esto. Todas las amigas de mi hija han muerto. Mi hija es médico y gracias a ellos está haciendo exámenes cada 15 días, cada 8 días y tiene... No hay ni siquiera a veces la posibilidad de retribuir la medicina. Cada una de las inyecciones que se pone vale más de 35,000 pesos y se pone cada 15 días. No tienen ni idea del sacrificio que es esto. Por eso a mí, cuando el rector nos acompañó y nos dijo, y quiero decirlo, lo voy a decir lo que me dijo en privado, todo lo que requiera el proyecto Mariposa, estoy dispuesto a darle la mano.
2: Con imágenes de Juan Carlos González para N24 Noticias y Radio Zacatecas, Tere Muñoz.
0: Bien, en este mismo sentido, la Universidad Autónoma de Zacatecas inauguró el primer Congreso Nacional e Internacional de Enfermería, enfocado en los retos del sector salud ante el envejecimiento poblacional y la atención integral de adultos mayores.
13: La Universidad Autónoma de Zacatecas dio inicio este martes al primer Congreso Nacional e Internacional de Enfermería, el cual está especializado en los desafíos que enfrenta el sector salud ante el crecimiento de la población adulta mayor. Durante el encuentro académico, Esther Palacios Rodríguez, directora de la Unidad Académica de Enfermería, detalló que se desarrollarán conferencias, talleres y mesas de análisis relacionadas con el cuidado del adulto mayor, la salud mental y la atención integral.
14: Es para nosotros una constante de capacitación. No estamos solamente ante una ceremonia académica, estamos ante un acto de memoria, de identidad y de futuro. Este congreso representa el punto de encuentro donde convergen la historia de nuestra institución, la vocación de quienes han dedicado su vida al cuidado y la responsabilidad científica de formar profesionales capaces de responder a los grandes desafíos de salud de nuestro tiempo.
13: Palacios Rodríguez compartió que este tipo de actividades permiten actualizar conocimientos y generar intercambio de experiencias entre profesionales de distintas regiones del país y del extranjero. Asimismo, resaltó que este congreso también se desarrolla en el marco de la conmemoración del Día Internacional de la Enfermería, una fecha que representa el compromiso, la vocación y la entrega de miles de profesionales que diariamente dedican su vida al cuidado de los demás. Destacó que la enfermería no solo implica conocimientos médicos y atención clínica, sino también sensibilidad humana, empatía y acompañamiento a las familias.
14: Hablar de enfermería en el México actual es hablar de una profesión indispensable. Ser enfermera o enfermero no significa únicamente dominar procedimientos técnicos o protocolos clínicos, significa estar presente en los momentos más vulnerables de la vida humana. Significa cuidar con conocimiento, con sensibilidad, con disciplina y con una profunda responsabilidad social. Por eso, hoy 12 de mayo no es una fecha cualquiera para nuestra profesión. Este día recordamos el natalicio de Florence Nightingale, nacida el 12 de mayo de 1820, figura fundacional de la enfermería moderna. A ella se le recuerda muchas veces como la dama de la lámpara.
13: Con imágenes de Miguel Correa para N24 Noticias y Radio Zacatecas, Franco Elizondo Márquez.
0: Punto y aparte en la información, 7 de la mañana con 21 minutos, el diputado federal Ricardo Monreal llamó al diálogo entre productores y autoridades para atender el tema del campo y destacó que el gobierno federal ha acopiado 107 mil toneladas de frijol mediante el programa Alimentación para el Bienestar.
15: El diputado federal Ricardo Monreal se pronunció respecto al tema del campo. Dijo que respeta a los productores e hizo un llamado al diálogo entre todas las partes, ya que afirmó que se puede llegar a una solución. Por último, reconoció que el gobierno federal ha comprado y ha copiado 107 mil toneladas de frijol, de las más de 4 mil que se produjeron.
16: Deseo que el diálogo no se suspenda. La mejor forma de atender los problemas es con diálogo. No hay que cansarse de hablar, de dialogar, de no exasperarse, ni tampoco acudir a medidas de represión. Eso no es solución. Tengo mucho respeto por los campesinos de Zacatecas, por los productores. Zacatecas no merece estar en convulsión, Zacatecas no merece estar en conflicto, Zacatecas no merece estar manipulado por nadie con fines político-electorales.
15: Reiteró que el programa de alimentación para el bienestar es muy noble y que seguramente mejorará año con año.
16: Y me parece que es uno de los años que más ha podido impactar el gobierno federal porque hay antecedentes que siempre se acopiaban entre 30 y 40 mil toneladas y hoy gracias a la presidenta Claudia Sheinbaum, porque es un programa federal, compraron 107 mil toneladas. Entiendo la desesperación de los que no pudieran entrar a este programa porque son presa fácil de los coyotes y los intermediarios y ojalá y se resuelva. Yo estoy seguro que este programa debe permanecer y debe mejorar el próximo año, y cada año tiene que mejorar para que sea un mayor número de productores los que se beneficien.
15: El también exgobernador de Zacatecas aludió que las épocas preelectorales al 2027 son tentadoras para generar conflictos artificiales, aunque descartó que este sea el caso. Asimismo, reconoció el trabajo que se hace desde el gobierno del estado.
16: Es un buen funcionario desde mi punto de vista. Rodrigo no es corrupto. Rodrigo es un hombre honesto que quiere mucho a Zacatecas. Es de una familia muy arraigada en Zacatecas. Ha logrado David Monreal darle estabilidad económica.

0: Bien, 7:24. Agradezco la presencia aquí en el estudio de Maricruz González Rubalcaba, subsecretaria del Servicio Nacional del Empleo. Subsecretaria, ¿cómo está? Muy buenos días, un gusto saludarla.
1: Muy buenos días a ti y a todo tu auditorio. Y efectivamente aquí estamos nuevamente con más noticias sobre el empleo.
0: A ver, empezamos por el tema. El tema es, viene una jornada del empleo aquí en la capital del estado.
1: Efectivamente, tenemos ya la octava jornada del empleo para el progreso aquí en Plaza Bicentenario, que va a ser en próximos días, ya es el 21 de mayo, de 9 de la mañana a 3 de la tarde, con la presencia de más de 3 empresas de la industria manufacturera, de la industria minera, que van a estar presentes de manera permanente en Plaza Bicentenario este 21 de mayo.
0: Ok. ¿Qué se ofrece? ¿Cuál es la prioridad en este...? Porque luego estas ferias se hacen por especialidades. ¿La prioridad de esta es...?
1: La vocación de aquí, de lo que es Zacatecas, Guadalupe, Morelos, que es la industria manufacturera, que hemos tenido muy buena aceptación, muy buen repunte de todas las empresas de esta industria, como son lo que es LIR, lo que es Aptiv, lo que es Yusa, van a estar ofreciendo sus vacantes, y también vamos a tener a Jugos del Valle, vamos a tener a Legionarios, Guardia Nacional, el Ejército, entre las 3 empresas que nos van a estar participando este 21 de mayo.
0: 21 de mayo, ¿desde las 9?
1: Desde las 9 hasta las 3 de la tarde vamos a estar en Plaza Bicentenario con estos módulos y también vamos a tener el acompañamiento de otras instancias del gobierno federal.
0: Ok. Este tipo de ferias, este tipo de encuentros, a mí en lo personal me parecen fundamentales porque hay una comunicación constante con la persona que está buscando empleo, pues.
1: Exacto, y también con las empresas que ahorita en el, como está el panorama internacional, el panorama nacional de la industria manufacturera, lo que estamos haciendo es reforzar la confianza que tienen las industrias con el gobierno del estado, con la gente de Zacatecas, para que los buscadores tengan estas ofertas de trabajo, las personas que ahorita se encuentran sin trabajo. Déjame decirte que Zacatecas estamos por debajo de la tasa del desempleo, mientras que a México se encuentra en el 2.5%, en Zacatecas estamos en el 2% a nivel estatal de la tasa de desempleo. Entonces, pero también nuestro reto no solamente es la ocupación, sino el empleo formal, y esto es lo que nos ayudan estas jornadas del empleo, para que las empresas de manera permanente ofrezcan estas vacantes. También vamos a tener a Nómada, que es una empresa 100% zacatecana de la industria, que es todo esto de tecnologías, de comunicación, de IA, que también ha concursado en la Hannover Messe, que es la feria industrial más importante del mundo. Fue dentro de las 200 empresas mexicanas. Nómadas está también, va a estar ahí con nosotros y le va a ofertar a los chicos y a las chicas profesionistas que acaban de salir de la universidad, que no encuentran un trabajo por su perfil, va a ofertar este tipo de vacantes muy especializadas, que a ellos próximamente le vamos a hacer un reclutamiento especial virtual, porque en el estado de Zacatecas no hemos encontrado, no hemos logrado llegar a las personas, a las y los profesionistas que tienen esta preparación para que puedan acceder a este empleo. Entonces ya vamos a abrir estas plazas a nivel interestatal en Aguascalientes, en San Luis Potosí, en Jalisco, para que puedan venir a trabajar a Zacatecas.
0: Perfecto, entonces esto será el 21 de mayo. De 9 a 3 de la tarde en Bicentenario.
1: En Plaza Bicentenario.
0: Ok, ahora déjeme entrar a otro tema. ¿Finavien ha tenido ahí algún trabajo con ustedes? ¿Ya se han conectado con ustedes?
1: Sí, efectivamente, dentro de toda la estrategia, que lo que es el Plan México, que la presidenta Claudia Sheinbaum y el gobernador David Monreal han acordado en estas reuniones tan importantes que tienen, Finavien se une al Servicio Nacional del Empleo, o somos aliados estratégicos. ¿Para qué? Para ya abrir la convocatoria, para que todas y todos estén muy pendientes, con créditos a la palabra, de 6,000, 10,000, 15,000, 20,000 hasta 30,000 pesos son a la palabra, son para quienes tengan una ocupación. Que comprueben que venden algo, que tienen un negocio, que esta idea de negocio ya la están ejerciendo, y son créditos sociales, son créditos muy accesibles, pero definitivamente están ligados a una convocatoria. A partir de los 30,000 pesos hasta 200,000 pesos ya son para proyectos productivos de la transformación.
0: Okay.
1: O sea, que tú ya te dediques a una tortillería, a una panadería, a un pequeño restaurante. O sea, necesitas transformar

0: carnicerías, o sea, todo lo que ofrezcas y lo transformes, ya pueden ser a partir de estos arriba de 30 mil hasta 200 mil pesos. No son créditos prendarios, son créditos casi a la palabra, con intereses muy bajos.
1: Okay.
0: Entonces, sí nos interesa mucho llegar a todas estas y estamos en conjunto con Jóvenes Construyendo el Futuro. O sea, somos tres aliados del gobierno federal, la contraparte estatal liderada por el licenciado David Monreal es quienes vamos a estar avalando, quienes vamos a estar también contratando a las y los empleadores.
1: Perfecto.
0: ¿Para qué? Para que puedan acceder las MIPYMES, que nos otorgan más del 90% del trabajo, del empleo, pues puedan acceder a estos importantes apoyos que
1: Perfecto.
0: Estamos gestionando.
1: Bueno, subsecretaria, le agradezco muchísimo. Ha salido ya la presidenta ahí en el Salón Tesorería. Nos vamos a enlazar hasta Palacio Nacional. Le agradezco mucho su compañía esta mañana.
0: Gracias.
1: Gracias. Vamos hasta Palacio Nacional. Gracias.

0: primera presentación de Lolinia. Es un muy buen adelanto del auto que va a ser presentado el 7 de junio. Ya lo van a ver, lo van a tocar, van a poder estar ahí. Y hoy la secretaria de Ciencia, Rosaura Ruiz, la secretaria de Ciencia, Humanidades, Tecnología e Innovación, la doctora Celina Peña, que es subsecretaria de Desarrollo Tecnológico, Vinculación e Innovación, el maestro Javier Rafael Garayoa Guajardo, coordinador técnico del proyecto Línea, y Roberto Capuano, el director del proyecto Olínea. Nos van a presentar por primera vez el Olínea. Bueno, vamos primero a Tamaulipas, a Tampico. Almirante, buenos días. Gobernador, buenos días. Secretaria, está también Alicia Bárcena.
1: Latitud 25 grados 14 minutos y a 97 grados 7 minutos de longitud oeste. Vamos a hacer el hundimiento del buque Onyuko, que fue un buque de investigación oceanográfica de la Marina donado por el gobierno de Japón. Hoy nos acompañan la secretaria del Medio Ambiente y Recursos Naturales, el gobernador del estado de Tamaulipas, el embajador de Japón en México para efectuar el hundimiento. Agradecemos el espacio que nos brinda esta conferencia del pueblo y a su cuenta regresiva apretaremos el botón para hundir el buque si usted no tiene inconveniente.
0: Adelante, almirante. Embajador, buenos días.
1: Adelante. Empezamos. 3, 2, 1.

0: Ya se cortó. ¿Por qué no nos platica, almirante, la importancia del hundimiento del barco mientras tanto?
1: Le cedo la palabra al gobernador de Tamaulipas.
2: Muy amable, presidente. Como siempre, presidenta, un gusto saludarla a usted con mucho aprecio, con mucho cariño desde las aguas del Golfo de México, sobre las costas tamaulipecas que tanta historia han contribuido a nuestra nación para mantenerla soberana, independiente, libre, y que nos da mucho gusto que ahora, siempre con el apoyo de la Marina Armada de México en nuestras costas, aparte de brindarnos seguridad, procesos de integración social, atención médica en áreas prioritarias, y ahora con esta nueva de los hundimientos que van a procurar estos arrecifes artificiales para beneficiar principalmente a los pescadores ribereños, pues nos da mucho gusto el que tengamos este gran apoyo de la Marina y que usted conoce también sobre el área de desarrollo del puerto del norte, el puerto de Matamoros. Estamos siempre muy agradecidos con el gobierno federal que usted preside, presidenta, por el gran impulso que le está dando a la entidad de Tamaulipas para beneficio de México y de los mexicanos. Enhorabuena y un abrazo a todo México desde Tamaulipas.
3: Buenos días, señora presidenta. Estamos aquí a bordo de la mar, a punto, bueno, ya más bien se ha producido la explosión para el hundimiento del exbuque Onyuco para fortalecer el arrecife artificial de Tamaulipas. Agradezco al almirante Morales su invitación. Saludo al gobernador con mucho cariño, al embajador Coso Fonsei, al almirante Lobato. Este buque de Onyuco sirvió para la oceanografía y la pesquería y hoy va a tener una función muy importante.
4: Los incendios por...
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3: Que se convierta en eso, lugar de descanso.
8: Señora presidenta, le informo que el buque ya se está prácticamente hundido, se ve ya prácticamente, ya se desapareció del mar. Este buque ha tenido su navegar, sirvió para dos grandes países, Japón y México, para convertirse hoy en arrecife artificial y refugio de la vida marina, para dar sostenibilidad, protección ambiental y fortalecer el poder marítimo nacional. Para la Secretaría de Marina, cuidar el océano es una decisión estratégica, siguiendo sus instrucciones, porque no nada más es la defensa de la nación, sino también hay que proteger nuestros recursos naturales. Por ello, este acto, señora presidenta, representa mucho más que el hundimiento, representa la visión de un país que transforma el acero en vida, que entiende que desarrollo y sostenibilidad deben avanzar juntos, que reconoce que proteger el mar es proteger el futuro de México. Muchas gracias, señora presidenta. Para cerrar, si usted lo autoriza, proyectaremos un video del sistema.
0: Gracias, almirante.
9: Sistema Arrecifal Artificial de Tamaulipas.
10: México es una nación privilegiada por sus mares, con más de 11.000 kilómetros de litorales en el Golfo de México, Mar Caribe y Océano Pacífico. Nuestro país alberga más de 1,000 especies de flora y fauna marina. como parte de los esfuerzos nacionales por proteger y fortalecer los ecosistemas marinos, se han impulsado 4 sistemas arrecifales artificiales, destinados a crear nuevos hábitats, refugios y zonas de reproducción para la vida marina.
11: En Tamaulipas, comenzó el 2024 un proyecto que ha demostrado el compromiso con la sustentabilidad y el desarrollo natural. Ejemplo de ello fue el hundimiento controlado del exbuque Huracán, primer paso para recuperar áreas marinas y favorecer la reproducción de especies como el huachinango o pargo rojo mediante el sistema arrecifal artificial de Tamaulipas.
10: Con estas acciones, la Secretaría de Marina impulsa los intereses marítimos nacionales, en coordinación con el sector privado y diversas organizaciones no gubernamentales, promoviendo la cultura marítima y el turismo náutico en Sonora y Colima, así como fortaleciendo la protección de los recursos naturales marinos y del medio ambiente marino en Michoacán y Tamaulipas.
11: Ahora, el sistema arrecifal artificial de Tamaulipas recibirá al exbuque ARM Onyuko, construido en Japón en 1977 y donado por esa nación a México en 1978, en un gesto que fortaleció la relación bilateral y la cooperación marítima entre ambas naciones. Posteriormente permaneció en el servicio activo de la Armada de México desde 1980 hasta 2022, dedicado a tareas de exploración y estudio de los mares mexicanos para comprender mejor su riqueza. Antes de su hundimiento, fue sometido al retiro de equipos y a un proceso de descontaminación supervisado por autoridades ambientales, con el fin de garantizar que no represente un riesgo para el ecosistema marino.
10: El hundimiento se llevará a cabo de manera controlada, mediante 4 vías de agua distribuidas a lo largo de las bandas de babor y estribor, generadas por cargas de corte lineal que serán activadas de forma simultánea, mediante un dispositivo remoto por radiofrecuencia, permitiendo que el casco descienda hacia su nuevo hogar.
11: Una vez bajo el agua, su estructura dará origen a un nuevo ecosistema. Así, el legado del exbuque Onyuko continuará desde las profundidades, transformando el acero en refugio y su historia en futuro.
0: Muchas gracias, almirante. Gracias, gobernador, Alicia, embajador. Muchas gracias.
8: Muchas gracias, señora presidenta.
0: Gracias. Vamos al siguiente enlace de vivienda y luego ya vamos con Olimia.

0: ¿Qué tal, presidenta? Buenos días. Les saludamos desde Tabasco. Estamos en el municipio de Comalcalco. Hoy aquí en esta unidad habitacional que se van a hacer entregas de las viviendas. Aquí nos acompaña la Miguelina, que es derechohabiente de este programa, y que pues estamos muy agradecidos porque esto nos ayuda a la demanda que traemos de este derecho que se tiene a la vivienda, que en Tabasco se había quedado rezagado. Y estas son las primeras viviendas que estamos entregando el día de hoy. Le mandamos un fuerte abrazo desde Tabasco y nuestra gratitud.
1: Gracias, Javier. Un abrazo.
2: Muy buenos días. Ya esta es la 16ª mañanera de miércoles de vivienda. Aquí con este acompañamiento del gobernador. Gracias. En esta ocasión con Miguelina, el ingeniero Romero, nuestro alcalde. Decirle, presidenta, que es un conjunto bien bonito, que además, tal vez no lo diga Octavio, preciosas que hacen un conjunto habitacional. Miguelina, ahorita le va a platicar. Bueno, en Tabasco, ¿cómo vamos, presidenta? Se incrementó, como ya se comentó en alguna ocasión, de 44.500 viviendas en total a 60.000, la meta sexenal, 20.000 por parte de CONAVI y el resto por parte de Infonavi. Decirle, presidenta, es impresionante el avance en Tabasco por todo este apoyo que tenemos, 32 proyectos ya en proceso, que significan 40.844 viviendas. Quiere decir que llevamos en Tabasco el 68% de avance de la meta sexenal entre CONAVI y Infonavi. Esta es una inversión de más de 36.000 millones de pesos. 180.000 empleos directos y 270.000 empleos indirectos. Entonces, en Tabasco vamos muy bien, presidente.
3: Muy buenos días, presidenta. Estamos en Comalcalco, Tabasco, en el fraccionamiento Infonavit Samanes. Así se llaman estos árboles preciosos que están alrededor de todo el desarrollo. Este es el miércoles 22 de entrega de viviendas del Infonavit, presidenta. Informarle que ya llevamos 80 conjuntos habitacionales en todo el país donde estamos entregando vivienda. En 27 de estos 80, toda la vivienda está colocada entre los derechohabientes y ya hemos colocado más de 18.700 viviendas. Este mes de mayo se van a sumar 10 fraccionamientos más en distintos estados del país. Aquí en Samanes estamos construyendo 192 viviendas. Hoy vamos a entregar 64 familias. Queremos aprovechar, presidenta, para agradecerle mucho al gobernador Javier May todo el apoyo que nos ha dado. Sin estos apoyos sería muy difícil hacer estos proyectos. Y al presidente municipal de Comalcalco, Ovidio Peralta, que donó el suelo para el desarrollo de este fraccionamiento, que además está muy, muy bonito. Se encuentra con nosotros, ya decíamos, la señora Miguelina de la Cruz, y si no tiene inconveniente, presidenta, procederíamos a entregarle su vivienda.
1: Adelante, Miguelina. Adelante, Octavio.
2: Miguelina.
4: ¿Abrina?
2: Miguelina, cuéntele a la presidenta cómo se siente.
5: Pues me siento muy feliz y agradecida por tener mi propia casa, que nunca había yo tenido una casa propia. La verdad que me gustó mucho mi vivienda que voy a recibir, más principalmente para mis hijos, porque ese es un patrimonio para ellos. Lo que me gusta de esta casa es que está céntrica, aparte me queda cerca de mi trabajo. Y ya van a tener su cuarto ellos propios. Gracias a Dios y al presidente, a la presidenta también, se lo agradezco por haberme dado esta oportunidad de tener mi casa. También parte de Infonavit también se lo agradezco, que me dio esta oportunidad de tener mi vivienda propia.
3: Presidenta, nada más informarle que aquí en Tabasco este año vamos a concluir con la meta de todo el sexenio. Prácticamente ya llegaríamos al 100% de la meta. Inicialmente eran 20 mil, luego 40 mil. El gobernador me está presionando que quiere más vivienda. Yo creo que estaríamos en condiciones, porque nos quedarían 4 años de esta administración para colocar más vivienda, desde luego con el visto bueno de usted. ¿Es cuánto, presidenta?
1: Gracias, Octavio. Felicidades, Miguelina. Ovidio, gracias. Un abrazo. Y Javier, un abrazo muy fuerte. Edna, gracias por todo el trabajo. Listo, ahora sí vamos con Olinia.
6: Con su permiso, presidenta. Buenos días a todos y todas. Lo primero que les quiero informar es que cumplimos con Roberto Cecitti, con indicaciones de la presidenta, por supuesto. Tenemos ya el prototipo de Olinia y todo se va a presentar el 7 de junio, como ya dijo la presidenta. Quiero comentarles que desde que la doctora Claudia Sheinbaum Pardo fue jefa de gobierno de la Ciudad de México, impulsó una visión muy clara: avanzar hacia una movilidad más limpia, sustentable y accesible para todos las y los mexicanos. En aquel momento, por instrucciones de la doctora Sheinbaum, en la SECTEI coordinamos distintos proyectos vinculados con la electromovilidad. Impulsamos, por ejemplo, el desarrollo de tecnologías para la reconversión de vehículos de gasolina a vehículos eléctricos. También desarrollamos Taruc, el primer autobús eléctrico diseñado y desarrollado en México, en el que participaron el entonces CONACYT, la Facultad de Ingeniería de la UNAM y la empresa Megaflux. Hoy Taruc es una realidad y representa un paso importante para garantizar el acceso público a esta tecnología. Olinia es parte de esta visión de la presidenta: lograr que la electromovilidad llegue a los hogares mexicanos mediante un vehículo accesible, seguro y eficiente. Olinia busca que los trayectos de millones de mexicanos y mexicanas que realizamos diariamente al trabajo, a la escuela, al mercado, puedan realizarse en un vehículo sustentable, silencioso y de bajo costo. La participación de la Secretaría de Ciencia, Humanidades, Tecnología e Innovación en el proyecto Olinia corresponde a una convicción muy clara del gobierno de la presidenta. La ciencia, la tecnología y la innovación son elementos fundamentales para el desarrollo económico y la soberanía tecnológica. Presidenta, como usted sabe, detrás de un vehículo eléctrico existe una enorme cantidad de avances de conocimientos científicos. Las baterías son, por decirlo así, el corazón de un vehículo eléctrico. Su funcionamiento se basa en la electroquímica, que estudia cómo ciertas reacciones químicas producen electricidad. Lo mismo los motores, que funcionan gracias al electromagnetismo. Por ello, desde el inicio de este proyecto, la presidenta Sheinbaum Pardo nos pidió involucrar a instituciones educativas y científicas como el Tecnológico Nacional de México, el Instituto Politécnico Nacional y los centros públicos de investigación que coordina CECITI. Hoy se han incorporado otras instituciones. Actualmente, científicos e ingenieras de estas instituciones trabajan de manera conjunta en el diseño de este vehículo. En este trabajo colaborativo quiero destacar la coordinación de Roberto Capuano y Rafael Garaoya, quienes han conformado un excelente equipo de trabajo articulando una visión empresarial con capacidades científicas, tecnológicas e institucionales. Algo muy importante en México, esta relación también con las empresas y con las capacidades de las instituciones de investigación mexicanas. Olinia, como los demás proyectos estratégicos de desarrollo tecnológico e innovación, y también, por cierto, de humanidades, parten de una pregunta fundamental: ¿qué papel queremos que México desempeñe en las grandes transformaciones científicas y tecnológicas, además sociales, del siglo XXI? Muchas gracias. Te voy a explicar, Roberto.
1: Gracias,
6: gracias,
1: Roberto.
7: Buenos días, presidenta. Con su permiso, y buenos días a todos y a todas las personas que están aquí con nosotros el día de hoy. Antes de hablar de nuestro vehículo, lo cual voy a hacer en un momento, quiero empezar por explicar y compartir una decisión que está detrás de Olinia. Porque durante décadas, México ha sido un país que ensambla vehículos para el mundo. De hecho, estamos entre los 7 fabricantes más importantes del mundo. Está China, Estados Unidos, Japón, India, Corea del Sur, Alemania y México. Esos son los 7 países más importantes del mundo en la fabricación de vehículos y todos ellos, salvo uno, tiene una marca nacional. Frente a esa realidad, Olina es una decisión de transformación, que el diseño, el desarrollo y la construcción de tecnología que hacemos en México también se conviertan en una marca nacional. Desde que anunciamos el proyecto en enero del 2025, esta decisión se ha convertido en un trabajo continuo que lleva más de 18 meses en ejecución. Este esfuerzo se organiza en células de trabajo, que son equipos especializados que trabajan de manera transversal para desarrollar subsistemas y que, coordinados entre sí, permiten integrar el vehículo completo. Hoy queremos compartir ese trabajo, una mirada al proceso, a las personas, al método y a lo que hay detrás de Olina. Eso es lo que vamos a ver a continuación.
8: Décadas, México ha movido al mundo con destreza inigualable, con mentes y manos que dominaron la ingeniería para cuidarnos, que levantaron torres hacia el cielo y que le dieron color a nuestra vida. Con esa herencia, hoy trazamos un nuevo rumbo. Escuchando a quien da vida a la ciudad, a quien conoce el camino y a quien necesita movilidad accesible. Olina es un proyecto construido por científicos de las mejores universidades del país, resultado de un método preciso y una visión compartida basada en las mejores prácticas.
9: Definimos la identidad y la experiencia. Cada superficie y cada volumen están pensados para que el vehículo conecte con las y los usuarios.
10: Desarrollamos el chasis y la arquitectura física para superar las pruebas de seguridad y de desempeño.
11: Gestionamos sistemas de calidad ambiental, de salud y seguridad en el trabajo para la mejora continua de Olina en un sistema de gestión integral.
12: Anticipamos cualquier riesgo aplicando pruebas y metodologías preventivas para lograr un producto seguro, sin fallas y bajo la normativa aplicable.
13: La planta preparamos todo para que la producción sea eficiente, repetible y escalable.
14: Coordinamos la cadena de suministros y cuidamos de cada eslabón del proyecto para tener una producción precisa y con el mejor costo.
8: El ingenio ya lo teníamos. Hoy lo convertimos en nuestro motor, la energía que nos pone en marcha.
7: Lo que acaban de ver, pues, es en realidad lo más importante del proyecto. Es un equipo, un método, decisiones técnicas que se toman por investigadoras e investigadores del Tecnológico Nacional de México, del Instituto Politécnico Nacional y de los centros públicos de investigación que lidera la CECITI. Todo esto bajo la coordinación de la secretaria Rosaura Ruiz y bajo la visión de la misma presidenta. Y esto ocurre en Puebla, donde el gobierno del estado nos ha permitido construir nuestra sede, que de hecho aprovecho para mandarle un agradecimiento tanto al director general del TECNM, Ramón Jiménez, como al gobernador de Puebla, Alejandro Armenta. Olina es al mismo tiempo un proyecto tecnológico, es un proyecto industrial y es un proyecto para la gente, pero sobre todo Olina es un proyecto para México. Es un proyecto de México para el mundo, porque ya estamos listos para abrir las puertas de nuestro talento y tecnología y asumir el rol de liderazgo que queremos. Es un proyecto pensado para responder a las necesidades reales tanto de las ciudades como de los pueblos de México. Es un vehículo de bajo costo, es accesible, 100% eléctrico, por lo cual cuesta muy poco operarlo, inclusive menos que una moto. Puede cargarse en un enchufe convencional de cualquier casa o comercio. Es amplio y espacioso, es cómodo y que por seguridad y por los usos a los que está destinado, opera a una velocidad máxima de 50 kilómetros por hora. Hoy venimos a compartir algo distinto y muy especial. Por primera vez, de manera pública, les daremos un vistazo del vehículo Olina. El mismo que en junio podrán ver y tocar en su primer prototipo y que estará en producción en el 2027. Hoy por primera vez les presentamos Solinia.

0: video está disponible en la página de internet que acaba de aparecer en pantalla. Les quiero compartir que hoy vengo representando el trabajo de muchas personas que desde el 5 de enero de 2025 que anunciamos Solinia han trabajado incansablemente y con mucha disciplina para cumplir lo que dijimos aquel día. Este póster ha colgado en nuestro taller en Puebla desde el mero inicio y todos los días le vamos quitando un día para que nadie pueda quitar el ojo del chícharo. Olinia se presenta en la inauguración del Mundial. Hoy, con mucho gusto y con cuatro días antes de lo prometido, les anunciamos que el 7 de junio Olinia abrirá un nuevo capítulo en la transformación de México. Ahí los vemos. Muchas gracias.
1: Es un trabajo muy intenso de más de 80 académicos, técnicos, mexicanos, mexicanas, que trabajaron intensamente, muchos de ellos de distintos lugares del país, se concentraron en Puebla, en la sede del Tecnológico Nacional de México, y ahí estuvieron trabajando días y días, meses, para tener el diseño. Y ahora ya está listo el prototipo. Y este prototipo se va a presentar el 7 de junio. Ahí se van a poner o se van a dar mucho más detalles de Olinia, de sus características. En el mes de julio se presenta el Olinia de carga, que es un pequeño vehículo muy parecido, que sirve para cargas pequeñas en ciudades. Y a partir de agosto, septiembre, más o menos, el objetivo es iniciar ya la construcción para el desarrollo de la Olinia a gran escala. Este es el vehículo mexicano Olinia, vehículo eléctrico. Adelante, vamos con las preguntas sobre el tema. A ver.
2: Muchas gracias, presidenta. Federico Lamont, Asilo de San Lamont y Liberal Metropolitano. Preguntarle si trascenderá a las grandes metrópolis en línea. 50 kilómetros, el 70% de la población se reúne ahí, pero ¿por qué no ser más ambiciosos ahora que hay una buena vecindad con Corea, un tratado de libre comercio con Corea, y se puede aprovechar para aplicarlo a en línea y trascender la frontera de la metrópoli? Como primer planteamiento, presidenta.
1: Bueno, no hay tratado de libre comercio con Corea. Eso todavía no existe. Tenemos que ir paso a paso. Nuestro interés es el desarrollo del Plan México. Esto es parte del Plan México. Fue diseñado, ¿por qué no le platica, Roberto, cómo se diseñó? No sé si tengas por ahí el video de cómo, que ya lo habíamos presentado aquí, pero cómo se consultó a la población, todo el trabajo de campo que hicieron. ¿Por qué no lo platicas?
0: El vehículo Olinia lo empezamos a desarrollar con un lienzo en blanco. Nosotros sabíamos que queríamos desarrollar un mini vehículo eléctrico que sirviera a nuestra población. Entonces, lo que hicimos fue empezar a salir a las ciudades y a los pueblos del país a entender cómo se mueven las personas aquí. Nos encontramos, para los que vivimos en la Ciudad de México, y ubicamos zonas como la Magdalena Contreras, como Tlalpan, como la Gustavo Madero, donde existen muchos trayectos de taxis locales. La gente llega al metro o desde el autobús y llega a sus casas en trayectos cortos de taxi. También conocemos el mototaxismo, que es prevalente en casi todo el país. Lo que queremos encontrar es una solución que funcione para encontrar una solución a esos problemas de movilidad urbana que actualmente el mercado no ofrece una solución. Y por eso nos enfocamos en vehículos de esta naturaleza, que son pequeños, muy bajo costo para comprar, bajísimo costo de operación y que tienen esta velocidad que nos permite utilizar el espacio de una forma distinta y muy eficiente. Porque el vehículo que acaban de ver ustedes es un vehículo más corto que virtualmente cualquier subcompacto en el país, pero la cantidad de espacio que tiene, que les vamos a mostrar el 7 de junio, es algo que ningún vehículo puede ofrecer. Y esto lo hicimos, insisto, haciendo una inmersión en lo que se requería en el mercado, hablando con usuarios, hablando con conductores, hablando con grupos de transportistas, observando, y ese es el proceso en el cual llegamos. Ahora, recordemos, Colínea es el inicio de un proyecto empresarial de país. Este es el primer vehículo de línea y naturalmente el producto y la empresa tendrá su evolución y más adelante, por supuesto, que podremos considerar categorías mayores o diferentes a la que estamos mostrando en este momento.
2: Presidenta, ¿con este proyecto trascendería México los acuerdos de Bucareli que condenaron al país durante 50 o más años a no lograr un desarrollo industrial propio?
1: México produjo sus propios vehículos en la época de el final de la época del desarrollo estabilizador. Cuando yo era niña, todavía el Renault fue una asociación entre una empresa pública y Renault, la empresa francesa. El American Motors, o no sé cómo se llamaba, el Rambler, también fue diseñado por ingenieros mexicanos, ingenieras mexicanas. En aquella época era principalmente hombres. Entonces, en una época se desarrolló. Cuando viene pues el neoliberalismo en pleno, todos esos proyectos se abandonan. Fíjense cómo empezó Roberto. 7 países en el mundo son los que más producen vehículos, empezando por China, Estados Unidos, Japón, Corea, India, Alemania y México. Estados Unidos, Alemania, India, China, Corea, Japón tienen marcas propias. México no. México solamente arma los vehículos. Entonces, el objetivo es tener una marca propia. ¿Qué tipo de vehículo? Un vehículo accesible para la población mexicana. Un vehículo que sea más barato, un vehículo eléctrico que no contamine y un vehículo que permita ir por cualquier pueblo con calles angostas en nuestro país. Entonces, está diseñado para México, para las ciudades o para los pueblos. Es eléctrico porque va a costar mucho menos su operación que un vehículo de combustión interna. Y además fue diseñado, todo su diseño se basó en preguntas, consultas a mexicanas y mexicanos que se transportan en mototaxis o al chofer del mototaxi, de tal manera que sea accesible tanto para transporte público, es decir, un pequeño taxi, puede subir una silla de ruedas, puede haber paquetes que se lleven en el lugar y que caben dentro del vehículo y sobre todo está diseñado para México. El objetivo es, ya que está el diseño, mantener este equipo de investigación. No es que haya hecho el Olinia y ya cada quien se va a su casa. No, la idea es que esto trascienda. Es un equipo de investigación que se va a mantener, que va a seguir desarrollando con su ingenio, con su creatividad, nuevos modelos de Olinia y que esto se vincule con las instituciones públicas de educación, de tal manera que haya carreras de electromovilidad que ya existen en algunas universidades que se vinculen con el desarrollo de vehículos y que no solamente es el estudio para trabajar en otros lugares, sino para trabajar en el desarrollo de vehículos eléctricos en México. Es un proyecto muy ambicioso, pero la verdad es que ha sido muy bien coordinado por Rosaura, por Roberto, con un equipo extraordinario de jóvenes investigadores, mujeres y hombres, que han dedicado días y días y días de tiempo completo en células de investigación distintas para poder generar este vehículo.
2: Finalmente, presidenta, ¿la planta de producción o el diseño se quedará o no en Puebla?
1: Es parte la de fabricación de baterías, sí. Al principio, pues una parte será importada, porque no hay cadena de producción en México. El objetivo es que lo que se empiece a importar poco a poco vaya siendo sustituido por la producción nacional, porque actualmente para el vehículo línea no todo es fabricado en México. Algunas partes van a ser importadas y después se van a generar las cadenas de producción en nuestro país.
2: Concluyendo, el titular de los Centros Tecnológicos de México, el doctor Jiménez, y sus educandos estarán en capacidad para incorporarse a estos proyectos.
1: Sí, ahí hay carrera de electromovilidad también en el Instituto Politécnico Nacional. En Puebla también, en la Universidad Autónoma de Puebla. Bueno, vamos por acá. A ver, de Puebla.
3: Gracias, buenos días, presidenta, y a todos los presentes. Preguntarle sobre esta regulación, ¿cómo va para tener este mini vehículo? Porque comentaba el director Roberto Capuano, bueno, el coordinador del proyecto, que estaban trabajando en esta nueva regulación de mini vehículo. Eso por una parte. Por otra parte, bueno, comentaba que ya las baterías, ya de hecho hay una fábrica en Puebla que va a empezar a fabricarlas. Y sobre esto, entiendo que las baterías de vehículos eléctricos, ¿cuánto tiempo duran y cuál es la cómo se va a hacer para que no contaminen después, si se está pensando en un proyecto para que no haya tanta contaminación respecto a este vehículo o línea? Bueno, pues esas son mis preguntas respecto a este proyecto.
0: Estamos trabajando, y ya de hecho salió publicada, ya convocamos a los grupos de trabajo en una nueva norma, NOM, con la Secretaría de Economía, para que esta categoría de vehículos pueda ser creada. Estamos creando un nuevo mercado y una nueva categoría de vehículo. Es decir, nuestro vehículo, como lo acaban de ver en las imágenes, es un vehículo que no está alineado a propósito con la norma vehicular, que es la NOM 194. Nuestra norma va a crear una nueva categoría para vehículos urbanos de baja y media velocidad de esta naturaleza. Y eso nos va a permitir entonces operar bajo un marco normativo muy claro. Porque si hoy en día lanzáramos su línea y lo quisiéramos emplacar, no lo podríamos emplacar ni como un coche ni como una moto. De hecho, los coches de esta naturaleza que vemos en las calles generalmente están emplacados como cuatrimotos, lo cual no es correcto. Esto lo que va a hacer es regularizar. Y la intención es que la norma pues reciba comentarios públicos como cualquier norma, pero que estemos listos con la norma para la fecha de producción del vehículo. Que aclaro, la fecha de producción del vehículo empieza en el 2027. Nosotros empezamos ya a construir las herramientas, lo que se llaman los herramientales, a construir las máquinas a partir de ahorita. Echar a andar una línea de producción toma entre 12 y 15 meses y ese es el tiempo que nos va a tomar salir adelante con la producción. Les vamos a dar más información el 7 de junio. Ahora, sobre la batería, si me permite contestarle esa, sí, porque es importante. También es información que vamos a dar de manera más detallada el 7 de junio. Pero nuestra batería la diseñamos nosotros, tanto el diseño como la electrónica. Y una de las ideas con la que desarrollamos la batería es precisamente para crear un producto que pudiera integrarse a la economía circular desde su diseño. Entonces, nuestra batería no solamente funciona para el vehículo, sino así saliendo de la línea de producción también funciona para el almacenamiento de energía, tanto de casas conectadas al red como las casas que pueden utilizar paneles solares. Y cuando la batería termina su vida útil, así saliendo del vehículo, así tal cual, con una modificación menor en su carcasa, se puede utilizar para almacenamiento de energía. Eso quiere decir que una batería de litio puede llegar a tener una vida de más de 25 años antes de que sea desechada. Cuando sea desechada, tenemos en Sonora una planta de reciclaje de baterías. Entonces, es un proyecto pensado en cómo podemos darle mayor uso y mayor aprovechamiento a la batería. Hoy en día, si alguien quiere sacar una batería de un coche eléctrico, es bien difícil darle un segundo uso porque no está creada para tener dos usos. Nosotros sí la diseñamos con dos usos en mente.
3: Gracias. Y ya la producción va a ser a partir de 2027. Todavía no se tiene la empresa privada, digamos, con la que se van a asociar y dónde se estaría produciendo este vehículo o línea.
0: Nosotros llevamos ya trabajando en el proceso de industrialización, como le llamamos, desde hace meses. El prototipo es el final de la primera fase, pero se traslapa con la segunda, que es la parte de la industrialización. Tenemos varias conversaciones activas con diferentes jugadores en el país industriales para que podamos nosotros subirnos o beneficiarnos del gran conocimiento que hay en México en la construcción de automóviles y que podamos lograr esta línea de tiempo que les acabo de describir. una persona de la industria automotriz que escuche la línea de tiempo que les acabo de dar se sentiría muy sorprendida, porque generalmente toman de 2 a 3 años en construir estas líneas. Nosotros lo podemos lograr en 1 por la complejidad de, porque la complejidad de nuestro vehículo es distinta, pero porque nosotros podemos subirnos ya a un ecosistema que sabe hacerlo de manera rápida y creíblemente podemos lograrlo en 1 año. De igual manera, como en enero nos decían que era imposible tener el prototipo en 15 meses, pues finalmente lo logramos porque lo trabajamos de una manera muy efectiva y muy eficiente con base en todo lo que está disponible para nosotros aquí.
3: Pero digamos, aún no se tiene dónde se va a fabricar ya todo el vehículo, ¿en qué estado?
0: En esas estamos y lo vamos a compartir tan pronto sea prudente, porque el producto, como suele pasar a veces con los vehículos, se puede producir inclusive por partes. Una parte se puede producir en una planta, que luego se va a otra planta a terminar de ensamblar. Y les queremos dar la información completa. Como acaba de mencionar la presidenta, sabemos que la planta de baterías, esa sí va a estar, ya la tenemos hasta ubicado el predio. El vehículo completo lo vamos a comunicar tan pronto terminemos de armar nuestro rompecabezas.
3: Y solo la última pregunta, Roberto, si me permite. ¿Se tiene ya una proyección de cuántos vehículos podrían estar produciendo? Porque suena muy interesante, que está muy adaptado este vehículo para el mercado mexicano. ¿Ya hay algún tipo de proyección a partir de la producción? ¿Con cuánto van a iniciar?
0: Sí. Nuestra línea va a arrancar con una capacidad de producción de 20.000 unidades y la vamos a llevar a una capacidad de 50.000 unidades en 4 años. Es importante que estamos diseñando para 50.000. Las líneas de producción pues toman un tiempo para ir escalando su capacidad, pero nuestra meta es que esta primera línea tenga capacidad de producir 50.000 vehículos. Y es un vehículo que tiene un mercado muy interesante, no solo en México, sino en otros países de Latinoamérica. De hecho, nuestro mercado más interesante de exportación no está al norte, sino al sur. Porque la forma en la que nos movemos en México se parece mucho a cómo se mueve la gente en Perú, en Colombia, en Chile, en Argentina, en Nicaragua, en Guatemala. Y de hecho, hemos tenido ya acercamiento con varios de estos gobiernos que nos expresan interés en el vehículo que les hemos mostrado, porque también es una necesidad esta necesidad que tenemos de vehículos de bajo costo operativo, que sean pequeños, compactos, que se maniobren bien en calles angostas, pues es una necesidad bastante común en América Latina y en África.
3: Gracias.
0: Gracias.
3: Presidenta, preguntarle por otro lado. En Puebla, bueno, apenas salió la lista del FAISPIAM, de los recursos que van a recibir los pueblos indígenas, y estoy haciendo esa revisión en ángulo 7, hay comunidades que no aparecen, digamos que sí están en el Registro Nacional de Pueblos Indígenas, en el INPI, pero no aparecieron en la lista del FAISPIAM. Ya el Instituto Nacional de Pueblos Indígenas nos ha dicho que es un tema específicamente de Bienestar Federal. Sabemos que ahorita hubo un cambio de la titular. Por ejemplo, en Puebla tengo identificados dos comunidades, Coahuila, en Huauchinango, una comunidad náhuatl, y Alpanocan, San Antonio Alpanocan, en el municipio de Tuchimilco, al sur. Coahuila es Sierra Norte y Alpanocan es la Mixteca. Y particularmente en Alpanocan nosotros hemos llevado el tema, desde el año pasado hicieron pues una protesta, fueron a Bienestar y en Bienestar les dijeron que les iban a dar una respuesta, explicarles. En algún momento les dijo que no estaban tan marginados, sin embargo hay comunidades aledañas que sí tienen su recurso FAISPIAM, y ellos me preguntaban ayer si se podría revisar por qué hay comunidades que sí están en el Registro Nacional del INPI, pero no están, digamos, en la lista oficial del FAISPIAM que se acaba de publicar.
1: Le preguntamos a Leti Ramírez para que pueda atenderlos e informar. El objetivo es que todas las comunidades registradas en el INPI, en el Instituto Nacional de Pueblos Indígenas, tengan acceso al recurso. Vamos a ver en particular en estas dos por qué no. O si se requiere ampliar. El año pasado, el cambio en la titular no tiene nada que ver con algún cambio, se mantiene la planeación que venía desde que estaba Ariadna y ahora con Leti. No es que haya habido cambios en la planeación. El año pasado se incorporaron comunidades que originalmente no estaban integradas. Entonces, en el caso de estas dos comunidades, le pedimos a Leti que junto con Adelfo lo revise.
3: Muchas gracias, presidenta. Y la última pregunta, estaba entre dos, pero bueno, voy a hacer la que es más coyuntural. Sobre este control de Chilapa que ya, bueno, esta recuperación que hizo el gobierno federal con esta estrategia para evitar la violencia frente al grupo delictivo de los Ardillos, ¿cómo se garantizará o cómo se está garantizando que las personas desplazadas regresen a sus hogares, digamos, sin temor a ser víctimas de estos ataques y que siguen esta estrategia de seguridad para neutralizar este grupo en esta comunidad y otras aledañas, por ejemplo, incluidas de otros estados como Puebla o de otros grupos que también suelen tener pues incidencia o violencia en las comunidades? ¿Qué sigue pues para en esta estrategia para neutralizar este tipo de grupos?
1: El día de ayer se trasladó, estuvo desde la mañana, bueno, desde el día anterior la secretaria de Gobernación atendiendo junto con la gobernadora. Hoy tuvimos un enlace con ellas, están en Chilpancingo, se van a trasladar hoy mismo a la comunidad y a las comunidades para poder revisar personalmente la situación en la que están las personas. Ayer ya se liberaron los bloqueos que había tres bloqueos, los tres se liberaron mediante el diálogo, se permitió entrar a un grupo de la Guardia Nacional, la Defensa con la coordinadora de la Comisión de Víctimas, Yuriria, que la verdad es de primera. Ella se acercó a las personas, tuvieron asambleas, también un grupo de la Secretaría de Gobierno del Estado de Guerrero, estuvieron ahí, se acercaron a las personas desplazadas, hubieron asambleas, se llevó alimentación y otros insumos y a los heridos se les trasladó a los hospitales. Todos hasta el momento están bien. El objetivo es que no sea nada más en este momento y después retirarse, sino que se queden ahí tanto el gobierno federal como el gobierno de Guerrero. Es una problemática específica la que existe ahí. Sí hay grupos delictivos, pero también hay organizaciones sociales y también hay guardias comunitarias. Entonces, el objetivo primero que nada es pacificar mediante el diálogo. Si hay algún asunto criminal que tenga que investigarse, se lleva a su propia vía. Pero lo importante es atender a la población y que mediante el diálogo pueda establecerse una condición de paz y de desarrollo principalmente es un municipio, que es Chilapa.
3: Gracias.
1: Bueno, vamos acá a ver la compañera.
4: Gracias, buenos días. Aurora Castillejos, del Sistema Público de Radiodifusión del Estado Mexicano, Canal 14. Presidenta, preguntarles si ya tienen los costos de Olinia para el público, cómo se está pensando,
1: sí,
4: si ya se tiene.
1: Nada más que Roberto quiere anunciarlo el 7, el 7 de junio. La idea es que sean algunos modelos distintos, con un precio distinto, pero ya el 7 de junio vamos a dar más detalles.
4: Bien, y además preguntarles cómo fue esta investigación para definir las características del auto, saber si se trabajó o se buscó como accesibilidad para las personas con discapacidad, se está trabajando o más bien se planeó algo así.
0: Para salir a desarrollar este vehículo, lo que hicimos, insisto, empezando con un lienzo en blanco, utilizamos una metodología que se conoce como pensamiento de diseño, y esto implica observar a la gente, entrevistarla y vivir la experiencia de las personas a las que se les quiere diseñar un producto o un servicio. Y en ese proceso lo que observamos, como bien lo menciona, es que la oferta actual, además de que es generalmente adaptada, es decir, uno de los transportes que les acabo de mencionar, que son interurbanos, que se utilizan generalmente mototaxis en Oaxaca, en Yucatán, pues digamos por todo el país, generalmente no están diseñados para esos propósitos, y nuestro vehículo sí. Y una de las cosas que nos dimos cuenta también es que más de la mitad de los trayectos de lo que se le conoce como última milla, que son estos trayectos cortos, interurbanos o adentro de la ciudad, son lo que se le llama movimientos de cuidado. Son mujeres que están trabajando actividades para la casa. De su casa a la escuela, a dejar a los niños, a dejar a sus papás a la clínica, a ir al supermercado o al mercado a hacer las compras. Ese tipo de movimientos se utilizan mucho y por eso también nuestro vehículo está creado de manera muy amplia para poder cargar y ser muy cómodo para esas actividades. Y finalmente nos damos cuenta que definitivamente no hay oferta actual para las personas que tienen discapacidad y que las personas que tienen silla de ruedas viven una movilidad muy limitada, particularmente en el transporte público, porque es muy difícil moverte y se requiere doblar la silla, y es muy difícil, el proceso que lo observamos muchas veces es muy difícil. Entonces, en Olinia cabe una silla de ruedas sin necesidad de que sea doblada y adentro del vehículo puede ser sujetada de manera que una persona en silla de ruedas pueda trasladarse de manera segura sin tener que descender o bajar de la silla de ruedas. Y la historia con más detalle la vamos a exponer el 7. Pero les adelanto este método de trabajo que nos permitió crear, creemos, un producto muy, muy atinado y muy hecho a la medida para lo que nosotros requerimos en el país, en las ciudades y en los pueblos de México.
4: Un dato más, ¿cuál es la vida útil de estos autos?
0: Pues, o sea, un motor eléctrico dura añísimos. Cuando llegó la doctora Sheinbaum al gobierno de la Ciudad de México, había trolebuses que tenían 30 años operando con el mismo motor. O sea, un motor eléctrico puede durar décadas y décadas. Y una batería, dependiendo del uso, y además insisto que pueden ser cambiadas, como lo acabo de mencionar, pueden tener una vida útil de entre 8 y 12 años, dependiendo del uso que se les dé, como en nuestros celulares. Pues aquella persona que deja que su celular se le vaya a 0% la batería muchas veces, pues está dañando químicamente la batería. Pero si la cuidamos, pues un celular nos puede durar muchos, muchos años, ¿no? Entonces, depende del uso, pero los componentes, los más críticos, los más importantes, los que más cuesta, los que son irreemplazables del vehículo, esos duran décadas.
4: Gracias. Presidente, por otro lado, preguntarle, hemos pasado días de lluvia pues en la ciudad y en gran parte del país. Preguntarle qué trabajos se están haciendo en todo el país para pues afrontar este tema y además saber si estos niveles de agua esperados pues ayudarán con este acuerdo que se tiene con Estados Unidos.
1: Bueno, las lluvias principalmente, aunque llovió en Monterrey hace unos días en Nuevo León, han sido principalmente en el

0: los que se dedican al clima y a la meteorología estiman que puede ser un buen año para el campo y en general para poder llenar las presas que se utilizan para agua potable. Ahora, en particular en la zona metropolitana del Valle de México, estamos haciendo una obra muy importante en la zona oriente, en el límite de la Ciudad de México con el Estado de México. Recientemente visité en Nezahualcóyotl una obra, no sé si puedan poner la fotografía. Recuerden que el año pasado esta zona se inundó muchísimo y hay una inundación ahí donde se junta Nesa, Los Reyes, La Paz e Iztapalapa. Entonces ahí nos pusimos de acuerdo con la ciudad y se está haciendo una obra integral para que no haya ya más inundaciones. Chalco, por ejemplo, que se inundaba cada año, pues el colector ya está listo y ha habido pequeños encharcamientos, pero no aquellas inundaciones a las que estábamos acostumbrados. Ese colector ya está completamente terminado. No sé si quieras poner una fotografía y podemos invitar a Conagua para que informe particularmente de esta obra.
1: Bien, finalmente, Presidenta, preguntarle su opinión
0: Ah,
1: sobre.
0: bueno, Roberto está ayudando también en esa obra, como asesor. Como él fue, nos ayudó mucho en la Ciudad de México con ¿cómo se llama en la ciudad? Ahora es Secretaría de Aguas, ¿no? Pero en su momento era Sistema de Aguas de la Ciudad. No, pero ese es el de Chalco. Es el de Nesa.
1: Bien, finalmente preguntarle su opinión sobre la información que se dio a conocer ayer por la Fiscalía de Chihuahua, en la que reconoció la presencia de dos personas extranjeras que se integraron a este convoy que participó en el operativo antinarcóticos en la Sierra Tarahumara. Incluso se señaló que en algún momento previo a una de ellas, una de estas personas, portaba un arma en las inmediaciones de la propia Fiscalía. Sin embargo, también en un mensaje posterior, la gobernadora Maru Campos insistió en que ella no estuvo enterada. ¿Cuál es su opinión sobre estos hechos en Chihuahua, Presidenta?
0: Bueno, en términos de opinión y de visión como presidenta, es que hubo una falta a la ley de seguridad nacional y a la Constitución. ¿Quién va a determinar quién tuvo esa falta? La Fiscalía General de la República. La Fiscalía del Estado de Chihuahua está haciendo su propia investigación, pero la Fiscalía General de la República está llevando a cabo una investigación profunda, en donde está entrevistando a muchas personas de la Fiscalía y de otras áreas del gobierno de Chihuahua. Y ya tendrá que informar en su momento la Fiscalía cuáles son, pues, los avances de su investigación.
1: Le agradezco. Buen día a todas y
0: Gracias.
1: todos.
0: Vamos, a ver, acá está.
2: El sarampión es.

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2: El mundo entero. Pues son vehículos que cada vez tienen, que cada vez son más grandes, que tienen muchísimas aplicaciones dentro del vehículo. Y está bien, pero el problema es que muchos de esos vehículos no se pueden utilizar en las calles de México. Entonces, el mini vehículo y particularmente el mini vehículo eléctrico puede ser una gran opción para el país. Y nosotros estamos dando el paso con el desarrollo propio de un vehículo de marca mexicana.

0: que puede asociarse para su producción con alguna otra empresa, pero que tiene que tener una parte pública en donde haya regalías para lo público, de tal manera que pueda seguir la investigación y el desarrollo de los mini vehículos eléctricos en nuestro país. Ya la parte de qué beneficios va a tener para algunos usuarios, ya esperamos a después.
1: Muy bien. Presidenta, en otro tema. Ayer fue día de las y los comunicólogos, y en ese sentido quiero poner en la mesa el ejercicio de comunicación, que si bien se lleva a cabo aquí todos los días y lo llevamos a cabo todos los compañeros, el ejercicio de comunicación que a veces se distorsiona, usted ha mencionado incluso cómo las noticias falsas a veces circulan muy rápido, la infodemia precisamente, incluso en medios internacionales. Usted mencionó que ya la sección se está quedando corta hace unos días. Entonces, en ese sentido, algunos consideran que se trata de simples contrapesos, se trata de democratización de la información. La pregunta concreta es, desde su gobierno o desde su postura, ¿qué se necesita para, digamos, frenar un poco esa infodemia, a lo mejor reestructurar este ejercicio de comunicación, darle certeza a la gente del ejercicio de comunicación que se lleva a cabo aquí todos los días? ¿Se ha pensado en eso, presidenta? Porque, insisto, conforme pasa el tiempo, parece que vemos cada vez más noticias falsas. De hecho, ya vimos muchos los memes que se van a armar de Olinia a raíz de lo que se presenta el día de hoy. Es decir, ya es algo común en nuestro país a veces la infodemia, ¿no?
0: Primero, en la Constitución está establecido el derecho a la información. Recientemente modificamos la ley de telecomunicaciones para que haya una persona que garantice el derecho de las audiencias a la información. Por cierto, que la Comisión de Telecomunicaciones todavía no habla de ello y es importante que pueda su titular informar de las características, no aquí en la mañanera, porque es un organismo autónomo, que ella pueda dar su propia conferencia de prensa para establecerlo. Entonces, es constitucional el derecho a la información. ¿Cómo puedes garantizar el derecho a la información veraz? Pues tiene que haber por lo menos alguien en donde la audiencia se queje en el propio medio para decir, oye, dijiste mentiras. Y además, pues la apertura a los medios alternativos. Si hubiera nada más los medios comerciales o los medios tradicionales, pues estaría muy sesgado. Afortunadamente, yo con las redes sociales hay la posibilidad de muchísimos de ustedes que se dedican a la comunicación y que sean reconocidos como tal. De hecho, la Secretaría de Gobernación está haciendo un trabajo para que los medios alternativos, con ciertas características, obviamente de profesionalismo, sean reconocidos por la propia Secretaría de Gobernación, que fue una de las resoluciones que se obtuvo de este congreso que tuvieron, de que era importante que los medios alternativos sean reconocidos. Entonces, es muy importante la labor que hacen todos los medios alternativos. También la labor que hace el ciudadano desde su propio celular para poder dar versiones auténticas de una realidad. Ahora, ¿qué es lo que pasa? Hoy las redes sociales tienen una cantidad muy importante de noticias falsas que se propagan a través de usuarios simulados o de los llamados bots, que alguien los paga, porque los bots no salen de la nada. Alguien tiene que poner dinero para la promoción de una noticia falsa, de una propaganda, para dañar la imagen de alguien o para propagar una imagen falsa. Por ejemplo, el día de la detención de El Mencho, circularon una cantidad de imágenes falsas tremendas. Todavía hay muchas gentes que no saben que es falsa aquella imagen de un avión quemándose y que fue generada con inteligencia artificial con la idea de decir que en México había algo terrible, que sí hubo en su momento coches incendiados, pero que en ese mismo día se controlaron y que el aeropuerto siempre estuvo funcionando, que no hubo ningún momento en que no funcionara y que esas imágenes en particular eran falsas. ¿Quién lo hace? ¿Por qué lo hace? ¿Cuál es el objetivo? Aquí, cuando se mencionó aquella vez de la marcha de la generación Z, que en realidad fue una promoción artificial, aunque pudieron marchar algunos jóvenes, pero fue una promoción fundamentalmente artificial, aquí se hizo por parte de Miguel Elorza un análisis muy detallado de cómo fue que se generó la información, que no venía de una demanda legítima de unos jóvenes, sino que fue generada por un partido político y después fue acompañada por muchísimos bots que se generaron vinculados con una organización o diversas organizaciones que están asociadas con la derecha internacional, porque muchas de esas imágenes provenían incluso desde el extranjero. Entonces, es muy importante desde este espacio y desde otros espacios estar informando de las noticias falsas. La otra sería censurar, pero nosotros no creemos en la censura. Creemos en la conciencia de la gente y creemos en la información, creemos en el debate, creemos en las y en los mexicanos, creemos en el pueblo de México, que cada día está más consciente. ¿Cómo es que con toda la propaganda en contra que se ha desatado en los últimos meses contra la presidenta, contra nuestro gobierno, contra el partido del que provenimos, sigue estando bien posicionado o sigue estando bien posicionada la presidenta? Pues porque la gente no es tonta y la gente empieza a distinguir entre las noticias falsas y las que no. Y es obligación, responsabilidad de este espacio seguir denunciando las noticias falsas. Por eso la infodemia y por eso también el detector de mentiras que presentamos todos los miércoles. Y todavía tenemos un plan para que desde el gobierno sigamos informando todas las noticias falsas que se dicen del gobierno. Porque cada día hay una cantidad de noticias falsas que es muy importante desmentir. Imagínense si no las desmentimos. Dentro de 10 años, una persona dice, bueno, ¿qué pasó hace 10 años? Y la única imagen que hay es el avión incendiándose en Guadalajara. Pues van a pensar que eso fue lo que ocurrió. No, tiene que haber siempre un desmentido, aunque sea desde la página oficial de la persona o la página oficial de la institución de la cual se están levantando falsos. Entonces, es muy importante tu pregunta. Recientemente en Barcelona, uno de los temas que se discutió entre los presidentes en el Encuentro por la Democracia fue justamente las noticias falsas que se generan en las redes sociales y los algoritmos vinculados con las redes sociales. Es muy interesante quién diseña esos algoritmos, qué objetivo tienen con ese diseño. En Brasil, por ejemplo, se prohibió ya lo que le llaman en inglés el scroll, es decir, el estar, uno se mete a una red social y vas subiendo, subiendo, subiendo, y te van saliendo noticias, información o publicaciones del tema que buscaste. ¿Por qué lo prohibieron? Porque al prohibir eso, de alguna manera estás limitando el algoritmo. Yo no digo que se haga necesariamente en México, pero sí es algo que hay que discutir, la cantidad de noticias falsas que hay. Y la otra son medios que se dedican a la propaganda política. Hay medios en México que se dedican a la propaganda en contra del gobierno o a favor de la derecha mexicana. Hay televisoras que se dedican a eso de tiempo completo, a la propaganda, no a la información, a la propaganda. Entonces, ¿qué tenemos obligación nosotros de estar diciendo? Pues la cantidad de mentiras que están presentando.
1: Ya por último, presidenta, en Quintana Roo está llamando la atención un proyecto, específicamente en Mahahual, el proyecto Perfect Day. Ayer el gobierno de Quintana Roo lanzó un comunicado respaldando la postura de Semarnat, Es decir, no se avanza hasta que se verifique la manifestación de impacto ambiental y todo lo que se tenga que revisar para evitar precisamente un impacto negativo al medio ambiente allá en Majahual. Preguntarle concretamente, presidenta, su postura al respecto de este proyecto y pues hacer énfasis en que una vez más vemos a un grupo empresarial, en este caso extranjero, pues vaya planeando proyectos a costa del medio ambiente.
0: Hay proyectos buenos y hay proyectos que no pueden desarrollarse por razones ambientales o por razones sociales. En este caso, lo más importante en la manifestación de impacto ambiental que se presenta tiene que ver con conservar el arrecife que hay en esa zona. No puede haber un proyecto que dañe el arrecife de esa zona. Entonces, si se va a hacer, pues tiene que ser en otro lugar que permita que se desarrolle el proyecto y que no se dañe el arrecife, o bajo ciertas condicionantes que ponga la Secretaría de Medio Ambiente. Entonces, algunas críticas son por criticar todo y otras críticas sí tienen que ver con la protección ambiental, y eso es justamente lo que está revisando la Semarnat.
1: Gracias, presidenta.
2: Buen día, presidenta. Manuel Pedrero, de Los Reporteros MX. Permítame cambiar abruptamente de tema con el teléfono descompuesto que hubo ayer en relación a una publicación que hace CNN y que posteriormente responde el secretario Harfuch. Básicamente, a grandes rasgos, es la presencia de agentes de la CIA, y el Gabinete de Seguridad rechaza la idea de que alguno de ellos esté operando en los eventos ocurridos en el Estado de México. Ahora, hay algunas partes que creo vale la pena se esclarezcan con firmeza. Por ejemplo, CNN, sin empacho, cita directamente al fiscal del Estado de México como fuente directa. Una de las preguntas sería si ya la Fiscalía del Estado de México se puso en contacto con ustedes para aclarar esto.
0: Ya publicó ayer el fiscal del Estado de México que es falso lo que viene en la nota. Fíjense nada más. O sea, CNN, supuestamente un medio reconocido internacionalmente, publica una nota realmente sensacionalista, cuyo objetivo, ¿cuál es? Decir, imagínense nada más, que hay agentes de la CIA operando en territorio nacional, inclusive para
2: matar,
0: eliminar a una persona. Imagínense el tamaño de la construcción y mentirosa de una nota de este tamaño. Bueno, hasta me sorprendió, porque resulta que hasta la vocera de la CIA salió a decir que era falso. Yo ni sabía que había voceros de la CIA, pero salió la propia vocera de la CIA a decir que era falsa la nota. El primero que salió fue Omar García Harfuch, es decir, es absolutamente falso. Primero, es falso que operen agentes de la CIA en territorio. Hay permisos para agencias de los Estados Unidos que están perfectamente marcadas por la Constitución y la Ley de Seguridad Nacional, y sus permisos están perfectamente definidos para qué pueden trabajar, y trabajan principalmente vinculadas con la embajada o con algunas áreas de la embajada de Estados Unidos en México desde hace muchos años, no de ahora, sino desde hace muchos años, y tienen que cumplir con la Ley de Seguridad Nacional. Pero imagínense el tamaño de la mentira, que la propia CIA tiene que salir a desmentirlo. Entonces, el objetivo, decía, es, la presidenta no está diciendo la verdad. Sí hay agentes de la CIA operando en territorio nacional. Falso. Solamente son los que están acreditados del gobierno de los Estados Unidos para realizar tareas que están perfectamente determinadas por la Ley de Seguridad Nacional. Entonces, lo que quieren es como si la presidenta estuviera diciendo algo, o como poner lo que pasó en Chihuahua como algo normal, cuando no es algo normal, es una violación a la ley. Entonces, CNN... Bueno, ¿qué interés tiene CNN? ¿Cuál es el interés? Yo ayer dije, y lo he estado diciendo, que hay grupos en Estados Unidos y grupos en México que quieren que haya una mala relación entre el gobierno de Estados Unidos y el gobierno de México. Le están apostando a eso. ¿Para qué? Pues para dañar al gobierno de México y al pueblo de México. Entonces, sí hay grupos que buscan eso. Aquí ya los conocemos, pues son todos los conservadores, todos los comentócratas, que todos los días dicen que estamos en una situación de crisis, que le apuestan a una mala relación, ¿para qué? Para la intervención de Estados Unidos en México. Entonces, esos grupos existen. Lo importante es que nosotros no caigamos en esa trampa y en esa provocación. Ni el gobierno, ni la ciudadanía. Y que estemos pendientes de la información certera.
2: Ahora, presidenta Sheinbaum, no solo fue CNN. O sea, luego, horas después, el New York Times le hace segunda, pero con una modificación, que la bomba no la pusieron ellos, sino el gobierno mexicano.
0: Sí, imagínense. O sea, ¿cómo? Es pero absurdo. Como si hubiera un área especial del gobierno de México dedicado a poner bombas para eliminar grupos delictivos. Es una ficción del tamaño del universo. New York Times acostumbra unas cuantas ficciones. CNN, pues, ahora también. No sacaron cómo se cocinaba fentanilo en una cocina donde había hace ya un rato.
2: En Sinaloa.
0: Sí, pero ¿qué había? Ya ni me acuerdo qué es lo que había en la cocina.
2: Salsa.
0: Ah, salsa, a un lado. Sí. Y una Coca-Cola, sí. Entonces, nosotros vamos a decir siempre la verdad y además esa es nuestra responsabilidad con el pueblo de México. Y nuestro, siempre actuamos en el marco de la ley, siempre. Imagínense nada más lo de ayer, otro gobierno. Hay tres bloqueos en carreteras. Algunas de las personas que estaban en los bloqueos estaban armadas. Imagínense ustedes, si hubiera llegado el ejército, hubiera llegado la Guardia Nacional, lo que hubiera podido pasar ahí con muchos civiles, mujeres, incluso había niños en algunos lugares. Si nuestro objetivo fuera la fuerza, no. Se dialoga, lo criminal tiene su propia vía y se hacen investigaciones. Lo importante era sacar a los heridos, que se generara una condición de paz y que se abrieran los caminos, lo primero. Y así se hizo. Y la investigación criminal sigue su curso, pero lo importante es proteger a la población. Es una visión completamente distinta. Nosotros actuamos para la seguridad y la paz. Por supuesto que colaboramos para que no haya tráfico de drogas, pero el objetivo principal es la paz y la seguridad del pueblo de México.
2: Sobre este mismo tema, presidenta, en México sabemos que sí, pero ya CNN, el New York Times y un condimento adicional. Ayer fue justamente la comparecencia de varios autoridades de seguridad de Estados Unidos en el Senado, Kash Patel, Terry Cole, y va justamente en esta misma línea, ¿no? En que salen estas dos publicaciones de medios internacionales. A su criterio, ¿considera que hay nado sincronizado mediático internacional justamente para imponer narrativas en México?
0: Sí, o sea, es lo que decimos, hay mucha gente que está puesta de acuerdo. Bueno, esta derecha internacional de la que hablamos, no se mueve en muchos lugares del mundo. Y hay mucha gente que está apostando a la derrota y al fracaso del gobierno de México. Por razones ideológicas, por razones políticas. Entonces, ¿qué decimos nosotros? Siempre actuamos con responsabilidad, sin caer en provocaciones. Nosotros buscamos una buena relación con el gobierno de Estados Unidos. ¿Cuáles son nuestros límites? La defensa de la soberanía y el respeto al pueblo de México y su dignidad. Eso es lo que siempre hemos planteado y así va a ser siempre. Y el trabajo que hacemos de seguridad se basa en cuatro ejes que los hemos planteado siempre. Atención a las causas, inteligencia y investigación, consolidación de la guardia, coordinación atención a las causas y cero impunidad en el país. Esa es nuestra visión y así vamos a seguir actuando. Tanto que ayer presentamos 40% disminución en los homicidios dolosos en año y medio. No se había visto, no cualquier país del mundo. Vean otros ejemplos, los del tamaño de la población de México, 134 millones de habitantes. Disminución del 40% en los homicidios dolosos en año y medio. Busquen otros ejemplos en el mundo entero. Quiero decir que la estrategia está caminando. Nos falta, sí nos falta. Pero la estrategia va caminando y se basa en una visión en el marco de la ley siempre. Ahora, esta propaganda o esta visión de algunos que dicen que se cuide México porque nosotros actuamos ahora sí que, como lo he dicho siempre, con cabeza fría. Ayer me comentaba, lo vamos a presentar, el canciller Roberto Velasco, que hay muchísimos casos donde nosotros hemos pedido la detención de personas en Estados Unidos que tienen abiertas investigaciones en México. Y Estados Unidos nos ha dicho, en el marco de nuestras leyes, necesitamos pruebas. Les voy a dar un caso. El caso que personalmente le pedí al Departamento de Estado, caso Ayotzinapa, de dos personas. Y hay otros casos. Entonces, ellos saben y nosotros sabemos que todo tiene que ser en el marco de respeto y de las leyes de ellos y de las leyes de nosotros. Nosotros estamos pidiendo que se extradite, por ejemplo, a dos personas que tienen doble nacionalidad vinculadas con el huachicol fiscal y que son muy importantes en la investigación, empresarios que son los que, entre otros, armaron la red para poder introducir combustible de manera ilegal al país. Todavía no tenemos respuesta. Entonces, podemos decir, pues esto ya es conflicto. No. Nosotros no queremos siempre una buena relación con el gobierno de Estados Unidos. ¿En qué marco? El respeto a nuestra soberanía, el respeto a nuestras leyes, el respeto a nuestra Constitución y la defensa e integridad de nuestro territorio y la dignidad del pueblo de México, como iguales, nunca subordinados, nunca bajando la cabeza.
2: Presidenta, por último, voy a tratar de ser lo más sintético posible porque va relacionado al caso Chihuahua y quiero ir cronológicamente. El día de ayer la presidenta nacional de Morena, Ariadna Montiel, convoca una movilización en Chihuahua capital destinada a este sábado para que tenga como fin solicitar el juicio de procedencia o el desafuero, el juicio político en contra de la gobernadora del PAN de Chihuahua, María Eugenia Campos. Por cierto, aparece Chihuahua como el número uno en la tasa de homicidios en abril. Ahora, con esto establecido, presidenta, anoche una dirigente de Morena local de Chihuahua fue asesinada y justamente también iba acompañada de su esposo, que en estos momentos, según tenemos reportes, está tratando de sobrevivir al ataque, justo horas después del anuncio que hace Ariadna Montiel. Y esa misma noche sale María Eugenia Campos, gobernadora de Chihuahua, en un video, en una verborrea de 4 minutos, pero esencialmente dice que ella no tenía conocimiento de lo sucedido con el caso de los agentes de la CIA. Y aquí hay una parte que no se ha discutido, creo que lo suficiente en medios de comunicación ni en este espacio, presidenta. A diferencia de otras fiscalías y otros estados, la Fiscalía del Estado de Chihuahua sí responde directamente al gobierno estatal, al Poder Ejecutivo Estatal, y no lo dice un servidor, lo dice la ley orgánica de la propia Fiscalía en su capítulo 1, en el primer artículo, que depende y responde directamente a la gobernadora. Lo que dice la fiscal anoche, pues la verdad es que es imposible o inverosímil creer que no tuviera conocimiento María Eugenia Campos, dado a que el fiscal anterior y la nueva encargada de esta comisión, pues le informan directamente a la gobernadora, presidente. Entonces, ¿serían esos tres ángulos su opinión sobre la convocatoria que hace Ariadna Montiel, el asesinato de la dirigente municipal ahí en Chihuahua de Morena y pues lo inconexo que está resultando María Eugenia Campos diciendo que no tiene nada que ver con la fiscalía cuando la ley establece que sí?
0: Bueno, lo de Morena pues es decisión de Morena, ¿no? Nosotros no intervenimos en eso, es una decisión de pues del partido político que decide. Incluso yo me enteré ayer en la noche que estaban convocando, o sea, no hay relación en ese sentido. Morena pues tiene autonomía para desarrollar sus actividades. Sobre el caso de la compañera que falleció, tiene que hacerse la investigación. No sería muy aventurado decir que tiene que ver con el contexto que estás planteando. O sea, hay que hacer la investigación y saber por qué fue y actuar en ese caso responsablemente y también con cero impunidad. Y el otro tema, pues lo está investigando la Fiscalía. Es cierto, la Fiscalía de Chihuahua es de las pocas fiscalías que no son autónomas. Pero la Fiscalía tiene que decir hasta dónde llegan las responsabilidades y cuáles son las responsabilidades y de quién en el marco de la investigación que están haciendo. No me corresponde a mí decir quién es responsable o especular si alguien estuvo o no informado. Eso lo tiene que decidir la Fiscalía.
2: Gracias, presidenta.
0: Gracias. Proceso, sí. Allá atrás.
3: Gracias, presidenta. Buenos días. Daliela Escobar, de Proceso. Precisamente sobre el tema de Sinaloa, yo quisiera preguntarle primero, presidenta, si desde el inicio de su gobierno en algún momento o alguna vez se investigó a Rubén Rocha Moya.
0: No, que yo tenga conocimiento.
3: Ok. Y quisiera preguntarle por qué pues no se hizo, dado que había pues un antecedente en dos momentos. Uno, el tema de las denuncias que se presentaron por las elecciones de 2021, cuando bueno pues acusaban que hubo violencia o secuestros para evitar que perdiera pues Rubén Rocha la elección en Sinaloa. Y la otra, lo que sucedió en el contexto de la captura de Mayo Zambada, quien habría dado a conocer una carta en la que mencionaba que él acudió a una reunión en la que murió Héctor Melesio Cuen, el legislador electo en su momento, y en la que acudiría también Rubén Rocha Moya.
0: Primero, le correspondía al Tribunal Electoral dar la sentencia de una elección, si la elección es válida o no. Entonces, no le corresponde y fue en el 2021. No sé si hubo una denuncia en aquel entonces a la Fiscalía General de la República. Lo cierto es que el tribunal dictó que el ganador era Rubén Rocha y no hubo ninguna prueba que se presentara que evaluara el Tribunal Electoral que garantizara que había habido algún problema o que sustentara que había habido algún problema. Entonces, la institución correspondiente de valorar la elección lo hizo. Eso significa que no hubo ninguna prueba. Hay que decir, por cierto, que en aquella época todavía era presidente del INE Lorenzo Córdoba. O sea, no estaban las nuevas autoridades del INE. Era Lorenzo Córdoba el titular del INE. En todo caso, Lorenzo Córdoba debería de haber dicho: tenemos pruebas, tribunal actúa porque aquí se presentaron. O, si la elección hubiera sido... hubiera estado manchada por algún problema de violencia. Entonces, eso que sale en las notas que envía Estados Unidos o que han presentado otros, eso ya fue validado por la ley mexicana y por las autoridades mexicanas. No hay ninguna denuncia en ese caso. En el segundo caso que planteas, la Fiscalía General de la República hizo su investigación. El gobernador dio su versión de dónde estaba, qué es lo que estaba haciendo, y no hay ninguna investigación en ese entorno contra el gobernador con licencia en Sinaloa, de la Fiscalía General de la República. Si hay otra cosa, pues lo tiene que decir la propia Fiscalía. Pero el gobierno no tiene por qué investigar algo que le corresponde a la Fiscalía y que en su momento deliberaron ya las autoridades correspondientes.
3: ¿Y considera que la Fiscalía tal vez vaya, de oficio hubiera podido iniciar una investigación para buscar justo las pruebas y que a partir de ahí se pudiera formalizar.
0: Pero eso fue en el 21.
3: Sí.
0: O sea, en el 21 Lorenzo Córdoba era presidente del INE, no dijo que hubiera habido problemas en la elección de Sinaloa. No sé si ustedes lo hayan escuchado, pero nadie lo escuchamos. Y el entonces tribunal, cuyo presidente no era el actual presidente del Tribunal Electoral, también revisó alguna prueba que se hubiera presentado por algún partido político y consideró que no era suficiente para no darle el triunfo a Rubén Rocha.
3: En ese caso, el tema de lo del 21, entendemos habría sido en el Tribunal Electoral local donde se habrían presentado las denuncias y donde se dio la resolución.
0: Por eso, pero si hay una queja al Tribunal Federal, el Tribunal Federal lo sanciona. O sea, no hubo un partido político que presentara suficientes pruebas como para que se anulara la elección.
3: En ese momento el argumento que se había dado era que aunque se habían presentado algunas de las pruebas que quien estaba denunciando las consideraba como tal, se resolvía que lo que había sucedido es que no había forma de anular la elección por la amplia diferencia en votos, en cantidad de votos que tuvo Rubén Rocha, y que eso no implicaba que cambiara el resultado, no como tal que no hubieran sido pues como tal fehacientes esas pruebas. Eso por el lado del tema de las elecciones de 2021. Yo me refería también en el tema de la…
0: Por eso, pero a ver, porque vamos… A ver, yo te pregunto a ti, ¿el Tribunal Electoral le dio el triunfo a Rubén Rocha?
3: El local, sí, lo validó.
0: ¿Y el federal? O sea, ¿hubo una queja en el federal para que el federal tuviera que haber intervenido?
3: Pues es que de alguna manera el Tribunal Electoral Federal pues tampoco puede brincar la conclusión que puede dar la tribunal local.
0: Un partido político podría haber presentado una queja ante el Tribunal Electoral Federal. No se presentó. Entonces, esa elección de 2021
3: se validó,
0: incluso si un partido político o un ciudadano hubiera presentado ante la Fiscalía Estatal o la Fiscalía General de la República alguna queja vinculada con esa elección, pues hubiera abierto una investigación. No hubo. Es hasta ahora, en el 2026, o sea, 5 años después, que dicen que hubo problemas en la elección del 21.
3: Precisamente por eso un poco, bueno, la pregunta en torno al tema de las investigaciones que se hubieran podido solicitar a lo mejor del gobierno para, no formalizadas, sino para ver si se formalizaba un proceso judicial.
0: Pero se basaría en quejas que se presentaron en el 21. Pues, ¿cómo vas a analizar algo que pasó en el 21 si no es conforme a la denuncia de alguna persona? Entonces, 5 años después se dice algo de la elección del 21, cuando ya todas las autoridades dijeron fue válida la elección. No hay nada que pueda poner en duda esa elección.
3: Ahora, en el tema de los señalamientos que se hacían en la carta de Ismael El Mayo cuando fue trasladado a Estados Unidos, en ella él ya le mencionaba, ¿no?, que acudió a una reunión en la que supuestamente estaría el Héctor Melesio y también el gobernador ahora con licenciado Rubén Rocha. En ese contexto se asesinó a Héctor Melesio y recordamos que en la Fiscalía Estatal se había mencionado que el asesinato se dio en otro contexto. Como bien mencionó usted, la Fiscalía General entró a investigar y se concluye que hubo pues un montaje sobre ese señalamiento de dónde fue asesinado Héctor Melesio Cuen. Ahora, yo quisiera preguntarle si la Fiscalía General de la República, usted ya le ha informado si va a retomar esta investigación precisamente por los hechos.
0: ¿Pero son preguntas a la Fiscalía General de la República?
3: ¿A usted no le ha informado?
0: No.
3: ¿Sobre si se retoma?
0: No, no estoy informada de si hay una investigación que haya abierto particularmente la Fiscalía sobre ese momento adicional a la que se abrió en su momento. La Fiscalía General de la República, entonces… como fiscal, el doctor Gertz Manero, abre una investigación, entre otras cosas, para entender cómo fue que un avión llegó a México, se llevó a este delincuente y lo entregó en Estados Unidos. Incluso fueron hasta Estados Unidos a hacer las investigaciones, porque ese tema nunca quedó claro, la participación, si hubo participación o no de alguna institución de los Estados Unidos. Siempre quedó la duda. En todo caso, es la Fiscalía que tiene que informar hasta dónde llegó la investigación que encabezó el doctor Gertz Manero y por qué no hubo, en todo caso, en ese momento, algún proceso adicional que se tuviera que llevar a cabo. Pero ese es un asunto de la Fiscalía, no de la Presidenta, porque en el caso federal sí es autónoma la Fiscalía y hay coordinación con la fiscal. Por supuesto, viene incluso a los gabinetes de seguridad muchos de los días para estar coordinando las acciones para la seguridad del país. Pero hay temas que son de la Fiscalía, que ella no comparte con la Presidenta, pues porque la Fiscalía es autónoma. Entonces, ella o la propia Fiscalía, sus voceros, tendrán que decir qué pasó con esa investigación que se hizo en ese momento.
3: Sí, claro, precisamente porque derivado de esa investigación que abrió la FGR, pues bueno, más bien derivó en la renuncia de la fiscal local en su momento y ya no supimos más si hubo sanciones, si hubo más investigación sobre este tipo de cuestiones, sobre lo que sucedió con la fiscalía local, pues con el caso de lo del asesinato. Y finalmente, bueno, sobre el tema de lo de las elecciones, nada más quisiera preguntarle, Presidenta, bueno, usted ya ha mencionado que se validó en su momento y todo, pero ha dicho también usted que son necesarias las pruebas. En su momento también el gobernador con licencia Rubén Rocha, cuando era candidato, había dado algunas declaraciones en torno a que había que encontrar la forma pues de coordinar o de tener alguna especie de, no lo llamó como tal acuerdo, sino una especie de acuerdo o arreglo que pudiera darse con el crimen organizado por el tema de cómo pudieran operar y que eso no siempre lo admiten los gobiernos. ¿Eso no constituiría una prueba, Presidenta?
0: Pues no, es una opinión de él, yo no estoy de acuerdo. Pero de ahí a decir que eso significa que él tenía acuerdos, pues es muy distinto. Una cosa es una entrevista donde él da una opinión y otra cosa en todo caso son los hechos posteriores, que los tiene que investigar en todo caso si alguien presenta una denuncia o frente a lo que tuviera la Fiscalía de la investigación, entonces pues dar sus conclusiones. Yo no estoy de acuerdo con esa posición que dio en su momento el candidato a gobernador. Ahora, si hablamos de quiénes son los que tenían relación con grupos delictivos, pues hay una historia muy larga. Aquí mismo Pedrero entrevistó en su momento a el hijo de… ¿qué fue candidato?
4: Gutiérrez Rebollo.
0: Y él denunció incluso a un expresidente que tenía relación. ¿Es cierto o no? Son casos que se han puesto sobre la mesa. Y hay muchos otros, ¿eh? Recientemente vi una nota sobre proceso de la época de Raúl Salinas. Es más, platicamos de ese tema hace poco con una persona. Y esa persona me dijo, checa las notas de proceso de la época de Raúl Salinas de Gortari. Como proceso dice que se reunió con algunos personajes de la política de entonces, con capos del narcotráfico. Está en proceso. Sería bueno ahí que lo revisaras.
3: Sí, digo, no se juzgó en su momento y tampoco se ha juzgado ahora. A los expresidentes tampoco, ni a sus familiares. Uh-huh. Pero bueno, también quisiera preguntarle, Presidenta, nada más sobre este tema. ¿Por cuánto tiempo se le dará protección al gobernador con licencia Rubén Rocha?
0: Se protege la vida como se protege la vida de cualquier persona que pudiera tener algún riesgo. Uh-huh. Entonces, como gobernador de Sinaloa tenía su propia protección, y ahora él solicitó protección y se le da, igual que se le da a otras personas que lo solicitan a partir de un análisis de riesgo. Ajá.
3: ¿El gobernador lo solicitó entonces?
0: Sí.
3: Okay. Y bueno, ya nada más finalmente, Presidenta, ¿usted tiene información sobre esto que se había reportado de que dos hijos de Chapo Guzmán estarían ya en contacto con Estados Unidos para la posibilidad de dar?
0: No tenemos información.
3: No, y Estados Unidos no les ha compartido absolutamente
0: nada.
3: Y bueno, ya nada más, Presidenta, sobre el tema del
0: ahora sería interesante, ¿no? Pues es, fíjense, lo que, es decir, a partir de la detención de este narcotraficante que he llevado a Estados Unidos, que nunca quedó claro cómo se fue, empieza un conflicto de ese mismo grupo interno, derivado de una traición interna. y la violencia que se desata en Sinaloa. Para todos los que se dedican a investigar estos temas, pues es interesante que se revise cómo es que se da esta situación. ¿Qué hace el gobierno? Bueno, es nuestra visión, la visión de la presidenta Claudia Sheinbaum y de su gabinete de seguridad. Construir la paz y la tranquilidad para el pueblo de México. ¿Cómo? En el marco de la ley, con una estrategia que va dando resultados. Si en algún otro gobierno que en el pasado se dio, pues ahí está el caso tan sonado que hemos dicho aquí de García Luna, que hizo acuerdos con un grupo criminal. Entonces, si algún otro gobierno piensa otra cosa, lo habrán pensado en su momento. Nuestro caso no es así.
3: Sí, bueno, García Luna pues fue juzgado en Estados Unidos también, gracias a eso pues lo vemos encarcelado. Y quisiera preguntarle sobre otro tema, presidenta, sobre el informe de la Comisión Interamericana de Derechos Humanos, que reconoce pues una crisis humanitaria en cuanto al tema de desaparición de personas y también, bueno, grave crisis de derechos humanos, y sobre todo el reto del tema de la identificación humana. Sí hace, por supuesto, un reconocimiento sobre los cambios robustos que considera que se han dado incluso desde 2018, lo mencionan como tal en el informe, y reconoce que también hubo desapariciones durante la llamada Guerra Sucia, pero actualmente se encuentran, dice, en la autoría de las desapariciones corresponde en gran medida al crimen organizado y en varios casos ha sido en contubernio con funcionarios. No lo generaliza, pero lo destaca. Dice también que es un hecho generalizado en varias partes del territorio, no como tal de los hechos del contubernio. También, pues lo que dice sobre los retos para la protección de las personas o los colectivos de buscadores, apenas, bueno, pues lo que hemos visto fue pues el feminicidio de dos de ellas, una madre y su hija, que buscaban a uno de sus familiares, aún lo encontraron sin vida, seguían ayudando ellas, Patricia Costa y su hija Jauregui. Lo que menciona, esto fue en Salamanca, Guanajuato. ¿Qué avances tienen sobre el tema? Y también, bueno, por otro lado, una vez ya para preguntarle, en proceso se publica la carta que le dirige una madre a usted, la madre buscadora, la señora María Guadalupe Guzmán, de quien su hijo desapareció hace 33 años, es el teniente de infantería Miguel Orlando Muñoz. Eso, lo que ella menciona es que desapareció en instalaciones del batallón de Ciudad Juárez. Ayer tenía la intención de preguntarle al secretario Trevilla, pero bueno, preguntarle a usted, presidenta, si se daría la instrucción de ver qué respuesta le puedan dar a la señora, porque dice que se ha obstruido el caso para saber qué pasó con su hijo dentro de estas instalaciones. Y bueno, pues en esta carta dirige usted, se lo solicita.
0: El informe que hace la Comisión Interamericana de Derechos Humanos, puede ser que en algunas cosas no coincidimos, pero creo que lo que hay que recuperar es que reconoce que hay el avance del gobierno de México y que estamos atendiendo. Eso permite pues mucho más coordinación y colaboración con la Comisión y con otras instituciones en otro caso de Naciones Unidas. La secretaria Rosicela, yo le pedí que cada determinado tiempo informe sobre el tema de desaparecidos. Se está trabajando en distintas áreas y quisiera que ella lo informara. ¿Qué característica yo le pedí a este informe? Que previamente se lo presente a los colectivos, por respeto a los familiares de personas desaparecidas. Entonces, antes de presentar una cosa pública, hay que presentarlo primero a los familiares y a los colectivos. Hoy hay una reunión de colectivos, Rosicela no va a poder estar porque está en Guerrero, pero sé que incluso va a ir la fiscal en el estado de Tlaxcala, y ahí van a tener una reunión, como otras reuniones que se han estado teniendo. Una vez que venga esta reunión, ella podrá informar públicamente otras acciones que se están tomando para poder localizar a las personas desaparecidas, tanto en vida como si lamentablemente fallecieron.
3: ¿Y sobre los casos de las mujeres buscadoras y de la carta? Que
0: de la carta se lo pedí ya al general Trevilla, que pudiera revisarse el caso de esta madre que menciona este tema.
3: Gracias.
0: Bueno, una más si les parece. A ver, la compañera.
5: ¿Qué tal, presidenta? Sí. Buenos días, Sandy González, periodista de Quintana Roo, Canal 5 TV Cozumel. Bueno, antes que nada, pues agradecerle igual por la magna obra que ha inaugurado hace poco en Cancún, Quintana Roo, una obra de más de 11 kilómetros que muy necesario era en esta zona para pues, la circulación de los turistas, ¿no? Presidenta, preguntarle rápidamente tres preguntas. La primera acerca de, bueno, hace poco, hace algunos días, se dio a conocer ya las actividades que está haciendo el tren de carga del Tren Maya en Yucatán. Preguntarle si en qué tramos específicos va a estar trabajando este tren de carga y asimismo cuándo se espera inicio operaciones comerciales de carga y serían fechas tentativas en este 2026 y qué volúmenes de carga se proyectan al mover en la primera etapa y cómo se compara con las proyecciones iniciales.
0: El sábado vamos a estar en Progreso, vamos a hacer una visita al avance del tren de carga, entre otras visitas que vamos a hacer. Vamos a ir a La Cipona también a ver algunos avances de la ampliación del puerto Progreso. Y ahí el general Vallejo pues puede dar toda la información relacionada con el tren de carga. El objetivo es que inicie operaciones, no vaya a ser que me equivoque, a principios de febrero, a principios de enero del 2027, perdón. Al inicio de 2027 que puede iniciar operaciones en algunos tramos.
5: ¿Va a incluir todos los 5 estados donde pasa el Tren
0: Maya? Si quieren, invitamos un día al general Vallejo para que pueda informar todo sobre el Tren Maya de carga y en particular en Progreso, ahí vamos a dar información con detalle.
5: Ok, gracias. En otro tema, presidenta…
0: Por cierto, el domingo vamos a inaugurar el Hospital El Orán. Es el hospital más grande de América Latina. Es una cosa impresionante y se firma el IMSS Bienestar para Yucatán el domingo. Eso implica que a partir del lunes, ¿qué fecha es lunes? ¿Lunes qué día es? 18, todos los servicios de salud del estado de Yucatán serán gratuitos. Que no son gratuitos todavía. La agenda completa, vamos a Campeche el viernes, luego vamos a Yucatán, vamos a Progreso a inaugurar una preparatoria, una universidad, vamos a Puerto Progreso a revisar el Tren Maya de carga. Marina hizo un hospital para la Marina y el hospital en donde antes su antigua instalación se la va a dar al ISSSTE para que el ISSSTE pueda tener un hospital ahí y lo vamos a renovar y después el domingo la inauguración del Hospital El Orán.
5: Gracias. Presidenta, en otro tema, hace algunas semanas usted anunció acerca de las encuestas que está o que va a realizar Morena para elegir a sus candidatos en los 17 estados que están por renovarse en este 2027.
0: Sí, pero eso ya le corresponde a Ariadna. Ya. Yo nomás dije que en Morena se hacen encuestas, no, pero ya no nos corresponde a nosotros. No, al gobierno no le corresponde. No, yo no me voy a meter a decidir quiénes son los candidatos de Morena. Nunca lo haría. Le corresponde al partido y al mecanismo con lo que sea deciden los candidatos o candidatas a gobernador, gobernadora, a presidentes municipales, a diputados federales y en algunos casos diputados locales.
5: ¿Cree que se tenga, bueno, antes del mundial, conocimiento de los candidatos?
0: No, en junio entiendo que Morena dijo que iba apenas a abrir su convocatoria.
5: Okay. En este sentido, ante los cambios que ha hecho la dirigencia nacional de Morena, ¿usted cree pertinente de que también se hagan cambios en las dirigencias estatales de Morena?
0: No, eso yo no me meto. No, Morena se coordina, lo hacen muy bien. Lo hizo muy bien Luisa María y lo está haciendo muy bien Ariadna. y ya les corresponde a ellos.
5: Okay.
0: A ellas.
5: A ellas. En otro tema, presidenta, en cuestión a lo del sargazo en el estado de Quintana Roo, se ha percatado pues arribos masivos de esta alga en varias zonas de las playas de Quintana Roo. En preguntarle cómo van los avances de la SEMA.
0: Si quieren lo presentamos un día. Situación. Ha estado trabajando Rosaura con Alicia Bárcena y con la gobernadora, con Mara Lezama. Hay avances. El tema es cómo se recolecta todo y después ya cómo se transforma. Y se está trabajando en ello. Hay muchos avances. Incluso la gobernadora pues ha hecho muchísimo trabajo alrededor de ello. Pero para darle una solución integral están trabajando las dos secretarias y la gobernadora.
5: Okay, sí, porque empresarios y quienes también apoyan a recolectar esta alga, pues buscan un lugar en específico para poder colocarlo y no se descomponga y no cause pues mal olor en varias áreas de la playa.
0: Sí.
5: Okay. Muchas gracias.
0: Gracias. Presidente. Vamos con el detector de mentiras.
6: Con su permiso, presidenta. Buenos días a todas y todos. Con el detector de mentiras se contribuye a proteger el derecho del pueblo de México a recibir información veraz. Ante las estrategias de los que patrocinan la mentira a través de medios de comunicación y comentócratas, se ejerce el derecho de réplica mostrando la verdad y evidenciando los intentos de manipulación. Quienes desde el extranjero importan falsedades y las reproducen en nuestro país, exponen sus intereses ante un pueblo consciente que defiende su soberanía, la justicia y la verdad. Veamos el detector de mentiras de esta semana.
7: Uno. Ciro Gómez Leyva, Azucena Uresti y otros espacios noticiosos aseguran que el gobierno federal utilizó amenazas y presión política contra Grupo Xcaret para boicotear la gala de los premios Platino si asistía a Isabel Díaz Ayuso y que su viaje a México fue usado como un distractor. ¡Mentira! El 8 de mayo de 2026, Grupo Xcaret desmintió haber recibido amenazas o instrucciones del gobierno federal para cancelar los premios. El evento se realizó bajo gestión privada, sin contratiempos. En todo momento, se garantizó la total libertad de movimiento y de expresión de Isabel Díaz Ayuso en México. Es falso que su visita fuera un distractor, ya que su agenda fue impulsada principalmente por sectores de oposición y medios críticos, no por el gobierno. 2. Chumel Torres, Loret de Mola y Patti Chapoy aseguraron que la visita de la banda coreana BTS a Palacio Nacional fue improvisada por el gobierno de México como un distractor. ¡Mentira! La visita de BTS a México fue anunciada desde el 13 de enero de 2026, días después mediante una carta enviada por la presidenta Claudia Sheinbaum y como resultado de una gestión diplomática formal con el presidente de Corea del Sur, se programó la visita de BTS a Palacio Nacional y la ampliación de sus presentaciones en el país para 2027. 3. En espacios de TV Azteca y Latinus aseguraron que el Instituto Nacional de Migración realiza redadas contra migrantes en la Ciudad de México. ¡Mentira! El Instituto Nacional de Migración desmintió que realice redadas y operativos contra personas migrantes e informó que la actuación consignada como supuestas redadas obedeció a un oficio de colaboración solicitado por las autoridades competentes de la Ciudad de México con la intención de prevenir algún acto delictivo, por lo que tampoco se trató de operativos arbitrarios contra personas migrantes. 4. Pedro Ferriz y espacios de TV Azteca sostuvieron que consulados de México introducen ideologías políticas en Estados Unidos. ¡Mentira! La labor de los consulados es exclusivamente de protección ciudadana, asistencia a mexicanos y funciones diplomáticas. La presidenta Claudia Sheinbaum subrayó que México respeta estrictamente la autodeterminación de los pueblos. Por mandato constitucional, el gobierno de México no interviene ni influye en la política interna de los Estados Unidos. 5. El noticiario matutino de TV Azteca difundió que el jitomate cuesta 260 pesos el kilo. ¡Mentira! El precio más bajo del jitomate bola en México se registró en La Paz, Baja California, con un costo de 27.9 pesos el kilogramo, y el más alto en Puebla y el Estado de México, con un precio de 119 pesos por kilo. 6. CNN aseguró que la CIA facilitó un operativo con una explosión en Tecámac, Estado de México, en contra del cártel de Sinaloa. ¡Mentira! El secretario de Seguridad y Protección Ciudadana, Omar García Harfuch, rechazó categóricamente cualquier versión que pretenda normalizar o sugerir la existencia de operaciones letales, encubiertas o unilaterales de agencias extranjeras en México. La cooperación internacional está limitada estrictamente al intercambio de información y coordinación institucional bajo los mecanismos formales de la Secretaría de Relaciones Exteriores y el Gabinete de Seguridad.
6: Gracias, presidenta.

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0: Bien, 9:31, 19 grados Celsius la temperatura. Ha terminado la mañanera del pueblo de este miércoles. En unos minutos más avanzamos sobre este tema. Antes, la secretaria de Educación de Zacatecas, Gabriela Pinedo Morales, informó que el calendario escolar concluirá el 15 de julio y destacó que por primera vez se ajustará según las necesidades de cada estado.
1: Luego de la decisión de mantener el calendario escolar hasta el 15 de julio, tras una reunión extraordinaria del Consejo Nacional de Autoridades en la materia, la secretaria de Educación de Zacatecas, Gabriela Pinedo Morales, calificó como histórico que, por primera vez, el calendario se haya ajustado a las necesidades particulares de cada entidad federativa.
2: Finalmente, lo que se define es que se sostiene el calendario oficial, el que está publicado, que quiere decir que el fin del ciclo será el 15 de julio, tal como está establecido pues en el calendario que está publicado y vigente hasta ahora, que es un hecho sin precedentes, que la Presidenta de la República, obviamente el Gobierno Federal a través de la SEP, ponga a disposición de los estados la posibilidad de ir adecuando el calendario o de construir un calendario, ¿no? Eso es algo que nunca había pasado en la historia y que hay que reconocer y hay que también pues decir que agradecemos esa apertura, ¿no?
1: Dijo que la indicación de su homólogo federal, Mario Delgado, y del Consejo de Autoridades Educativas es que solo Jalisco, Nuevo León y Ciudad de México habrán de adaptar su calendario en torno a las actividades mundialistas.
2: A las diferentes realidades que coexisten en el país, porque pues hay estados que no somos sede del mundial, que pues sí tenemos a lo mejor en algunas zonas el tema de un calor que pues se ha vuelto quizá más fuerte, pero que hasta ahorita afortunadamente nosotros no tenemos una situación que convierta en un riesgo pues el clima. Y en los lugares donde se detecte, pues por supuesto que ya estamos trabajando también con los servicios de salud para establecer protocolos. Pero entonces queda la posibilidad para nosotros, quienes no somos sedes mundialistas y que tampoco tenemos este tema del clima extremo, la posibilidad de seguir con nuestro calendario oficial tal cual lo estábamos haciendo. Y para aquellos estados que sí son sedes del mundial, adaptarán a ese calendario oficial pues la situación que el contexto les vaya exigiendo, ¿no? Por lo pronto nosotros continuamos en el calendario normal.
1: El calendario contempla los 185 días de clases regulares y se permitirá la flexibilidad en entidades que lo necesiten. El inicio de clases se prevé para el 31 de agosto. Con imágenes de Miguel Correa para N24 y Radio Zacatecas, Andro Silva.
0: Bien, 9:34. Vamos a poner punto y aparte de la información, vamos a los deportes con Lalo Benavides.
3: Hola, ¿qué tal? Ya miércoles, mitad de semana, tenemos mucha información deportiva y arrancamos con los skaters zacatecanos que intentarán subir al podio. Y le platico que bajo la supervisión y asesoría del destacado entrenador Israel Salas Chachín, la delegación zacatecana partió a la Olimpiada Nacional de Skate que se realizará en Jalisco. Este equipo está integrado por Joshua Jaciel López, Kevin Daniel Monreal y Bastián Orozco, quienes lograron dar la marca para competir contra los mejores patinadores del país. Así, pues ha llegado el momento de mostrar los mejores trucos sobre la patineta en la pista para sumar la más alta puntuación y con ello subir al podio para seguir cosechando medallas para nuestra entidad en la Olimpiada Nacional. Hay que recordar que la patineta, o bueno, cabe destacar que el skate es ya un deporte olímpico, por lo que estará presente en los Juegos de Los Ángeles 2028 y quienes accedan al podio desde este año tendrían la posibilidad de integrar al equipo olímpico mexicano, trabajar durante 2 años y llegar con todo a los próximos Juegos Olímpicos. Así que a rodar con todo por Zacatecas, ojalá les vaya muy bien, una delegación muy chiquita, solamente 3 jóvenes, pero ojalá les vaya muy bien en esta ocasión allá en los Juegos Nacionales o la Olimpiada Nacional en Jalisco en cuanto a la patineta se refiere. Dejamos la patineta, agarramos el balón de básquetbol porque ya está lista la selección estatal de básquet 3x3 femenil y con la esperanza de subir al podio, Abril Arenas Montes, Alexa García Medina, Vania Ríos Robles y Carmina Reyes Mireles viajarán a Puebla para representar a nuestra entidad en el básquet 3x3 de la categoría sub-18 de Olimpiada Nacional. Las jóvenes seleccionadas lograron su pase en la justa nacional al mostrar talento, garra y corazón en las eliminatorias que ahora deberán replicar contra los mejores equipos del país en esta novedosa modalidad del deporte ráfaga. Es necesario recordar que al ser uno de los deportes más practicados en nuestra entidad, el básquetbol, pues Zacatecas cuenta con varios triunfos en Olimpiada Nacional, por lo que pues ojalá no sea extraño que estas seleccionadas logren subir al podio, la mejor de las suertes también. Y bueno, vamos a hablar de las semifinales del fútbol mexicano, porque esta noche en el Estadio Azteca inician pues los partidos de semifinal de la Liga MX entre Cruz Azul y Chivas, equipos que no se enfrentaban en esta fase desde el año de 1971, lo que ha causado gran revuelo para los aficionados. Sin embargo, en la preventa Soy Celeste para el juego de ida en el Estadio Azteca se convirtió en un verdadero caos debido a las fallas técnicas de la plataforma Funky, donde se pusieron a la venta los boletos. El primer obstáculo fue la validación de lealtad cementera, ya que múltiples usuarios denunciaron que la aplicación pues no reconocía los códigos de acceso que ellos tenían. Sin embargo, el problema escaló cuando la plataforma mostró todas las entradas del Estadio Azteca, es decir, cualquier localidad arriba, medio o abajo, incluyendo cargos, con un precio de 113.92 pesos, de acuerdo a los usuarios que capturaron la imagen y la subieron a las redes sociales. Este error provocó una oleada de compras, es decir, masivas, que poco después fueron invalidadas o canceladas por la boletera, lo que desató la furia de quienes ya contaban con un correo de confirmación de compra legítima. Obviamente, la respuesta de los aficionados no se hizo esperar, pidiendo la intervención de la Procuraduría Federal del Consumidor, la Profeco, episodio pues que se suma al historial negativo de Funky, empresa que ya había recibido duras críticas durante la venta de boletos para el juego entre México y Portugal, que estuvo empañado por la logística. Así que, a ver cómo se pone la entrada esta noche en el Estadio Azteca, porque muchos van a decir, yo compré el boleto, lo pagué, pero no lo tengo. O tal vez entran dos personas con el mismo boleto a la misma localidad al estadio. A ver si esto no se pone color de hormiga, ya lo veremos hoy por la noche. Y bien, vamos a hablar de un histórico de la selección nacional mexicana, Memo Ochoa, que ya reportó con la selección nacional. Guillermo Ochoa viajó desde Europa a México para su última concentración con la selección mexicana, por lo que ya se encuentra en el centro de alto rendimiento de la Federación Mexicana de Fútbol para trabajar bajo las órdenes de Javier Aguirre. En la actualidad, Ochoa milita en el AL Limassol de la Primera División de Chipre y a su llegada a la concentración nacional afirmó que viene con el corazón más lleno, con más cicatrices, pero también más recuerdos, y dijo, la misma ilusión de aquel niño que un día soñó defender este escudo. Sobre su regreso a la selección afirmó, he vivido días increíbles, estadios eternos, himnos que todavía me estremecen y momentos que me cambiaron la vida para siempre. Así, con esta convocatoria, Ochoa tendrá su sexta Copa del Mundo para volverse un histórico del fútbol mundial. Mientras tanto, la competencia pues está enfocada en ganarse la titularidad de la portería contra Raúl "El Tala" Rangel, que es el portero de las Chivas. En cuanto a la historia de Ochoa en los mundiales, en Alemania 2006 asistió como suplente, es decir, fue convocado pero no jugó. Misma situación que vivió en Sudáfrica 2010, pero fue titular en Brasil 2014, Rusia 2018 y Qatar 2022. Faltando por definir ahora su situación en México 2026, que será su sexto mundial, para ver si pisa o no la cancha del Estadio Azteca en el partido contra Sudáfrica el 11 de junio. Y bien, ya que estamos hablando del mundial, vamos a hablar de la piratería, que en verdad, la piratería del mundial está inundando el mercado mexicano. Y es que a menos de un mes del arranque de la Copa del Mundo, nuestro país ya enfrenta uno de los mayores retos comerciales dentro del torneo: la explosión de mercancía pirata. Hay playeras, gorras, balones, chamarras, souvenirs, llaveros, artículos con logotipos oficiales de FIFA y selecciones nacionales que ya se venden masivamente en mercados informales de todo el país. Las autoridades mexicanas estiman que el mercado ilegal relacionado con el mundial podría mover miles de millones de pesos durante los próximos meses, es decir, bueno, mayo, junio y julio, que es cuando se juega. Esto impulsado por la enorme demanda de productos alusivos al torneo deportivo más popular del planeta. De acuerdo con reportes recientes, el comercio ilegal en México genera alrededor de 63 mil millones de pesos anuales y el Mundial del 2026 podría convertirse en uno de los principales detonadores de este mercado negro. Aunque en marzo pasado se incautaron 80.973 jerseys pirata, equivalentes a 25 toneladas de mercancía, los especialistas consideran que lo decomisado representa apenas una parte del mercado real, ya que en los centros de distribución informal la mercancía pirata suele reponerse en cuestión de días gracias a cadenas de importación provenientes principalmente de Asia. La FIFA ha presionado directamente a México para endurecer medidas antipiratería debido a que el torneo representa uno de los negocios de licencias más grandes del deporte mundial, pero pues no se ha podido combatir esta piratería debido en gran parte a los altos costos de los productos oficiales. Le pongo un ejemplo. En el caso de la playera oficial de la selección mexicana, puede costar entre 1.800 y 3.500 pesos, mientras que una réplica pirata cuesta entre 250 y 600 pesos en los mercados informales. Esta diferencia de precio convierte la piratería en una alternativa masiva para miles de aficionados que no pueden pagar productos originales sin afectar su economía. De tal manera que la FIFA y las autoridades mexicanas saben que combatir totalmente la piratería en México será prácticamente imposible. Sin embargo, pues buscan contener el impacto económico y proteger a marcas como Adidas, Nike y Puma, ya que perderían alrededor de 43 mil millones de pesos en la venta de productos oficiales. Así las cosas, el mercado negro, la piratería, pues está dando mucho de qué hablar, la FIFA lo quiere contener, pero la verdad es que en México es prácticamente imposible. Bien, es la información deportiva, yo deseo que tenga usted un excelente miércoles 13 de mayo.
0: Gracias, Lalo, por la información. Recuerde, esta noche a las 8 de la noche, Eduardo Benavides le espera en el resumen, con el resumen informativo del día en N24 Noticias, edición nocturna, 8 de la noche por el 24.1 de su televisión. Trabajadores suplentes del Instituto de Seguridad y Servicios Sociales para los Trabajadores del Estado denunciaron adeudos de hasta 9 quincenas y advirtieron que podrían bloquear vías de comunicación si no reciben respuesta de autoridades federales.
4: Cerca de 400 trabajadores suplentes del Instituto de Seguridad y Servicios Sociales para los Trabajadores del Estado han manifestado su inconformidad debido a que a algunos se les adeuda ya hasta 9 quincenas. Erika Cardeña, enfermera suplente del Hospital General del Issste, afirmó que esta problemática afecta a médicos, enfermeras, camilleros, choferes y personal administrativo, supuestamente por no contar con una relación laboral y por la falta de presupuesto para pagar sus servicios.
5: Ahorita nos estamos manifestando ya que a enfermería, a choferes de ambulancia, a personal administrativo, no estamos recibiendo un sueldo. Según ellos, para nosotros no es un sueldo, es un pago, nada más, porque son guardias, no es como... Según ellos, no tenemos... una relación al trabajo, relación laboral. Entonces, pues ya se nos deben 7 quincenas. A los choferes, compañeros de ambulancia, se les deben 9 quincenas. Entonces, según ellos, no tienen presupuesto para pagarnos. Y pues por eso es la manifestación de todos nuestros compañeros. Somos como 400 suplentes en todo el hospital y áreas del Issste.
4: Refirió que pese a que no han recibido el pago por su trabajo desde hace varios meses, no han dejado de laborar, por lo que aluden a la sensibilidad de autoridades federales para que el recurso llegue a la institución y se liquide dichos adeudos.
5: Muchos de nuestros compañeros tenemos otros trabajos, ya sea particulares, hacemos aquí, a veces nos contratan, hacemos té por té, que es el trabajador nos busca y lo suplimos al trabajador y él nos paga. A veces hacemos trabajos rápidos, inyecciones, curaciones, lo que salga. Otros compañeros tienen sus vendimias, desde material hospitalario hasta ropa, uniformes, lo que caiga. Es como podemos salir un poquito, incluso hasta pedir prestado. En todos los hospitales y en todas las clínicas no se les ha quitado la atención a los derechohabientes. Estamos trabajando bajo protesta. Nadie ha dejado de trabajar. Tomamos el día de hoy aquí el hospital y el estacionamiento ya que tenemos supervisión por parte desde México. Entonces fue como para alzar la voz y dar a conocer nuestra situación. Pero seguirán tomadas las instalaciones de la delegación del ISSSTE, nada más. Hoy nada más es como para que se den cuenta y que abran los ojos, claro.
4: Advirtió que si no se ven favorecidos con sus peticiones, tomarán acciones más radicales como bloquear vías de comunicación hasta que su voz sea escuchada. Con imágenes de Juan Carlos González para N24 Noticias y Radio Zacatecas, Tere Muñoz.
0: Bien, la Universidad Autónoma de Zacatecas realizó la última Expo Salud del ciclo escolar, enfocada en actividad física y salud mental con dinámicas y orientación preventiva para fomentar hábitos saludables entre estudiantes.
6: La Universidad Autónoma de Zacatecas, a través del Centro de Aprendizaje y Servicios Estudiantiles, llevó a cabo este martes la última Expo de Salud del actual ciclo escolar, una jornada enfocada en promover el bienestar integral de los estudiantes de la máxima casa de estudios. Esta edición estuvo centrada principalmente en la actividad física y la salud mental, considerados dos temas torales y fundamentales para las juventudes. La coordinadora del CASE, María Aldava, detalló que durante la Expo se realizaron dinámicas recreativas, activaciones físicas, orientación preventiva y hubo espacios de convivencia que buscaron generar conciencia sobre la importancia de mantener hábitos saludables.
7: Bueno, se avecina el Día del Estudiante y el CASE tiene una de las encomiendas, uno de los objetivos principales de promover el bienestar estudiantil, la salud integral, y en esta ocasión a través de promover una actividad física, estamos promoviendo también la salud mental, la sana convivencia y bueno, las relaciones interpersonales entre pares, pero también entre docentes y personal administrativo. Entonces esta carrera es la segunda emisión o la segunda edición que organiza el CASE, justamente con este objetivo, pero también es la antesala para la carrera próxima de la universidad, que es en función del orgullo universitario. Vamos a tener actividades académicas y vamos a tener también actividades sociales. Tenemos ahí una conferencia que tiene que ver con justamente la salud mental, el manejo de habilidades emocionales. Ya les estaremos informando también del día, el lugar, la hora.
6: Empezó que con estas actividades, el CASE cerró el ciclo de la Expo Salud realizado durante este año escolar en todas las unidades académicas de la UAS, reafirmando la importancia de crear espacios que impulsen el desarrollo integral de los estudiantes, toda vez que, de acuerdo con datos del INEGI reportados durante el 2025, el 44.5% de los mexicanos mayores de 18 años dice realizar alguna actividad física, siendo los jóvenes de entre 12 y 18 el grupo más activo físicamente.
7: Es fundamental, dado que el proceso de aprendizaje para que se dé, para que se lleve a cabo el proceso de aprender en el aula, en la institución, debe estar el alumno, la alumna emocionalmente bien, estable y asimismo pues en que su organismo, su salud física pues le permita pues poder adquirir estos conocimientos. Entonces cuando hay una salud mental, cuando hay una salud física, el proceso de aprendizaje es mucho más significativo y el rendimiento académico es mucho mejor, sin duda.
6: Con imágenes de Miguel Correa para N24 Noticias y Radio Zacatecas, Franco Elizondo Márquez.
0: Bien, en tanto, el rector de la Universidad Autónoma de Zacatecas, Ángel Román Gutiérrez, advirtió que las amenazas vinculadas al reto del tiroteo serán sancionadas hasta con expulsión ante el riesgo y temor que generan en la comunidad estudiantil.
6: Luego de que en Zacatecas se registraran al menos dos casos relacionados con el llamado reto del tiroteo, el rector de la UAS, Ángel Román Gutiérrez, advirtió que este tipo de bromas o amenazas anónimas no serán toleradas por la institución debido al riesgo y la movilización que generan entre corporaciones de seguridad. Señaló que estas acciones, aunque en muchos casos sean realizadas como juegos o tendencias virales entre jóvenes, pueden derivar en consecuencias graves dentro del ámbito universitario. Explicó que conforme a los estatutos de la máxima casa de estudios, quienes resulten responsables podrían enfrentarse sanciones que van desde suspensiones hasta la expulsión inmediata.
8: Ahí nuestra normatividad sí indica que puede haber desde suspensiones hasta también expulsiones hacia los jóvenes porque están atentando contra la integridad emocional de nuestros estudiantes. Y eso pues sí queda muy claro en nuestra normatividad, ese tipo de sanciones así lo indica. Son anónimos estos avisos, estas amenazas. Lo que nosotros hacemos en lo inmediato es denunciar a las autoridades correspondientes, poner cercos de vigilancia afuera, la policía, la fuerza pública, afuera de la universidad, y adentro nosotros con nuestros propios medios de seguridad que tenemos, ¿verdad? Que es personal y que es con los propios profesores y las autoridades, y alertar a los jóvenes también, ¿no? De una manera muy prudente y de una manera también para no generar una psicosis colectiva ahí entre las unidades académicas.
6: Román Gutiérrez informó que la universidad ya trabaja en acciones preventivas mediante pláticas de sensibilización y orientación sobre el uso responsable de redes sociales. Precisó que no solo se aborda el tema de falsos tiroteos, sino también otros contenidos virales y retos que jóvenes intentan replicar sin medir la consecuencia.
8: Totalmente en contra de la violencia, en contra de este tipo de retos, que es lo que más está perjudicando ahorita a los profesores, a los alumnos, porque hemos visto que por cuestiones de retos los jóvenes pues atentan hasta con su propia vida, y eso ahorita ellos lo toman como un reto, como algo que si no están en esa sintonía, pues no son del círculo al que pertenecen, y la mayoría de las ocasiones también pues lo hacen de una forma que se da a través de las redes sociales, ¿no? Que tenemos un gran problema por eso.
6: Con imágenes de Miguel Correa para N24 Noticias y Radio Zacatecas, Franco Elizondo Márquez.
0: Bien, ayer le informábamos en la mañanera del pueblo, encabezada por la presidenta Claudia Sheinbaum, el gobierno de México reconoció a Zacatecas como uno de los estados que ha logrado mayor reducción de homicidios dolosos en el país, al registrar una disminución del 61.8% en el promedio diario de este delito durante el primer cuatrimestre de 2026, comparado con el mismo periodo de 2025. En el informe de incidencia delictiva con cifras consolidadas al 30 de abril, la titular del Secretariado Ejecutivo del Sistema Nacional de Seguridad Pública, Marcela Figueroa Franco, expuso que Zacatecas se posicionó únicamente detrás de San Luis Potosí con una reducción del 80.8% y por encima de Quintana Roo con el 60.3%, Guanajuato 57.0% y Nuevo León con 50.8% entre las entidades con mayor caída sostenida en este indicador. Destacó la tendencia mensual de Zacatecas, en la que el promedio diario de homicidios dolosos pasó de 1.13 víctimas en septiembre de 2024 al inicio de la administración de la presidenta Claudia Sheinbaum Pardo a 0.20 víctimas en abril de 2026, lo que representa una caída acumulada del 82%. Esta tendencia descendente sostenida refleja el impacto de la estrategia de pacificación implementada por el gobernador David Monreal Ávila en coordinación permanente con el Gabinete de Seguridad. En abril de 2026, Zacatecas reportó 6 víctimas por homicidio doloso, cifra que representa apenas el 0.4% del total nacional y coloca a la entidad muy por debajo del promedio nacional de 49.22 víctimas por estado, en la cuarta posición nacional. Con este resultado, Zacatecas se ubica entre las entidades federativas con menor incidencia delictiva del país, en contraste con su posición histórica en los reportes nacionales de seguridad. A escala nacional, la presidenta Claudia Sheinbaum Pardo, acompañada por el Gabinete de Seguridad, informó que el promedio diario de homicidios dolosos en el país disminuyó 40% desde septiembre de 2024, al pasar de 86.9 a 52.5 víctimas diarias. Abril se ubicó como el cuarto mes más bajo en homicidios dolosos de los últimos 11 años y el primer cuatrimestre de 2026 con 51.2 víctimas diarias promedio, como el cuatrimestre más bajo del mismo periodo desde 2016. La estrategia federal estatal ha incluido operativos de alto impacto que han desmantelado estructuras criminales con presencia directa en Zacatecas. Y en un acuerdo de amplio alcance que incluye el desarrollo de proyectos de investigación, de formación y actualización de talento zacatecano y jalisciense, de intercambio de publicaciones y materiales, entre otros, quedó plasmado entre el Consejo Zacatecano de Ciencia, Tecnología e Innovación y el Centro Universitario del Norte de la Universidad de Guadalajara. El acuerdo fue firmado por el director general del COSID, Amurabi Gamboa Rosales, y el director de Innovación y Desarrollo Regional, Luis Fernando Araíz Morales. Por parte de la CUNORTE, de la UDG, la rectora Adira Montserrat Fierro Villa y la secretaria académica Fernanda Elizabeth Ramírez Santos. Al referirse al alcance del convenio, Adira Fierro dijo que este centro de la UDG atiende a la población estudiantil de 10 municipios del norte de Jalisco y de 15 del sur de Zacatecas y que más de la mitad de su matrícula es de zacatecanos, por lo cual consideró podemos llegar muy lejos fusionando como un solo motor el desarrollo regional. Amurabi Gamboa manifestó que el formalizar académicamente los lazos sociales que ya existen en la región a través del COSID como órgano rector de la política de ciencia y tecnología del gobierno que encabeza David Monreal Ávila permitirá visibilizar los alcances de dicha estrategia. El acuerdo contempla diseñar y organizar cursos, conferencias, simposios, diplomados, programas de formación y actualización, entre otros, que reporten un beneficio académico, científico y cultural entre ambas partes. Además, promover becas para los trabajadores y personal del COSID para posgrados, cursos, diplomados y formación continua en esta institución educativa de la UDG. También permitirá que el alumnado de la universidad realice su servicio social, prácticas profesionales y o residencias en el COSID. Establece programas de estancias, estadías y proyectos de investigación con alumnos y profesores de la UDG en el COSID y que puedan titularse a través de experiencia laboral en el desarrollo de proyectos bajo la tutela del Consejo. 9:57 nos vamos rapidísimo a la mañanera del pueblo. Ayer se dio a conocer que elementos de la CIA en México habían aniquilado a una persona en las inmediaciones del AIFA. La presidenta Claudia Sheinbaum Pardo habló sobre este tema, sobre la posible entrada de personal de la CIA elaborando en el Estado de México. Esto fue lo que dijo.
9: CNN, supuestamente un medio reconocido internacionalmente, publica una nota realmente sensacionalista, cuyo objetivo, ¿cuál es? Decir, imagínense nada más, que hay agentes de la CIA operando en territorio nacional, inclusive para
10: matar,
9: eliminar a una persona. Imagínense el tamaño de la construcción mentirosa de una nota de este tamaño. Bueno, hasta me sorprendió porque resulta que hasta la vocera de la CIA salió a decir que era falso. Yo ni sabía que había voceros de la CIA. Pero salió la propia vocera de la CIA a decir que era falsa la nota. El primero que salió fue Omar García Harfuch, es decir, es absolutamente falso. Primero, es falso que operen agentes de la CIA en territorio. Hay permisos para agencias de los Estados Unidos que están perfectamente marcadas por la Constitución y la Ley de Seguridad Nacional, y sus permisos están perfectamente definidos para qué pueden trabajar, y trabajan principalmente vinculadas con la embajada o con algunas áreas de la embajada de Estados Unidos en México.
0: Bueno, tachó de ficción la nota de CNN sobre este ataque con bomba de la CIA en México. Dijo que la intención es mantener buena relación con los Estados Unidos.
9: Entonces, ¿podemos decir, bueno, pues esto ya es conflicto? No. Nosotros no queremos siempre una buena relación con el gobierno de Estados Unidos. ¿En qué marco? El respeto a nuestra soberanía, el respeto a nuestras leyes, el respeto a nuestra Constitución y la defensa e integridad de nuestro territorio y la dignidad del pueblo de México, como iguales, nunca subordinados, nunca bajando la cabeza.
10: Presidenta.
0: Nos vamos, les espero mañana a las 7:00 a.m. Hasta luego.
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3: ¿Qué tal? Muy buenos días, queridos oyentes. Les damos la bienvenida a una nueva edición de este programa, Hablemos de Salud, programa sobre bienestar y salud aquí en el 97.9 de FM Radio Zacatecas. Hoy tenemos un tema muy importante que afecta a muchísimas personas en todo el mundo, pero que muchas veces no recibe la atención que merece: el tratamiento al pie diabético. Queremos agradecer en redes a Estefanía Ramos su apoyo para que esta transmisión sea posible verla a través de las páginas del Sistema Zacatecano de Radio y Televisión y Radio Zacatecas en Facebook. También a Lucita Valdés su apoyo ahí en cabina. Y bueno, Hablemos de Salud, que es posible, por supuesto, gracias a los especialistas con los que podemos contar, que se suman a este proyecto para hablar y tratar aquí los temas de salud. Agradecemos también, por supuesto, el apoyo en la dirección a Hermelio Camarillo y en la coordinación de Radio Zacatecas a Gustavo Goitia. Rocío Ortiz, muy buenos días.
4: Muy buenos días. Buenos días a todos. Así es, Ruth. El pie diabético es una complicación común de la diabetes que, si no se trata a tiempo, puede llevar a consecuencias graves como la amputación. Por eso, hoy tenemos con nosotros a un especialista en la materia, el doctor Miguel Ángel Cid Báez, experto en podología y cuidado del pie diabético. Vamos a hablar sobre qué es el pie diabético, cómo prevenirlo, qué tratamientos existen, y responderá usted algunas de las preguntas más frecuentes de nuestros oyentes.
5: Gracias, buen día.
4: Gracias
5: por considerarnos para estar aquí compartiendo con ustedes lo poquito que sabemos sobre lo que viene siendo el pie diabético y la atención, lo que viene siendo el pie diabético.
3: Así es, pues gracias por su siempre buena disposición de estar acompañando y responder aquí las inquietudes de nuestras audiencias. Doctor, es un honor tenerlo con nosotros. Podemos comenzar explicando, qué es el pie diabético y cómo afecta a los pacientes con diabetes.
5: Así es, gracias. El pie diabético es una complicación por el mal control que llevamos durante mucho tiempo de lo que viene siendo la diabetes. Las complicaciones que principalmente se presentan son consecuencia a dos niveles principalmente, lo que viene siendo las alteraciones a nivel de circulación y las alteraciones a nivel de los nervios que te dan sensibilidad a nuestros pies, a nuestro cuerpo, el saber que estamos conectados con el mundo, nuestro ambiente. Esa pérdida de conexión, y muchas de las veces que puede ser hasta la prevención de un dolor, nos hace que el pie específicamente, al haber una alteración en la neuropatía, esos nervios no están funcionando, pues hace que normalmente estemos caminando sobre o formándose un callito que se desarrolla por una deformidad por la misma neuropatía, y empezamos a caminar sobre superficies óseas que son están duras, y empieza a haber un roce y se forma un callito, pero no nos avisa el mismo cuerpo que hay un callito o un daño en el pie, y eso seguimos caminando por la vida. A lo mejor siente una pequeña molestia y pues no le damos mucha atención, y a fin de cuentas uno de los principales precursores del pie es el callito. Entonces el calzado, el zapato, es una de las principales causas de que se forme una lesión en el pie. Como no nos duele, pues seguimos manejando hasta a que se presenta un sangrado dentro, hay un hematoma dentro del callito, y ese nivel de tener sangre alrededor de nuestro, dentro del callito, pues es comida para las bacterias que normalmente tenemos nosotros en nuestro pie, y se puede infectar y empezar a desarrollar o haber destrucciones en profundidad antes de sospechar de que hay alguna lesión abajo del callito. Entonces, básicamente es la fisiopatología o la forma como se desarrolla este tipo de lesiones, habiendo un callito que es la principal causa. Ya si durante el tiempo hay un daño, no nada más a nivel de los nervios, sino también de la circulación, pues son situaciones que predisponen a que la falta de sangre que llega al pie, pues hace que una lesión que, si bien puede ser muy, muy pequeña, simplemente el corte erróneo de las uñas, pues puede ser que demande más oxígeno, y como no le llega lo suficiente sangre al pie, pues empieza a tener repercusiones en las lesiones del pie, y pues por ende hacerse una úlcera que puede ser pequeñita, hacerse muy grande si se infecta.
4: Sí, entonces ahí radica la importancia de detectarse a tiempo. Háblenos, por favor, cómo se pudiera detectar o estar pendiente, ¿no?
5: Sí, la detección temprana es vital para evitar que llegue a niveles avanzados de daño de tejidos, que se pierda en el pie diabético, en las situaciones en el pie, y como en todos lados, el tiempo es tejido. Si perdemos más, dejamos perder el tiempo, la oportunidad de detectarlo o tratarlo, pues vamos a empezar a perder más estructuras, más profundidad, y puede poner en riesgo un dedo o un pie, o simple, o también la vida. Entonces, una de las mejores situaciones de prevención es cuando tenemos diabetes, pues lo ideal es que controlemos los niveles de glucosa en sangre, que debemos de tener un rango de control menores a 180, que digamos son por metas que vamos. De manera inicial, lo ideal es estar dentro de rangos de normalidad de menos de 126, pero yo, una persona que tiene diabetes, pues vamos por etapas, y lo ideal es de que tienen que estar abajo de 180 las cifras para poder considerar lo que estamos llegando a controlarlo, y ya posteriormente a llegar a cifras normales, por así decirlo, aun cuando tenemos la diabetes. Entonces, una de las principales, pues, es controlar la glucosa. Controlando la glucosa, pues estamos evitando que al tiempo largo el pie diabético, como cualquier otra situación, las retinopatías, el daño de riñón, todos los daños que podemos presentar por la diabetes, no es algo que se presenta de un día para otro. O sea, que digamos es que le diagnosticaron la diabetes la semana pasada y al siguiente va a estar, porque está apenas iniciando. Ya cuando llegamos al diagnóstico de diabetes y todo eso, por lo regular llegamos un poquito tarde al diagnóstico. Estamos llegando como a los 4 años de que inició precisamente la diabetes, diagnosticarla. Entonces, para que empiece a haber daños y repercusiones que se puedan empezar a detectar, pasan 8 años. Si en ese inter de que nos diagnostican a que llegamos a cumplir los años que se van sumando, si no hacemos nunca atención a nuestra glucosa, pues se van a presentar esas complicaciones. Entonces, si controlamos las glucosas de manera inicial, pues vamos a estar controlando la prevención de no nomás el pie diabético, sino cualquier otra enfermedad.
3: complicaciones que, bueno, afectan otros órganos. La diabetes es muy, va a lo que es la vista, el riñón, ¿qué otro tipo de daños se pueden generar?
5: Órganos diana, o sea, que son los como si fuera del tiro blanco, o sea, que es a donde dispara, digamos, la diabetes. Los daños es principalmente en el riñón, el corazón, todos los órganos, literalmente, y como lo decimos, la diabetes daña a dos niveles: la circulación, o sea, la que le llegue sangre, y la segunda es a nivel de la neuropatía, o sea, los nervios que están dañados, y todos los órganos, el corazón, todos, el intestino y todos esos órganos, pues, son controlados por los nervios, y también, pues, para estar viva con sus funciones, pues necesitan sangre. Entonces, cualquier daño micro, macro en la circulación, cualquier alteración en los nervios, pues nos va a dar repercusiones en los órganos principales, que son los más dramáticos, pues son la pérdida de la vista, la retinopatía cuando hay daño, la forma de las cataratas en los ojos, que se empieza a ver borroso, ese acúmulo de glucosa, de cristales en los ojos, bueno, en el lente del ojo. Y el daño a nivel de las nefropatías, el daño al nervio, también las situaciones que predispone a infartos y todas estas situaciones que se van presentando. Muchas de las veces se menosprecia, y es cuando debemos de hacer un diagnóstico más temprano, porque muchas veces alteraciones intestinales, que puede ser, es que tiene, luego le echamos la culpa al estrés, la colitis, todas esas situaciones, pérdidas de orina, esas alteraciones, o cuando de repente tenemos la presión alta, cuando hacemos movimientos de pararnos y sentarnos, que nos mareamos y todos estos, muchas de las veces son foquitos que están mandando señales, donde los nervios, que son los viscerales, que esos no los controlamos nosotros de manera consciente, sino es el control autónomo de nuestro sistema nervioso, pues empieza a tener repercusiones, y muchas de las veces menospreciamos y le echamos la culpa a otras cosas, cuando son principalmente esa neuropatía, esa colitis que normalmente a lo mejor llegamos a tener, pues le echamos la culpa al estrés, y sin fin
3: lo que
5: cosas.
3: Comimos.
5: Sí, lo que comimos y todo eso. Y a fin de cuentas, teniendo la diabetes y tenemos esos síntomas, podemos hacer un diagnóstico temprano. Los nervios normalmente se dañan a tres niveles. Son las fibras motoras, o sea, lo que hace que se muevan los músculos. La fibra sensitiva, que es la que nos conecta con el mundo, el ambiente, que es cuando sentimos la presión, calor, frío. Y el... Y la otra es autónomo, el sistema autónomo, todo el control que hace el cuerpo sobre el mismo cuerpo, que no hacemos de manera consciente, la respiración, la liberación de hormonas, muchas de las cosas que se hacen a nivel del sistema nervioso, pues empezamos a tener alteraciones a ese nivel, y no lleva un orden de que primero se pierde uno y otro, sino que pueden presentarse todas al mismo tiempo, pero principalmente las alteraciones autónomas, las sensaciones del sistema nervioso que no controlamos conscientemente, pues son las que nos empiezan a mandar señales, y muchas veces dejamos de lado hasta que empezamos a perder la sensibilidad, de que ya no sentimos, que sentimos dormidos, sentimos hormigueos, que sentimos piquetes, o como si estuviéramos caminando sobre brasas de fuego calientes, así lo sentimos. Pero esa sensibilidad, cuando la estamos empezando a perder, quiere decir que ya tenemos un avance significativo de haber perdido la sensibilidad.
3: Así es, entonces entendemos, pues, que la mejor manera de prevenir lo que es pie diabético es mantener los niveles de glucosa en los mejores.
5: Así es, mejores, sí, mantenerlo en la mejor prevención, evitar que lleguemos a las complicaciones. Ajá. Pero ya una vez de que se presenta esas situaciones de daño que se hacen, el diagnóstico temprano es vital. No es normal, y muchas de las causas, decimos, es que así nací, con los pies, digamos, con diferentes, con deformidades, por así llamarlo. En los pies decimos, es que siempre he utilizado el zapato y así desde que nací, así tengo la forma del pie. La deformidad del pie, si bien podemos tener sus características cada pie, con la pérdida de la sensibilidad y la alteración del control motor, de lo que viene siendo el tono muscular en el pie, pues hace que los grupos musculares, unos tienen más fuerza que otro, empiezan a jalar unos sobre otros y hace que se deforme ese pie. Esos dedos en garra, dedos en martillo, el juanete, la luz, valgus que se presenta, alteraciones el pie plano, el pie cabo, todas son las alteraciones que muchas de las veces tienen el origen en una alteración neuropática. Los nervios son los que no están funcionando, pero a nivel motor, entonces viene la deformidad. Entonces, cuando veamos tenemos diabetes, tenemos una deformidad en el pie y empezamos a formar callitos donde a lo mejor antes no habíamos tenido, o utilizamos un zapato que no es el ideal para nosotros, pues empezamos a tener roce sobre la piel, y ese roce, el cuerpo se defiende formando un callito, se hace más gruesa la piel en esos lugares. Habiendo ese crecimiento de la piel sobre el roce, que es el callito, con el tiempo pues puede empezar a ver que hace un efecto, se llama efecto de cizalla, donde la piel se mueve hacia un lado, tiene tensiones contrarias, el callito se mueve para un lado y la piel hacia otro, y como está bien fijo, pues vuelve a acomodarse cualquier salto, rotar la dirección del pie, bajar un escalón, todo eso, pues hace un efecto de cizalla, y principalmente lo que hace es que se rompe esa piel del contacto con el callito y va a sangrar. Al haber un callito que tiene sangre en el centro, que se ponga rojito, pues quiere decir que hay un sangrado ahí. Eso, si no lo atendemos fácilmente, en menos de dos, tres semanas, pues vamos a empezar a tener problema. Entonces, un paciente, la revisión del zapato es vital, de identificar si tenemos el callito, pues hay que retirarlo, estar al pendiente de atendiendo, dando paso. Si no hay callito, pues no hay pie diabético, no hay lesiones del pie. Y una vez que se presenta y lo vemos que tiene el callito y tiene rojito, un centro como rojo, pues quiere decir que sangró. Para retirar esto, pues tenemos más de una semana, poquito más, 10 días, donde debemos retirar ese callito. Si ya una vez que tenemos ese callito no nos dimos cuenta o dejamos pasar el tiempo, ese color rojito se va a hacer como color marrón y o cafecito más, uh-huh, más dentro. Entonces, ese cambio de color, eso ya es una señal de que quiere decir que esa sangre no se absorbió muy poco, pero también posiblemente ya está contaminado y empieza a haber un crecimiento de bacterias dentro de ese callito. Y esta lesión, al ir avanzando, pues va a empezar a hacer a profundidad daños. Es más fácil, por así decirlo, a las bacterias, es más fácil atravesar el pie, literalmente, que destruir el callito hacia afuera, abrirlo. Y una vez de que hay pus, por así decirlo, de infección, pues empieza a tener mucha tensión y se va a reventar y va a salir en la piel alguna parte. Uh-huh. Pero muchas de las veces dejamos o menospreciamos ese, y como no hay dolor, pues decimos, o si hay una molestia, decimos, es como si trajéramos una piedrita, algo, uh-huh, y lo menospreciamos. Entonces, si se forma esto, pues hay que retirarlo inmediatamente en cuanto veamos que tiene sangre. Si ya cambió la coloración, que se hizo como café o marrón, hay que retirar ese callito en menos de 3-4 días. O si lo identificamos, ya está avanzado ese paciente, cuando lo identifiquemos ustedes mismos, hay que acudir al médico para retirarlo de manera urgente.
3: Eso es lo que iba a comentar. ¿Tendría que hacer este procedimiento, tendría que ser supervisado o hecho o realizado por un profesional, o el paciente puede hacerlo?
5: El paciente normalmente es quien debe de revisarlo. Muchas de las veces, con el paso del tiempo, así como hay neuropatía, muchas de las veces hay pérdida en la vista. Ya también a lo mejor ya no vemos bien, vemos borroso, o no alcanzamos. Entonces, la revisión de los pies por parte del paciente es vital, que ellos mismos estén inconscientes de que hay que revisarse, pero siempre hay que pedir a algún familiar que nos revise. O ahora, con la tecnología, pues tenemos un celular y tenemos a lo mejor un
4: de estos, cámara.
5: Un selfie.
3: Ah, ok.
5: Para tomarlo en el pie, tomamos y podemos estar tomando las fotografías y después revisarlo nuestros pies. La revisión del pie debe ser diario. Okay. Existe, así como debemos tener las personas que tenemos diabetes, que tenemos glucómetros para ver las cifras, uh-huh, así de igual debemos tener un termómetro para estar midiendo la temperatura de diferentes puntos del pie y estarlo registrando. Si vemos un incremento de una manera normal, arriba de 2 grados centígrados de la temperatura del pie, ahí quiere decir que hay algo o va a pasar algo. Entonces, muchas veces el pie avisa, y con tiempo, y si hay una revisión diaria, estamos detectando casi una semana, dos semanas antes de que haya un problema, si lo hacemos ese registro, y podemos en casa rápido detectarlo. Entonces, la revisión y hacer consciente de que tenemos diabetes y que podemos tener posibilidades, complicaciones, es la mejor formación y educación para la prevención de complicaciones.
4: Entonces, se reduce prácticamente a dos medidas importantes, que es mantener los niveles de la glucosa y estar revisando el pie. Tengamos o no tengamos molestias, se tiene que estar revisando.
5: Así es diario la revisión para evitar que haya complicaciones. Ahora, muchas de las veces el diagnóstico de por así decirlo, del pie diabético, lo realiza el familiar, principalmente la esposa, cuando es en el hombre, el quien tiene la úlcera, porque muchas de las veces es en la sábana, se empiezan a ver, bueno, ¿qué pasó? ¿Por qué se manchó? ¿Por qué? Que a lo mejor, luego echando la culpa, que a lo mejor subieron los pies y habían pisado algo y habían manchado. Y muchas de las veces el diagnóstico en el familiar, cuando tiende la cama, de que ven en el pie que hay sangre.
4: O lavan las ropas.
5: O algo que lo lavan los calcetines. Por eso que las personas con diabetes, la recomendación es de que utilicen calcetines blancos, no oscuro, para que si hay alguna lesión o algo, se identifique rápido ese tipo de situaciones. Entonces, el diagnóstico de revisión, el temprano, es mucho mejor.
3: Así es. Estamos platicando con el doctor Miguel Ángel Cid Báez, especialista en cirugía podiátrica. Estamos hablando sobre el tratamiento de pie diabético.
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4: Ya estamos de regreso en Hablemos de Salud, dialogando con el doctor Miguel Ángel Cid Báez. Él es especialista en cirugía podiátrica de la Universidad Autónoma de Zacatecas y nos está ayudando con esta temática de tratamiento de pie diabético. Gracias por continuar con nosotros, doctor. ¿Y qué le parece si nos plantea algunos de los casos que ha atendido, algún caso que le parezca representativo de cómo se requiere de esta participación del paciente, de acudir al médico y cómo ustedes prosiguen como médicos?
5: Sí, gracias. Sí, dentro de la historia, bueno, con la experiencia que tenemos y por la tanto la formación y todo eso, hemos tenido muchos pacientes. Dentro de estos pacientes, la identificación temprana ha sido la clave.

general, antes se hablaba y se decía que la diabetes y el pie diabético eran situaciones de mayores de 65 años. Y actualmente, con la prevalencia, el incremento del número de personas con diabetes en el mundo, pues esas cifras de edad de 60, 65 años hacia arriba, pues se han movido, y principalmente ahora ya empezamos a ver pacientes de 35 años, en adelante 30 años, que hemos visto, o personas que tienen diabetes tipo 1, que durante su infancia desarrollaron diabetes, se han sido controlando, llegan a mayor de 18 años y pues llegan con diabetes tipo 1 con las complicaciones que se presenta igual una persona con diabetes tipo 2. Entonces, esas complicaciones se van presentando. En el caso de esto, muchas de las veces los pacientes llegan con complicaciones, muchas de las veces hasta que es dramático, que está infectado, que pone en riesgo su vida, o cuando acude al profesional de la salud, que muchas de las veces una de las manejos principales que se realiza, pues es la situación de la amputación. Esa amputación, muchas de las veces mal utilizamos esa situación, porque no es no es una regla de oro de que, y una vez que tienes pie diabético, una úlcera es igual a amputar. Las amputaciones es una indicación quirúrgica, o sea, como tal, se tiene que manejar, y no es una complicación de la diabetes presentar una amputación o retirar alguna parte de un dedito o un pie, o hasta desarticular hasta una pierna en determinado momento cuando sea dramático, que esté justificada esa amputación. No es por default o el tratamiento. La amputación es un tratamiento general que se debe utilizar en el pie diabético. Es una indicación precisa cuando está en riesgo la pérdida de una extremidad, y principalmente que esté en riesgo la pérdida de la vida del paciente. No es por default el que se haga esa amputación, que por default por hacerlo. Entonces, en cuanto a los casos, una persona por lo regular que llega de unos 50, 55 años de edad, el cual al presentarse muchas de las veces no se diagnostica de manera oportuna y rápida el hecho de saber si es neuropatía o si es una alteración vascular o la mezcla de las dos que pueden presentarse. Okay. Por porcentaje, una persona que llega con diabetes y que tiene neuropatía, pues principalmente se presenta en el 60-70% de los casos, esa consecuencia de la neuropatía. Un 20 al 15% se presenta más o menos en las personas que tienen alteración vascular, o sea, en la circulación, y un 10 a 15% es la mezcla de los dos, que tienen la situación de que presenta tanto alteración neuropática como vascular. Entonces, el manejo del pie diabético, muchas de las veces preguntamos quién es quien debe atender este tipo de pacientes. Muchas de las veces que en ocasiones generalizamos, decir el pie diabético es un problema vascular, ya vimos que las cifras son la mayoría de las veces neuropático. Se piensa que el angiólogo es el único o el exclusivo que debe atender este tipo de pacientes, siendo que no todos, como profesionales de la salud, debemos de estar capacitados para manejar este tipo de pacientes, y ya cuando es necesario derivar al angiólogo cuando hay alteraciones de tipo vascular, o es el único profesional de la salud que nos va a ayudar o solucionar el problema. Pero de manera general, toda persona que estemos capacitados y que no podemos atender este tipo de pacientes, y simplemente si está fuera de nuestras manos, a lo mejor soluciona un problema de origen vascular, referirlo al profesional de la salud, que a fin de cuentas van a requerir alguna cirugía para hacerlo. Pero cuando tenemos un proceso infeccioso, que tenemos neuropatía, lo debemos de manejarlo. Y uno del mejor tratamiento, pues se dice que el mejor antibiótico es el bisturí. Entonces, cuando hay situaciones de absceso en el pie, muchas de las veces lo dejamos así como guardándolo y haciendo curaciones más por encimita y todo esto. Ahí, en estos casos, debemos de abrir y hacer las curaciones que estamos haciendo, pero abriendo la piel para que drene y salga todo. Si seguimos conservando y confiando que únicamente el antibiótico tomado nos va a disminuir y desaparecer el proceso infeccioso dentro, pues estamos en erróneo. El antibiótico va a controlar que siga evolucionando hacia escalas más, y puede disminuir el tamaño de un proceso infeccioso por el efecto del antibiótico, pero no va a desaparecer nunca un proceso infeccioso, no va a limpiar el antibiótico.

0: Entonces hay que abrir en estas situaciones. Muchas de las veces los pacientes cuando llegan y que están diagnosticados y saben que tienen neuropatía, que ya son de repetición, muchas de las veces de que no es la primera vez que presentan, siguen adquiriendo pues algo de experiencia, pero aún así no deja de ser si no educamos a nuestros pacientes, al familiar, de informarle los riesgos, el origen y el manejo de prevención, pues muchas de las veces volvemos a tener una repetición, y pues por eso que entramos muchas las veces a decir, ¿para qué te lo llevas en cachitos si a fin de cuentas te lo vas a terminar cortándolo? Es mal esa forma, está errónea esa forma de visualizar para qué lo vas de uno por uno de dedito, cuando puedes retirarlo todo. Pues sí, es muy radical, y actualmente con la situación de que ya no es de viejitos de mayor de 65 años, uh-huh. Es de adulto, pues cuando realizó una amputación un adulto de 35 años que es familiar, okay, o madre de familia, cabeza de familia, sí, pues le estamos dando en totalmente en la torre a toda la familia, porque pues los ingresos donde van a ser y atenderse. Así entonces la muchas de las veces el seguir recomendaciones con buenas intención de algún familiar, algún vecino que tuvo una experiencia previa, y recomendar que metan el pie en agüita caliente, la más calientita que puedan. La neuropatía, pues aguantan mucho. No tienen neuropatía, que si meten, están en contacto con agua caliente, se van a quemar. Y muchas de las veces, no es raro, es el caso de que llegan los pacientes que tenían una lesioncita, o tenían edema, o tenían hinchado el pie sin apertura de la piel, y llegan quemados con úlceras de hasta de segundo grado en su pie por haber metido el pie en agua, sí, caliente, y porque pues no lo sienten, y ahí es literalmente están cociendo el pie y quemándose la piel.
1: De ahí radica justamente la importancia de prevenir y estar atentos a todas esas señales que ya nos ha mencionado. Ahora, doctor, ¿cómo pueden los pacientes, más bien, o la familia también, apoyar, ¿no? ¿De qué manera siempre estar, bueno, ya no lo dijo, vigilantes sobre cualquier alteración? ¿Algún caso que usted nos pueda compartir? Es que muchas veces se piensa en pie diabético igual a amputación, lo que ya decía. Uh-huh. ¿Se puede prevenir entonces la amputación?
0: Es prevención. Muchas de las veces, por default, voy a insistir, las amputaciones no es una complicación, es una indicación quirúrgica. Y por ende debemos de utilizarlo cuando es necesario.
1: Pero que se pueden evitar.
0: Que se pueden evitar 100%.
1: Pues son evitables en todos los casos.
0: Es que realizar una amputación, cuando diagnosticamos de manera correcta y vemos que es un problema neuropático, o sea que el problema de origen es la neuropatía, pérdida de sensibilidad, muchas de las veces no también le damos el grado, de qué grado de gravedad tienen las infecciones, y simplemente un pie que lo veamos feo, por ende, luego por default empezamos a decir, hay que amputarlo, que requiere la amputación. Okay. Entonces debemos de hacer un diagnóstico preciso, de ver cuál es la etiología, el origen de esa neuropatía, no la neuropatía, el origen que está presentando, ya sea neuropático o vascular, uh-huh, y por ende, qué situación está poniendo en riesgo, no nada más, si tenemos un paciente que llega, que tiene una lesión en un dedito, que se puso morado, que se empezó a poner rojo en el dorso del pie o en la planta del pie, muchas de las veces eso luego queremos ser radicales haciendo amputación, mínimo de todos los deditos, tumbarlos, por así decirlo. Entonces, esos pacientes que los vemos, pues debemos de diagnosticarlos de una manera precisa, de decir, uh-huh, bueno, ok, el origen de ese dedo moradito que tenemos, o ese rojo, ¿cuál es el origen? ¿Neuropático o vascular? Si es vascular, es diferente el manejo a si fuese nada más neuropático. Si es neuropático, se puede manejar con antibióticos, uh-huh, haciendo cirugía de drenaje y curaciones. Si es un problema de origen vascular, pues necesita medicamento para mejorarlo, si es leve, moderado, hasta cierto grado. pero ya si es algo severo, más avanzado, donde no nada más tiene el problema de la neuropatía, sino que también tiene la infección y aparte tiene un problema de circulación, pues ese únicamente el angiólogo es el profesional de la salud que debe atender a este tipo de pacientes, que es quien debe de estar. Entonces, pero no es, estamos actuando al revés. Todo lo mandamos al angiólogo, el angiólogo ya lo identifica y empieza a darle el manejo, y muchas veces dejamos de lado o por simplemente también la cantidad de angiólogos que hay en Zacatecas, por ejemplo, no es la misma cantidad suficiente para todos, hace falta angiólogos, no es la suficiente, entonces, o el acceso por situación económica, o porque el sistema de salud tiene también pocos angiólogos. Pues hace de que cargamos al angiólogo por pensando que es el único que debe atenderlo. Médico general, médico familiar, médico podiatra, los podólogos en el punto de vista de hacer diagnósticos tempranos y referirlo a la atención médica debe de hacerse de manera literal. El médico cirujano es quien debe también de estar manejando este tipo de personas. El podólogo o el podiatra, la diferencia que hay entre un podólogo y un podiatra es que el médico podiatra, bueno, primero tiene que ser médico para ser podiatra, y es que son quirúrgicos, o sea, pueden, además de poder dar recetas con antibióticos, pueden hacer intervenciones quirúrgicas sobre este pie. Un podólogo puede hacer el corte, mantenimiento, corte de uña, prevención, diagnóstico, pero deberíslo cuando hay situaciones de infección, cuando hay situaciones de que requieren un problema vascular, referir al médico para que quien sea el quien lo maneje de una manera correcta como debe de realizarse. Entonces, en cuanto a los casos de que presenta una evolución en ese de una manera, no de manera particular en un solo caso, sino de manera en general, una vez de que se hace el diagnóstico, que tenemos diabetes, que tenemos una alteración neuropática, muchas de las veces ese cierre de esa circulación es la primera que nos preguntan, oye, ¿cuándo vamos a volver a apoyar, a caminar, a nuestro familiar ya lo van a dar de alta y todo eso? De manera general, sin que sea una regla precisa, en general, cuando hay una lesión en los deditos, es alrededor de 4 a 6 meses lo que lleva en promedio para que sane cuando hay lesiones en los deditos. Cuando es en la lesión en el medio pie, o sea, en la mitad, donde viene siendo el arco del pie, lleva alrededor de 7 a 8 meses. Y más ya cuando es en el talón y todas esas lesiones que se presentan más próximas o en la parte del talón del pie, esas lesiones pueden ser desde 8 a 12 meses para que cierre. Entonces, son situaciones largas de tratamiento, sí, y no son cortos, y las curaciones por sí sola de hacer el cambio, la inversión del gasto de comprar gasas, de las vendas y todo esto, debemos enfocarlo bien que sea en el momento preciso y el manejo de esas curaciones. Muchas de las veces, pues se dice, cúrelo cada 6 horas o cada 8 horas o una vez al día y hagan las curaciones. La intensificación en cuanto a las curaciones no es lo mejor para un manejo de pie. El manejo de las heridas, sea de cual sea, tiene que llevar tiempos de formación, de reacción y de conclusión de ese proceso. Entonces, el hacer curaciones diarias no es lo ideal, tiene que ser en promedio, a menos que haya condiciones que haga que sea esa situación. Las curaciones de ser cada 3-4 días las revisiones. Las tradiciones de tállele hasta que sangre, o sea, es tállele, esos lavados de caballo, de que hasta que sangre, no deben de realizarse, porque cada vez que estamos tallando, si algo de tejido nuevo de generación se viene formando para cerrar un pie, no, cada vez que le tallamos estamos regresando a hacer. Las otras que también, que bueno, de manera coloquial, que se maneja los lavados de ping pong, de esos que con agua y con jabón, pues tampoco se deben de realizar, porque el jabón, si bien funciona y destruye bacterias, también destruye las células del mismo paciente. diferente. Entonces, si está en contacto con jabón, y muchas las veces siguen las recomendaciones de que utilicen jabón sote, que lo están en eso, pues bueno, tal vez, así como siendo muy aceptable o muy flexibles, del manejo de manera inicial utilizar el jabón funciona, pero ya de curaciones de diario, desde llevándolo cada 4 días, todo eso, utilizar el jabón, el isodine, el alcohol, agua oxigenada, el vinagre, todo eso, eso está totalmente fuera, porque cada vez que está en contacto no es selectivo, no dice esta es bacteria, la destruyo, y las células del mismo paciente las vamos a respetar, no, agarra parejo y limpia. Entonces, cada vez que se hace una curación así, pues dice, es que ya llevamos 3 meses, 4 meses y no cierra y todo eso, es por el mal manejo hasta en las curaciones, del que estamos regresando, reseteando cada vez que hacemos la curación.
1: No se recupera la piel. Sí, tenemos aquí una pregunta de la audiencia, doctor, si existe alguna prueba específica para las personas que tienen diabetes que vaya enfocado para el pie.
0: Sí, normalmente de manera de rutina es la revisión de los pies, es cada vez que hay oportunidad de ir con un paciente, va al médico, es sea quien sea el especialista, es la obligación es revisar los pies. Muchas de las veces nos limitamos a nada más preguntarle cómo está del pie, cómo se siente. Bien, como no nos duele, pues nos decimos que todo está bien, pero el problema es ese, es que no nos duele. Entonces la revisión es vital para verlo nosotros mismos, si tiene puntos de presión, puntos de roce, lugares donde la piel está más rojita o ya formó un callito o ya se complicó, debemos de estar revisando. La revisión entre los dedos es vital porque también la humedad causa problema, los dedos, la deformidad de los dedos hace que un dedito sobre otro roce y se llama úlceras del beso, cuando está un huesito de entre dedito, y ese muchas de las veces no nos damos cuenta porque no tenemos la precaución de revisar entre los dedos hasta que empieza a sangrar o empieza a haber dolor. Aquí también algo que debemos de tener muy claro es de que la pérdida de la sensibilidad en el pie se presenta de una manera superficial. O sea, ¿qué es eso? Que en la piel, al tacto, a los puntos de presión, es la que perdemos. Lo que nunca se pierde o es muy tardado o las profundidades para llegar a una pérdida de sensibilidad profunda, eso muchas de las veces no se presenta en la totalidad. Entonces, cuando un paciente que tiene dolor en un pie, que tiene diabetes y tiene rojo en algún punto de pie, habiendo dolor en ese punto rojo, lo más seguro es de que debajo hay un proceso infeccioso que está haciendo daño sobre la profundidad, en la parte profunda, en contacto directamente con el huesito, y es el que está provocando ese dolor. Entonces, okay, no hay que menospreciar el dolor, ajá, así sea mínimo, luego hay que atenderlo. Y en cuanto a las pruebas, sí existen pruebas, y son las pruebas de paraneuropatía. Muchas de las veces son de un formulario donde se pregunta las sensaciones que tiene, si siente calambrito, si siente dolor, y esa es, digamos, de una manera de como entrevista estar viendo. Okay. Junta una cantidad de puntos, decimos de los grados que o la sospecha que podemos hacerlo. De manera ya instrumental y todo eso, la utilización del monofilamento, el diapasón, a unas pruebas ya existen actualmente equipos para detectar de una manera más temprana y no hasta que hay pérdida de sensibilidad, que podemos, una de las pruebas es la discriminación, o saber si está frío o está caliente, el frío calor, okay, del pie, discriminar cuando hay esto. Una prueba rápida y simple que se hace muchas las veces es que el paciente pedimos que cierre los ojos y tocamos nosotros el pie del paciente. Empezamos a nosotros a ponerlo hacia alguna posición y dejamos el pie apuntando, ahora sí, digamos literalmente, el punto de los dedos apuntando hacia un lado. Ese paciente no va a ver hacia dónde dejamos viendo el pie. Y le vamos a preguntar que nos describe o nos diga a dónde dejamos el pie. Entonces ya se dice, ah, sí, lo siento que está de lado, caído hacia un lado, apuntando, estirado el pie hacia un lado, pues está teniendo la propia, se llama propiocepción, está sintiendo su propio pie. Cuando hay pérdida de esa, es una pruebita, y que dicen, pues no sé si me lo dejo viendo para arriba, estirado el pie para un lado, eso es una prueba rápida, sin instrumento, que ellos mismos pueden hacerlo, la prueba familiar de hacerle esa prueba, que no vean, moverle el pie, y que describe hacia dónde dejamos ubicado el pie. Uh-huh. Si hay pérdida de esa sensibilización, quiere decir que hay alguna alteración y que se debe hacerle más investigación más a fondo. Existen dispositivos que de vibración que podemos hacerlo, la detección. Actualmente la detección de la fibra pequeña, se divide en fibra pequeña y fibra gruesa. La que investigamos con el monofilamento, esas las pruebitas de siente o no siente, las vibraciones, uh-huh, todo eso, es la fibra gruesa. Esa se pierde mayor tardía, se pierde, y la que perdemos primero es la fibra pequeña, las fibras chiquitas, la más fina, entonces a la que nos da la sensibilidad de si está frío, si está caliente, la superficie que está en contacto con nuestro pie. Entonces, si no sabemos si está frío o caliente, y muchas de las veces lo tocamos, pasa muchas de las veces, pacientes que tienen diabetes, que está en la cocina, que agarra una olla y pues bueno, ¿dónde lo pongo y todo eso? Y luego después de repente, ¡ay, me quemé! Pero ya tenía como un minuto rato, con las ollas cargándole, después se queman. Uh-huh. Eso es las fibras están dañadas, y la llegada de la señal de los dedos donde está hacia el cerebro, pues tarda en llegarlo, y esa es una prueba pues de que hay una alteración. Están muy lentas las fibras en la llegada al cerebro y hacerlo consciente. Entonces, son las mismas pruebitas que se realizan en el pie para identificar. Se puede hacer detección muy temprana con las entrevistas de hacerlo. Uh-huh. Y otra de las cosas es de que todos debemos de, aparte de hacer las pruebas neuropáticas, hay que también hacer las pruebas vasculares, ver cómo está. Existe una pruebita que se llama índice tobillo-brazo, uh-huh, donde debemos de hacer una toma de presiones, y se calcula y se da un numerito, un índice, y nos dice, dependiendo del numerito que tengamos, podemos decir normal, leve, moderado, grave. Eso debe Debemos hacerlo. Si esas fibras en determinado momento nos sale erróneas, debemos de hacer un poquito más profundo, de hacer algo que se llama índice tobillo-dedo. O sea, debemos de dedo-brazo, perdón, índice dedo-brazo. Primero es tobillo-brazo y luego índice dedo-brazo. Nos vamos hacia el dedo, hacemos esas pruebas más fina, el diagnóstico, y podemos empezar a hacer diagnósticos de manera inicial. Pero el hacer ultrasonido es otro de los instrumentos que podemos utilizarlo. Okay. La prueba se llama PAT. Esas detecta las velocidades de la circulación del pie y se mide. O derivado con el angiólogo, pues una angiografía, una angiotac, que son de diferentes pruebas que se hace para ver, identificar en qué nivel del pie está obstruida alguna una arteria. Ajá. Y por ende no le está llegando al pie. Entonces, muchas de las veces pensamos que el problema, las repercusiones y complicaciones están en el pie, pero muchas de las veces cuando es de tipo circulatorio, el problema no está en los dedos, el problema está en algún trayecto desde la ingle hacia el pie. En algún momento está tapado el colesterol, hace que se tapen las arterias y no llegue sangre. Entonces, esa es una de las alteraciones macro angiopáticas, o sea, de la circulación macro, donde debemos identificarlo. Existe también las alteraciones micro. Esas son ya más específicas, de alteraciones en el capilar. Uh-huh. Pero hay que tener en cuenta, y que la mayoría de las veces es por alteraciones en la circulación, así como se nos tapa el corazón con el colesterol, así se nos tapan las arterias en los pies y las piernas, y hay que atenderla. Entonces, sí hay pruebas de hacer diagnóstico de manera rutinaria, una vez al año hay que hacer esas pruebas para hacer el diagnóstico y que todo esté bien. Si todo está bien, al año se realiza, y para diagnosticarlo de manera temprana.
1: Y oportuna, así es. Agradecemos muchísimo a quienes se han comunicado con nosotros por medio de estas vías que tenemos para usted, como el WhatsApp del programa, que es el 492-179-6589. Tenemos por aquí una pregunta, doctor. Señala esta persona que si el pie diabético solo afecta a personas con diabetes de largo tiempo, o puede aparecer incluso en los primeros años de diagnóstico.
0: El pie diabético, para considerarlo como pie diabético, tiene que cumplir algunos, bueno, requisitos mínimos que vienen siendo. Uh-huh. Un pie diabético se diagnostica, pues obvio, tiene que ser una persona que tiene diabetes de larga evolución, que es mal controlada y que va a presentar complicaciones. Y por anatomía, toda lesión que sea abajo del tobillo, de todos los maleolos, los huesitos del tobillo, hacia abajo, los consideramos como pie diabético. diabético. Sí. Cualquier lesión que se realice hacia arriba, aún teniendo diabetes, pues no lo podemos considerar como pie diabético. El pie diabético es nada más del tobillo hacia abajo y que tienen diabetes y que tienen alguna lesión que se presenta, independientemente de si la causa fue algún punto de presión, que sea, porque muchas de las veces las causas, así como ya previamente se ha platicado, las úlceras por presión, que son los puntos de presión donde una parte del cuerpo está expuesta sobre una superficie ósea, sobre un punto durante mucho tiempo, eso forma úlceras por presión, y esas úlceras por presión también es el origen de como el pie diabético, aparte de la neuropatía y de la alteración vascular, también tiene un problema de tipo neuropático, porque pues no estamos sintiendo ese dolor que nos va a avisar, y también la circulación, pero tal vez puede ser el punto de fisiopatológico de generar un punto de presión, pero es lo mismo que ocurre en el pie con el zapato, cuando no utilizamos un zapato que no es el ideal.
1: Así es, pues se nos terminó el tiempo.
2: Agradecemos como siempre su presencia aquí en Hablemos de Salud. Muchísimas gracias a todas las personas que nos siguen. Recuerden que el próximo miércoles los esperamos nuevamente aquí a las 10 de la mañana.
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1: Seguridad.
2: En la mañanera del pueblo encabezada por la presidenta Claudia Sheinbaum, Zacatecas fue reconocido por reducir 61.8% los homicidios dolosos durante el primer cuatrimestre de 2026, comparado con el mismo periodo de 2025. Además, informó que, resultado de la estrategia de pacificación, Zacatecas mantiene una caída acumulada en el promedio diario de homicidios. Así lo dijo la titular del Secretariado Ejecutivo del Sistema Nacional de Seguridad Pública, Marcela Figueroa Franco.
3: El delito de homicidio doloso ha disminuido también en esta entidad. Específicamente, cuando se compara septiembre de 2024, cuando se registraron 1.13 delitos en promedio diario contra los 0.20 registrados en abril de 2026, se tiene una reducción del 82% en los homicidios dolosos en este estado.
1: Educación.
2: El gobierno de Zacatecas, que encabeza David Monreal Ávila, confirmó que en Zacatecas el ciclo escolar en curso se mantiene de 185 días. 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

0: El 29 de noviembre de 1956 nació en la Ciudad de México Francisco Torres Córdoba. Licenciado en Lengua y Literatura Hispánica por la UNAM, ensayista, poeta y traductor de griego. Francisco Torres Córdoba se ha desempeñado como lexicógrafo, investigador y profesor de literatura. También fue editor de La Jornada Semanal y becario del Fonca. Los textos de Torres Córdoba se caracterizan por la fuerza para describir personajes, situaciones y ambientes que se convierten en imágenes y emociones que atraviesan la nostalgia, la muerte, el destierro, la enfermedad y la desaparición forzada. Escucha a continuación un fragmento de la pieza Plegaria del Refugiado, escrito y leído por Francisco Torres Córdoba.
1: Fue asunto de no estar apenas un momento antes del estruendo de la puerta de la casa desquiciada contra el suelo, de hallarse por recóndita aventura en el punto ciego del hachazo, del relumbre del cuchillo, una brizna por debajo del zumbido de plomo por la espalda, en el lado sordo o distraído del gendarme coludido, el actuario sobornado, el ubicuo mercenario o el múltiple sicario, a un suspiro hediondo de su aliento. A fuerza me salí y a tiempo me digo, y me descubro sin cesar en este enclave de cerros y cañadas, en este llano arrinconado en su horizonte polvoso y erizado, litoral de mar ajeno que no cesa y se monta en el cielo y se extravía, franja que me ciñe las sienes a punto de romperse y derramarme, a un lado de todo y todo afuera, en el limbo de una espera que socava lentamente mi esperanza. No hay regreso a salvo, ni casa a salvo a mi regreso si así fuera, y cada vez más temo esa violencia, la rutina que alarga y me pospone y disminuye. Soy una multitud varada, una nación sin geografía.
0: Disfruta la selección completa que hace Francisco Torres Córdoba de su obra, entrando a descargacultura.unam.
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2: Nuestro programa de hoy vamos a ofrecerles a ustedes música de Ludwig van Beethoven. En primer lugar estaremos escuchando la obertura que Beethoven compusiera alrededor del año 1801, cuando contara con 31 años de edad, para el ballet intitulado Las criaturas de Prometeo, en una interpretación que nos ofrece la Orquesta Filarmónica de Berlín, bajo la dirección del maestro Herbert von Karajan, en la todavía excelente versión discográfica que data del año de 1969, cuando fuera originalmente grabada para el sello Deutsche Grammophon.

hemos iniciado este programa con música de Ludwig van Beethoven, ofreciéndoles a ustedes la obertura que el propio compositor escribiera para el ballet intitulado Las criaturas de Prometeo, en una interpretación de la Orquesta Filarmónica de Berlín bajo la dirección del maestro Herbert von Karajan. Al continuar nuestro programa de este día con música de Ludwig van Beethoven, vamos a tener el agrado de ofrecer para ustedes el concierto para piano y orquesta número 1 en do mayor y en tres movimientos que Beethoven compusiera en el año de 1795 cuando contaba con 25 años de edad. Este concierto consta de tres movimientos que son los siguientes: el primero, allegro con brío; el segundo, largo; y el tercero y final, rondó, allegro scherzando. Este concierto para piano, que de hecho en la secuencia de composición es el segundo, pero fue publicado con anterioridad al que en realidad había compuesto Beethoven en primer término, y por ello pues desde entonces la numeración se ha quedado como la de el primer concierto, aunque repito, fue en cuanto a la secuencia de tiempo el segundo que compusiera nuestro autor. Se encuentra enclavado desde el punto de vista de estilo claramente dentro de la tradición que Mozart estableciera unos años antes. Obviamente Mozart es la referencia inmediata para las composiciones de Beethoven, como este concierto para piano, pero claramente se perciben sin lugar a duda las características ya que definen de manera muy marcada, muy definida, el carácter y la personalidad de un autor como lo fue Ludwig van Beethoven. La versión que vamos a ofrecerles de este excelente concierto para piano y orquesta en do mayor de Ludwig van Beethoven la vamos a escuchar en una grabación que, desde el punto de vista cronológico, tiene ya bastantes años, puesto que fuera realizado por allá al comienzo de la década de los años 50, y por lo tanto la fecha de su grabación prácticamente ya cumplió 50 años. Sin embargo, dado la calidad no solamente de la propia grabación para la firma Deutsche Grammophon, sino posiblemente lo más importante, la calidad de la interpretación principalmente del solista y desde luego de la orquesta que lo acompaña, pues ha mantenido esta versión, a pesar de los años, sin duda alguna, como una versión de excelencia, como podremos constatarlo en breves instantes. El intérprete al que nos estamos refiriendo de este concierto para piano de Beethoven es nada menos que el maestro Wilhelm Kempff, acompañado en esta ocasión nada menos que por la Orquesta Filarmónica de Berlín, bajo la dirección del maestro Paul van Kempen. En realidad, es difícil encontrar mejores intérpretes para una obra de esta naturaleza.

Así concluye este magnífico concierto en do mayor, el número uno de Ludwig van Beethoven, que hemos tenido el agrado de ofrecer para ustedes en esta interpretación irreprochable del maestro Wilhelm Kempff en el piano, acompañado por la Orquesta Filarmónica de Berlín, bajo la dirección del maestro Paul van Kempen. Llegamos así a la parte final de nuestro programa, en el que estaremos ofreciéndoles a ustedes, para concluir el mismo, música también de Ludwig van Beethoven, como lo hemos hecho a lo largo de esta audición. Estaremos escuchando a continuación la romanza para violín y orquesta en sol mayor, en una interpretación de Miklos Szentely al violín, acompañado por la orquesta del Estado de Hungría, bajo la dirección del maestro Jiroványi Rath.

0: Así concluye esta audición que hemos tenido el agrado de ofrecer para ustedes con música de Ludwig van Beethoven. Al término de la misma, hemos escuchado esta romanza para violín y orquesta en sol mayor, en interpretación de Miklós Szentelyi al violín, acompañado por la Orquesta del Estado de Hungría bajo la dirección de Jiroványi Rath.
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0: Este miércoles en Enfoque Cultural, acompáñanos a descubrir lo más destacado del acontecer artístico y cultural en Zacatecas. Dentro de la información que les voy a compartir está la relacionada a la presentación que estará realizando Elsa Guízar de su primer libro dirigido a las infancias, Tú. También tenemos detalles sobre la conferencia especializada que va a dar el maestro José Antonio MacGregor, especialista en gestión cultural y políticas culturales, que estará de visita en Zacatecas. La compañía independiente de ballet de la Ciudad de México, Arte en Movimiento, estará en Zacatecas presentando La Bella Durmiente. Y también tenemos detalles sobre la exposición del fotógrafo Tomás Hernández Monreal, la serie La Cantina, El Gallito, que llega a acá a las 15 letras de Aníbal. Esta información y mucho más le voy a estar compartiendo. Quédense con nosotros, estamos iniciando Enfoque Cultural.
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0: Qué gusto tan enorme saludarles en este miércoles. Ay, 13 de mayo, ay, miércoles 13, ya me dijeron, dije, ¿cómo puede ser posible? Y si es que efectivamente, si recuerdan, hace 2 semanas les dije, ya checando fechas y todo, dije, seguramente nos vamos a saludar en 2 semanas en otro miércoles, y así es, ya estoy nuevamente en esta cabina después de, yo digo que sí, un merecido descanso, ya necesitaba desconectarme un poco, relajarme y regresar con nuevas ideas, propuestas, y poco a poco se las voy a dar a conocer. Gracias al gran equipo que hace posible que estemos llegando hacia sus hogares, hacia sus trabajos, los autos, el deporte, donde quiera que usted esté escuchándolos en este momento. Gracias a Ernesto Rodríguez en el control técnico, a Lucita Valdés y en las redes sociales, muchísimas gracias, Ale Arteaga. Recuerden que nos pueden buscar como Sistema Zacatecano de Radio y Televisión. Estamos en, anótenle, Facebook, YouTube, Instagram, TikTok y en X. En estas plataformas se encuentran los contenidos que se generan tanto en Canal 24.1, Canal 24.2 y Radio Zacatecas, los medios de comunicación que integramos el Sistema Zacatecano de Radio y Televisión. Y bueno, como estuve ausente mucho tiempo, obviamente tenemos bastante información que compartir con ustedes. Así es que, ¿qué les parece si ya vamos iniciando? Porque como les adelanté, se estará presentando en Zacatecas La Bella Durmiente. Viene con la compañía independiente de ballet de la Ciudad de México, Arte en Movimiento, que han presentado, entre otras, El Lago de los Cisnes, El Cascanueces, Carmen, y ahora llegan a Zacatecas con La Bella Durmiente. Ya vayan anotándolo, el próximo 24 de mayo a las 2 de la tarde en el Teatro del Seguro Social. Saludo con muchísimo gusto a través de la línea telefónica a Óscar Velázquez, gestor y director técnico de la compañía de ballet. Hola, ¿cómo estás, Óscar? Qué gusto saludarte.
2: ¿Qué tal? Muy buenas tardes.
0: Ahora sí que platícale, coméntale a nuestra audiencia, por favor, un poco sobre, bueno, yo ya te quemé un poquito la trayectoria de la compañía, los trabajos que han estado realizando, esa trayectoria que los respalda.
2: Tarjeta. Pues mire, actualmente estamos trabajando mucho, de hecho ahorita andamos haciendo con la impresión de boletos, el diseño y ya sabes, todo el trabajo que estamos realizando. Ahorita nos encontramos también en ensayos y pues muy entusiasmados de llegar a Zacatecas presentando por primera vez este ballet. La compañía es muy joven, es una compañía por mexicanos, con puros bailarines mexicanos. Sabemos que llegan a Zacatecas compañías extranjeras, pero es la primera vez que proyectos así independientes, sin ningún tipo de apoyo pues por empresas privadas o por parte del gobierno, se presentan en estas ciudades. Entonces estamos muy entusiasmados.
0: ¿Están de gira o han seleccionado específicamente Zacatecas para venir a presentar, insisto, La Bella Durmiente?
2: Pues mira, actualmente nos encontramos en gira. Uh-huh. Tenemos fechas ahorita en el primer fin de semana en Querétaro, después Morelia, después hacemos otro paso por San Luis y llegamos a Zacatecas. Y para el próximo mes, en junio, finales de junio, principios de julio, hacemos otra gira por Guanajuato, Jalisco, en otras partes de Michoacán. Entonces, pues sí, estamos tratando de llevar ballet familiar, ballet entre comillas económico para todo tipo de público. La verdad, estamos buscando acercar a la gente a este tipo de espectáculos. Y también, sobre todo, también a las academias locales, porque estamos invitando a escuelas. Por ejemplo, en Zacatecas invitamos a la escuela Insight y Danzalo, que van a participar sus pequeños en una apuesta profesional. O sea, este tipo de oportunidades casi no se dan en un ámbito así de este tipo de profesional. Siempre hay un tipo de cobro o hay un tipo de restricciones, pero por nuestra parte, pues les abrimos las puertas para que no sabemos si un día el talento zacatecano nos va a dar
0: una gran sorpresa.
2: Una gran sorpresa, sí, es decir, ¿qué tal si servimos de inspiración, si servimos de, no sé, algo importante y que algo marque a alguno de esos niños o niñas que van a participar con nosotros en escena?
0: Óscar Velázquez, seguramente hicieron un estudio de mercado, analizaron cómo era la ciudad de Zacatecas, cómo responde, cómo reacciona a este tipo de presentaciones. Mencionábamos en un balance que hicimos sobre Festival Cultural que nos había quedado muy pendiente el tema de la danza, y cuando vi esta publicación dije, wow, aquí viene en este momento preciso una oportunidad para ir, ver, apreciar esta disciplina tan hermosa. Y ahora que me dices que están involucrando a dos academias locales, Insight y Danzalo, pues seguramente esto también hará que crezca mucho la expectativa y el número de asistentes.
2: Sí, eso es lo que esperamos. Además, nuestra directora y la CEO del ballet es zacatecana. Su nombre es Coray García. Okay. En redes sociales la pueden encontrar como Cori Dance. Es una influencer con demasiados números. Suman, entre todas sus redes, deben de sumar más de 2, 3 millones de seguidores.
0: ¿Qué tal?
2: Y es de lo que ha dado Zacatecas en temas de ballet y en temas de exposición de danza. Entonces, pues, sí realizamos el estudio de mercado. Sabemos que es un mercado difícil Zacatecas, porque sí lo es complicado, pero nosotros estamos animando a las familias y sobre todo al público en general a que vengan a disfrutar este boleto, porque pues sí, nuestros boletos van desde los 299 pesos. O sea, hay compañías, como les comento, extranjeras, que los boletos más baratos rondan de los 700 pesos para arriba. Entonces, pues sí, tratamos de hacer un ambiente muy familiar, muy bonito, muy divertido, y sobre todo nuestra apuesta es como un cuento de hadas. O sea, lo van a disfrutar demasiado.
0: Óscar Velázquez, ¿cuál es el aporte, el tratamiento que darán para hacer especial esta apuesta desde la Compañía Independiente de Ballet Arte en Movimiento?
2: Mira, nuestras apuestas se caracterizan porque utilizamos narración entre actos. Eso a la gente se le hace más inmersivo. Y algo que también hemos caracterizado, esa ya es mi parte de trabajo en dirección técnica, hago diseños de iluminación muy específicos, porque a veces el ballet tiende a ser muy plano. No tienen como tantos efectos visuales, tanto juego de luces, por lo mismo de que hay que enfocarse en la danza de los bailarines, pero también se puede enfocarse en la danza de los bailarines con una iluminación súper específica que te haga sentir como en un cuento de hadas. Tenemos escenas donde de repente es como si cayeras en un sueño, como que se le llama fade out, empieza a cerrar la escena y en los 5 o 10 segundos siguientes te vuelve a abrir la escena, pero ya estás en otro mundo. Cambia el telón, entra escenografía, cambia el mundo en un lapso de 5 o 10 segundos. Entonces, eso lo hace muy especial a la gente, por ejemplo, acá en la Ciudad de México, que nos hemos presentado en el Estado de México y ciudades así alrededor, les ha encantado esos detalles.
0: Óscar Velázquez, por favor, dile a nuestra audiencia cómo los pueden encontrar con redes sociales para que ya vayan viendo el trabajo que ustedes han estado realizando, y también dinos cómo pueden hacerle para conseguir sus entradas.
2: Miren, nos pueden encontrar en Instagram como ballet.aem, en Facebook como Ballet Arte en Movimiento, y pueden adquirir sus entradas a través de la boletera oficial, que es Talonarium. Solamente entren a su buscador, pongan La Bella Durmiente de Zacatecas, y ahí les va a aparecer la opción de esta lunar, que es la boletera.
0: Excelente. Óscar Velázquez, ¿qué nos falta compartir con quienes nos ven y nos escuchan?
2: Pues realmente que quisiéramos que asistan, disfruten un domingo bastante familiar, bastante bonito, y los invitamos, de verdad, van a pasarla muy bien y se les va a quedar en el recuerdo esta obra por varios días o semanas o hasta meses.
0: ¿Cuántos bailarines en escena veremos?
2: Veremos bailarines profesionales, somos 14. Y con los niños y participación de invitados allá de bailarines de Zacatecas, vamos a ser alrededor de 30 personas en escenario.
0: Ay, ¿qué tal? Va a haber mucho movimiento entre telones, escenografía, efectos, iluminación, la música que no puede faltar y todas estas niñas y niños que estarán nutriendo esta función. Óscar Velázquez, te agradezco muchísimo que me tomaras la llamada. Ya estaremos pendientes para este próximo 24 de mayo a las 2 de la tarde en el Teatro del Seguro Social.
2: Muchas gracias, te agradezco.
0: Al contrario, un abrazo y que sea todo un éxito.
2: Hasta luego, gracias.
0: Pues ahí está. Ya vamos iniciando con muy buena información, buenos temas que espero que ustedes también aprovechen la oportunidad. Ya lo habíamos dicho, nos quedaron a deber algo de danza y aquí viene la primera propuesta. Vamos a cambiar de tema, ya que historias, recuerdos y tradición se reúnen en un mismo lugar y el día de hoy, miércoles 13 a las 19 horas, toca el turno al barrio de San Pedro para recibir las tertulias en familia. Vamos a escuchar la información completa con Andros Silva.
3: La Dirección General de Archivos y la Crónica del Estado realizan el rescate de historias urbanas mediante el programa Tertulias en Familia, que inició en febrero pasado y que pretende llegar a diversas colonias con el objetivo de escuchar y documentar las historias de locales que por años han sido habitantes de los polígonos y que han visto pasar los cambios en la capital.
4: El programa Tertulias en Familia es un proyecto que nace por indicaciones del maestro Rodrigo Reyes Muguerza, y en ese tenor de alcanzar las metas de paz, bienestar y progreso, se busca una estrategia, surge un proyecto que busca acercar, juntar a los vecinos de barrios históricos para que ellos nos cuenten sus memorias, nos cuenten la historia de esos lugares emblemáticos.
3: La primera tertulia se realizó en el Barrio Mágico de Mexicapán y de ahí se han extendido a La Pinta, el Rebote de Barbosa y el Barrio de San José de la Montaña. Lucía de León Alonso, directora general de archivos, reiteró que el objetivo es mantener la historia viva, dando forma e identidad a un espacio.
4: ¿Cómo era antes? ¿Cómo era? ¿Cuáles eran los oficios? ¿Cuáles eran los juegos? ¿Quiénes eran los personajes? Esas memorias que tienen los habitantes del barrio, poderlas rescatar. Y hemos realizado 4 tertulias.
3: Resaltó que el programa ha tenido buena respuesta, tanto de adultos mayores como de los más jóvenes, quienes escuchan con atención las memorias de qué se hacía antes, qué se comía, quiénes vivían en la zona y cómo ésta se fue transformando. Adelantó que habrá 8 tertulias más durante este 2026.
4: Hemos tenido muy buena respuesta. Yo creo que eso es algo que se dice fácil, pero la verdad es que en estas tertulias acude la población. Son adultos mayores, en su mayoría, de 60, 70, 80 años, y nos cuentan justamente sus memorias, sus recuerdos. Sí hay algo ahí en el tejido social, en el saber que somos parte de una comunidad y que si mi vecino está bien, porque me reconozco en mi vecino, pues yo también estoy bien y cuido a mi vecino, cuido mi espacio, mi espacio geográfico, mi barrio. Y creo que ese es un poco lo que se está construyendo en las tertulias en familia.
3: Para N24 y Radio Zacatecas, Andro Silva.
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0: Sigamos regresamos con más información. La exposición fotográfica Cantina, el gallito del fotógrafo Tomás H. Monreal será inaugurada el próximo viernes 15 de mayo a las 18:30 horas en otra cantina en Acalas 15 de Aníbal, un espacio cultural y galería que está ubicado en la calle Doctor Hierro. Y le agradezco muchísimo que nos acompañe en estos micrófonos justamente al creador de esta exposición que muestra una serie de imágenes que retratan la esencia, la atmósfera, la vida cotidiana de una de las cantinas más emblemáticas de Zacatecas, obviamente a través de su mirada artística. Tomás, gracias por estar aquí, qué gusto saludarte.
6: Pues es un gusto estar aquí, saludar a tu grande auditorio, invitarlos a esta muestra fotográfica a propósito de casi 35 años que desapareció esta emblemática cantina. La cantina El Gallito fue una cantina, una centenaria cantina, que a mí me tocó visitarla en mis años adolescentes.
0: Hace unos 10 años.
6: Como son capturas fotográficas que se fueron recopilando desde los años 80 hasta fines del 91, que fue el cierre del bar. Bueno, de la cantina, pues hay una diferencia entre bar y cantina. Era una cantina.
0: Antes no había bares, eran cantinas.
6: Era cantina, ahora son bares de ponches, ponches.
0: Sí, otro concepto muy diferente.
6: Un concepto muy diferente ahora. Creo que una cantina clásica, popular, en donde acudía gente de diversos estratos sociales, desde campesinos hasta académicos, historiadores, artistas. Bueno, era muy diversa la clientela que acudía a ese lúgubre lugar.
0: Tomás, ¿en dónde estaba ubicada esta cantina? Yo ya te estaba preguntando previamente, pero igual alguien de los que lo están escuchando, lo están viendo, dicen, ¿en dónde estaba?
6: Estaba ubicada en las lugares aledaños al mercado El Laberinto, donde hoy es la plazuela Genaro Codina. Hay un callejoncillo que comunica al mercado del laberinto, en ese caso, calle Tráfico, a un lado de una pescadería que también ya tiene muchos años ahí.
0: Para que hagan un tour, nada más que ya va a estar cerrado, ya no vayan a buscar ese espacio porque ya hace muchos años que cerró. Y este es justamente un homenaje a ese espacio, a ese punto de reunión.
6: Así es, a propósito de este año se cumplen casi, a finales de este año se cumplen casi 35 años del cierre de esa popular cantina.
0: Tomás, ¿por qué retomarlo justo y llevarlo a otra cantina? Pues, y una muy reciente.
6: Bueno, pues es que el concepto de la cantina donde se va a exponer este viernes es un concepto de una cantina que es una opción de difusión cultural. Uh-huh. En esa cantina se han desempeñado varias actividades culturales, tanto exposiciones como puestas de obras de teatro, lecturas de poesía, etcétera. Okay. Es un lugar alternativo de cultura.
0: Efectivamente, ya le hemos estado compartiendo a nuestra audiencia varias actividades que se han estado realizando ahí. Incluso ya fuimos a transmitir desde ese espacio y ahora es la oportunidad para ir a ver esta exposición. El Gallito, y ver este trabajo que, como nos decía Tomás, obviamente pues ya es histórico, y ahora reunido en este espacio que nos va a permitir hacer una secuencia visual de todo lo que se estará mostrando.
6: Así es, son fotografías que no se capturaron en una sesión. Son fotografías que yo, pues, en mi calidad de, en un principio, aficionado fotográfico, pues me acostumbraba a traer mi cámara analógica. Por ahí por los ochentas. Y luego
0: era como traer un iPhone. Última generación, ¿no? Pues sí, ¿no? En aquel momento sí. Traía tu cámara, sí.
6: Pues sí, pero llegabas casualmente a ese lugar o pasabas casualmente a ese lugar y tenía una atracción que te hacía pues visitarlo. Tenía un atractivo muy particular, a pesar de que no era atractivo visualmente.
0: No me tengo que conocerla.
6: Sí, pero el ambiente era lo que te permitía pasar horas y horas y horas platicando, componiendo el mundo, hablando de filosofía, hablando de los comentarios políticos, de los eventos del día, los sobresalientes, inclusive gente que iba a visitar a los cantineros que hacían las veces de psicólogos. Sí, sí. Porque ellos muy dispuestos escuchaban a los clientes sus penas que traían y pues con un movimiento un gesto de aprobación o de negación, uh-huh. Los clientes y su bebida generosa se sentían
0: recompensados, apapachados,
6: se sentían comprendidos. Uh-huh. Curados, a lo mejor.
0: También. Ahorita que te escuchaba, estaba recordando una plática que tuve con el doctor José Enciso Contreras, que me decía, es que antes no había cafeterías, ¿cuáles cafeterías? Ahí, allá es un invento moderno donde se reúnen las personas y hablan y socializan, pero antes eran las cantinas, allí era donde concurría la gente.
6: Así es, ahí tú podías encontrar campesinos, seguramente analfabetos, como doctores en alguna profesión, ¿verdad? Uh-huh. O médicos. Hubo un médico odontólogo que se asiló ahí.
0: ¿Ahí atendía?
6: Lo tomó como su lugar de... Él decidió vivir en ese bar, uh-huh. En esa cantina.
0: Ay, bueno, entonces vamos a recordarle al auditorio que es el próximo viernes 15.
6: El día del maestro, después de las 6:30 en adelante, la inauguración de un, aproximadamente 30 y tantas imágenes. Ya reunidas en conjunto de lo que da una idea del interior del bar. La música le dedico buena parte de las gráficas a los músicos que amenizaban. Podías escuchar desde tríos norteños, felitos, mariachis, diversidad de música. Inclusive rocolas, ¿no? Que tocaban música de los Beatles.
0: También ahí había de todo un poquito.
6: Había de todo, había para todo. Y luego lo que era atractivo era la amable atención de los cantineros, don Jesús y Carmelo, últimos cantineros de esa cantina.
0: Recuerden asistir, vayan, dense la oportunidad. Seguramente va a haber conversaciones donde se van a poner aquí en contexto todos estos recuerdos. Vayan, pasen una agradable tarde, vean esta selección fotográfica. Te felicito muchísimo por este ejercicio, porque obviamente tuvieses que ir a buscar, seleccionar dentro de... Imagínense cuántos negativos ha de tener, cuánto acervo fotográfico.
6: Bueno, casi todos borrosos.
0: Bueno, no sé, pero te felicito de veras mucho por este esfuerzo. Ah,
6: pues gracias por tu felicitación, pero a mí me agrada dar a conocer lo que en ese tiempo pues era un bar, una cantina muy popular y nada comparable con lo que se ofrece actualmente. Algo que se le puede comparar, pues es el lugar de la exposición, porque es un lugar también muy tranquilo. Agradezco la amable aceptación de la muestra de Aníbal Llamas, que es el propietario del lugar. Quiero comentar también que hay un escrito un texto muy interesante de el doctor en historia Jesús Eduardo Cardoso Pérez, que es el comentarista de la muestra. Él ha tenido la amabilidad de hacer textos de mis exposiciones anteriores. Somos algo así como un equipo.

0: que nos ofreció amablemente el sindicato, el Espaguas, el comité saliente, nos apoyó con la promoción de este evento.
1: Excelente, pues bien acompañado y arropado. Nuevamente, gracias por estar aquí.
0: Muchas gracias y saludos a todo tu auditorio.
1: Vamos al resumen. No, claro, ya sabes, con todo gusto. Vamos al resumen de la información nacional con Ruth de Aro. Siga con nosotros.
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5: La fotógrafa mexicana de origen zapoteca, Citlali Fabián, obtuvo el máximo reconocimiento en los Sony World Photography Awards 2026 por una serie en la que retrató a destacadas mujeres indígenas. La artista ganó con el proyecto Vila, Historias de mis hermanas, donde de forma original contó la historia de 8 mujeres indígenas pertenecientes a diferentes generaciones que se han convertido en íconos de resistencia por su lucha en distintos

0: fútbol mexicano ha sido el público y es a quien se rinde tributo en esta exposición, afirmó Juan Villoro. A nivel fotográfico y a nivel literario, algunos momentos claves de los mundiales del 82 para acá son a los que ha dedicado sus escritos. La exposición resalta la importancia del público y cómo su energía ha hecho que trascienda la pasión por el deporte. En las diferentes mamparas se cuenta más sobre la historia, comenzando con el recinto de juego, el Estadio Azteca, hoy conocido como Estadio Banorte. Se muestran también los diseños de las camisetas que han portado los jugadores, así como los balones utilizados. La Feria Internacional del Libro de Coahuila, edición Comarca Lagunera 2026, comenzó actividades teniendo a España como país invitado de honor. En la inauguración de la Fiesta de los Libros estuvieron presentes autoridades estatales, entre ellas la presidenta honoraria de Inspira Coahuila, Paola Rodríguez, además de funcionarios educativos y culturales, además de Vicente José Mas, cónsul general de España en Monterrey, quien agradeció la consideración para invitar a su país como el eje central de esta Feria Internacional del Libro, que ya tuvo una primera etapa en Saltillo hace unos días y que en Torreón concluirá este próximo 17 de mayo.
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2: Continuamos con la información. Le envío saludos muy afectuosos a José Luis Guerrero, quien me dice que va a ir a ver la exposición con gorra y lentes para ver si no salió. A mí se me dice que quiere ir de incógnito para que no lo reconozcan, porque seguramente ahí se va a ver en las fotografías. Gracias por continuar en Enfoque Cultural. Y mire, me da muchísimo gusto recibir a Elsa Guízar, ya que tenemos novedad editorial aquí. Es su primer libro dirigido a las infancias. Este libro que se va a estar presentando, ya anótelo, mañana en la sala introductoria del Museo Zacatecano a las 5:30. Y el libro es hermosísimo. Oh. Yo no sé si yo fui como la segunda en tener un ejemplar de este libro, pero si no, sí estuve dentro de las primeras, porque llegué justamente y atrapé a Elsita con sus cajas de libros y le dije, ¡ay,
3: me salió del horno!
2: Sí, así estaba ella, súper feliz. Y le dije, ¡ay, ni nos tomamos una foto para el recuerdo de ese momento histórico! Pero dije, que acabo lo va a presentar. Y mire, ya llegó el
3: momento. ¿Llegó el día?
2: Sí, ¿cómo te sientes?
3: Ay, bueno, primero que nada, muchas gracias nuevamente por abrir las puertas. Siempre nos recibes con tanto cariño, con tanto entusiasmo, y como dices tú, ahora con una novedad. Estoy muy feliz de venir acá a presumir, como decíamos, al hijito.
2: Y bien presumida que anda. Y más, ya se lo llevó de paseo.
3: Yo ya lo llevé, que Ciudad de México, que Monterrey, así que anótenle, invítenme a donde quieran, este pequeño libro puede llegar.
2: Y es que este libro salió antes del 30 de abril, no me acuerdo qué día. Sí, y sí. Ya cuando hicimos cuenta, dije, ay, Elsita, yo no voy a estar. Y dice, yo tampoco.
3: Ah, bueno, qué coincidencia.
2: Qué casualidad. Ya cuando regresemos ambas y nos tocaron las fechas.
3: Así es.
2: Nos tocaron las fechas. Puro azar, puro azar.
3: Todo no se acomoda, todo fluye. Sí.
2: Oye, a ver, pero platícanos sobre este libro dirigido hacia
3: primera infancia.
2: De 1 a 6 años.
3: Sí.
2: Qué reto tan grande te aventaste.
3: Pues, tú sabes que desde mi quehacer artístico como narradora, trabajo también para primera infancia, y justamente esta otra labor como escritora, pues yo deseaba, yo quería y lo proyecté, y así lo planteé un día, quiero hacer un libro para primera infancia, ¿no? Y específicamente este libro es de poesía, porque confío, me gusta y me apasiona todo lo que refiere a la poesía como esta gran, gran herramienta, como este caminito que nos abraza, que guía, que nos hace conectarnos con la sensibilidad, con el juego, con la alegría, con un montón de emociones. Y la poesía es uno de los primeros lenguajes en primera infancia, entonces por eso también este librito pues se basó en todo ello.
2: Y obviamente está dirigido hacia un sector que es sumamente visual, sumamente táctil. Entonces, dile a quienes nos escuchan qué características tiene este libro. Ah. Y obviamente, pues viene muy bonitamente ilustrado.
3: Ay, muchas gracias. Pues bueno, este libro lo escribo yo y lo ilustra mi hermano, Eric Guízar. Y los dos llegamos al acuerdo de querer que fuese a través de un trabajo artesanal. Es 90%

0: tu ilustración con arte collage, o sea, pedacitos de papel, recortes, ¿no? Para la banda. Entonces todo es realizado a partir de ello con retoques de dibujo tradicional y lo mínimo, mínimo, mínimo digital, ya que estamos en una época digital y muy desbordante en ese aspecto. Bueno.
1: Oye, tanto que ya todo se parece, todo sí, es muy igual.
0: Todo se parece, claro, sí. Entonces aquí la propuesta también es reivindicativa en que regresemos a esto artesanal, que lo reivindiquemos. Y bueno, los niños, niñas, bebés, al poder explorar este libro, seguramente les llamará la atención los colores, aunque el libro no tiene textura, pero lo visual invita a que se imaginen que tocan el cabello de esta niña, su pico de tucán, un túnel que parece un monstruo. Yo aquí dando spoiler, para que mañana también se animen, ¿verdad? La noche, ¿no? Este juego de cambios de luz, sombra, luz y oscuridad, y llega la noche con nuestro amigo el ratón. Entonces, prácticamente el libro se basa de ello, ¿no? Por ejemplo, aquí también todo, todo es a partir de arte collage, de recorte, y es la apuesta, además, agregarle un pequeño plus, porque cuando ya atravesaron toda la aventura visual, viene la auditiva. El libro incluye, para que ustedes cuando tengan el libro puedan descargar una canción y un video que mañana en la presentación también lo vamos a transmitir.
1: Y algo también súper importante es que este libro obviamente está dirigido a niños de 1 a 6 años, entonces tiene sus pastas gruesas.
0: Así es.
1: Son pocas páginas porque pues es la característica de los libros de esta etapa.
0: Claro.
1: Súper manejables, y de esos de que si los ensucian, pues nomás le pasamos el pañito, ¿sí?, y se limpia y no pasa nada, o sea, porque está dirigido a ese rango de edad.
0: Exactamente, sí, porque sabemos que en este rango de edad, como bien mencionas, el libro además es importante que se vea como un objeto con el que ellos puedan jugar y que lo manipulen, y a veces es un trato un poco rudo, está bien, no estamos esperando a que los niños o las niñas, los bebés se sienten y se pongan a leer el libro, ¿no?, de manera convencional, sino que lo volteen, le den su voltereta, a lo mejor lo muerden, a lo mejor lo llenan con un poco de baba, no importa, el libro está pensado también para eso.
1: Sí, efectivamente, me estaba recordando cuando mis hijas eran pequeñas, incluso teníamos los libros plásticos que se metían en la bañerita,
0: sí,
1: y estaban con su librito.
0: Qué
1: entonces,
0: bello.
1: Eso cuando lo vi dije, ¡ay, yo quiero uno! Bueno.
0: Y sí, fuiste la primera en recibir el ejemplo.
1: Llegué y la corralé. Yo, no se crean, no sé si los compañeros del instituto no se animaron a pedirle uno, pero yo sí, llegué, la saludé y pedí un libro.
0: Bien, súper bien.
1: Nada más que no me lo dedicó porque estábamos en la calle.
0: Estábamos, faltaba el plumón y todo.
1: Sí, pero sí, eso fue muy improvisado.
0: Así es.
1: Oye, platícanos sobre el título del libro.
0: Bueno. Pues se llama Tú. Tú, así de simple. Es un juego, obviamente como a modo espejo. Se mira aquí también como tú, con el acento, este pronombre personal, ¿no? Muchos me preguntan, pero tú, o sea, ¿tú quién? ¿A quién se refiere? Y ahí empieza el juego. O sea, que las personas empiecen a cuestionar de tú, yo, ¿a quién se refiere? Y entonces pasamos al juego de palabras de tú, tulipán, tú, tucán, ¿no? Entonces es una apuesta, como una provocación al juego, a la imaginación. Y, por ejemplo, en la contraportada, así lo sintetizo, ¿no? Como tú, tú, tú. ¿Tú sabes jugar con las palabras? Porque es ello, el libro te invita, entre muchas otras cosas, pues también a que juegues con las palabras e incluso que puedas imaginar qué otras palabras, hacer un recuento de qué otras palabras empiezan con tú. Y bueno, saldrán por ahí, y la intención meramente es ella, que entre tú y tú haya esta imaginación y tú haya este juego.
1: Oye, a mí me resultó sensacional esta propuesta desde que me la empezaste a platicar, porque, déjenles comentamos, este libro es producto de una convocatoria en donde se hizo la invitación a

Todo sensacional esta propuesta desde que me la empezaste a platicar, porque déjenles comentamos, este libro es producto de una convocatoria en donde se hizo la invitación a

0: Todo sensacional esta propuesta desde que me la empezaste a platicar, porque déjenles comentamos, este libro es producto de una convocatoria en donde se hizo la invitación a Trujillo. Ella fue quien me revisó desde el principio el texto, entonces considero importante que ella fue testigo del proceso y ahí va a andar. Y Laura, discúlpame Laura, olvidé ahorita tu apellido, pero Laura, yo la invito por ser madre, una madre que está muy vinculada con su niño, en asistir a estos espacios de mediación de lectura, de arte, de los cuentacuentos, de, bueno, infinidad de lenguajes artísticos. Y consideré que es muy importante escuchar a las mamás, en esta ocasión en voz de Laura.
1: Laura García Luciano.
0: Laura García, Laura, te mando un saludo. Pero justo como desde su lugar como cuidadora, como madre, ¿qué piensa ella del libro? ¿Por qué sí se lo da o se lo puede dar a su hijo? ¿Qué bondades vio en el libro? Ya la escucharemos mañana.
1: Aquí tratamos el libro como un objeto muy querido y preciado, pero la idea es que se lo apropien las niñas, los
0: Sí,
1: niños y lo hagan
0: totalmente.
1: suyo y le pongan calcas y lo pinten y
0: Sí,
1: hagan todo lo que hacen los niños
0: eso,
1: con los
0: ustedes
1: libros.
0: hagan lo que quieran. Oye, y un punto importantísimo.
1: A ver, cuéntanos.
0: Sorpresa, porque en el cartel no viene, porque
1: Ándale.
0: es un
1: Tan,
0: plus,
1: tan, tan,
0: es un
1: tan.
0: extra.
1: ¡Ay!
0: Además de Jessy y además de Lau, tuvo la posibilidad el ilustrador de venir. Entonces mañana también me
1: Ah.
0: acompaña mi hermano, que es el ilustrador, y él ya nos platicará también el proceso, pues de cómo fue todo
1: ¿Cómo le
0: el
1: dio
0: proceso
1: vida?
0: artístico con
1: ¿Cómo le dio vida a estas
0: ella.
1: palabras?
0: Claro,
1: Sí.
0: sí,
1: Y de esa forma
0: exactamente.
1: tan. Ay, es que es todo un reto, todo
0: Es
1: un
0: un
1: reto.
0: reto,
1: Las infancias son todo
0: sí.
1: un reto.
0: Sí,
1: Yo por eso cuando
0: claro.
1: a mí me enamoré, dije, bueno, si yo me enamoré, los niños más.
0: Esperemos eso. Ellos son los jueces más difíciles, así que
1: Sí.
0: mañana, pues también eso lo comparto. No es una presentación tradicional
1: No puede
0: como
1: ser, lo sé.
0: precisamente por el público a quien va dirigido. Lo queremos hacer más a modo fiesta, ¿no? Un lugar de confianza, un lugar de juego. Entonces, vayan, tengan o no a sus peques, vayan, acompáñenos porque también es para todos.
1: Y me faltaba preguntarte, esa canción que vamos a escuchar gracias al código QR, ¿de quién es? ¿Qué? No lo quise hacer porque dije que iba a mantenerme en sorpresa.
0: Esperaste el momento ideal.
1: Sí.
0: Es una canción que de mi autoría, que yo compuse
1: Ah.
0: justamente a través de, o sea, ahora sí que me inspiré de mi propia inspiración del libro y la trabajé con mi amigo Ed Isaías. También le mando un gran, gran saludo. Él me ayudó a toda la maquetación, la producción de la canción. Y luego dijimos, pero que no se quede solo en canción, que la canción tenga su video. Entonces, ahí también fue mi hermano quien realizó el video que mañana se va a transmitir para que todos y todas la conozcan de el libro.
1: Ay, qué les parece. ¿Y quién canta? ¿Quién canta? ¿Vas a
0: Yo
1: cantar?
0: canto, claro,
1: ¡Ay!
0: soy.
1: Bueno, ya te he dicho que cantas, pero decías, yo canto mi
0: Yo mera
1: canción.
0: canto, sí, es una canción de mi autoría, la compuse en su totalidad. Y pues yo la canto, yo la interpreto.
1: Ay, qué bonito. No se pierdan la oportunidad del día de mañana, jueves 14, 5:30 de la tarde, en la sala introductoria del Museo Zacatecano. Ya escuchó, no necesita tener un pequeñín, una pequeñita que llevar. Ustedes vayan.
0: Así es. Ahí los espero. Gracias y que este libro nos encuentre mañana.
1: Muchas
0: Muchas
1: felicidades.
0: gracias, Yadi.
1: Ay, bueno, no se pierdan la oportunidad. Ay, los libros se van a obsequiar, se van a
0: Ah,
1: vender.
0: claro,
1: Ay, eso
0: esa
1: es
0: es
1: bien,
0: la
1: eso es bien
0: otra
1: importante.
0: sorpresa. Este libro es de distribución gratuita, entonces todo aquel que mañana me acompañe y en el transcurso de los días y demás, acérquense conmigo o en el propio instituto para que lo puedan adquirir. Pero sí, mañana se obsequian ejemplares.
1: Y mañana voy a traer, ya a partir de mañana voy a traer mi libro para que sí también lo dedique.
0: Firmado y todo.
1: Ah, no,
0: Gracias.
1: muchas, muchas felicidades
0: Muchas
1: nuevamente.
0: gracias.
1: Y recuerden que ustedes pueden escuchar a Elsa Guizar también aquí en el programa infantil los domingos a las 10 de la mañana. Por ahí se escuchan sus hermosísimos cuentos.
0: Gracias, muchas gracias.
1: Al contrario, muchas gracias a ti. Y mira, vamos a seguirle con la información porque el Coro del Estado de Zacatecas estará presentando su segundo concierto de temporada, Música de aquí y de allá, una velada que va a reunir obras de grandes compositores bajo la dirección artística del maestro maestro José Manuel de

0: Delgadillo. Saludo con muchísimo gusto a través de la línea telefónica a Lupita Castro Barrios para que nos hable, nos comparta un poco de lo que va a estar ocurriendo en este concierto.
1: Hola, hola, muy buenas tardes.
0: Buenas tardes, Lupita. Platícanos, por favor, qué es lo que han preparado.
1: Bueno, estamos esperando que toda la gente asista a disfrutar de un concierto muy variado, con música de todos lados, de todos los estilos, tanto canciones, como decimos, viejitas del recuerdo, como canciones más actuales, negros espirituales, música muy, muy variada. Esperamos que toda la gente pueda asistir para que disfrute de este concierto.
0: Lupita, en este momento, ¿cuántos cantantes están integrando el coro del estado de Zacatecas? ¿Cómo ha sido este proceso de preparación? Hace mucho que no se presentaba. No, pues un mes, ¿no? Prácticamente.
1: Sí, prácticamente. Hace un mes participamos en el Festival Cultural. Uh-huh. Ahora estamos con nuestro segundo concierto de temporada. Y pues somos ahorita 34 cantantes. El director artístico, el maestro José Manuel Delgadillo, el pianista Jesús Contreras, y ya.
0: Platícale un poco a nuestra audiencia sobre esa expectativa que tienen para este segundo concierto de temporada. Si también ya tienes fechas para los siguientes, también sería ya sensacional ir dando un adelanto para más o menos tenerlos en el radar.
1: Sí, mira, pues ahorita sí tenemos ya algunas fechas marcadas, pero como todo de repente nos cambian, uh-huh, no las tengo así en este momento a la mano. Pero pues tenemos un concierto por mes y pues cambiamos de música, de estilo y todo. En esta ocasión no presentamos ninguna obra de música religiosa. Ahorita sí prácticamente es popular de diferentes países, de diferentes estados y de diferentes autores.
0: ¿Cuánto tiempo tienes tú ya dentro del coro? ¿Cómo ha sido tu proceso, tu evolución?
1: Mira, dentro del coro del estado yo estoy desde que se fundó, hace 16 años. Y pues ahí seguimos en todo. Yo soy estudiante estuve estudiando la licenciatura en canto en la universidad. Ya me titulé, todo bien. Soy licenciada en canto, uh-huh, por la universidad.
0: Excelente. Y también excelente esta oportunidad que se nos está dando para que acudamos a este concierto el día de mañana, jueves 14 de mayo a las 19 horas, en el Museo de Arte Abstracto Manuel Felgueres. ¿Hay algún costo de entrar, para disfrutar de este concierto?
1: Mira, lo mejor de todo esto es que la entrada es completamente gratuita. Uh-huh. Entonces, pues, sí, decimos ya, si no quieren ir es porque de a ti no quieren, pero de que está, gratuitamente lo pueden disfrutar.
0: Lupita, hemos visto que varios de los coros de Zacatecas se están presentando justamente en el auditorio Juan García de Oteiza. ¿Qué lo hace especial este espacio? ¿Por qué están yendo a este lugar?
1: Mira, pues bueno, tenemos la ventaja y la gran suerte de que el instituto nos está facilitando este gran escenario, porque además de que, pues aparentemente es chiquito, pero uh-huh, es como muy acogedor, así como que y tiene muy buena resonancia, buena acústica, está muy muy bien fabricado para este tipo de música.
0: Excelente, entonces, pues ya sí que nada más reiterar a nuestra audiencia para que los estemos acompañando el día de mañana.
1: Sí, ahí los esperamos con los brazos abiertos.
0: Hay que ser muy puntuales, recuerden, es importante estar ya todo el mundo acomodado, instalado antes de las 7 para que dé inicio y poder disfrutar plenamente de todo lo que va a estar ofreciendo el coro del estado de Zacatecas en su segundo concierto de temporada. Lupita Castro Barrios, gracias por tomarnos la llamada.
1: Muchísimas gracias a ti, Yadira. Un gusto.
0: Un abrazote y gracias.
1: Hasta luego.
0: Y miren, también tenemos una convocatoria que está se está generando desde el Instituto Zacatecano de Cultura, ya que el maestro Antonio MacGregor, especialista en gestión cultural y políticas culturales, estará en Zacatecas impartiendo capacitación. Este es un espacio muy privilegiado en el que se van a estar reuniendo aquellos que están trabajando, obviamente, en la gestión cultural, en las políticas culturales, y vamos a escuchar justamente en la línea telefónica a Carlos Salinas Flores para que nos pueda estar compartiendo la información, el detalle de lo que va a estar ocurriendo justamente en Zacatecas y que quienes están interesados en el tema puedan asistir, se puedan inscribir, ya que se estará realizando ya este fin de semana. Y déjenme ver, abro la convocatoria para ver si también se las puedo ir compartiendo en lo que logramos establecer esta comunicación para que pues nos compartan esta invitación que viene desde el Instituto Zacatecano de Cultura Ramón López Velarde en el marco del Programa de Apoyo a Instituciones Estatales de Cultura 2026 y que está invitando a agentes culturales del Estado de Zacatecas a participar en el proyecto en gestión comunitaria, el cual tiene como objetivo comprender los elementos fundamentales de conceptos de identidad, cultura, comunidad, desarrollo, patrimonio cultural, promoción, elementos de las identidades y culturas locales, regionales, nacionales y planetarias, a fin de estar en condiciones de fundamentar, diseñar y gestionar proyectos de desarrollo cultural comunitario, cuyo seguimiento estará a cargo del maestro José Antonio MacGregor, especialista en gestión cultural y políticas culturales. Y bueno, a ver, déjeme elegir, voy a girar la pantalla para poder seguir compartiéndoles la información, ya que aquí es en donde vienen justamente las fechas que deben de ustedes tener en cuenta. Esta capacitación especializada se realizará los días viernes 15 de 17 a 21 horas, sábado 16 de 10 a 9 de la noche y domingo 17 de las 10 a las 2 de la tarde en Salón Wirikuta, ubicado en el Museo Zacatecano, con las líneas de contenido que son identidad, símbolos, cultura, comunidad, patrimonio cultural, promoción cultural, gestión cultural comunitaria, interculturalidad y elaboración de proyectos culturales. Es muy importante señalar que durante la realización de esta capacitación serán cubiertos los alimentos de la totalidad de los participantes, así como el hospedaje para aquellos que residan a más de 60 kilómetros de distancia de la capital del estado. Elaboración de proyectos culturales comunitarios del periodo del 1 de junio al 31 de julio de 2026. Se realizará el diseño y presentación del proyecto cultural comunitario bajo la supervisión y asesoría. Selección de proyectos. Como resultado de lo anterior, del 1 al 15 de agosto de 2026 serán seleccionados 6 proyectos que reúnan los siguientes aspectos: pertinencia territorial y comunitaria, viabilidad técnica y operativa, impacto cultural y social, así como representatividad regional. La selección se realizará mediante el proceso de evaluación técnica a cargo del especialista en coordinación con personal del Instituto Zacatecano de Cultura Ramón López Velarde, con base en los criterios previamente establecidos. El dictamen derivado de este proceso será definitivo de la implementación de los 6 proyectos, del 1 de septiembre al 30 de noviembre de 2026, bajo un apoyo económico, qué interesante, de 49,068 pesos para operación de cada proyecto. ¿Quiénes pueden participar? La población objetivo es quienes residan y desarrollen actividades culturales en alguno de los municipios del estado de Zacatecas que cuenten con experiencia comprobable o trayectoria en procesos culturales comunitarios, que tengan interés en la formulación y desarrollo de proyectos culturales con impacto social, que dispongan de tiempo y compromiso para participar durante todo el periodo del proyecto. Interesados en participar, Deberán enviar un escrito libre a más tardar el domingo 10 de mayo. No, yo todavía lo pueden hacer. Me dijeron que sí, todavía lo podían hacer, formulando la solicitud de participación en el cual deberán dar a conocer su experiencia y trayectoria como gestor cultural, su municipio, comunidad en donde desean aplicar el proyecto de manera digitalizada, debidamente firmada a los correos electrónicos proyectosizc@gmail.com, o también está antropomac@gmail.com. La participación en esta invitación implica la aceptación de sus términos, y si alguien quiere más información se puede contactar a la Secretaría Técnica del Instituto Zacatecano de Cultura al 492-92-221-84, extensiones 216 y 142. Entonces, bueno, si ustedes ya tienen por ahí el número del Instituto Zacatecano de Cultura, ya nada más pidan por favor que los comuniquen a la Secretaría Técnica en las extensiones 216 y 142. Esta convocatoria está dirigida a 30 agentes culturales. Obviamente se va a buscar que tenga una representatividad regional del estado, y sí se pide mucho esto: la experiencia comprobable en procesos culturales comunitarios, la trayectoria, la vinculación con la comunidad en la que se propone desarrollar el proyecto y la pertinencia local. Aquí está, entonces, importante que lo tomen en cuenta. Y bueno, de enfatizar, el premio o estímulo económico es por la cantidad de 49,068 pesos. Creo que esto está, bueno, este es un estímulo muy, muy considerable. Imaginen todos los proyectos que se podrían desarrollar para beneficiar una comunidad siguiendo estos lineamientos. Ay, bueno, ahí está la información. Quería establecer comunicación justamente con Carlos Salinas Flores, secretario técnico del Instituto Zacatecano de Cultura, pero no se pudo. No, la comunicación no se dio, pero la información sí está, como se me hizo la petición, aquí está, se dio a conocer. Ya es tiempo de despedirnos, efectivamente. Gracias a Ernesto Rodríguez por su apoyo en el control técnico, a Ale Arteaga en las redes sociales. Mi nombre es Yadira Rivera, y recuerde que nos saludamos el próximo viernes. Ahí poco a poco me voy a poniendo al ritmo, al corriente, con toda la información. Y el viernes seguramente vamos a tener aquí música. Vamos a apapacharlos un ratito, y sobre todo, pues, ir dando a conocer las propuestas que se van a estar desarrollando el próximo fin de semana, que tendremos dos muy buenas en el ámbito de la trova. Pero ya le voy a parar porque yo nunca termino. Pásenla muy bien, que tengan una excelente tarde, y sobre todo, no le cambien. Sigan en sintonía de la 97.9 de FM Radio Zacatecas, y sigan todos los contenidos del CISART. Adiós.

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2: Juan Cascón.
1: Cara a cara de Donald Trump y Xi Jinping en Pekín. Es la primera visita de un presidente estadounidense a China en casi una década, marcada por la guerra comercial entre ambas potencias y con el fondo de la guerra en Oriente Medio. El presidente ucraniano Zelensky pide a Trump que aborde también el conflicto en Ucrania. Con el estrecho de Hormuz aún bloqueado y las negociaciones paradas, la producción de petróleo ha caído un 34%, según informa la OPEP. La organización también ha revisado a la baja sus previsiones de crecimiento de la demanda para este año, con un 15% menos. Israel ha seguido atacando Líbano, matando a al menos 9 personas este miércoles, a pesar de la tregua en vigor desde mediados de abril. Más de 1,5 millones de personas han tenido que abandonar sus casas por los bombardeos, lo que corresponde ya a 1/4 de la población del país. El rey Carlos III del Reino Unido anuncia en el Parlamento los próximos proyectos del gobierno británico. El monarca afirma que el Ejecutivo responderá con firmeza para proteger la seguridad y la economía del país ante la situación geopolítica mundial. Esto en medio de la crisis política que afecta al primer ministro Keir Starmer. Empeora el estado de salud de la mujer francesa que dio positivo en antivirus. La ministra de Sanidad, Stéphanie Rist, ha mandado un mensaje de calma a la población, asegurando que el gobierno está monitorizando la evolución de todos los demás hospitalizados.
3: Actualmente, todos los enfermos, eventuales casos contacto, están hospitalizados. Al momento no hay circulación del virus, creo que hay que ser claros en esto, pero también hay que decir que la responsabilidad del gobierno es anticiparse a todos los escenarios, incluso a los inimaginables, a los peores.
1: También en Francia, en Burdeos, hay más de 1.700 personas confinadas a bordo de un crucero, pero en este caso no por antivirus, sino por una posible epidemia de gastroenteritis tras la muerte de un pasajero. Y finalmente, en Perú comienza la campaña para el balotaje de las elecciones presidenciales y lo hace a pesar de que el recuento de los votos de la primera vuelta no ha terminado. Está ahora mismo en un 99,9%, con Keiko Fujimori a la cabeza, seguida del izquierdista Roberto Sánchez. Hasta aquí el flash informativo. 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Gracias por escucharnos.

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1: 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Así lo dijo la titular del Secretariado Ejecutivo del Sistema Nacional de Seguridad Pública, Marcela Figueroa Franco.
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1: El cuerpo humano alberga aproximadamente 100 billones de microorganismos vivos entre virus, bacterias y hongos, representando hasta 2 kilos de tu peso corporal. La microbiota es tan única e individual como las huellas dactilares. El desconocer el poder de tu microbiota es como negar tu propia biología.
2: Hola, ¿qué tal? Muy buenas tardes. Yo soy Sara Flores, nutrióloga funcional, pero principalmente, ustedes saben, soy una apasionada de hacer estrategias individuales muy personalizadas y en este caso con el tema de microbiota. No es la excepción. Lo que vamos a platicar el día de hoy te conviene porque entenderás todavía aún más que eres un individuo única. Por lo cual yo te pido que te conectes con nosotros a través de las redes sociales de CISART y de Sara Flores, nutrióloga. En este momento te puedes comunicar al 492-9240532 a cabina y también puedes escribirnos a través del WhatsApp al 492-179-6589.
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Y hemos llegado a nuestra sección de Conéctate. El día de hoy la nombré El Perfecto Equilibrio Vive en Ti. Por lo cual vamos a prepararnos. Yo ahorita estoy utilizando un aceite esencial de alta vibración. Y al igual que ustedes, les solicito que inhalen profundamente. Acuérdense que nosotros hemos estado practicando la respiración en 4 tiempos. Inhalo, sostengo, exhalo 4 tiempos y mantengo abajo. Comenzamos entonces. Inhalo. Sostengo. Exhalo. Sostengo abajo en 4. Inhalo nuevamente. Exhalo. El día de hoy te voy a pedir que cierres tus ojos, tomes una postura la más cómoda en la que tú tengas tu espalda erguida, las plantas de tus pies apoyadas en el suelo y de preferencia tus palmas hacia arriba. Te pido que escuches esos pájaros que nos están cantando, que nos hablan, porque sabes que estamos en un bosque, en el bosque más bonito, pero también más diverso. Este bosque nos ofrece un río, nos ofrece lluvia, nos ofrece tierra, nos ofrece raíces y también nos ofrece la oportunidad de convivir con diferentes animales, diferentes especies. Siéntelas, date la oportunidad de tocarlas, de acariciarlas y también de tener una interacción con ellas. Puedes correr, puedes saltar, puedes jugar con ellas, porque sabes que es momento de que te abras a compartir, de que te abras a estar en un perfecto equilibrio con tu naturaleza y con la biología que ya te pertenece. Te pido por favor que inhales muy fuertemente. Inhala. Exhala. Y que repitas en voz alta. Reconozco toda la vida que hay en mí. La abrazo con amor. Así sea, así ya es.

0: Excelente. Híjole, pues ya que estamos relajaditos y ya que estamos dispuestos a recibir, te quiero platicar lo que vamos a ver el día de hoy en Nútrete. Vamos a aprender qué es la microbiota, cuál es la historia personal de la microbiota de cada uno de ustedes. Les voy a ayudar a identificar dónde se localiza, cuáles son sus funciones, qué es lo que daña mi microbiota, cómo la puedo reparar y como siempre te voy a regalar estrategias prácticas y sencillas para que tú puedas desarrollarlas en tu proceso de bienestar. Muy bien, pues te quiero hacer unas preguntitas. Yo creo que es algo súper común. Tú te inflamas con facilidad y al decir te inflamas, no hablo exclusivamente del intestino, del abdomen. Te sientes hinchado, abotagado, inflamado. Vives con alergias constantemente. No puedes regular tus niveles de hormonas, de insulina. Todo esto podría estar relacionado con tu microbiota.
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0: Muy bien, antes de pasar a los tips, pues quiero explicarte muy ampliamente lo que es la microbiota. Va a ser bien sencillito. Acuérdate que aquí todo lo explicamos con peras y con manzanas. ¿Qué es la microbiota? Es un conjunto, el conjunto más bien de microorganismos, llámese bacterias, virus, parásitos, que está conviviendo todos los días dentro de ti. Eso te pertenece y tu microbiota es única. Y bueno, pues quiero platicarte cómo es que se origina tu microbiota. A mí me impactó cuando aprendí esto. Imagínate, nos vamos a remontar a cuando tus papás se dieron el primer beso. Ahí ya compartieron microorganismos, ahí ya compartieron microbiota. Luego, en el proceso de la concepción, tus células, es decir, la célula de tu papá y de tu mamá, esperma, óvulo, compartían ya microbiota y también compartían microbioma, porque el microbioma es la información genética que tiene nuestro microbiota. Entonces, imagínate, pasó tu mamá por el embarazo, estuviste compartiendo líquido amniótico, el espacio, fluidos, llega el momento del parto, ya sea que tú hayas nacido por un parto natural o por cesárea, bueno, en el caso y lo mejor ahora entendemos que era el parto natural, porque cuando pasas por el canal de parto, ahí vas adquiriendo mejor inmunidad con la microbiota vaginal de tu mamá, a diferencia de cuando es por cesárea. Bueno, ahora, cuando tú consumes la leche materna, pues quisiéramos que estuviera nosotros ignorantemente es 100% estéril. Y de hecho, a veces utilizamos hasta fórmula para que no se nos eche a perder o no entre en un proceso de descomposición, pero en realidad esa microbiota es la mayor salud que podemos recibir en nuestra vida. Muy bien. Avanzamos en la vida, el contacto con nuestros primeros alimentos, con nuestros juguetes. Imagínate que este es un juguetito y yo lo empiezo a tocar, pues efectivamente tiene algo de polvo. Ese polvo también alberga bacterias, alberga microorganismos. ¿Y eso es malo? No. ¿Te acuerdas cuando eras niño y jugabas con tierra y que literal a veces inclusive nos podíamos encontrar un gusanito de tierra? Pues eso ya formaba parte de tu microbiota. La triste historia es que por ignorancia, al enfrentarnos a algún reto de salud, alguna infección estomacal o de vías respiratorias, acudíamos a los antibióticos y literal barríamos con lo que llamábamos anteriormente la flora intestinal, pero en general era nuestra microbiota, no solo la flora intestinal. Avanzaste en edad, te estresaste, disminuiste los niveles ácidos del estómago y modificaste el pH tanto de boca, estómago, intestino, y eso afectó tu microbiota. Seguiste consumiendo antiácidos, ¿por qué no? Pastillas hormonales y todo eso son disruptores hormonales. ¿Quién no ha utilizado algún desodorante con algún aroma? Simplemente, o sea, a mí me encanta el uso de velas aromáticas. Quisiera yo que fuera de ingredientes 100% naturales, pero esos son disruptores que afectan el microbioma de nuestra microbiota. Muy bien, entonces, ¿dónde es que se localiza nuestra microbiota? No es exclusivamente en el intestino, pero sí es muy cierto que el 95%

nosotros tenemos. O sea, imagínate, sí o sí debemos compartir el espacio en armonía, dialogar con estos microorganismos. Claro que sí. Entonces, como todo, va a haber microorganismos que son favorables y otros que no. Pero no te asustes, los microorganismos patógenos no alcanzan ni el 1% de en proporción contra los microorganismos benéficos. También te voy a hablar de cuando nosotros perdemos el equilibrio, hay algo que le llamamos disbiosis. La disbiosis es cuando tenemos más microorganismos patógenos y vienen a reemplazar a nuestra microbiota benéfica. Ahora, ¿qué tenemos que hacer? Y lo vamos a mencionar más adelante en la estrategia. Pues buscar todas las alternativas para volver al estado de eubiosis. Eubiosis es cuando literal estamos todos en paz, todos en armonía, todos tranquilos, todos haciendo la función que nos corresponde. Muy bien. Entonces hablábamos del número de microorganismos. Imagínate qué tan importante es que tú los hagas parte de ti. Si inclusive tienen un peso, aproximadamente pesan 2 kilogramos de tu peso corporal total. Imagínate. Hay tantas situaciones en la vida cotidiana en las que nosotros estamos afectando a nuestra microbiota. Y vuelvo a decirlo, es muchas veces por ignorancia. Porque no se diga tras la pandemia o durante la pandemia, ¿qué es lo que hacíamos? Híjole, desinfecta todo y ponte exceso de alcohol en gel en manos y muchos químicos. O sea, queríamos literal bañarnos de todo aquello que afectara nuestra lo que nosotros considerábamos que estaba en riesgo. Yo quiero que utilicemos mucho la lógica. Si la microbiota son microorganismos buenos que me ayudan a estimular el sistema inmune, ¿no crees que estábamos haciéndonos un falso favor? Al contrario, al estresarnos y al estar con estas técnicas obsesivas de higiene, estábamos acabando con nuestra microbiota corporal. Entonces, bueno, también en la vida cotidiana quiero ponerte otro ejemplo. Nosotros compramos X alimento en la calle, en el súper, y hoy les traje, por ejemplo, estas guayabas. Estas guayabas las acabo de comprar en la vía pública. Huelen delicioso, por cierto. Evidentemente tienen su rabito. Y yo sé que su rabito alberga ciertos microorganismos y entonces con el contacto se los voy a estar pasando a la superficie. ¿Y qué tal que agarro nada más la ropa, le raspo un poquito y me lo llevo a la boca? Tú pensarías, ¡ay, qué sucia! En realidad, estoy favoreciendo a mi inmunidad. Al igual que cuando nosotros permitimos a nuestros niños que estén en contacto con todo aquello que es parte de la naturaleza. Llámese perros, gatos, chinches, o sea, todos formamos parte de la biología de este planeta. Entonces, cuando nosotros queremos forzar la naturaleza y eliminar todo, es como si nosotros nos estuviéramos atacando a nosotros mismos. Entonces, fíjate. Los diferentes grupos étnicos, ¿qué quiere decir? No sé, imagínate que de comunidades de aquí de Zacatecas, no sé. No es la misma microbiota que van a tener las personas que viven en, no sé, en Fresnillo, que las que viven en Jerez. ¿Por qué?
porque todos nos estamos vinculando y estamos interactuando constantemente. Claro que si eres una persona que viaja mucho, al igual como pasó con el coronavirus, ¿qué pasaba? Que nos infectábamos, ¿no? Cuando nosotros viajábamos, convivíamos más con otras personas con las que no habían estado en contacto o en nuestro mismo

0: mismo entorno físico. Igual es por eso que la microbiota se va transformando. Cuando tú, por ejemplo, cambias de residencia drásticamente, tu cuerpo va, además de estresarse, va a reflejar esas reacciones en piel, en intestino, en insulina, porque sabes que también quiero platicarte de los sistemas que están relacionados con la microbiota. ¿Y qué crees? Que son todos. Todos los órganos, todas las células, todos dependemos de la microbiota. Y quiero que nos quede este término bien, bien claro. La microbiota es vida. Entonces, ¿cómo afecta a nuestro sistema inmune o cómo lo beneficia? Lo beneficia porque literal va a estimular, o sea, le va a decir a nuestro organismo, hey, aquí estamos interactuando, estamos en dinamismo. Entonces, nuestro sistema inmune va a reaccionar produciendo más células de la inmunidad. También a nivel intestinal puede ser, si nosotros eliminamos, no consumiendo o no dándoles alimento a esas bacterias o esos parásitos buenos, nosotros lo que estamos estimulando es que haya una permeabilidad intestinal, y por ahí entran ahora sí los microorganismos que nos dañan. Pues podría ponerles muchísimos ejemplos, inclusive a nivel cerebral, nosotros tenemos microbiota en la sangre, o sea, en todos los sitios de nuestro organismo. ¿Es mala, como ya lo hemos mencionado? No. Sin microbiota, sin organismos vivos, nosotros no existimos. Es más, no sé si han escuchado el término o la historia de las abejas, de que el planeta Tierra, al extinguirse las abejas, también nos acabamos nosotros. Entonces, así tal cual, si nosotros no tenemos microorganismos, también sería como morir, me atrevo a decir. Muy bien. Entonces, ¿qué le va a afectar a nuestra microbiota? Le va a afectar todo lo que esté en contacto con nosotros, ya sea lo que ingresamos a nuestro organismo en alimentos, en bebidas, pero también lo que estamos en contacto directo. Ya dijimos con los disruptores, perfumes, aromas, todo lo que está en el aire, y lo puede afectar de manera positiva o negativa. También es bien importante que sepas que habrá estímulos que tú sí vas a tener que retirar para que puedas resucitar tu organismo, pero no se trata de nada más, me quito de la exposición a este organismo, y sabes que ya sé, ya venden estos productos que yo me puedo beber, llámese kefir, llámese lactobacilos, etcétera, etcétera, y ya literal lo malo que tiré ya lo reemplacé con algo bueno. No es mucho más allá que eso. No es como que tienes un bajo número de flora intestinal y entonces nada más la repones. Es estimular a que entre ellos mismos se reproduzcan. Y sí, nosotros cuando ingerimos estos productos probióticos, únicamente lo que vamos a hacer es estimular su reproducción, pero no es que vengamos a reemplazarlos en número. Ojalá la explicación esté un poquito sencilla. Y en lo que nosotros debemos de enfocar, además de entender que no los vamos a reemplazar, es que sí le tenemos que dar alimentación buena. ¿Y cómo se van a alimentar? Principalmente de fibra. Muy bien, entonces te voy a dar ejemplos de probióticos, de prebióticos. Los probióticos, acuérdate, son todos aquellos productos o alimentos que tengan el microorganismo vivo. los consumimos y ya dijimos que estimulan al desarrollo de más animalitos. Y los prebióticos, pues son el alimento, principalmente la fibra, que lo vamos a encontrar en fibra de origen vegetal. Está muchísimo más presente en los vegetales crudos. Yo en los planes de alimentación que les pongo a mis pacientes siempre les recomiendo que consuman mucho vegetal crudo de todo tipo. Ya les iré explicando en un momento más. Y también incluso hasta en las nueces. Entonces es donde vamos a encontrar más prebióticos. Ahora te invito a que te quedes con nosotros porque vamos a pasar a la estrategia extremadamente práctica.
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0: Excelente. Pues bien, literal, por favor, te pido que vayas registrando la estrategia tal cual en este orden. Acuérdate, ¿cómo podemos nosotros sanar o avanzar si no sabemos en dónde estamos parados? Y eso lo vamos a hacer a través de un diagnóstico. Un diagnóstico que sí nos vamos a apoyar en un estudio de laboratorio, pero también si estamos en contacto con personal de salud, pues ellos a través de una historia clínica van a recabar más datos. El estudio de laboratorio que nosotros solicitamos, lo más básico, es un estudio de heces, que se llama coproparasitoscópico. Entonces, una vez que nos dé los resultados, nosotros vamos a evaluar qué tantos y de qué tipo de microorganismos se encuentran principalmente en el intestino grueso. Ahora, también es bien importante que por lo menos cada 6 meses tú te desparasites me dirías, entonces, ¿queremos que haya microorganismos? Sí o no. Cuando nosotros nos desparasitamos, lo que estamos ayudando es a deshacernos de esos microorganismos que no son benéficos, los que sí son patógenos y están dañando nuestras vellosidades intestinales. ¿Ok? Muy bien. También algo bien importante, ojo con medicamentos que no necesites. Principalmente te encargo antiácidos, te encargo lo que son los hormonales que no están prescritos correctamente y también los antibióticos, que tu tratamiento de primera línea, de primera elección, procura que no sea un antibiótico. Claro, no estamos peleados con la farmacología, hay situaciones en las que son necesarios. Ahora te explico por qué no queremos que utilices en exceso los antiácidos. Si tú escuchaste mi programa donde hablábamos de gastritis, entendemos que el estómago tiene un medio ácido, un pH ácido, eso es su naturaleza. Y entonces, esa microbiota, imagínate, la microbiota del intestino inicia en boca, se pasa a esófago, estómago, y si yo tengo una alteración a nivel bucofaríngeo y también estomacal, pues evidentemente en cascada se va a ir dañando la microbiota intestinal. Necesitamos que exista para la proliferación un medio ácido. Entonces, no vayas contra tu propia biología, ¿ok? Entonces, los antibióticos, así como barren con lo malo, pues también barren con los microorganismos buenos, ¿ok? Entonces, evidentemente el uso de probióticos y prebióticos que ya estuvimos mencionando es bien importante respetar los espacios, evitar el contacto con todos esos disruptores que ya estuvimos mencionando. Te pongo el ejemplo, el uso de desodorantes que no son naturales y también algo bien común y sí les recomiendo mucho, eviten los jabones de uso vaginal porque barren con tu microbiota que es perfecta para defenderse y regenerarse ella misma. Y se preguntarán, bueno, la nutrióloga, ¿por qué habla de todo esto? Porque me interesa cómo está funcionando todo tu organismo, desde, mencionaba, desde la mucosa oral hasta la mucosa vaginal. Entonces, esa es la estrategia práctica. Ojalá que puedas poner en acción. Muy bien.
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0: Muy bien, excelente. Pues me pasan por aquí unas preguntitas, me vuelven a hacer la pregunta de cada cuánto tiempo me debo de desparasitar. Lo mencionamos, mínimo cada 6 meses. Y también es bien importante que si tú observas en heces que arrojaste microorganismos, tienes que reforzar esa desparasitación y acudir a tu médico. Otra pregunta es, ¿también la microbiota interviene en el sobrepeso? Sí, porque como te va a modificar hormonas en caso de que tengas una disbiosis, es bien importante que antes de ponerte en un plan de alimentación o en una estrategia, investiguemos el origen. Muy bien, ¿cuáles tipos de dietas favorecen la microbiota y cuáles no? Literal. Por eso es tan importante seguir las leyes de la alimentación, que una alimentación sea variada, equilibrada, suficiente. Y aquellas dietas, por ejemplo, tan restrictivas como la dieta carnívora, imagínate si tu microbiota vive a base de vegetales crudos, frescos y de nueces, almendras, cáscaras, ¿cómo los va a obtener? Entonces, es ir utilizando nuestra lógica y obviamente aquellos que esté excedido en harinas, en carbohidratos simples, también a la larga, como modifica nuestras hormonas, también va a barrer con nuestra microbiota.

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1: Excelente. Pues hoy te traigo una receta específica para que alimentes tu microbiota. Literal, vas a filetear espinaca cruda, obviamente. Vas a rallar zanahoria. Vas a picar manzana, pero con todo y cáscara. Vas a poner cubitos. Ahora, nueces, de diversos tipos de nueces, los vas a trocear y vas a vaciar kéfir. Kéfir natural, bueno, a mí me encanta por lo acidito, pero también puedes apoyarte, ¿por qué no?, de un poquito de miel de abeja. Y sabe, no tienes una idea, sabe delicioso. Yo espero que puedas hacer la receta.

Bueno, pues como les mencioné antes, este es un programa muy especial porque es el último programa de la segunda temporada de Nútrete y no puedo más que agradecer a todos ustedes, en especial al licenciado Camarillo por todas sus atenciones, por abrirme el espacio, por brindarme los medios y por supuesto a la maestra Selene Salas, quien es la persona que a mí me invitó a colaborar con este espacio, me ha dado también todo su apoyo y el acompañamiento, a las personas que me han acompañado en controles, generalmente me acompaña Willy o en estas temporadas estuvo Estefanía. Y bueno, pues este no es un adiós sino un hasta luego. Yo de verdad me quedo súper complacida. Mil gracias.

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0: Buenas tardes, soy Nancy de Ávila y estas son las 4 del 24. La Secretaría de Educación de Zacatecas, Gabriela Pinedo Morales, informó que el calendario escolar concluirá el 15 de julio y destacó que por primera vez se ajustará según las necesidades de cada estado.
1: Que se sostiene el calendario oficial, el que está publicado, que quiere decir que el fin del ciclo será el 15 de julio. El gobierno federal, a través de la SEP, ponga a disposición de los estados la posibilidad de ir adecuando el calendario o de construir un calendario.
0: El rector de la Universidad Autónoma de Zacatecas, Ángel Román Gutiérrez, advirtió que las amenazas vinculadas al reto del tiroteo serán sancionadas hasta con expulsión ante el riesgo y temor que generan en la comunidad estudiantil.
2: Puede haber desde suspensiones hasta también expulsiones hacia los jóvenes porque están atentando contra la integridad emocional de nuestros estudiantes.
0: Zacatecas inició el Encuentro de Negocios 2026 con la participación de 30 empresas compradoras y 16 tractoras del sector minero.
3: Es dotar a nuestras empresas de las herramientas necesarias para competir en las ligas mayores. En un momento donde la economía mundial exige cercanía y eficiencia, Zacatecas levanta la mano.
0: El emprendedor Osvaldo Osotrava impartió la conferencia Tácticas de Cracks, Motivación y Liderazgo.
4: Los jóvenes tenemos la capacidad de transformar nuestro futuro en un presente más fuerte, más digno y mejor para todos.
0: Usted ya está bien informado con las 4 del 24.

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4: Uno, dos de la tarde con 12 minutos. Bienvenido a Patriotas por 97.9 FM Radio Zacatecas. Soy Irving Macías. Qué bueno que está aquí con nosotros, acompañándonos. Una tarde más, dos de la tarde. Mucho que informarle, mucho que analizar, mucho que platicar con usted, mucho que reflexionar de lo que ha pasado en las últimas horas. Hay bastante información. Cuando uno sale de casa, siempre sale esperando regresar con bien a su hogar. Y muchas veces ocurren situaciones. Situaciones que en ocasiones están fuera de nuestras manos. En otras ocasiones están en las manos de alguien más. Son la responsabilidad de alguien más de atender esas situaciones. ¿A qué me refiero? Dos hechos en concreto. El tema de Protección Civil de las abejas en la unidad deportiva de Guadalupe, que usted debe de saber, las abejas son consideradas especies menores, protegidas, todo lo que conlleva cuando tenemos un panal de estos animalitos, de esta especie menor que son las abejas, cerca, todo lo que conlleva. Protocolos de seguridad, atención, qué podemos hacer, qué no debemos hacer. Todo este tipo de situación que muchas veces está fuera de nuestras manos. No podemos dañar a estos animalitos considerados como especie menor. No se les puede dañar, no se les puede hacer ningún tipo de daño, de provocación. Pero también luego suceden ciertas situaciones que vamos a platicar y a desmenuzar respecto a lo sucedido hace algunos días, que también hemos estado escuchando posturas. Usted seguramente pudo observar un video desde la unidad deportiva de Guadalupe, un pequeño extracto de video que solo muestra una parte, pero que detrás de hay mucho, no solamente es esa parte de lo que usted puede ver. Siempre hay una fotografía completa, un panorama enorme, amplio, del que vamos a tener oportunidad de platicar aquí, y por supuesto de la visión y de lo que actuaron la gente de Protección Civil del Estado, las vidas que se salvaron, porque como le repito, usted solo pudo ver un extracto de video. Vamos a platicar de eso y por supuesto de la otra situación, la salud de la trabajadora del municipio de Zacatecas, la señora Heréndida. Esperemos que se encuentre muy bien. Un fraternal abrazo, saludo a su familia, y por supuesto a ella, que el creador la tenga con bien, que pueda salir por su propio pie de esta situación tan grave y tan difícil también que está viviendo, y que ojalá que encuentre el apoyo para, si es su decisión, demandar, denunciar al municipio como institución, porque lo que pasó tampoco tiene progenitora, lo que sucedió en el municipio de Zacatecas no tiene progenitora. El que solo tuvieran ahí una cortina como aviso de no se acerque en una oficina de desarrollo social donde circula mucha gente todos los días, en donde la encargada, una priista que la hemos visto así en sus redes sociales, contestando mensajes, metiéndose a la grilla, no pudo solucionar. La declaración del alcalde hoy por la mañana en esos programas de radio donde intentan lavarle la cara todos los días. Qué desafortunadas declaraciones del alcalde de la capital, Miguel Varela. Yo no sabía que faltaba un vidrio en esa oficina. Yo no sabía que no había un vidrio. Pero si quiere demandar, pues atenderemos la demanda de la trabajadora. Pues sí, ojalá que demande y que se le indemnice muy bien. muy bien, porque con la salud no se juega. La salud no se juega, y ese fue un tema que pudieron evitar. Y que hoy, ahogado el niño, queriendo tapar el pozo, entregando equipo para Protección Civil Municipal, hoy, justamente hoy, un día después, cuando Protección Civil también debió de estar al pendiente de esa situación, sí, preocupados por reportear en la mañana durante 2 horas o más, pero no preocupados en lo que viven los trabajadores al interior de esas instalaciones. Ya parece que yo aquí voy a estar trabajando con una cortina en un quinto piso y la única protección es una cortina. ¿Cómo es posible que tanto Protección Civil del municipio, que también está en los medios por la mañana, y el alcalde no supiera lo que pasa al interior de las oficinas? ¿Qué quiere decir eso? Discúlpeme, oiga, pero es que no están en su lugar de trabajo. Y no me va a decir usted que la presidencia es el castillo de Chapultepec para no conocer todos los rincones, es enorme. Son 2 edificios que bien los camina en 4 o 5 minutos. ¿Cómo es posible que el alcalde no supiera que hacía falta un vidrio? Ah, pero sí vamos a gastar recurso de la capital en temas de grilla y politiquería. Vamos a comprar agua, vamos a comprar alimentos y utilitarios para una marcha que es política, discúlpeme. Lo hemos repetido aquí, sabemos quiénes son. La presidenta se los dijo, no se va a comprar el frijol a organizaciones ni intermediarios políticos. Es directamente al productor, al pequeño productor, al que necesita ese apoyo. Ah, no, pero sí tiene dinero el alcalde para ir y comprar hasta obras de arte, atacando a un perfil al que hoy le tienen miedo. Y hay que decirlo, le tienen miedo a este perfil porque lo ven recorriendo las calles, hablando con la gente, porque la política se hace con la gente, la política interna se hace con la gente, conociendo la necesidad de la gente. Hoy le tienen miedo a un perfil, y es claramente cuál. Ni hay necesidad de que se lo nombre. Le tienen miedo a ese perfil que hasta mandan a hacer obras de arte para luego exhibirlas en estas marchas. El dinero se va en eso, pero no en poner un vidrio para que el personal no sufra un accidente que casi le cuesta la vida. Mi solidaridad a la señora Heréndira. Ojalá que a la familia alguien la acompañe en el tema de hacer y de poner su denuncia contra el municipio, porque el único responsable hoy en día de esa acción y de esa situación y de ese grave accidente, sumamente grave, es el presidente municipal de Zacatecas. Y que hoy ha tocado otros temas y se ha desviado en otros temas para tapar eso. Vamos a atacar a un periodista, al buen Alejandro Valencia, un saludo, mi solidaridad, no dejes que te callen, Alejandro. Si una imagen circula en las redes sociales, circula en las redes sociales. Es así de simple y de sencillo. Circulaba en las redes sociales una imagen que tú publicas, hoy sale el alcalde otra vez nuevamente a hablar de eso. Voy a proceder, qué bueno que proceda. Aquí hacemos la crítica a su trabajo, un trabajo nulo, el peor alcalde en la historia de nuestra capital. Marlene Botello, ¿cómo estás? Buenas tardes.
5: Muy buenas tardes, pues gracias a todos los que nos ven a través de las redes sociales del Sistema Zacatecano de Radio y Televisión, de las páginas aliadas ¿Qué pasa en Zacatecas?, Afición Política, Testigo Ocular. Estamos hoy día en redes, por ahí hay una pequeña fallita que estamos teniendo en radio, si usted nos escucha medio cortado, medio raro, ya están trabajando ahora sí que en la parte técnica, Irving, y si usted quiere escucharnos muy clarito y muy bien, pues nos puede estar escuchando o viendo a través de estas redes sociales que le acabo de mencionar. Facebook, Instagram, Testigo Ocular, en TikTok también, Afición Política, ¿Qué pasa en Zacatecas? Por supuesto, a través de YouTube y de Facebook de las redes del Sistema Zacatecano de Radio y Televisión. Así es que para que usted no se pierda, sobre todo, ¿sabes qué, Irving? Bien decías, bastantes temas. Por ahí, desde ayer en la noche, me mortificó pues un tanto ver este... ahorita el tema de las redes sociales, de esta situación de los panales de abejas. Híjole, es tiempo de polinización, Irving, y obviamente hay abejas que pasan, van de paso, algunas están aquí, ya viven aquí, otras están de paso en el tema de polinización. No hay que hacerles nada a los panales, Irving, porque todo esto resulta cuando de repente...
4: No, es que por ley, Marlene, por ley no puedes hacer nada a un panal. No puedes. Es una especie menor. Es una especie menor y está protegida. No podemos, claro, no podemos hacerle nada.
5: No.
4: Tienes que llamar al especialista que vaya y retire en el panal si se encuentra en algún lugar.
5: Casi, casi que tendría que ser un apicultor, Irene.
4: Claro, un apicultor.
5: Porque me queda claro que Protección Civil lo que hace es apoyarte a ti ante estas situaciones, pero ellos no pueden retirar el panal de manera simple. Pues tendría que ir un apicultor, retirarlo, meterlo en las cajas estas especiales para las
4: de
5: abejas,
4: madera, claro.
5: De madera, y ir con un outfit totalmente adecuado, pues, uniforme.
4: Con
5: o,
4: toda la herramienta, Marlene.
5: Correcto.
4: Los humeadores, todo.
5: Todo. Que eso, pues, obviamente lo tiene solamente quien trabaja con abejas. Sí. Hay que ser muy honestos. Y yo desde ayer en la, ya tarde en la noche, hoy en la mañana, veía cómo pues se inundaba la red con este
4: tema.
5: Video corto, con este tema, en donde vemos a varias personas en situaciones complicadas en el tema de las abejas, incluyendo un adulto mayor, una mujer adulta y personas,
4: niños
5: pues en esta situación. Nos dimos por ahí también a la tarea de preguntar en Protección Civil qué era lo que estaba sucediendo, qué había pasado, que nos platicaran pues también ellos de primera mano qué había pasado en el tema de que sucedió el 3 de mayo, tengo entendido, en Guadalupe con lo de las abejas, y afortunadamente nos dieron la información, la atención, porque hay que decirlo, Irving, hay que informarnos, para poder informar a las personas, hay que informarnos, si no, mejor no decimos nada, claro. Porque entonces informamos lo que pensamos, creemos, sentimos, basados en un video de unos cuantos minutos.
4: Segundos.
5: No, segundos.
4: Así es.
5: Entonces, afortunadamente.
4: Oye, tuviste oportunidad. A ver, tú estuviste ahí.
5: Sí.
4: Lalo, testigo ocular también, estuvo ahí.
5: Sí.
4: Ustedes platicaron con elementos de Protección Civil Estatal, Sonia.
5: Desde la alerta tuvimos la posibilidad de saber cómo se estaban moviendo las corporaciones y quiénes estaban ahí. Ya el día de hoy platicamos justamente que ya pudimos platicar con Susi, la paramédico de Protección Civil, y quien estuvo también pues en peligro, porque le picaron más de 45 abejas. Imagínate, ¿te acuerdas el día que me picó a mí una abeja en la mano, cómo se me puso?
6: Te venía súper hinchada.
5: Súper hinchada, no fue luego.
4: ¿Si eres sino alérgica?
5: Totalmente.
4: Oye, por ahí yo escuchaba el elemento, no sé si era Susi, y mencionaba que ella a partir de los 150 piquetes, ya es tanta la toxicidad, Marlene, que puede ser letal.
5: Sí.
4: Es letal.
5: Si es que puede haber un problema cerebral, puede así haber es un problema cardíaco, si eres todavía alérgico, pues sí, o sea,
4: alguna afección, alguna otra afección
5: en algún órgano de tu cuerpo, o sea, sí, cuando es en cantidades muy grandes, sí hay que decirlo. Además, por ahí comentaban incluso algunos expertos, no nada más es el piquete, creo que también muerden, las abejas.
4: Sí, como las hormigas, ¿no? Primero sí, con sus tenazas te muerden y luego te
5: la aguijón. Entonces, aquí la invasión es muy fuerte. Honestamente, al platicar yo con Susi, primero saber cómo continuaba de salud, porque sabíamos que ella también había sido
4: ingresada.
5: Estuvo
4: 2 días hospitalizada.
5: Estuvo 2 días, también estuvo en un lugar donde están las emergencias prácticamente. Y decía, es que a veces hasta tienes que trabajar en el tema de olvidarte del protocolo.
4: Sí, y pues de tu también, integridad.
5: De tu integridad. Y si yo soy mamá, dice, pues ya después, pues el regaño también, porque a lo mejor subir a tantas personas en la ambulancia no era lo adecuado. Dice, sin embargo, yo vi que eran niños. Sube a 6 niños a su ambulancia. Uno ya dice prácticamente iba
4: mal,
5: inconsciente, y para llevarlos de inmediato a que los ayudaran a un adulto, dice también se ayudó por parte de Protección. Esto no lo menciona en uno de los videos que pudimos ver en redes sociales, no lo menciona, pero también salvaron a perritos, Irving.
4: Sí.
5: A mi perrita, una vez a una de mis perritas en el hocico la picó una abeja y estaba tristísima, tuve que inyectarla. ¡Una abeja! Entonces no podemos creer que con tanto piquete de abeja pues no está en riesgo.
4: Claro que está en riesgo tu vida. Claro que está en riesgo tu vida.
5: Muchos decían, pues, ¿por qué? O sea, yo cuando vi el video, honesta te voy a decir, yo cuando vi el video también dije, híjole, ¿por qué no pusieron humo? ¿Por qué no le echaron agua con jabón? Porque, ¿sabes? A las personas que estaban ahí, todo lo que nosotros pensamos se hizo. O sea, sí hicieron pues esta...
4: Sí, mojaron a las personas, algunas personas
5: que ya con el agua
4: que incluso
5: baja,
4: aún regresaron.
5: Sí, es que hacían varios viajes. Lo que dicen es que cuando tengas esta situación, Irving, lo ideal es que no te subas en el carro. O sea, si vas en una camioneta, déjenlos en la parte de afuera y denle a la camioneta.
4: Sí, porque con el viento se los lleva.
5: Es correcto, te ayudará a que se vayan. Ahora, en el caso de Susi dice, tengo el cabello muy chino y eso ayudó que no se le metieran entre el cabello
4: las abejas,
5: porque también se mete entre el cabello. Traer perfume, Irwin Macía, desodorante,
4: ¿las atrae o qué?
5: Alcohol las atrae.
4: Ah, no, pues entonces, o sea, ya valimos,
5: si
4: uno, Marlene.
5: No, es que si
4: venimos
5: tú vas
4: con desodorante, peinaditos,
5: si
4: bañados.
5: Si tú vas al parque, a correr, a hacer ejercicio.
4: Ah, sí, pues ahí pierdes todo.
5: No, no te pongas desodorante. No, pues no. Que al cabo vas tú solo y el que vaya acompañado contigo, pues tampoco. Y pues
4: aparte
5: ahí
4: ese olor, esa esencia es lo que atrae.
5: Entonces no debe uno utilizar cuando vas al campo, cuando vas a lugares así, que puede haber estos insectos, incluso los zancudos. Pues si un zancudo aquí te está dando lata.
4: Molesta, sí molesta.
5: Entonces nos decía pues que hay que prevenir. En el caso acá se le ayudó a la persona.
4: Oye, yo escuchaba que el panal de abejas estaba en unos troncos,
5: sí.
4: Precisamente en la unidad deportiva, bueno, de Guadalupe,
5: en una parte,
4: en la estructura
5: de los hoyos,
4: en la estructura
5: donde
4: de arriba.
5: Se cayeron las estructuras porque ya estaban.
4: O sea,
5: viejas.
4: Tenían maderas, es sí. De cantera la
5: sí.
4: Entrada a la unidad.
5: Sí.
4: Entonces tenían por ahí unos huecos donde colocaron unos troncos, obviamente es el adorno de la entrada de la unidad, y ahí llegan las abejas, hacen ahí el panal,
5: adentro, en
4: hacen
5: el
4: panal,
5: sí.
4: y por eso se da esta situación. O sea, no es algo, Marlene, digo, uno va a los lugares y tú nunca te levantas pensando en que te va a pasar algo, y nadie se levanta pensando en hacer el mal, Marlene.
5: No, por supuesto que no. Y
4: son, nadie, Marlene.
5: Son situaciones
4: que suceden.
5: Se presume que algunos pequeños que andaban jugando por ahí pudieron haber estando jugando, haber
4: sin
5: provocado la molestia de las abejas. Y tú sabes que una abeja...
4: Cállate, un piquete es dolorosísimo.
5: Muchísimo. Entonces,
4: ya olvídate de cientos, de miles, olvídate.
5: En el tema aquí de las personas afectadas,

0: Sí, el niño
1: estaba resguardado. Y no fue por un tema de que le echó la cobija o el suéter, no. Fue porque estaba dentro, no lograron entrar ahí, el menor estaba bien. Sin embargo, pues como mamá yo entiendo...
0: La preocupación de volver, dice, no, de buscarlo.
1: Déjame regreso porque capaz de que se baja, se sale, no sabes. Entonces creo que fue ahí un tema...
0: El amor de una madre es tan grande,
1: de decisión, Marlene, personal, claro. De decisión personal, porque las corporaciones te pueden invitar, mas no te pueden... No hubo manera de que se le pudiera obligar a hacer esto. Al final del día lo hace, se moja, se baja el tema. Cuando abre su carro le dicen que no lo abra, sin embargo omite, se mete. Lo que hace Protección Civil es retirar al bebé, llevárselo intacto hacia el lugar seguro que hicieron más adelante, sin ningún piquete, el menor, ya con un familiar. La mujer llega pues con muchos piquetes en la cara, como si le hubiera dado una varicela.
0: Muchos, Marlene.
1: Llega en su carro, de ahí la bajan y la mandan en Remesa. Que Remesa, déjame comentarte para que la gente sepa, es la unidad médica más completa que hay en todo el estado para trasladar a una persona en una emergencia. Cuando te recoge Remesa, híjole, es como si trajeras ahí un quirófano ambulante. O sea, es lo mejor que te puede pasar que Remesa vaya a atender.
0: Nadie queremos una situación así, pero si Remesa va, pues es seguridad de que estás bien, atendido.
1: Se llega, se le atiende de manera inmediata. Ya muchas personas, Irving, alrededor de 7 o 6 personas, ya se habían trasladado de forma personal, es decir, en vehículos.
0: Esos vehículos a los hospitales.
1: Ajá, los hospitales. Y la otra mitad, digámoslo así, se fue las ambulancias que estaban disponibles, digamos. Sí decir, Irving, que creo que Protección Civil siempre hace su mejor trabajo y su mejor esfuerzo para salvarnos la vida. Incluso
0: es una situación, Marlene, que no puedes controlar. Hablamos de animalitos que están en la calle, especies menores como las abejas. ¿Quién puede controlar esa situación? Hasta que no pasa, ocurre la emergencia, pues ya hay un protocolo de actuación. Eso no lo podemos controlar, Marlene. El ataque de una abeja no lo puedes controlar.
1: No.
0: Entonces,
1: tampoco les puedes echar jabón y cosas así, porque...
0: El llamado, Marlene, a que la gente, de verdad, que se informe a través de los canales oficiales, que no se deje ir por la visión de un solo video y de estos comentarios, algunos muy mezquinos, notas mezquinas, muy mezquinas de algunos medios de comunicación, queriendo llevar esto hacia el tema de la actuación de una persona o de dos o de tres. Hay que decirlo, es una situación que no se puede controlar. No hablamos como la situación de la capital, algo que sí es controlable, colocar un vidrio. Eso sí lo controla el responsable del municipio y no lo hizo.
1: Sí, eso sí es controlable. ¿Sabes por qué no lo hicieron? Porque no había dinero, supuestamente. Por eso no lo habían cambiado.
0: El llamado,
1: Marlene, el reporte ya estaba hecho.
0: El llamado, Marlene, es a que la gente se informe a través de los canales oficiales y que no se dejen ir con esta situación. Sabemos que la red social es bien tóxica. Es bien tóxica. No importa lo que digas, si tienes razón o no tienes razón. La red social es tóxica, es negativa, es... Pero bueno, desgraciadamente ahí estamos, siempre llama más lo negativo, pero sí hay que decirlo a la gente que no se deje ir por lo que ve en un video de unos cuantos segundos, porque es una situación que se desarrolla durante por lo menos una hora, una emergencia compleja, que la gente que estaba ahí sabe cómo actuar, que no hay que menospreciar ese trabajo que realizaron y ese esfuerzo, porque luego la gente empieza a prejuzgar sin tener el conocimiento de todo lo que sucede.
1: Oye, incluso las personas que graban este video, que sale por ahí en redes, pues no le ayudaron tampoco, porque al abrir la ventana, al abrir los seguros, si te fijas todo hasta en ese video, dicen, pongan los seguros para evitar que la señora abriera la puerta y entraran las abejas.
0: ¿Qué es lo que se debe hacer? ¿Qué hubiera pasado si ingresa? Pues no estaríamos quizá hablando de una sola persona que perdió la vida, Marlene.
1: No hubiéramos hablado de tres o más personas.
0: Hablábamos ya de una situación más dura, más grave, con tres, cuatro personas.
1: Sí, dijo...
0: Sin saber, sin conocer cómo se debe de actuar.
1: Sí, nos dice la paramédico, aquí los primeros en atender siempre deben de ser los menores, porque pues son los más susceptibles por su tamaño,
0: son vulnerables,
1: por su peso, por su edad,
0: vulnerables,
1: a poder
0: adultos mayores, menores,
1: es correcto, casi siempre niños

0: mujeres y adultos mayores, ¿no? Son los más vulnerables. Entonces, empezando por los niños y los adultos mayores. Entonces, sí decir, y bueno, lamentamos definitivamente la pérdida. Sabemos de la magistrada, 20 años en servicio, Irvine. Le mandamos un abrazo. Saludos a su familia. A la familia.
1: Nuestras condolencias. 20
0: años en servicio en el Poder Judicial, 7 meses en el cargo como magistrada, que había sido pues un sueño cumplido de ella, el estar ahí, de la maestra Oyuki. Y
1: nuestras condolencias a su familia.
0: Es correcto, y bueno, sí decir, yo por ahí preguntaba la importancia, porque había también dudas en redes, ahora que no está ella, ¿qué pasa en el Poder Judicial? Y bueno, asumirá, supongo, una persona del mismo sexo, pregunté por ahí yo en el Poder Judicial, que sea la siguiente en votación, es decir, se informa a la legislatura la ausencia definitiva por parte del Poder Judicial y ellos mandan llamar a quien sigue en la votación para la toma de protesta. Es decir, tendrá que ser una mujer.
1: Esto ya pasa, ¿sabes?
0: Quien quede pues ahí.
1: Ya pasa segundo término. Aquí nuestras condolencias a la familia y la reflexión. La reflexión que nos queda, Marlene, de estar bien con la gente que nos rodea, de estar bien con la familia, de entender que muchas cosas son pasajeras y que son lo más importante de lo menos importante, y de entender que lo que de verdad queremos y es valorar, Marlene, la presencia de la gente, de nuestros seres queridos.
0: Híjole, es que no te imaginas.
1: Es que nadie.
0: No te imaginas, Marlene, que vas a salir a ejercitarte y no que vas ya a regresar. No,
1: exacto, casa. Marlene. Esa es la situación. Pasan. Sí. Estas cosas pasan. Sí. Escuchaba yo por ahí de una entrevista y decía, es que no puedes culpar al creador, no puedes, o sea, Dios no está pensando en hacerte un daño, es que las cosas simplemente pasan, suceden y ya, y hay que echarle ganas, hay que salir adelante, pero sí siempre vivir pensando que cualquier momento puede ser el último, Marlene. Oye, y que hay que estar bien con los seres que nos rodean,
0: sí,
1: con la gente que trabajas, y que hay que entender que pues esto que hacemos nosotros, Marlene, también hay que decirlo, es un tema el menos importante. El más importante de lo menos importante.
0: Y créeme que yo creo que todo está fríamente calculado muchas veces, ¿no? O sea, una mamá heroína, una mamá que resguardó a su pequeño hasta el último momento. Y creo que eso es habla también de que fue una gran mamá. Previo al 10 de mayo, demostró el cariño para su hijo. Y que eso es lo que podemos rescatar, la maestra Oyuki, la magistrada Oyuki, muy querida por sus exalumnos, por sus amigos, por sus compañeros de trabajo, por su familia, y hasta el último momento creo que demostró pues el amor que tenía también por su familia, y bueno, ni hablar, a veces así está escrito, y lo que tengamos que vivir, por eso hay que vivirlo pues al máximo, ¿no?
1: Y bien, y estando bien con los que te rodean.
0: Es correcto. Es correcto.
1: No olvidar eso. Oiga, 2:38 de la tarde, vamos a la pausa, regresamos en breve. No le cambie porque tenemos aún más que informarle.
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0: esta breve pausa. Estamos ahí en el streaming a través de la página del CISART, en la web. Entre a la página y nos puede estar escuchando. También estamos en todas las redes sociales, Facebook, YouTube, en todas las redes, Instagram, TikTok. Nos falta por ahí. Hay un tema con la señal de radio desde el Cerro de la Virgen, donde se encuentran las antenas del Sistema Zacatecano de Radio y Televisión. Se tiene por ahí una situación desafortunada. Este programa queríamos que se escuchara, por supuesto, en la amplitud que nos da la radio pública hoy aquí en Zacatecas. Pero bueno, estaremos por ahí en las redes sociales. La gente que nos sigue en las redes sociales ya por ahí tiene la oportunidad de enviarnos saluditos. Saludos a toda la gente. Por ahí me etiquetaba Rubén Hernández, hijo de uno de los líderes que encabezaba la marcha hace unos días y que los conozco de toda la vida. Les envío un saludo a todos ellos, los conozco a su familia. Me etiquetaba acerca todavía del problema y del tema de los productores y de la venta y el acopio. Y pues creo que ya no tiene sentido, Marlene. Ya les van a comprar su frijol la gobernadora de Aguascalientes, Tere Jiménez. Y pues esperemos que todo salga viento en popa con Tere Jiménez y el panismo que les va a comprar estas 1,500 toneladas de frijol. Que no los hayan engañado, porque luego el panismo es muy así, que no se les haya engañado y se les compre esas 1,500 toneladas de frijol que les faltaba por vender a estas organizaciones, que también hay que decirlo y ser claros, la presidenta Claudia Sheinbaum les dijo, no se les va a comprar organizaciones, tampoco intermediarios políticos, eso que se entienda, porque el que tengan líderes, tres líderes, muy, muy ligados a partidos políticos, pues significa que son una especie de organización política y no les van a copiar su frijol. Y esto que quede para el siguiente año, el siguiente ciclo, el siguiente acopio, pues no se le va a comprar a organizaciones y tampoco intermediarios políticos. Esto que quede bien claro. Porque sí, por ahí me dicen, oye, has repetido mucho que fue un movimiento político. Pues fue un tema político.
1: No, definitivamente.
0: Pues los conocemos, Marlene.
1: Oye, no, y aparte de que yo también platicando con algunos productores, con algunas personas que tienen sus parcelas, que son agricultores, decían, es que estamos en grupos, estamos con líderes, y a mí me llamó muchísimo la atención que yo te comentaba incluso el día de ayer que una de ellas me decía, es que el líder nunca nos ha dicho cómo ir a sacarnos, nomás nos piden los papeles y a veces nos dicen que llevemos y a veces no, y que tráiganse esto y tráiganse el otro, y dice, pero no nos explica ni a dónde los va a llevar, ni cómo, ni qué nos van a dar. Nada más nos pide el papeleo. ¡Ojo! ¡Ojo! Yo aquí le dije, ¿sabe qué? A la próxima mejor vaya usted a acérquese usted al bienestar, infórmese y vea, le dije, porque líder, le dicen, nomás van a entrar 10. Y entonces, pues él escoge, ¿verdad? ¿Quién se va y quién no? Pero no te dice, Irving Macías, tú en esta tanda no entras, entra el otro, ¿verdad?
0: Exactamente.
1: O sea, no te da explicaciones, nada más decide. Entonces es como un pequeño sindicato, ¿no?
0: Oye, y regresando al tema del municipio de Zacatecas, ¿dónde está el vocero? Ese vocero que se la pasa grabándose en vivos. ¿Dónde está la directora de calidad de vida? Fíjese, la de calidad de vida. Nadie informó acerca del accidente del día de ayer de la trabajadora. Nadie ha informado. Seguimos sin saber absolutamente nada. Hoy circula un video en las redes sociales del alcalde en una reunión con panistas donde lo vitorean ya como gobernador. Esa es la prioridad de Miguel Varela Pinedo. Andar ya en campaña por todo el estado, desconociendo lo que pasa al interior del municipio, de las oficinas, de su espacio de trabajo. O sea, él no sabe que faltaba una ventana y que podía ocurrir un accidente que, gracias a Dios, no fue fatal. Gracias a Dios no fue fatal el accidente que ocurrió, que la señora Heréndida ahí está en el hospital, está luchando, está echándole muchas ganas. Ojalá que reciba el acompañamiento a la familia en el actuar que siga después de esto, en lo que ellos decidan. Si es demandar al municipio como institución, porque la negligencia es del municipio, es del alcalde, es de la gente encargada de esa área, de no colocar la protección adecuada para que no sucediera esto. pero yo sigo sin ver al vocero, sigo sin escuchar al vocero, ese vocero que sale a toda la grilla, que anda en todos los medios plaseándose, seguimos sin escucharlo.
1: Irving, y justamente quiero robarle unos minutitos y también pues que la gente sepa, estamos totalmente en vivo y tengo en la línea a Susana Romero. Ella es paramédico de Protección Civil del Estado de Zacatecas. Y Susana, muy buenas tardes, pues aquí robándote unos minutos, pero sobre todo porque queremos saber cómo estás, porque que nos comentes un poco y que en esta situación que se dio con las abejas y sobre todo que nos des, pues ahora sí que algunos detalles de cómo sucedió este evento, pero sobre todo de que nos digas cómo prevenir para evitar pues cualquier suceso como el que pasó este 3 de mayo.
2: Claro que sí, Marlene. Buenas tardes a todos. Empezamos primero con cómo vamos a prevenirlo. Cuando ustedes tengan unas abejas que hayan visibilizado el enjambre, vamos a pensar dos cosas. ¿En cuánto tiempo las hemos visto? ¿Y cuánto tiempo ha pasado desde que llegamos, desde que llegaron? Porque hay abejas que son de paso, están enjambrando. Entonces solamente van de paso, pasan una noche en un lugar y el siguiente o dos días después se van. No hay ningún problema. No se van a establecer ahí. La otra parte es si ya tienen como tal formando un enjambre, entonces hay que hablar con personas especializadas, estos apicultores. Aquí en Zacatecas existen gremios de apicultores porque las abejas siguen siendo un animal polinizador, el más importante del mundo en la parte nocturna. De nocturno serían los murciélagos. Y están en protegidos, son animales en peligro de extinción. Nuestra vida depende de ellos, nuestra alimentación. Entonces, estas personas que son apicultores son especialistas, ellos saben tratar con ellas. Ellos son los excelentes personas para que puedan decidir qué hacer o cómo proteger estos animalitos. Si bien ahora ya tengo un panal, lo primero que tengo que hacer es hablar a las emergencias 911. La gente regularmente está acostumbrada a pedir apoyo para exterminar a los animales. Es por eso que Protección Ambiental, Policía Ambiental y Protección Civil, nuestra primera respuesta es, tenemos que ver el panal. Si está causando algún tipo de problema o una agresión como tal, se toman medidas extremas. De lo contrario, son los apicultores, las personas encargadas de estos animalitos. Ahora vamos al caso donde ya están agresivas, ya pusieron en peligro la salud de algunas personas, pero todavía es un panal pequeño. ¿Qué es lo que tengo que hacer como ciudadano? Ok, sí, tengo que proteger nariz, boca, ojos, cara como tal, y caminar o correr si puedo, pues que depende mucho de la movilidad de cada uno de los ciudadanos, hacia el lado contrario de donde está soplando el viento. Oye, pero es que es muy difícil en ese momento saber hacia dónde está soplando. Solo aléjate de el punto central donde está el panal. En el momento en el que te vas alejando, las abejas te van a ir poco a poco disminuyendo la agresividad. Pero estoy hablando de un panal pequeño y con una o dos víctimas. Sí. Antes de seguir al siguiente, que es un panal masivo como el que nos encontramos en esta situación, un panal tremendamente grande, un ataque masivo de múltiples víctimas, quiero hacer un paréntesis y recalcar que las abejas, hemos tenido casos en donde han matado perros, caballos, vacas y por demás animales de granja que estaban cerca de los panales. Entonces, las posibilidades de que una persona, un humano, pueda tener una complicación clínica son muy altas y de ahí a que un menor de edad las tenga son altamente mortales. Ok, seguimos en lo que es la agresión del día del pasado 3 de mayo. En esta ocasión, el sistema de emergencias 911, siendo las 6:39 de la tarde, nos estaba mandando el reporte para acudir porque ya había personas lesionadas en carretera Sauceda. El punto donde nos dijeron fue hasta donde se paran los camiones de la ruta 16.
1: Sí, sí. Que por cierto ya habían ido otras corporaciones previo a que ustedes llegaran, ¿cierto?
2: Cierto, es, lo andaban buscando. Cuando nosotros pasamos por enfrente de la unidad deportiva de Guadalupe, sí, fue cuando nos percatamos que había niños en la entrada, ya cubiertos por abejas, tirados en el piso, tratando de salir, gritando por el dolor, es cuando paramos la ambulancia. También quiero recalcar que mi ambulancia, la 3927, es la primera ambulancia que llega al lugar. Todavía ni siquiera estaba el protocolo de extracción de pacientes en una situación de este tipo por parte de los bomberos. Entonces, nuestra actuación fue muy rápida. Fue mi tiempo de exposición, fue muy corto a comparación de los niños. Y es subir la mayor cantidad de personas que pudieran ser a la ambulancia para sacarlas y de una vez llevarlas al hospital. En este caso decidimos la UNEM por cercanía. Después de nosotros llega la unidad de bomberos, llegan las unidades policíacas, que son las que son clave en la extracción de los pacientes.
1: Para atender.
2: El protocolo marca que zonifiquemos la zona, que llegue un momento en donde por el vuelo de las abejas tengamos un lugar donde las personas puedan ser atendidas sin mayor riesgo. Y para poder llegar del punto A al punto B se utilizan estas camionetas pick-up que la policía nos facilita en su momento. Y gracias a que tienen un altoparlante, una bocina en la sirena, es que se le da la indicación a las personas, a las víctimas, de que suban a la patrulla o que caminen para después ser rociada por los bomberos, porque el agua va a ahuyentar a los animales, y al último ser atendidos o trasladados a la ambulancia. Esta era la zonificación que se estaba viendo en el video, que la gente, yo entiendo que el desconocimiento hace descontextualizar un video. Parece que se están alejando los bomberos, y la verdad es que es la zona como tal. Primero las patrullas subiendo pacientes en la parte de atrás, en la caja, después los bomberos mojando a estas personas, y luego ya se trasladan a lo que son las ambulancias para hacer
1: atendidos,
2: la selección de pacientes y el traslado coordinado con el C5 y el CRUM hacia diferentes hospitales.
1: Susi, importante tu labor, te llevas tú a seis menores, una persona adulta, y también tú resultas con múltiples piquetes que hacen que también tengas que irte pues a una emergencia de alguna manera, quedarte ya inhabilitada por el tema de haber rescatado prácticamente a 7 personas.
2: Marlene, es mi trabajo, pero a final de cuentas sí, estas personas nada que ver con mis piquetes, ellos llevaban más tiempo de exposición. Yo terminé con bastantes piquetes, pero ellos son niños, es lo que enfatizaba, sí tienen menor resistencia, sí corren más riesgo. Y no quiero justificar estas atenciones con la desafortunada pérdida de la vida de esta persona, porque no justifica una cosa con la otra. Simplemente el actuar y el protocolo se rompió por necesidad.
1: Así es, un evento importante para salvar muchas vidas. Susi, me queda muy poco tiempo. Lo que sí es que por ahí ya hemos estado viendo este testimonio, cómo explicas en redes sociales. Déjame decirte que, bueno, el reconocimiento siempre, porque ustedes dan la vida por nosotros prácticamente. Y bueno, definitivamente yo estoy muy orgullosa de que bajo estos sucesos, aunque a veces lamentables, definitivamente las mujeres siempre hemos salido avante y a dar el todo para rescatar a las personas.
2: Marlene, una última cosa que quisiera enfatizar. A las personas que grabaron el video, no las juzguen, no las ataquen. Si ellos hubieran abierto su vehículo para darle apoyo a otras personas, ellos también habrían sido lesionados. Dejen de atacar a las personas que no tienen el equipo para poder atenderlo. Dejen de atacar en redes y hacer mediático este asunto. Porque esa familia también podría haber peligro de vida si ellos hubieran tratado de ayudar sin ningún tipo de herramienta. Entonces, seamos conscientes, seamos empáticos. Esta familia que graba desde el interior de su vehículo, pero no pueden hacer nada. Las mismas personas expresan la situación de enojo, de frustración, pero es que ellos no podían hacer nada. Dejemos de atacar a estas personas, dejemos de hacer este asunto mediático. Y sí tenemos equipo, pero ante este evento que es masivo, el equipo es insuficiente, la reacción es lenta. ¿Por qué? Porque se salen de los protocolos. Entonces, seamos un poco más empáticos. La familia perdió una vida, perdió a una mujer importante, la comunidad perdió a una magistrada. Dejemos de hacer politiquerías, dejemos de hacer colores una tragedia.
1: Así es.
2: Y también entendamos que la situación no se puede vulnerar con más víctimas. Los rescatistas tienen que estar a salvo, los policías tienen que estar a salvo para poder salvar más gente. Hubo 13 personas que fueron atendidas. En el video se ven dos. Los demás no están grabados, sino el contexto de la ciudadanía sería diferente. Dejemos de hacer esto mediático. Es una tragedia. Es un ejemplo de lo que no se debe de hacer por los animalitos en una situación en la que nadie conocía tal vez la forma de actuar como civil.
1: Es correcto.
2: Entonces, capacitémonos, pero también entendamos la situación de emergencia que es.
1: Así es. Pues muchísimas gracias, Susana Romero, paramédico de Protección Civil del Estado de Zacatecas. Te mando un fuerte abrazo. Ya vimos que ya andas, pues ahora sí que en recuperación después de varios días, y seguramente estarás al 100% pues ya en breve. Así es que pues a seguir trabajando y seguimos en contacto, y mucho, mucho éxito.
2: Estamos para eso y muchísimo más. Muchas gracias por la oportunidad de hablar.
1: Gracias, Susi.
0: Oye, bien clara, Susana. Clarísima. Dejen de politizar el tema porque no lo entienden. Hay que capacitarnos, hay que saber, y no politicen esta situación. Sí. Es una tragedia para todos, para la comunidad, así para la familia de la magistrada. Es una tragedia. Dejen de politizarlo.
1: Así es.
0: Iván. Otra cosa es lo que sucedió en la capital, y ahí sí me voy a meter, no, porque, bueno, ahí es una negligencia, sí, y hay un responsable. Sí.
1: No es una cosa, oye, macroambiental.
0: Y precisamente, ¿no?, aparte de esto, Marlene, hoy acaba de desplegar en redes sociales el Movimiento Independiente del Sombrero, publicó lo siguiente: a este güey, así dicen, a este güey no lo conocemos, nunca hemos hablado con él y no forma parte del movimiento. Hizo su video pagado por el PRIAN, puso la canción bandera de nuestro líder Carlos Manso para hacerse viral y pagó aguas con dinero del erario para saludar con sombrero ajeno. Híjole. Raimundo Moreno no es y nunca será parte de nuestro Movimiento Independiente del Sombrero, porque es un tipo ambicioso y corrupto. No creas todo lo que ves. ¿Qué, entonces qué? ¿El vocero ya está pensando en saltar del PAN a otros movimientos independientes como el del sombrero, Marlene?
1: Pues
0: se deslinda el Movimiento del Sombrero, bueno, y dice: es un corrupto y nunca va a estar acá de este lado.
1: No, pues es que las cosas como son y hay que hablar con la
0: verdad.
1: Dicen
0: que cuando las ratas ven que se va a hundir el barco, saltan, Marlene.
1: Pues ahí está. Nomás usted váyale anotando. Y al rato cuando diga, híjole, estos dos tenían la razón, pues ahí le encargo.
0: Vámonos, Marlene. 3:00 p.m. lo esperamos el día de mañana aquí en Patriotas, con suerte ya en radio y en todas las redes sociales, Dios, como tío, todos los días. Soy Irwin Macías. Pásela muy bien. Gracias, Ernesto Tefa.
1: Soy Marlene Botello. Hasta mañana.
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0: El Festival de Cine de Cannes levantó el telón con el primer desfile de estrellas sobre la alfombra roja y la elegante ceremonia de apertura en el Palacio de los Festivales. La primera velada fue también la ocasión de proyectar la película inaugural Una historia de amor y de engaño.
1: ¿Cómo se llama l'être cher? J'entends quelqu'un murmurer un prénom.
2: ¿Qué prénom?
1: Antoine.
2: Ah.
0: El Festival de Cannes arrancó con una película de época que nos lleva al París de las ferias ambulantes de principios del siglo XX, con su lote de magos, adivinadores y superchería. La Venus eléctrica del francés Pier Salvadori cuenta la historia de Antoine Balestro, un pintor depresivo tras la muerte trágica de su esposa. Una noche de tragos trata de entrar en contacto con ella a través de una adivinadora, o mejor dicho, alguien que se hace pasar por una vidente para estafarlo. Esta comedia romántica con una estética deslumbrante asocia los universos de la magia y del cine y recuerda el París de los llamados años locos, una época de exuberancia tras la Primera Guerra Mundial y de ferias a las que los franceses asistían en busca de diversión. La Venus eléctrica no solo inauguró el Festival de Cannes, también recordó que el cine es un lugar para desafiar los límites de la imaginación.
2: Je voudrais parfois y retourner et me laisser couler.
3: Hein? Je te l'interdis, tu m'entends?
0: Por primera vez en la historia, el jurado de la competencia estará presidido por un artista surcoreano. El cineasta legendario Park Chan-wook deberá examinar las 22 películas aspirantes a la Palma de Oro. Melissa Barra nos resume su extraordinaria trayectoria.
4: Invitado y galardonado en el festival en varias ocasiones, el inconfundible Park Chan-wook toma las riendas del jurado de la competencia en Cannes.
5: Con tantos recuerdos de Cannes, donde presenté mis películas y gané palmas, me di cuenta de que debo devolverle al festival algo de lo que me ha dado. Ahora he reunido artistas estupendos para integrar el jurado. No dudo que tendremos excelentes conversaciones durante el festival.
4: Park Chan-wook concursó por primera vez en 2004 con Old Boy, el segundo opus de su trilogía de La Venganza, una película que causó furor y que se llevó el gran premio, convirtiéndose en una cinta de culto sobre un conde de Montecristo de los tiempos modernos.
6: El manejo estético de la ultraviolencia ha sido una marca de fábrica del cineasta surcoreano, tanto en El nombre de la venganza como en Sed de sangre, pasando por su última película, La única opción, para que explora la compleja psiquis de seres atrapados en espirales de obsesión y brutalidad. Y lo hace siempre con un agudísimo sentido de la fotografía, del movimiento y de la composición, con cuadros cinematográficos dignos de una estampa japonesa, como en su cinta de 2016, La doncella, presentada en Cannes y ambientada en el Japón de los años 30.
7: This is a very special case.
6: Desde su primer éxito internacional, la cinta de guerra Área Común de Seguridad sobre el conflicto con Corea del Norte, Park ha cautivado a los cinéfilos con tramas tensas y sofisticadas. En 2022 recibió en Cannes el premio a la mejor dirección por La decisión de partir, una cinta policíaca elegante en la que el amor y el suspenso se entrelazan en las montañas de Corea con gran sensibilidad poética, demostrando por qué, año tras año, el cine surcoreano sigue siendo un referente indiscutible en la cuadra.
0: El Festival de Cannes desplegó su alfombra roja para uno de los directores más influyentes de nuestra época y si usted es amante del cine fantástico, seguramente ha visto una o varias de sus películas. Peter Jackson es una auténtica leyenda viviente del cine y por eso el Festival de Cannes le hizo entrega de una Palma de Oro de Honor.
8: Sir Peter Jackson.
0: ¿Y quién es Peter Jackson? Pues el director que hizo lo que muchos creían imposible, llevar a la pantalla grande el mundo fantástico, heroico y filosófico del Señor de los Anillos de Tolkien. Entre entre 2001 y 2003, Peter Jackson adaptó los tres tomos de esta saga en una trilogía cinematográfica que fue un éxito comercial y crítico a nivel mundial. Su último capítulo, El Retorno del Rey, recibió 11 premios Oscar, incluido Mejor Director para Peter Jackson, quien filmó en su Nueva Zelanda natal. Para este desafío colosal, Peter Jackson asumió el mando durante 2 años de preparación, 274 días de rodaje, 20.000 extras y un presupuesto de $1 millón por día. El resultado es una de las producciones más extraordinarias de la historia, que restituyó con fidelidad los paisajes de la comarca hasta las puertas del Mordor, pasando por decenas de batallas bárbaras y apocalípticas. Peter Jackson también dirigió King Kong y en 2012 volvió al universo de Tolkien con la trilogía de El Hobbit. Una carrera llena de hazañas que comenzó en los años 80 con un cine independiente y artesanal hasta alcanzar la narrativa fantástica y tecnológica propia del cine moderno. En 2026 también pudimos ver al mexicano Guillermo del Toro, quien estuvo en Cannes para celebrar los 20 años del Laberinto del Fauno, película que pasó a integrar la sección Cannes Clásicos. Y en la sección oficial Una Cierta Mirada encontramos una película filmada en el corazón de los Andes chilenos, El Deshielo, de Manuela Martelli. El Deshielo tiene lugar en 1992 en una estación de montaña. Inés, una niña de 9 años, se hace amiga de Hanna, una prometedora esquiadora alemana. Cuando Hanna desaparece misteriosamente, la investigación revela secretos familiares y emociones congeladas. En esta película, la desaparición de Hanna recuerda la de miles de chilenos durante la dictadura, pero sobre todo muestra un Chile glacial que ha sido poco explorado en el cine chileno. Manuela Martelli.
9: ¿Tú crees que Hanna está muerta?
10: El hielo, la nieve, de alguna manera resuenan con el silencio de una época que quedó un poco suspendido, quedó un poco congelado, como dices tú, por los acuerdos que se hicieron para poder recuperar la democracia. Y hubo muchas concesiones ahí, y concesiones que implicaron silencio y que implicaron amnistía, que significaron no juzgar a los responsables de la dictadura. Y la sensación muy personal mía de algo bien terrible, que era un poco estar caminando sobre estos cuerpos que no sabíamos dónde están, no sabemos todavía dónde están.
0: Con El Deshielo, Manuela Martelli prosigue su exploración de la historia de Chile, comenzada con su ópera prima, pero esta vez en el periodo de la transición a la democracia, cuando Chile quería renovar su imagen internacional.
10: Por un lado, fue algo que el mismo Chile quiso demostrar en Europa con el año 92, el año de Expo Sevilla, y el año que Chile decidió llevar un iceberg al pabellón, como una manera también de mostrar que era un país frío y lo que se asocia a un país frío. La idea de la modernidad, la idea del desarrollo, es asociada con el frío, como en oposición a esta cosa como tropical, ¿no?, de los países subdesarrollados. Y entonces una manera también de jugar con eso, y jugar con los estereotipos, y romper con eso, pero de alguna manera también mostrar la otra cara de este Chile que se abría al mundo y quería, digamos, mostrar que era un país en vías de desarrollo, y por otro lado, que había muchos asuntos pendientes.
9: Nadie sabe nada.
0: Cada año el Festival de Cannes recompensa también lo mejor de la creación digital, así que nos vamos ya mismo a la competencia inmersiva de la mano de Melissa Barra.
11: La realidad virtual vuelve a apoderarse del prestigioso Hotel Carlton de Cannes, con 9 proyectos digitales compitiendo en la sección inmersiva, entre ellos una experiencia derivada de la reconocida serie británica Black Mirror.
12: Welcome to Phaeton's first ever flagship store.
11: Christoph Bardoch es su productor.
12: The visitors can start.
13: El público entra en un episodio de la serie en una historia que lo lleva a un futuro muy cercano y realista, donde la inteligencia artificial y la robótica tienen un fuerte impacto en nuestras vidas. Hay un punto de inflexión en el que todo se vuelve un poco aterrador. Todo parece alegre hasta que deja de serlo.
12: Everything is great until it's not.
14: God versus the people. All rise.
11: La inteligencia artificial también protagoniza el proyecto Dios versus los humanos, un juicio en el que los visitantes deben defender su propia especie frente a la IA. Yamil Rodríguez y Alejandro Díaz son sus creadores.
15: No, es una comedia. Es para divertirnos y para reírnos y para estar en el juntos, porque la experiencia humana es inspiradora y divertida, porque también los humanos somos eso también. Entra uno con esta idea que va a ser juzgado, pero en la historia vamos y cambiamos eso, porque no es de ser juzgado, es más solo de entendimiento, porque estas herramientas de IA deben abrirnos más a la conversación de qué es lo que nos hace humanos.
16: Sí, Dios contra los humanos es un juicio que tiene lugar en un tribunal y es liderado por una deidad de inteligencia artificial que tiene toda la información y es como un símil al concepto de Dios. Humanos del público suben también al stand a representar a la humanidad y a contar un poco de su experiencia y explicarle un poco a este Dios de inteligencia artificial que, aunque tiene toda la data del mundo, porque así es entrenada la inteligencia artificial, no tiene conocimiento de las emociones y de lo que nos hace humanos.
14: It's not over, or it will be. God versus the people. Court is now in session. No pressure.
0: Aquí ponemos punto final a este primer programa especial de Carrusel de las Artes desde Cannes. Las citas para la próxima semana. Les traeremos más detalles sobre el festival de cine más grande del mundo. Merci y au revoir.

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0: Radiofónico del Instituto Electoral del Estado de Zacatecas. Agradecemos su compañía a una emisión más hoy miércoles 13 de mayo. En el programa de hoy escucharemos unas entrevistas, en primer lugar a algunas de las personas docentes cuyos estudiantes llegaron a la etapa estatal del Concurso Juvenil Estatal de Debate 2026. Y además escucharemos a dos ganadoras y un ganador de este concurso para que nos platiquen sus experiencias y aprendizajes. Además escucharemos las últimas noticias en materia electoral. Vamos ahora a nuestra primera sección de efemérides.
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0: De mayo de 1535, se fundó la Real Casa de Moneda, siendo virrey don Antonio de Mendoza. 12 de mayo, Día Internacional de la Enfermería. 13 de mayo de 1981, el Papa Juan Pablo II sobrevive a un intento de asesinato en la Plaza de San Pedro, en Roma. 14 de mayo de 1836, Antonio López de Santa Anna firmó un documento sin valor legal llamado Tratados de Velasco, en el que se comprometía a retirar las tropas mexicanas de Texas y buscar el reconocimiento de la independencia de aquel estado a cambio de su libertad. 15 de mayo, Día de la Maestra y el Maestro en México. 16 de mayo de 1905, se publicó el decreto de creación de la Secretaría de Estado y del Despacho de Instrucción Pública y Bellas Artes, que promovió la instrucción primaria, normal, preparatoria y profesional. Su primer secretario fue Justo Sierra. 17 de mayo, Día Internacional contra la Homofobia, la Transfobia y la Bifobia.
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0: Durante el desarrollo de la etapa estatal del Concurso Juvenil Estatal de Debate 2026, logramos platicar con dos maestras y un maestro de algunas de las y los jóvenes participantes. Esto fue lo que nos compartieron.
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0: ¿Nos podría decir su nombre y de dónde nos acompaña?
3: Hola, muy buenas tardes. Mi nombre es Laura Nayeli Palacios Arenas. Venimos visitando la ciudad de Zacatecas del Colegio de Bachilleres, plantel número 17, Loreto.
4: Sí, claro. Mi nombre es Fidel Arenas Velázquez. Soy docente del plantel Villa González Ortega, que pertenece al Colegio de Bachilleres del Estado de Zacatecas.
5: Yo soy Irma del Carmen Domínguez Hernández. Los acompaño de Zainalto, pero soy originaria de Sombrerete. Soy docente en media superior y también en básica.
0: ¿Nos podría decir cómo motivó a sus estudiantes para que se animaran a participar en esta convocatoria?
3: Bueno, les dimos a conocer la convocatoria. Obviamente hay hubo una población interesada. Algunos se mostraron un tanto apáticos, sobre todo porque pues el hablar de política luego a algunos jóvenes no les es tan fácil. Entonces, la motivación en un primer momento fue que trataran de conocer la convocatoria, que se trataba de salir, de visitar otros planteles, de que conocieran gente, y por ahí fue el primer enganche. Y luego ya cuando empiezan en la fase de plantel, se dan cuenta de cómo es la dinámica de participación, y en la etapa regional pues ya les gustó un poco más.
4: Pues más que nada socializando la información que nos hicieron llegar nuestras autoridades del Colegio de Bachilleres, y a partir de ahí socializamos con los jóvenes esta convocatoria, y bueno, fue escuchada por algunos interesados que el día de hoy están aquí. Realmente ya hay jóvenes muy interesados en estos temas. Hoy en día fue la experiencia que me dejó el estar involucrándome en esta actividad, que ya la juventud de ahora pues trae otra visión, ¿verdad? Y tienen interés en estos temas. Realmente no fue difícil que aceptaran participar.
5: Sí, mira, para mí es muy importante que se realicen eventos como estos, porque considero que el hecho de que los jóvenes dialoguen, reflexionen, en este evento que está aquí atrás de mí, los chavos debaten sus puntos de vista, se cuestionan a sí mismos sus posturas, reflexionan y van más allá de lo establecido. Por eso a mí me gustan mucho estos eventos y fue algo que yo trabajé con mis alumnas, que una de ellas no nos pudo acompañar, pero la otra estuvo aquí y tenemos mucho que aprender.

0: aprender de estos eventos porque nos dan la posibilidad de reflexionar más allá de lo que se establece, pues, y nos da la permisibilidad también porque se permite, pues, cuestionar puntos que están como muy establecidos. Eso fue lo que motivó a mi estudiante estar aquí.
1: ¿Y nos podría comentar sobre cómo fue el progreso de sus estudiantes a lo largo de las diferentes etapas de este concurso juvenil estatal de debate?
2: Creo que conforme fue avanzando el proceso, ellos fueron adquiriendo una mayor madurez. Creo que este tipo de convocatorias fomenta en ellos una iniciativa en involucrarse aún más en la vida política, en la vida crítica, en el área de la información, en el deber ser y el conocer sobre todo diferentes áreas, porque pues si bien luego hay algunos temas que sí están enfocados directamente hacia la política, otros son de desarrollo social.
3: Pues fue un proceso muy interesante, con mucha experiencia que van adquiriendo los jóvenes en las diversas etapas. Al principio, pues el temor, la inseguridad, pero llevamos a cabo un ejercicio interno, un protocolo similar a como la misma convocatoria lo estipulaba, y pues eso ya les fue dando más seguridad. Ya al llegar acá, pues ellos ya sabían las metodologías y pues ya nos enfocamos más en la preparación.
0: Mira, en el primer evento, en la primera ronda, mejor dicho, creo que todos aprendieron a ver de qué se trataba, es decir, aprendieron cómo definir o cómo defender sus posturas, y eso me encantó. Creo que es algo que te da orgullo ver a los chavos ahí hablando de temas complejos hoy en día. Entonces, siento que estar parados ahí les hace reconocerse a sí mismos como miembros, pues, de una sociedad en la que pueden participar. O sea, que no nada más son estudiantes que están en una escuela, sino que pueden estar aquí y que incluso pueden escalar a más. Entonces yo vi que evolucionaron de una manera muy bonita y sobre todo quiero señalar que muy empática. Todos los chavos y las chavas que están ahí han tenido mucho compañerismo y eso nos enseña a nosotros como maestros a trabajar en ello, porque créeme que como maestros tenemos mucho que trabajar cuando hablamos de compañerismo, de empatía. Entonces los chavos, excelente.
1: Sobre los temas que se tocaron en la convocatoria, ¿nos puede decir si los considera pertinentes o relevantes para los jóvenes de hoy en día?
2: Creo que son muy pertinentes, creo que son relevantes. De hecho, sí los ponen a pensar, sí ponen a pensar a los jóvenes, sobre todo en realidades y al momento de manejar varias posturas, pues sí les da una mayor apertura de mente para poder ver una misma situación de diferentes perspectivas.
3: Pues sí, me parecen temas muy actuales, sobre todo ahora que se están impulsando reformas importantes en materia electoral, ¿verdad? Sobre todo ahora que se busca fomentar la democracia, utilizar las tecnologías, que es una de las propuestas que está avanzando hoy en día en materia electoral. Incluso que se les dé participación a los extranjeros que viven en otros países mexicanos, que puedan participar a través de plataformas digitales, y temas como el uso de la inteligencia artificial les da pauta para la reflexión de todo lo que se está viviendo en nuestra vida actual en temas electorales y de democracia.
0: Sumamente relevantes, sumamente relevantes. Mira, hablaban de temas, por ejemplo, como la familia, ¿no? Si la familia influye o no en la educación y en el desempeño de los jóvenes, preguntarnos qué tanto influye de manera positiva o negativa. Vaya, la familia, nuestro núcleo familiar, es algo que nos ayuda o nos limita. Porque si te fijas, es un cuestionamiento bien importante. Muchos dirán, pues sí, la familia es importante. Claro, pero también tenemos que hablar de familias que limitan la educación de sus hijos al momento de prohibirles cierta carrera porque no es lo suficientemente apta para su economía. Entonces, creo yo que son temas sumamente relevantes. La salud mental, que es algo que también me parece sumamente importante, y la participación en cuestiones electorales. Vaya, el tema es si participamos o no participamos, si es legítimo no participar, o qué onda con eso. Creo que son temas sumamente importantes para la vida real, pues.
1: ¿Considera importante que se realicen este tipo de convocatorias para la Juventud Zacatecana?
2: Claro que sí, es demasiado importante porque creo que con este tipo de eventos podemos fomentar en ellos una mayor participación, un pensamiento crítico, una participación ciudadana, un involucramiento de ellos en el área de la vida pública, la política, y podemos retirarlos un poquito de las pantallas, retirarlos un poquito de esta parte del sedentarismo y que ellos empiecen a decidir por ellos de una manera informada, de una manera crítica y congruente.
3: Pues sí, yo reconozco realmente la labor que están haciendo desde el Instituto Electoral del Estado de Zacatecas, que estén fomentando este tipo de ejercicios porque permite generar una cultura en los jóvenes, más que ellos están en formación de participación activa dentro de los procesos de democracia. Y bueno, yo sí reconozco estas actividades y pues la invitación a que sigan fomentando más este tipo de actividades.
0: Sí, me parece que la verdad es algo que promueve mucho el desarrollo de los chavos y la seguridad de ellos. Creo que en estos espacios ellos se dan cuenta de lo que son capaces de hacer en una sociedad, porque siempre lo he recalcado, algo que Carlos Marx decía mucho, ¿no? Vaya, no es suficiente con escribirlo, con redactarlo, con leerlo, vamos a llevarlo a la realidad. Y estando en este plano, creo yo que estamos poniendo en práctica un poquito de lo que aprendemos en la escuela y un poquito también de lo que viene del hogar. Pero me parece que esto es algo muy importante y que considero que se debe de promover. Y qué padre que se está realizando porque es mi primera vez. Y miren, yo emocionadísima, estoy emocionada con los chavos, estoy emocionada con el debate y con todo. Entonces, ojalá se siga promoviendo esto. Para quien lo impulsó, de verdad, mi reconocimiento y mi agradecimiento porque está haciendo algo que sí es importante.
1: Ok, bueno, entonces ya para finalizar, ¿qué mensaje final le podría dar a las y los jóvenes para que se animen a participar en este tipo de convocatorias?
2: Jóvenes, es muy importante que tomen una decisión. Es muy importante que participen porque este tipo de eventos, este tipo de convocatorias es de suma importancia, les va a dar mucho crecimiento personal, les va a dar mucho aprendizaje, es muy bonito, conocen gente, conocen lugares y aparte pueden tener ese compañerismo, pueden generar un compañerismo con planteles hermanos o con otros subsistemas porque no solamente es una convocatoria que se queda en COBAE, sino que se queda en todo educación media superior y podemos conocer jóvenes de diferentes subsistemas.
3: Pues a los jóvenes que a veces están apáticos a estos temas, pues la invitación es que se involucren, que esto fomenta una capacidad crítica y sobre todo que desarrolla una visión más amplia de lo que son los derechos de los ciudadanos y cómo pueden participar e involucrarse directa e indirectamente en una democracia, ya sea en sus municipios, en su estado o en su nación.
0: Yo les diría que se animen a hacer lo que todo mundo les dice que no hagan. Yo les diría que se animen a cuestionar, que se animen a reflexionar, que se animen a salir de la burbuja y del espacio en el que se encuentran para darse cuenta que pueden hacer muchas cosas como lo estamos viendo ahorita, porque de verdad ustedes tienen que ver la participación de los chavos. Lo han hecho de una manera que los maestros decimos, híjole, como maestros podríamos hacer eso. Entonces yo los invitaría a no tener miedo, a hacer las cosas, a no detenerse.
1: Perfecto, muchísimas gracias por su respuesta.
0: Por nada, un gusto.
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1: Ahora escucharemos una entrevista con Evelyn Margarita García Campa, Linda Abril Alvarado Sánchez y Sergio Jacobo Romero Sánchez, ganadores del primer, tercer y cuarto lugar, respectivamente, del Concurso Juvenil Estatal de Debate 2026.
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1: ¿Me puedes decir cómo te llamas y de dónde nos acompañas?
7: Mi nombre es Evelyn Margarita García Campa, los acompaño del COBAE Roberto Cabral del Hoyo, del estado de Zacatecas.
8: Bueno, mi nombre es Linda Abril Alvarado Sánchez, los acompaño de Zacatecas, vengo de la Escuela Bachillerato General Policial que se encuentra en Guadalupe.
9: Mi nombre es Sergio Jacob Romero Sánchez y vengo del Colegio de Bachilleres del Estado de Zacatecas, plantel Apozol.
1: ¿Nos puede decir cómo te enteraste de esta convocatoria del concurso juvenil estatal de debate?
7: Me enteré gracias a mi maestra Cristina, que me impartió en primer semestre de Ciencias Sociales y también en capacitación de Administración de Empresas. Ella se acercó conmigo y me propuso que si me gustaría participar en un concurso de debate y pues acepté, me preparé y acepté el reto.
8: Bueno, para empezar me enteré porque yo soy como una alumna que anda en todos lados en todas las actividades. Y mi maestra Paniagua, fue la que me mencionó del debate. Yo soy una persona que le encanta hablar y le encanta estar en todos lados. Y le dije, no, pues a mí me interesa. Al otro día pegaron una convocatoria donde decía cuántos temas iban a venir, cuánto iba a ser el premio, de cuántas etapas constaba. Y a partir de ahí hicieron un grupo en mi escuela donde estaban todos los interesados y nos pusimos a estudiar 2 semanas antes de la etapa de plantel.
9: Pues como siempre he sido una persona muy interesada en la política, no solo de nuestro estado, sino también de nuestro país, mis maestros me hicieron saber que iba a haber una convocatoria y ellas fueron las que decidieron que yo compitiera por lo mismo de que me gustan mucho esos temas y que pues ya tengo tablas, vengo de un concurso de oratoria regional en el cual quedé en tercer lugar y pues aquí estamos también compitiendo.
1: Sobre esta preparación, ¿nos podrías decir más o menos cómo fue que se prepararon, cómo se organizaron para estudiar los temas?
7: Pues es un talento que no sabía que tenía porque no había participado antes en debate. Había participado en ensayo político en contra de la corrupción. No gané, pero participé y también me informé y me involucré y me gustó mucho la participación. Bueno, me empecé a preparar para el regional porque pues en el plantel solo éramos yo y otra compañera y al final pues las dos participamos en la etapa regional. Empezamos con los temas, estaban un poquito extensos, a preparar argumentos, a sacar datos, a agregar y bueno, mejorar mi habla porque pues no es muy buena todavía, pero pues estamos mejorando y quiero mejorar. Y pues empecé mejorando varios aspectos que tenía y pues traté de desenvolverme con mi personalidad y con lo que yo conocía.
8: Bueno, en mi plantel fue como un poquito más individual. Por ejemplo, como ya mencioné, se nos dieron los temas y se nos dijo, fue antes de vacaciones, y se nos dijo, pues tienen estas 2 semanas para empezar a estudiar y ya comenzamos, ¿no? Entonces, yo por ejemplo en mi caso lo que hice fue empezar a escuchar podcast, empezar, la verdad, usé por ejemplo inteligencia artificial para que me diera ve puntos clave, escuché podcast, vi TikToks y en base a eso me empecé a formar como un criterio propio y ya empecé yo sola a estructurar posturas de a favor y en contra.
9: Pues primero en el regional, el compañero que iba a competir junto conmigo, estuvimos debatiendo todo el tiempo, todas las clases que pudimos, estuvimos debatiendo con él y yo de diferentes posturas y de los diferentes temas que venían en la convocatoria. Ya para la estatal también me ayudó algunas veces para poder debatir con otra persona y ya solamente yo busqué los datos y las maestras también me ayudaron a buscar los datos. Y la preparación fue muy, muy fácil.
1: ¿Nos podrías contar acerca de cómo fue tu evolución de participación desde la etapa plantel, la etapa regional y ahora la etapa estatal?
7: En la etapa plantel sí, yo estaba totalmente desconcertada. Yo no sabía cómo era, no sabía ni cómo decir es cuánto, o sea, estaba completamente desorientada. Pero me fui preparando y en la etapa regional, pues me gustó la participación, que pasé a la etapa estatal. Y participar ahí, pues también me educó mucho, me ayudó a ver los errores que tenía para mejorar pues para la etapa, para esta etapa la más importante siento yo, pero pues era la más difícil también porque hubo mucha competencia, muchos compañeros muy inteligentes y muy preparados, entonces esa era la presión, saber que iba a estar rodeada de gente que tenía un nivel muy grande también y que se había preparado mucho, entonces yo también traté de estar a su altura y de prepararme lo más que podía, desvelándome, no me importaba desvelarme o tratar de mejorar cada detallito que traía y pues bueno, se logró y pues muchas gracias por la invitación.
8: Bueno, yo creo que sí fue una evolución muy notoria en mi caso, porque por ejemplo en plantel me sentía segura, pero al ver a tantos, en mi plantel fueron 20 antes, ver a tantos se me hacía muy difícil. Al principio yo no estaba muy confiada de mí misma, siento que mis participaciones se veían un poquito más vagas, mis argumentos no estaban tan bien estructurados. Después pasé a la regional, en la regional creo yo que fue donde adopté como un poquito más de confianza en mí misma, porque igual éramos poquitos, pero yo ya me había preparado un poquito más. Después de la primera etapa fue como que empecé a tantear el terreno, ya después de eso se me hizo más fácil en la regional. Ya pasando a la regional, ya como que había mucha seguridad en mí misma, en mi persona, en mis capacidades sobre todo. Entonces empezar a repasar, así fue como yo repasé los temas para esta etapa final. Yo estudié con mis maestras, con mi directora, estudié con mis compañeros también que pasaron a la etapa estatal. Estudiamos, pero creo yo que la evolución se notó mucho en la seguridad que tomé en mí misma, en mis ideas y en cómo yo me podía desenvolver y la capacidad que podía tener si me preparaba.
9: En el caso de la etapa de plantel, solamente es una pequeña eliminatoria para saber de verdad quiénes querían ir y quiénes iban a estar preparados para ir. Ya en la regional también fue muy fácil, ya que somos una región muy pequeña y muchos no quisieron participar. Y fuimos 6, de esos 6 sacamos 4 y yo fui uno de los seleccionados. Ahí fue muy fácil y siento que ahí fue un poco menos, no sé cómo decirlo, pero menos impactante como la participación que di aquí en el estatal. Aquí en el estatal siento que la primera participación que di fue excelente, no por egocentrismo ni nada, pero siento que sí fue así, y ya fui bajando un poco el nivel en las últimas, pero pues obtuve el cuarto lugar. Y sí estuvo muy difícil porque hay gente muy, muy, muy preparada, mucho más que yo, y que gente que quedó en primer lugar, el segundo y el tercero, que son compañeros muy, muy preparados, y pues estuvo muy difícil la competencia.
1: Sobre los temas que se abordaron en esta convocatoria, ¿consideras que son pertinentes o relevantes para las y los jóvenes de hoy en día?
7: Sí, son muy adaptables para nosotros los jóvenes porque pues básicamente se centra en la juventud y en la opinión de nosotros los jóvenes y la educación que llevamos. Muy independientemente de si estamos a favor o en contra, pues es desarrollar esa parte crítica para saber admitir que hay tanto a favor como en contra y estar de acuerdo, no de acuerdo en su totalidad, perdón, sino estar capaces de tener esa conciencia de saber que en algún momento va a haber un punto positivo y un punto negativo. Entonces sí, son temas muy educados, muy educativos para nosotros y pues muy viables para que nosotros adquiramos información, porque yo preparando los temas pues me enteré de muchas cosas que yo no tenía ni idea, conocí instituciones, porcentajes y datos que yo no tenía idea que existían o de cómo verificarlos. Entonces al prepararme pues me eduqué más para mí misma y para mi vida social, no simplemente para el concurso.
8: Yo creo que sí, porque todos los temas son temas que nos benefician o que todo México debería de saber, independientemente de la edad, pero enfocándolos en las juventudes como fue en este debate, creo que es muy fundamental. Por ejemplo, en mi caso, yo era una persona que ignoraba muchos temas de política y con esta dinámica que se nos planteó aquí, aprendí muchísimo y actualmente ya conozco más sobre mis derechos, sobre cómo los puedo ejercer y sobre todo la importancia que tiene mi voz en la participación democrática.
9: Sí, porque básicamente nos están hablando de todas las problemáticas que tenemos los jóvenes en la actualidad, desde la educación que nos dan, desde los embarazos adolescentes, desde que tenemos que tener una participación muy activa en la política. Son temas muy importantes para nosotros y que de verdad deberíamos de darles mucho más énfasis que solamente en un concurso, también en las escuelas darles el énfasis que se merece para estos temas.
1: ¿Consideras que es importante que se realicen este tipo de eventos orientados a la juventud zacatecana?
7: Claro, me parece muy práctico este tipo de concursos porque, pues como digo, al prepararte para ellos, te informas, conoces, muy independientemente de si ganas un primero o un segundo lugar, el proceso es educarte a ti mismo y educar a la comunidad, no solamente zacatecana, sino a todo el país, para que conozca sus derechos, sus valores y la democracia.
8: Sí, por supuesto, porque como ya mencioné antes, yo, por ejemplo, en mi caso, desconocía antes de estos temas y al implementar este tipo de dinámicas con nosotros los jóvenes, creo que es más fácil que nosotros aprendamos sin necesidad de fatigarnos, sin necesidad de verlo como algo que no nos incumbe o algo que sea poco relevante para nuestra vida. Al contrario, lo vemos como algo que nos puede beneficiar y sobre todo que le podemos sacar provecho.
9: Sí, porque somos uno de los estados, tal vez mucha gente no lo sepa, pero donde más grupos hay de juventudes que apoyan a la política. Y si mucha gente está interesada en esos temas, pues estos eventos son una plataforma para aquellos que nos gusta la política o que quisiéramos ingresar a la política en diversas trincheras. Es una gran plataforma que nos puede ayudar a crecer en esta área. Y más que nada para hacerle un bien a nuestro estado.
1: Muy bien, y ya para finalizar en ese orden de ideas, ¿algún mensaje que le puedas decir a las y los jóvenes para que se animen a participar en este tipo de convocatorias?
7: Pues desearles que se inculquen una participación, porque participar y ver reflejado tu involucramiento, tu sacrificio, es muy bonito y es muy grato. Y más allá de si ganas o no ganas, pues te educaste, te preparaste. Y en el proceso pues aprendes. Entonces prepararse y aprender van de la mano siempre. Y no importa si no ganas o si pierdes, te educaste. Entonces participar es muy fundamental y pues que se animen, que no le tengan miedo, porque el miedo no va a caber en la vida porque te va a detener de muchas cosas. Que te animes y que te sientas alientado, que busques una red de apoyo si no te sientes confiable. En este caso, pues yo con mi maestra me sentí muy sostenida, la verdad, me alentaba. Yo anoche no quería venir, estaba totalmente cansada, pero aún así aquí estoy.
8: Yo creo que sobre todo les daría el mensaje de que no le tengan miedo a hablar enfrente a la gente y no le tengan miedo a participar y a tener una opinión diferente a lo que los demás creen, porque realmente eso es lo que vale. Y actualmente estamos en un lugar que yo creo que es seguro y que alzar la voz, en lugar de ser algo que nos debe de dar pena, debería ser algo positivo. Y el hecho de hablar y el hecho de participar, de decir sí, aunque no estemos listos del todo, nos abre muchas puertas en el mundo y sobre todo nos ayuda mucho a nuestro desarrollo personal.
9: Que la política, aunque pareciera un tema aburrido, no lo es, porque la política nos rodea a todos y es lo que vivimos el día a día, desde todo lo que hay en nuestras calles, desde que hay basura, desde que hay grietas, desde nuestras carreteras, siempre estamos rodeados de las consecuencias que nos tiene la política. Y si nosotros como jóvenes, que vamos a ser quienes nos vamos a encargar del país, de nuestro estado, de nuestros municipios en un futuro, no nos hacemos cargo ahorita o no nos adentramos en lo que es la política, en un futuro ¿quién lo hará? Tenemos que ser nosotros.
1: Perfecto, muchas gracias por tus respuestas.
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1: 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Escuchemos ahora las breves electorales.
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1: El pasado jueves 7 de mayo, el Instituto Electoral del Estado de Zacatecas, a través de la Comisión y la Dirección Ejecutiva de Paridad entre los Géneros, en coordinación con la Junta Local Ejecutiva del INE en Zacatecas, realizó una reunión de trabajo con organizaciones de la sociedad civil, cuyo objetivo fue brindar orientación sobre la convocatoria del Programa Nacional de Impulso a la Participación Política de las Mujeres a través de Organizaciones de la Sociedad Civil 2026. Este programa tiene como propósito impulsar la igualdad sustantiva y la promoción de los derechos humanos, en particular los derechos culturales con perspectiva de género, interseccional e intercultural, mediante proyectos desarrollados por organizaciones de la sociedad civil que fortalezcan la participación de las mujeres y su incidencia en espacios de toma de decisiones. El sábado 9 de mayo, personal de la Dirección Ejecutiva de Capacitación Electoral y Cultura Cívica del IES llevó a cabo una jornada de votación con urnas electrónicas en el Instituto Tecnológico Superior Zacatecas Occidente, en el municipio de Sombrerete, donde las y los estudiantes eligieron a la Sociedad de Alumnos 2026. La actividad contó con la participación de 218 alumnas y alumnos del sistema semiescolarizado y fue atendida por Andrés Reyes Sánchez y Humberto Escobedo Villegas, personal de dicha dirección ejecutiva. Con este ejercicio se garantizó un proceso ordenado y confiable, fortaleciendo la participación y la cultura democrática en el ámbito estudiantil. En sesión extraordinaria llevada a cabo este lunes 11 de mayo, el Instituto Electoral del Estado de Zacatecas aprobó cambios de adscripción de personal para ocupar de manera temporal plazas vacantes de carácter permanente de la rama administrativa en la Presidencia y en la Secretaría Ejecutiva. El Consejo General designó a Zaira Viridiana Bernal Ayala como Coordinadora de Transparencia, a Alfonso Llanas Juárez como Coordinador de Vinculación con el Instituto Nacional Electoral y a Martín Eduardo Navarro Hernández como Técnico de Oficialía de Partes. Asimismo, se tomó protesta a Dulce Carolina González Lara como Directora Ejecutiva de Administración, quien había sido designada previamente en la sesión del pasado 30 de abril.
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1: Estimado radioescuchas, hemos llegado al final de esta emisión. Agradecemos su compañía en esta tarde y esperamos nos vuelvan a escuchar el próximo miércoles en punto de las 4:30 de la tarde. Agradecemos a Radio Zacatecas el apoyo para la difusión de este programa. También agradecemos el apoyo y acompañamiento de Virginia Perusquía. Se despide de ustedes Horacio Rodríguez, que tengan una excelente tarde.

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12: Una de las siete maravillas del mundo moderno es el Coliseo en Italia. La inauguración con el sacrificio de más de 5.000 fieras del Coliseo en el año 80, supuso uno de los mayores acontecimientos sociales del Imperio Romano. Desde entonces, el anfiteatro, empezado por el emperador Vespasiano en el año 72 después de Cristo, no ha dejado de generar fascinación. Este monumento concentra como pocos historia y arquitectura. En él estaba todo perfectamente estudiado para acoger a los hasta 50.000 espectadores.

0: actores ordenados por su rango social, que se concentraban para ver peleas de gladiadores, ejecuciones, recreaciones de batallas o caza de animales. Además de su grandiosidad, el Coliseo se destaca por su ingeniería y arquitectura, con pasadizos, escaleras y elevadores que facilitaban el movimiento del público y la preparación de los espectáculos.
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1: Escuchan Radio Francia Internacional. Miércoles 13 de mayo, con Charlie Amadou en los controles, vamos con los titulares.
2: Juan Cascón.
1: Encuentro de alta tensión en China. Donald Trump y Xi Jinping se reúnen en Pekín para abordar principalmente cuestiones comerciales con el fondo del conflicto en Oriente Medio. Poca novedad en el estrecho de Hormuz, pero en Líbano, Israel ha seguido bombardeando el sur del país, dejando al menos 12 muertos este miércoles. La crisis humanitaria es muy grave, con más de 1,5 millones de desplazados. Bolivia se paraliza por la grave crisis económica que atraviesa el país. Varias protestas tienen lugar este miércoles, sobre todo en La Paz, con barricadas en las principales carreteras que la policía va a intentar desbloquear. Estos son los titulares. Comienza el informativo en Radio Francia Internacional. El presidente estadounidense Donald Trump está ya en Pekín para reunirse con su homólogo chino Xi Jinping. Trump llega a esta visita de Estado, la primera de un presidente estadounidense a China en casi una década, con un claro desgaste tanto a nivel doméstico como en el plano internacional por la falta de apoyo en cuanto a la guerra en Oriente Medio, algo de lo que China, sin embargo, está sacando rendimiento. Laia Kumerma es presidenta de la Cámara de Cooperación Hispano-China.
3: Que esa imagen de China como Estado que controla su economía, como Estado especialmente que usa economic statecraft, ¿no? Para promover sus fines en política exterior, está entrando cada vez o en contradicción o en segundo plano incluso frente a la política exterior y económica tan desestabilizante de Estados Unidos. Y el hecho de que China ya desde podríamos decir desde Liberation Day el año pasado, o sea ya desde el inicio del mandato del presidente Donald Trump, se está presentando como una fuente de estabilidad y como el principal promotor o si no el principal, uno de los promotores más importantes a nivel global del régimen multilateral. Aunque, ¿qué representa ese régimen multilateral? Pues solo podemos discutir si es distinto para Europa y para la China, pero sí que es verdad que en un momento en el que Donald Trump está atacando las instituciones que Estados Unidos había creado con el régimen de Bretton Woods, China, mientras tanto, se está presentando como una fuente pues de libre comercio, de multilateralidad, de globalización, etcétera, etcétera.
1: Era Laia Kumerma, presidenta de la Cámara de Cooperación Hispano-China. En esta cita, ambos mandatarios abordarán principalmente la tregua comercial entre Estados Unidos y China, pero también la cuestión territorial respecto de la isla de Taiwán. Y en vistas a esta cita, Volodymyr Zelensky ha pedido a Trump que aborde también con Xi Jinping el conflicto en Ucrania. Según el presidente ucraniano, Rusia ha lanzado este miércoles 800 drones, matando a 6 personas. El punto geoestratégico clave al que todo el mundo mira en estos momentos es el estrecho de Hormuz. Allí nada parece cambiar y esto incomoda a muchos países por las consecuencias económicas que el bloqueo está provocando. La Organización de Países Productores de Petróleo acaba de publicar un informe con el que conocemos hasta qué punto estas potencias petroleras se están viendo impactadas. Según los datos de la OPEP, la producción ha caído un 34% desde el inicio de la guerra y la demanda de petróleo para este año también es menor de lo previsto. Manu Terradillos con los detalles.
4: La guerra en Oriente Medio y el consecuente cierre del estrecho de Hormuz han empujado a la OPEP a rebajar su producción en un tercio desde el inicio de las hostilidades el 28 de febrero. Concretamente son 9,67 millones de barriles de petróleo diarios menos los producidos por esta organización de países exportadores de petróleo, compuesta por 13 naciones. Se trata de un desplome récord, superior incluso al recorte que se autoimpusieron de manera voluntaria durante la pandemia para frenar el hundimiento del precio del crudo en un mundo casi paralizado. En cuanto a proporción, los más afectados son Kuwait e Irak, cuya producción se ha frenado un 77 y un 67%. En cuanto a cifras, es Arabia Saudí la que ha visto frenado su bombeo en casi 3,5 millones de barriles diarios, lo que supone un tercio de su extracción. Irán, afectado por la guerra, sigue rebajando sus cifras y ahora produce casi un 15% menos que desde el 28 de febrero. Ajena a Oriente Medio, por su parte, Venezuela sí aumenta su producción en casi medio millón de barriles diarios, ahora que se encuentra bajo la influencia de Washington. Desde la operación que sacó a Maduro del poder, Caracas ha aumentado su bombeo en más de un 20%, aunque hay que añadir que en parte ha sido porque Estados Unidos levantó el bloqueo marítimo impuesto por los propios norteamericanos.
1: Gracias, Manu. Como decimos, poca novedad en lo que respecta a las negociaciones en Oriente Medio, más allá del ultimátum que de Teherán a Estados Unidos para que acepte su propuesta, al que Trump no ha respondido de momento. En Líbano, por otro lado, el ejército de Israel ha seguido atacando este miércoles varias localidades del sur, dejando al menos 12 muertos. La crisis humanitaria en el país cuenta ya 1,5 millones de desplazados. Esto es más de un cuarto de la población total del Líbano. Quienes no han huido, o al menos no lo han hecho todavía, lo tienen tremendamente difícil para sobrevivir. Y las organizaciones llevan a cabo un trabajo muy arriesgado bajo unos bombardeos que en ocasiones también alcanzan a sus voluntarios. Así lo explica Joana Mariné, presidenta de la Asociación Cataluña-Líbano.
5: Además de los bombardeos habituales en el sur del Líbano, han bombardeado también, como viene siendo habitual, los alrededores de Beirut. Entonces, en lo que se refiere al sur del Líbano, ante los ataques, los equipos de las ambulancias y los equipos de rescate de defensa civil han salido a rescatar a las personas heridas y han sido atacados y han asesinado a dos jóvenes paramédicos de defensa civil. Tanto el personal sanitario del hospital como los equipos de defensa civil y la misma Cruz Roja están viviendo en los sótanos del hospital porque es la zona más segura en la que pueden vivir para seguir haciendo su trabajo. Entonces, los hospitales todos están desbordados, están al borde del colapso, si no han colapsado muchos, están agotando los recursos.
1: Escuchábamos a Joana Mariné, presidenta de la Asociación Cataluña-Líbano. Del contexto geopolítico mundial también ha hablado este miércoles el rey Carlos III del Reino Unido.
6: An increasingly dangerous and volatile world threatens the United Kingdom.
1: El monarca ha intervenido en el Parlamento británico para comunicar los proyectos del Ejecutivo para el próximo curso legislativo. Ha dicho que el gobierno responderá con firmeza, protegiendo la seguridad energética, la defensa y la economía del país. Esto también es lo que promete hacer el primer ministro Keir Starmer, quien intenta defender una política de cambio para salir de la mayor crisis de su mandato, con más de 80 diputados laboristas pidiendo su dimisión. Corresponsal en Londres, Daniel Postico.
7: Keir Starmer ha presentado hoy su programa de gobierno para la sesión parlamentaria de este año a través del tradicional discurso del rey Carlos III, quien ha leído las principales políticas del gobierno. Entre ellas, un mayor acercamiento a la Unión Europea, una medida polémica porque Starmer no contempla volver a entrar en el mercado común ni en la unión aduanera. También ha anunciado medidas más estrictas contra la inmigración para hacer frente al auge de la extrema derecha y medidas para la recuperación económica, que es el mayor problema del país ahora mismo. Starmer había prometido un cambio radical tras la derrota en las elecciones locales y galesas de la semana pasada que provocaron la rebelión interna de las últimas 48 horas. La duda es si estas medidas son lo suficientemente radicales como para poder ganar las elecciones generales de 2029 y si permitirán a Starmer recuperar el control de su partido. 92 parlamentarios laboristas ya piden su dimisión y pueden convocar unas primarias, pero para hacerlo deben proponer un candidato de consenso y no lo tienen. Uno de los candidatos es Wes Streeting, el ministro de Sanidad, quien se ha reunido esta mañana con el primer ministro sin que trascendiera por ahora el contenido de la reunión. Desde Londres, Daniel Postico para Radio Francia Internacional.
1: La Unión Europea no prohibirá las llamadas terapias de conversión a personas LGTB+, pero pedirá a los países que lo hagan. Bruselas considera que no dispone aún de las competencias legales para impedir eficazmente estas prácticas que equiparan a las personas de estos colectivos, de este colectivo LGTB, con enfermos. Informa desde Bruselas nuestra corresponsal Ana Lázaro.
8: La Comisión Europea ha sido extremadamente dura a la hora de condenar las terapias de conversión para los homosexuales. Su presidenta, Ursula von der Leyen, ha dicho que no tienen cabida en la Unión Europea y la comisaria de Igualdad las ha definido como una práctica vergonzosa. Pese a ello, Bruselas no prohibirá estas terapias que equiparan la homosexualidad con una enfermedad y que pretenden poder modificar la orientación sexual o la identidad de género de las personas. La Comisión afirma que no tiene las competencias para abolir su práctica a nivel europeo. Por ello, se ha limitado a recomendar a los diferentes gobiernos que lo hagan. Actualmente, tan solo 8 países de la Unión Europea sobre 27 tienen prohibida esta práctica. El anuncio ha caído como un jarro de agua fría entre los impulsores de la iniciativa ciudadana, que había reunido más de 1 millón de firmas para pedir a Bruselas que acabara con las terapias de conversión.
9: Ana Lázaro desde Bruselas para Radio Francia Internacional.
1: Nos vamos ahora a Bolivia, país que se paraliza por la grave crisis económica que atraviesa, la peor en 40 años. Varias protestas tienen lugar este miércoles, sobre todo en la capital, La Paz, contra el gobierno del presidente conservador Rodrigo Paz, con barricadas en las principales carreteras que la policía va a intentar desbloquear. Son manifestantes de toda clase, tanto obreros y transportistas como profesores, campesinos e indígenas, que temen que la intervención policial sea violenta. Escuchamos a Mario Argüello, secretario ejecutivo de la Central Obrera Boliviana.
10: Son muchos puntos que se suman que este gobierno está queriendo imponer a la fuerza a base de decretos, ¿no? Entonces la molestia de la población ha crecido, ya prácticamente tenemos puntos de bloqueo en 6 departamentos de nuestro país, los cuales en su momento eran reivindicativos con un pliego petitorio o diferentes demandas de los diferentes sectores. Ahora lamentablemente ya no quieren ningún tipo de diálogo ni mesas de trabajo, están exigiendo la denuncia del presidente por la incapacidad que ha demostrado para solucionar los problemas que acogen a nuestro país. Hay una preocupante intención de intervenir con la fuerza militar y policial a nuestros hermanos movilizados que ya están en los diferentes puntos de bloqueo. Hay un compromiso, ¿no?, de parte de los compañeros de estar hasta las últimas consecuencias, pero en este tipo de intervenciones al mejor estilo neoliberal lamentablemente puede coger sangre, ¿no? Entonces nosotros responsabilizamos de manera puntual al gobierno porque él ha dejado que esto crezca hasta este punto.
1: Era Mario Argüello, secretario ejecutivo de la Central Obrera Boliviana. Y seguimos pendientes de la evolución del brote de antivirus que tuvo lugar en un crucero y cuyos pasajeros ya fueron repatriados. Este miércoles hemos sabido que el estado de salud de la mujer francesa que dio positivo ha empeorado. La ministra de Sanidad, Stéphanie Rist, ha querido, sin embargo, mandar un mensaje de calma a la población, asegurando que el gobierno está siguiendo los protocolos de monitorización para evitar más contagios y que los otros 22 pasajeros que viajaron en el barco están en cuarentena. La escuchamos.
11: Actualmente todos los enfermos eventuales casos contacto están hospitalizados. Al momento no hay circulación del virus. Creo que hay que ser claros en esto. Pero también hay que decir que la responsabilidad del gobierno es anticiparse a todos los escenarios, incluso a los inimaginables, a los peores.
1: Esto decía la ministra de Salud francesa. Por otra parte, y aunque esto no tiene relación directa con el antivirus, les contamos que también en Francia y también en un crucero, en este caso atracado en Burdeos, hay más de 1.700 personas confinadas por una posible epidemia de gastroenteritis tras la muerte de un pasajero a bordo. Con esta noticia terminamos el informativo de Radio Francia Internacional. Recuerden que pueden leer más noticias en nuestra página web rfimundo.com y seguirnos en nuestras redes sociales. Les acompañó Juan Cascón al micrófono y Charlie Amadou en los controles. Muchas gracias por escuchar Radio Francia Internacional.

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